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0: noches, buenas noches. Bienvenido a Cuenca, bienvenido al país, Jotita. La otra semana sí se le extrañó.
1: Sí, sí, estábamos fuera, pero bueno, haciendo gestiones, hablando con nuestros migrantes y sobre todo visitándoles. Ahí estuvimos en Nueva York haciendo una rendición de cuentas de los objetivos de desarrollo auspiciados por el CONCOPE de todos los gobiernos parroquiales. Aquí estamos ya en un nuevo programa y estamos 22 de julio del 2026. Arrancamos de frente con el J, Dani.
0: Oiga, y adivina, estamos en el programa número 20. ¿Qué viste? ¿Cómo pasa volando el tiempo?
1: ¿Cómo pasa volando el tiempo? Estamos en el programa número 20. Hoy estamos 22 de julio del 2026 y arrancamos este programa 19 horas con 4 minutos.
0: Oiga, mi J, le cuento que le mandan a saludar, le mandan a felicitar por la obra que está haciendo en el redondel.
1: Ah,
0: el redondel de Tarqui. Entra a Tarqui.
1: Ese es el acceso alterno sur. Yo quiero aprovechar para decirles cómo va a quedar ese espacio. Seguimos trabajando. Ahí está todas las autorizaciones tanto del Ministerio de Transportes y Obras Públicas, con quienes estamos coordinando de buena manera en ese acceso sur a Cuenca. Es un acceso alterno sur. Vean, este es el video de cómo va a quedar. Así está y así es, así va a quedar. Esa es la diferencia, ¿no? Ahí están los permisos ambientales y todo lo que estaban diciendo por ahí. Bueno, ahí están todos los permisos. La idea es darle una alternativa a todos los cuencanos que vienen y a todos los azuayos que vienen de Yunguilla, de Santa Isabel, de San Fernando, de Girón, de Oña, de Navón, de Machala, de Loja, de toda la provincia del Oro, que vienen hacia la ciudad de Cuenca. Van a tener ese espacio para

0: poder dirigirse a mano derecha, cogen a mano derecha y se van a las diferentes, a 5 accesos adicionales que tenemos por la vía Cumbe-Tarqui y Tarqui-Turi, perdón, Tarqui-Turi, y tenemos ahí la posibilidad de podernos conectar. Ahí está el antes y el después para toda la audiencia de la SUA. Ya van a tener una opción, una alternativa. Los sufridores que sigan sufriendo, nosotros vamos a seguir construyendo el desarrollo de la SUA. Y aquí no hay nada más que decirles, solo hay que decirles que, bueno, ahí están todos los permisos ambientales, toda la coordinación que hemos tenido con el ministerio. Reconozco y agradezco al ministerio que hemos tenido la posibilidad de poder conversar y poder coordinar también para el empate de la vía, porque ese redondel está en la competencia del gobierno provincial de la SUA, digamos, el espacio y el terreno que se utiliza, y también, bueno, hemos cumplido con todo lo que manda la normativa. Entonces, los sufridores que sigan sufriendo, nosotros seguimos construyendo el desarrollo de la SUA.
1: Ha venido, pero le salió en verso y sin esfuerzo. Oye, le voy a decir, como sabe decir un amigo que se llama Pablo Juela, sabe decir, por ejemplo, hoy día tarde el tráfico
0: de regreso
1: en Narancay estaba terrible, estaba durísimo. Nos mandaron denuncia al noticiero y realmente ese acceso sur es la salvación para
0: Va a desfogar, y más bien el acceso alterno sur creo que es importante para toda la provincia de la SUA y especial para la ciudad de Cuenca. Esperamos que el CERCOP destrabe los procesos que tenemos trabados. Cuidado, se vuelvan enemigos de Cuenca y de enemigos de la SUA por las condiciones políticas. No, déjale que el Jota no haga obras. Trata de suspenderles todos los procesos para que no sigan haciendo obras. Cuidado y se terminan convirtiendo en los enemigos de la SUA. El centralismo no queremos aquí en la SUA. El centralismo quiteño, el centralismo desde la capital, no queremos aquí en la SUA. Aquí queremos que los azuayos tengamos la capacidad propia para poder forjar nuestro desarrollo.
1: Le dicen,
0: vamos a seguir trabajando, así les moleste. Así les dicen, moleste. Los azuayos somos agredidos, no se metan con cuenca.
1: Esa es Jotita, tápele la boca de tanto sufridor, porque
0: bueno,
1: eso usted no hace. No está hecha las cositas así a la buena de Dios, ¿no es cierto?
0: No, para nada, ahí está. No. Fíjense ustedes, ahí tenemos, ese es el empate de la vía. ¿Qué es eso?
1: Sí, es.
0: Ya estamos haciendo los trabajos, estamos con todos los permisos medioambientales, por si acaso. Aleluya. Bueno, ahí están todos los permisos ambientales y todo lo que tenemos que tener. Ahí está la vía trazada, fíjense, es un acceso alterno y ahí se divide en 5 tramos. Pueden hacer, es para ingreso a la ciudad de Cuenca, pueden irse directo por la vía Hualalcay, el Valle, el Despacho, y salimos hasta el redondel que están haciendo el nuevo distribuidor de tráfico del Ministerio de Transporte, hasta allá, hasta la vía Monaiba Huanchipacha. Ahí está el acceso. Ese es el acceso al valle, de la vía al valle. Sí. Entonces, aquí tenemos todos los 5 ejes viales que se despliegan una vez que cojan a mano derecha y se vayan por la Turitarqui. Bueno, pues entonces estamos trabajando en aquello. Yo les digo a la gente del CERCOP, cuidado y se terminen convirtiendo en los enemigos de Cuenca y de la SUA, que ya son algunos, creo que van 9, 10 procesos en asfaltar, también ya nos vienen suspendiendo, creo que 5, 6 en 2 meses. Cuidado y se terminan convirtiendo en los enemigos del desarrollo de Cuenca y de la SUA. Eso Cuenca y de la SUA no les va a perdonar.
1: Aquí le quiero hacer un saludo y también un reclamo a la vez a la señora Claudia Cordero. Imagínense lo que dice: qué lindos son los miércoles cuando le escuchamos al Jota.
0: Saludos.
1: Están informados de las obras, nos permite tomar las decisiones correctas. ¿Y yo qué soy?
0: Ñaño. Guagua, póngale ahí esa del chavo, ¿no? Esa del chavo.
1: ¿A quién le pide que ponga así? Un saludo muy especial, una doctora guapísima que tuve. El otro día me recibió, me atendió.
0: Me hablan en la casa.
1: Ella se llama Jessica Cecilia. Me dijo que no diga los nombres. Guapísima.
2: Habla mujer.
1: Saludos después para ella.
0: En la casa y ahí ya sabemos.
1: Con doctoras así me enfermo todos los días. Toditos los días. Y así pues no tenga nada, me voy. Jotita, deberá usted entender que como no estuvo la otra semana, comienzan las preguntas. Dice: ¿para cuándo las vías en el Valle de Yunguilla? Sobre todo la de Santana, la Alcay, Zulupali. Sin atención varios años, por favor, una respuesta concreta, encima exigentes.
0: Bueno, vamos ahí, hay que hacerlo poco a poco. Ahí estamos arrancando en el Valle de Yunguilla, bueno, es en la otra parroquia, estamos haciendo el asfalto de Lentag, la Asunción. Estamos cerquita, vecinos del Valle de Yunguilla, y estamos haciendo un asfaltado, es algo que durante muchos años no se ha hecho. Hoy estamos empezando los trabajos, por ahí nos agradecieron, creo que el presidente del GAT parroquial hizo un video, estaba

0: chévere, ya le compartí también. Y seguimos avanzando con algunos ejes viales. Entiendo que los temas de lastre son los que nos están reclamando. Bueno, lo tomamos nota para ver si poco a poco vamos avanzando, ¿ya?
1: Saludos para el señor prefecto desde la parroquia Jima. Le esperamos mañana para estrecharle la mano y que sienta el respaldo, agradecimiento y sobre todo el cariño de la gente del barrio Apuca Plaza, Simón Bolívar de Jima.
0: En Jima, y vamos de una vez por eso. En Jima tenemos algunas entregas, no sé si estaba aquí en la... Sí, en Jima tenemos Comunidades por la Vida. Se inaugura el día de mañana, 23 de julio, y hay una inversión de $25,000, 110 beneficiarios. Es parte de nuestro compromiso del cuidado del ser humano, desde el vientre hasta siempre. Y vamos a estar en Jima también inaugurando unos sistemas de riego. Estamos trayendo el agua de muy lejos, ahí hay un par de sistemas de riego que queremos hacer la entrega el día de mañana. Hemos hecho también una en la zona, ahí tenemos un complejo deportivo que lo arreglamos, lo asfaltamos, quedó muy, muy, muy lindo. No sé si hay unas fotos por ahí para mostrarles a que los envidiosos se mueran mientras ellos no hacen media obra, nosotros estamos haciendo un montón
1: de las.
0: Es más, acabo de decirles y vamos con parte del programa. Ah, tenemos. ¿Cuál tienes? La de Bulán, tenemos en todo. ¿Esa cuál es? Vea esa maravilla. Ese es Bulán. De ahí venimos, acabo de llegar de Bulán, me mandaron
1: linda
0: dando una
1: cancha, qué belleza.
0: Ahí quedamos, ahí inauguramos Comunidades por la Vida. Ahí están nuestros niños, nuestras escuelas de deporte. Tenemos ahí un trabajo con nuestras mujeres, de emprendimientos, vinos. Les pasamos viendo a Frutilán, que tenemos ahí un emprendimiento. Hicimos un videíto para motivar a que la gente vaya a la Ruta de las Frutas, se llama. Tenemos en Visidasuay. Junto con, fíjense cómo quedó, díganme si no está lindo. Está lindo, caray. Qué bueno, para nuestros jóvenes, para nuestros niños, lo mejor. Este es de hoy, de ahí vengo, inaugurando la Comunidad por la Vida de la parroquia Bulán de Paute, Cantón Paute, provincia de La Suaya. Acabo de llegar de ahí. Ahí estamos con todas nuestras.
1: Son más de $13,000 en inversión, Jotita, ¿no es cierto?
0: Sí, ahí estamos con, bueno, entregamos unas plantitas también, ahí están gran parte de nuestro compromiso por un aceite verde y sostenible. Esa es la Comunidad por la Vida, esa es toda esa casita. Ahí tenemos una pantalla inteligente. La pantalla inteligente, por ejemplo, yo le preguntaba hoy en la tarde, digo, cuéntame la historia de Simón Bolívar y su gesta libertaria de por Sudamérica. Entonces le buscó la pantalla inteligente, le dije por voz, ¿no? La pantalla inteligente y me puso una historia escrita. Digo, muéstrame un video de eso. Entonces empezó a buscar y plan, me puso un video. Entonces lo máximo. Ahí tenemos, y eso, ahí está la pantalla inteligente. Fíjense, ahí está una pantalla inteligente. Tenemos unos muebles, unos mobiliarios, una biblioteca. Tenemos control de tareas para los niños. Les igualamos en matemáticas. Estaban bajos en mate, estaban bajos en sociales.
1: Inglés, dice, inglés también. Pase, pero pase, cuéntenos, pásenos.
0: Ah, está por acá. Bueno, y nos acompaña justo una de las beneficiarias.
1: Ingeniera, buenas noches. Ah, pero no me rompan el, no me rompan el, ¿cómo es? Después vamos.
0: Venga. Ya venga, de una vez. Muéstrenos, aquí estamos, justo con una de nuestras.
1: Venga, señora Carmencita, venga.
0: Acompáñenos a que sea parte de este programa. Mostrémosles, ahí estuvimos en Bulán. Cuéntenos, oiga, Bulán es espectacular. Me encanta mi Bulán. Es una tierra, bienvenida.
2: Muchas Carmencita. Gracias, buenas noches.
0: Usted es una de las beneficiarias de nuestro programa Caravanas por la Vida. ¿Cómo les fue el día de hoy? ¿Cómo le vieron? ¿Cómo ustedes asimilan la posibilidad de poder trabajar con los niños, con las mujeres, con los emprendimientos?
2: Buenas noches con todos. Mi nombre es Carmen Rojas. Sí, yo también hoy estuve en la inauguración que hace el señor prefecto del programa que ellos vienen realizando allá.
0: Bueno.
2: Soy usuaria yo también de ese proyecto. Muy contenta, señor prefecto, de poder ser parte de ese proyecto. Es muy bueno, excelente. Nosotros estamos ahí con emprendimientos.
0: Ustedes tienen un potencial enorme y hay gran cantidad de frutas. Hoy día estábamos aprendiendo. Primero salen las reina Claudias, luego salen las peras.
2: Sí, desde diciembre viene este Bulán. En sí ha sido una zona muy productiva. Todo lo que se refiere a frutas. Desde diciembre comienzan a salir los albaricoques.
0: Ah, los albaricoques. Sí, ¿qué ves? Eso, Claudia, eso no hay que perder, sí. Los albaricoques.
2: Sí, de ahí se viene el durazno, el diamante. Ah. Después vienen las peras. Y así mes a mes van saliendo
0: las frutas.
2: Sí.
0: Y terminamos con la manzana. La manzana es la última en salir. Sí.

0: viene pera piña, viene durazno abridor, primerita el durazno, el diamante. Después viene el abridor, de ahí vienen ya las manzanas. También como hay una variedad grande, muchas variedades de manzanas, ¿no? Claro. Van madurando según va pasando el tiempo, así.
1: A mí el presidente del GAT parroquial, el Johnny Arellana, me decía, ven Jota para los, primero ven para las Claudias, luego me invito, ya no llegué a las Claudias, luego me dijo, ven para las peras, ya no llegué a las peras, luego dice, sí, hombre, luego ven para los duraznos, luego para los duraznos abridores. Y no llegaba, y dice, ya ven para las manzanas, siquiera, o sea, para mandarte dando las manzanas.
0: Claro, sí, ahorita está saliendo la última variedad, que es la Gran Smith.
1: Ah, la Gran Smith.
0: Sí, y desde febrero ya sale la Royal Gala, hay la Golden Delicia.
1: Golden Delicia. Flor de Mayo,
0: sí. Buenísimo. Son muy aceptadas en el mercado.
1: Qué bestia,
0: sí.
1: No tienen idea cómo... El potencial frutícola que tenemos ahí. Entonces, ya estamos trabajando con nuestras emprendedoras. Ponle de nuevo el video de Comunidades por la Vida. Ahí estamos trabajando justamente en los emprendimientos con nuestras mujeres. Si ustedes se van a dar cuenta ahí, bueno, ahí esa es una biblioteca, ahí tenemos un espacio para que los niños puedan hacer arte. Aquí estamos con nuestros niños de las escuelas deportivas, nuestros niños que están practicando. Ay, justamente me regalaron hoy un cuadrito lindo, bien parecido al J.C. Cocolo, como yo mismo. Esa es una pantalla interactiva, es una pantalla inteligente, no porque están en la ruralidad o están en las parroquias rurales, no tienen que acceder a la tecnología, al contrario. Ahí el niño está haciendo un reconocimiento de los gestos, ahí me hicieron un juego de cómo ir ordenando, es un juego mental. Ahí está lo que me regalaron, esa es una foto igualita al J, así bien cocolo, ahí estoy, ve, igualito, digan que no.
2: Ya no es de frente, es de cejas con el J.
1: De cejas, no se haga así. Ahí están nuestros emprendimientos, verán. Dígame, ahí había unos helados. Había, ¿qué más hicieron?
0: Sí, son helados de manzana.
1: Helados de manzana, están riquísimos. Sí, pero habían, sí. ¿Qué más aprendieron a hacer con la
0: las
1: manzana?
0: Tartaletas.
1: Había
0: un pay de manzana, había hay mermeladas, dulces. Sí. Hay muchas cosas para hacer. Justamente como es una zona productiva y las manzanas y todo lo remanente, digamos, para no ser...
1: Para no botar, exacto, para no, sí, desperdiciar.
0: Entonces, para nosotros con esos conocimientos vamos a poder aprovechar eso y poder realizar. Y ¿por qué no decirlo? No, a lo mejor en el futuro crear una economía para...
1: Sí, para...
0: Para mejorar la economía.
1: La economía de las familias de Bulán. Sí, y de eso sí, mismo sí. Se trata, de poder, claro, generar modelos, sí, asociativos, una pequeña cooperativa de emprendedores.
0: Claro que sí.
1: Que puedan hacer los bocaditos que se necesitan en las primeras comuniones, en los matrimonios, en las fiestas y todo lo demás. Claro, de hacer un modelo asociativo.
0: Sí, todo eso. Y así vamos conociendo, ¿no? Dar a conocer el lugar también. Y por qué no decir, señor prefecto, estos espacios nos ayudan para nosotros como mujeres... hacer algo diferente, poder socializarnos más, nos conocemos más, nos apoyamos
1: entre las mujeres, sí. También ahí son unas mujeres empoderadas, así bien valientes, y así, la Carmita es la lideresa ahí, la cabecilla de todas.
0: Como quien se dice, hasta para estar en el chisme, ya, digamos así,
2: ya. Yo no quería decir, pero ya. Sinónimo de una mujer, no quería decir.
1: Y de los hombres también, si no les has visto, sino, y ahí está, verás que la Anita ya mismo te... ¿Quién?
2: Hay un chismoso en Bulán, dice.
3: Dije, hay un compañero en Bulán.
1: Hay un
3: sí, ahí conversan entre mujeres, pero también hay un compañero, sí, no hay solo mujeres, sí, no, también hay hombres.
0: Sí, él también siempre le he visto que estaban haciendo.
1: Es bueno, yo pensé que iba a decir, él también está en el chisme, bueno, todo el tiempo, déjese de cosas. Sí.
2: No, hasta en el chisme que haya diversidad, está bien.
0: No, sí, es que los hombres también
3: hacen redes entre mujeres.
1: Ah, sí, yo también cocino rico también, ¿sabes? Eso dice mi mujer, no sé si para quedar bien o no, pero yo también. Bueno, la soltería, dice.
2: La señora Carmencita tiene un puesto en el mercado y, sí, y hace un trabajo lindo. Desde niña, cuidado a su mamacita, que no le dé.
1: Ah, qué
2: es
1: bien.
2: Muy bueno, o sea, muy altruista lo que hace. Y realmente, gracias por estar aquí. Es una emprendedora de esas que da el lujo y que uno saca el pecho. Expresándole nuestro respeto y nuestra admiración para usted y el trabajo que
0: hace. Muchas gracias,
1: señora. Gracias, Carmita, gracias. Más bien por ser parte de Comunidades por la Vida. Yo lo que quiero es asegurar el cuidado del ser humano desde el vientre hasta siempre. Que tengamos mejores oportunidades para todos y tener, sí, una sociedad cada vez más justa, más igualitaria.
0: Sí, siempre he sido partidaria en estar pendiente del sector vulnerable y todo. Y hay que ayudar a las personas de una manera incondicional, ¿no?
1: Que ese sea lo que nos une.

0: que ese sea lo que nos une. Más bien les felicito, hay que estar unidas en la Comunidad por la Vida de Bulán. Y sobre todo, yo quiero indicarles también que vamos a inaugurar y vamos a hacer la entrega. Esta semana se entregan, el sábado 18 de junio, se entrega la Comunidad por la Vida en Sitcay. Bueno, esa ya se entregó el 18 de junio, perdón. El miércoles 29 de julio, el PAN. Vamos a inaugurar en el PAN la comunidad, igualita, pero ahí tenemos una inversión con el gobierno municipal y la prefectura. En Victoria del Portete, el 1 de agosto. El Progreso se inaugura el 23 de julio y en Jima, mañana inauguramos también en la parroquia Jima el 23 de julio. Gracias a nuestra querida Carmita por acompañarnos en una de nuestras de nuestros programas. Gracias, Carmita, por estar empoderada por nuestras mujeres y por ser parte de nuestros proyectos. Gracias a ustedes y continuamos con el programa. Un helado de manzana, Dani, no tienes idea, fenomenal, así, pero de esos power, como quien dice. Yo les decía a los compañeros, ¿por qué no podemos poner el helado de los helados de Bulán? ¿Por qué los helados de Salcedo? No, aquí tenemos una fruta, pero espectacular. Todo
1: buena idea, ve, los helados de Bulán, helados de Bulán. Jota, y ahora que estamos en Comunidades por la Vida, ¿qué tal si le invitamos a nuestra queridísima ingeniera Anita Toledo, que nos comparta todo el trabajo que están esta semana? Son 6 comunidades que van a ser inauguradas, tanto en Cuenca Rural como en El Azuay. Bienvenida. Y yo no quise decir, ahí está. Bien, guagua. Primera pregunta que le van a... ¿Soltera o casada?
2: Soltera.
1: Ah, muy bien.
2: Había punto intermedio, era o soltera o casada.
0: No hay punto intermedio, aquí está la Anita.
1: Bienvenida, Anita.
0: Bueno.
1: Se acholó.
2: Comunidades por la Vida de las mujeres.
0: Bueno, cuéntenos, Anita, ¿qué tenemos esta semana? Vamos a hacer la entrega de Comunidades por la Vida en diferentes parroquias y cantones de la provincia de La Suay.
2: Sí, bueno, esta semana es muy importante para nosotras. Hoy inauguramos Bulán, mañana vamos a inaugurar Corraleja en la parroquia El Progreso del Cantón Nabón.
0: Ah, chévere.
2: Después vamos a inaugurar Jima, mañana mismo.
0: Ya.
2: Tenemos también la inauguración de la Comunidad por la Vida en el PAN.
0: Sí.
2: Y vamos a cerrar con la inauguración de la Comunidad por la Vida en Victoria del Portete.
1: Hasta la victoria.
0: Sí. Siempre.
1: Nos vamos.
0: Bueno, ahí se mueran dilas, ahí peor. Ahí.
2: Inauguramos Sitcay. Estuvimos justo el anterior miércoles hablando aquí con el Jota también de Sitcay.
1: Son 37,000 dólares en inversión para la Comunidad por la Vida de Sitcay, que quedó preciosa.
0: Preciosa, linda.
2: Quedó hermosa.
0: Ahí estuvimos la semana anterior.
2: El sábado. El sábado pasado. Y sobre todo se empiezan a activar los espacios, porque normalmente ahí había una biblioteca municipal, pero no estaba funcionando. O sea, tenían poquitos niños y niñas,
0: sí.
2: Pero ahorita es un espacio que está activo todo el tiempo. Hay mujeres, hay niños y niñas, hay personas adultas mayores, y eso es lo que intentamos.
1: Se transformó
0: y complementamos
1: también.
0: No es que la biblioteca desapareció, ahí no. Si es que hay un servicio municipal, le complementamos, ahí ponemos las bibliotecas de la prefectura, también los pantallas interactivas, todo el tema de gastronomía y todo lo demás. Nos complementamos, no competimos.
1: Y mañana de un solo tag se inauguran dos comunidades por la vida, tanto en El Progreso como en Jima, con una inversión entre las dos de casi 70,000 dólares, ingeniera Anita.
2: Sí, les quiero contar que Corraleja es un proceso muy especial. Corraleja es una comunidad que está en El Progreso, es una comunidad bastante alejada.
0: Pero
2: la Comunidad por la Vida está junto a una escuelita bidocente.
1: Ya.
2: Todos los niños, niñas y adolescentes de esa escuelita son parte del proceso de Comunidades por la Vida.
0: Son de los lugares con los niveles y los quintiles de pobreza más altos que tenemos en la provincia de La Suay.
2: Entonces
0: ahí está nuestra Comunidad por la Vida, pantallas interactivas, cuidado de nuestros adolescentes y todo, ¿no?
2: Sí, y es un espacio como el que están viendo en el video, es muy parecido al de Corraleja, y nadie se imagina que en una comunidad tan alejada, porque además es como curvas, calle de tierra, llegamos a un lugar lleno de colores, con pantalla inteligente, lleno de libros, las mujeres van a cocinar allá, es así como tienen también una computadora. Entonces, creo que eso sí hay que reconocer. El Jota siempre nos decía, la Comunidad por la Vida tiene que ser el lugar más lindo de la comunidad, y si es impactante en Corraleja, que está súper lejos, un lugar precioso.

0: Entonces uno se da cuenta y dice, wow, ¿cómo vinieron a hacer esas cosas tan lejos? Sí, porque no tiene que haber esas diferencias entre el campo y la ciudad, entre lo rural y lo urbano. Entonces es parte de acortar las brechas que necesitamos seguirlo haciendo. Es parte de nuestros compromisos del cuidado del ser humano desde el vientre hasta siempre.
1: Sí, y en Jima no tienen idea. Bueno, no sé si el otro miércoles va a hablar, les va a encantar. En Jima también tenemos lavadoras y secadoras.
0: Ah, ya, ya saben.
1: En Jima tenemos un proceso precioso que estamos incluyéndole también a Agroazuay, con escuelitas también unidocentes, que los niños y niñas tenían desnutrición. Estamos logrando superar la desnutrición con esos niños y niñas. Y los padres de familia se han organizado. Entonces, nuestro chef les da clases, el GAD parroquial les da insumos de cocina y ellos empiezan a cocinar cosas nutritivas para los niños y niñas. Pero tienen un huesto de padres de familia. Entonces, ellos ahorita ya producen sus propios alimentos, sus propios vegetales, y con lo que producen los cocinan a los guaguas y los guaguas logran superar la desnutrición.
0: Allá tenemos ya lavadoras y secadoras, ¿eh?
1: En Jima tenemos, no, en Iguila está la escuelita unidocente. En Jima tenemos ya nuestra comunidad por la vida con una lavadora y una secadora
0: muy
1: también.
0: Muy bien, entonces ahí ya saben, a los mándenles a los maridos a lavar la ropa mientras las mujeres están en los talleres de emprendimiento.
1: Sí. Y si van los hombres, el detergente es gratis.
0: Si es que van las mujeres, el detergente te cuesta. Entonces, mándales. ¿Cómo era? Mándenles a los maridos a lavar la ropa ya.
2: Vuelves a decir eso y te la rajo.
0: Mándenles a los maridos a lavar la ropa. El detergente es gratis. Si van las mujeres, el detergente les cuesta. Que ellos estén lavando la ropa. Así tiene que ser. Bueno, esa es parte de nuestro compromiso que tenemos con el cuidado del ser humano. No se olviden, desde el vientre hasta siempre. Ese es parte de nuestro legado que queremos dejar en la zona.
3: Y si no están conformes con todo este trabajo que está haciendo la prefectura con el J a la cabeza, el 29, el próximo miércoles, tenemos en el PAN la inauguración. De ahí nos vamos a la Victoria, el Portete, el 1 de agosto, y estamos, esos dos días nos faltan, que sumaría más o menos $85,000 de inversión en estos dos lugares, ¿no es cierto?
1: Sí, definitivamente el PAN es otra comunidad por la vida hermosa. Ahí, en el PAN, en cambio, tenemos un montón de usuarios y usuarias. Hemos tenido incluso que abrir los cupos, por ejemplo, para los cursos de gastronomía por partes, porque se llenan muy rápido los cupos. Bueno. Nos toca cerrar un taller y iniciar otro. Entonces, va a estar súper chévere en el PAN.
0: Va a estar súper chévere.
1: Sí, sí, sí.
0: Bueno, es parte de nuestro compromiso con Comunidades por la Vida. Y de una vez yo quería comentarles un tema de los pisos dignos. ¿Se acuerdan que les presentamos el caso? No sé si tenemos ahí. Yo les fui a visitar a una comunidad muy, muy alejada del... Bueno, no es muy alejada, está cercana, Nero. Estaba a 5 minutos. Y entramos a una vivienda, es una vivienda muy sencilla. Aquí nos acompañó en el programa, estuvo doña Glorita Zumba. Cuando llegamos allá, ella es madre de familia, tiene 4 o 5 niños, es un rondador de guaguas.
3: En una casa de palos y plástico.
0: Casa de palos y plástico, no tenía piso, ahí estábamos, ese día les fuimos a visitar, estuvimos con una misión internacional también para ver si conseguíamos unos fondos internacionales. Ellos tienen un programa internacional para sí mismo fundir los pisos. Ustedes ven, el piso era de tierra, una casa muy, muy, muy humilde, era de así, como ustedes dicen, plástico, palos. Hoy estamos transformando la vida de esa familia. 5 guaguas, un rondador de guaguas, y doña Glorita, queremos transformarle la vida. Hizo un gatito, un perrito que ya les esterilizamos a sus perritos. Tenían gatitos, perritos.
3: Bienvenida, ingeniera, buenas noches.
0: Arquitecta.
3: Bien, arquitecta, por favor.
0: Bueno, bienvenida. Hola, Susi.
4: Buenas noches, querido prefecto. Un gusto
0: saludarle. Oye, Susi, cuéntanos, ya terminamos la casita, ¿cómo estamos?
4: Sí, este día martes vamos a hacer la entrega. Ojalá nos puedas acompañar porque vamos a hacer un desayuno muy bonito.
0: Ah, con qué esta lindo, familia. Con la Glorita.
4: Sí, que los chicos ya están de vacaciones. Y una cosa muy bonita.
0: ¡Ve cómo les he puesto! Sí. Ya le has puesto, le hicimos ya pisos, las paredes de bloque y pisos ya, inclusive con baldosa.
3: Jota, sí. Está reconstruido y el 99% arquitecta, ¿no es cierto?
4: Así es. A ver, esto fue una colaboración. Empezamos primero diagnosticando, ¿no es cierto?, generando un expediente desde el gobierno provincial. Es decir, lo primero que hicimos fue hacer su piso, ¿cierto? Llegamos cuando era de lodo, luego le hicimos el piso, Pero claro, si tienes paredes de plástico, si tienes apenas cantoneras en una de las paredes donde más azotaba el viento. Así que lo que primero hicimos es cumplir nuestra ordenanza, prefecto. Acuérdese que es su motivación.
0: Sí, ¿no es cierto?
4: Dijimos, colaboremos todos, ciudadanos, empresas y demás. Y ahí está, pues, el resultado, la sumatoria de muchos.
0: Se han sumado algunos actores privados, ¿no? Así empresa es. Privada, mucha empresa privada.
4: Ciudadanos.
0: Ciudadanos también generosos. Qué lindo. Es un trabajo, es transformar la vida de una familia, ¿no?
3: Y la unión de todos llegó a un monto de $6,000.
4: Sí, exactamente, $6,000, aunque ustedes no lo crean. Esto fue desde que pusimos, el uno puso 150 bloques, que por allá nos pusieron la cerámica, que más allá nos pusieron el gypsum para poner un cielo raso.
0: Ah, tenemos cielo raso y todo,
4: ¿ves? Está empastado, sí,
0: qué lindo.
3: Es un cambio total.
4: Total. O sea, la familia, fíjense que los chicos, si pueden ver ahí algunos videos, el tema que los chicos también ayudan a pintar sus cuartos, limpian su casa, muy emocionados, y pues la alegría no se contenía, ellos ya se estaban pasando sin ventanas, hoy estuvimos poniendo ventanas, todas ellas donadas.
0: Nos donaron unas ventanitas.
4: Que no necesariamente es que eran nuevas. Lo que pasa es que nosotros siempre rehabilitamos casas, ¿no es cierto? La gente cambiamos y lo que nosotros queremos es eso. Lo que no quieran los demás, sí lo podemos volver a reubicar. Nos regalaron inodoro, lavamanos. Ahora tenemos una cocina decente.
0: Es cambiarle la vida.
3: O sea, arquitecta no Jota, me parece que están con el nombre ustedes mal. No debería ser pisos dignos, debería ser viviendas dignas. Mire lo que acaban de hacer ahora. No fue solo pisos, fue una vivienda completa. Le cambiaron
0: la vida
3: entera a toda una familia. Dios les pague de verdad.
0: A toda la gente que se ha sumado, este es un trabajo. Bueno, en realidad nuestra ordenanza plantea la posibilidad de poder transformar los pisos de tierra, porque en medio de ello está uno de los factores para la desnutrición crónica infantil, es que los niños están en contacto todo el tiempo con polvo, con tierra. Entonces, es uno de los factores. Entonces nosotros decidimos hacer una ordenanza para poder hacer una ordenanza de vivienda de interés social, y dentro de eso están los pisos dignos. Entonces, era solo pisos, Dani, pero ya la gente se sumó, dijo, oye, pero ya de una vez cambiamos las paredes, yo te pongo unos bloques. Hay gente que puso gipso, otra gente que nos ayudó con cerámica. Entonces ya le dejamos cambiando la casa a Susi.
4: Sí, yo un poco pienso que la iniciativa, yo tengo que decirlo, y no es porque sea mi prefecto, ¿no? Pero el tema es que la unidad, ¿no?, se demuestra desde estos puntos, de estas cosas pequeñas que a veces no las sentimos, que la gente se va sumando, y yo creo que esto es un reflejo también de un gobernante con conciencia, prefecto.
3: Me acaba de ganar, pero si ustedes se van al Facebook, van a encontrar que don Dimas Adrián dice que es pura propuesta de campaña. Lo cual, con esto, le dejamos al hombre indicando que...
0: Dimas, no sufra, hermano, ayude. Yo estoy aquí para la campaña. Y eso nos veremos en 2 meses.
3: Ahorita imagínese,
0: estoy resolviendo los problemas.
3: Imagínese, Dimas, tan propuesta de campaña es, pero tan tamaña propuesta de campaña es, que son 215 viviendas intervenidas, arquitecta.
4: Sí, son 215 viviendas que a partir de nuestra ordenanza lo que hemos hecho es cambiar los pisos, ¿no? Nuestra inversión va hasta 3 salarios básicos unificados. Y ojo, prefecto, no lo empezamos ayer, pues.
0: Ah, ya está. No lo empezamos ayer, empezamos hace un año. Entonces, ya si es que así viene la campaña, entonces que si así llueva, que no escampe, saben decir. Entonces,
3: Dejen
0: la envidia a un lado. A ver, ahí están todos los pisos que hemos hecho. ¿Desde qué fechas? Ahí están las fechas, los lugares, los metros cuadrados que se han intervenido, la inversión por cada uno de los pisos, cosa de tener total y absoluta transparencia. Ese es nuestro compromiso con Cuenca y con eso. Ahí está. ¿Cuánto nos ha costado cada uno de los pisos? ¿En qué lugares de la provincia de La Suay? 215 pisos, 7,525 metros cuadrados intervenidos. Son 916 beneficiarios y $175,000 invertidos. Ahí está, con
3: lujo la propuesta
0: de detalles, uno por uno. Entonces, ya, pues si esa es campaña.
3: Ha sido campañista, mi pana Jota.
0: Entonces, ya, pues qué bueno. Pues, hay que seguir haciendo más campaña.
3: Felicidades, realmente. Y le veo en su rostro la alegría que refleja este tipo de trabajo. Es realmente, arquitecta, también le felicito. Creo que esa es de las cosas que le llenan el alma a uno, ¿no?
0: Sí, esas son las cosas que vale la pena. O sea, les digo con sinceridad, ya más allá de cualquier cosa, esto vale la pena. O sea, si alguien me pregunta y alguien me decía, ¿y lo volverías a hacer, Jota? después de toda la persecución, de todas ustedes revisarán, entré con barba negra la prefectura, estoy con barba blanca, toda la, el estrés y todo lo demás. Pero ese símbolo de experiencia, no de vejez, por si acaso. Ay, la Susi, vea.

0: No, no, no. A usted, arquitecta, le queda hermoso ese blanco. No, usted. No le pare bola acá. Vea, vea.
1: Ya tiene. Pero no, esto vale la pena y lo volvería a hacer mil veces.
0: Y háganlo, mi gente, y síganlo sencilla, haciendo.
1: Mil veces lo volvería
0: por a hacer. Por favor, háganlo y síganlo haciendo. Sí. Mire lo que era una casa de palo y plástico, que no había dignidad ni siquiera para...
1: No,
0: para ay, nada, Dios, para y este nada. Rato tiene una casa que es, para ellos debe ser una mansión.
1: Y fíjense de una vez, esto quería, vean, este es nuestro proyecto, y ahí ya para que se mueran de envidia ya también, ya, para que revienten en cólera algunos.
2: De una vez,
1: ya, para que revienten en cólera, vean, este es un programa de vivienda, nuestro primer programa de vivienda en la historia de la prefectura de La Suay, un vivienda de interés social pública. Es un terreno que ya iniciamos, ya terminamos los trámites de expropiación, está en la parroquia Baños, está en la zona de Misicata, son las primeras entre 50, 60, 70 viviendas.
2: 62.
1: Alrededor de 62 viviendas de interés social. Aquí nosotros vamos a gestionar el suelo, hacer obras de infraestructura, veredas, cunetas, bordillos, calzada, vamos a lotizar. Y vamos a hacer una convocatoria pública para que el sector privado sea quien construya los bloques de viviendas. Y por otro lado, otra convocatoria pública para que los ciudadanos puedan ser precalificados su línea de financiamiento y que puedan acceder a esas viviendas. Son viviendas de interés social en Misicata, cerquita de Cuenca. Y ahí sí ya entrarán en cólera a medio mundo, ¿no? O sea, y así es que ahorita estaban diciéndonos de todo, bueno, ahorita ya, ahora sí, ya con esto, es la primera vez que la prefectura inicia un programa de vivienda de interés social. Muéranse de envidia, sí, ahora sí ya.
2: Y eso yo creo que aquí ya corre sangre, pues, todo el tema de que usted viene de ser un ingeniero comercial, el modelo de gestión da mucho que hablar del tema de que nosotros propiciamos en la accesibilidad a la vivienda, prefecto. No la vamos a ejecutar ni vamos a competir con el sector privado que
1: no,
2: hace
1: les
2: vivienda.
1: Vamos a hacer parte al sector privado.
2: Así es.
1: Nosotros gestionamos el suelo, hacemos las obras de infraestructura, hacemos bloques de viviendas, ya nos pondremos de acuerdo que cada constructor privado haga 5, 6, 7, 8 casas, economía de escala. Le sacamos a oferta pública esos espacios, viene el privado, invierte, hace la casa y por otro lado las cooperativas de ahorro y crédito y también las mutualistas financian la casa para que las personas puedan acceder a una vivienda.
2: Lo importante que es aspecto de producción.
1: Ah, sí, ahí no
2: nosotros
1: hay utilidad.
2: Nosotros no somos empresa, no. Somos gobierno provincial, no tenemos por qué tener ganancia
1: alguna. No tenemos
2: alguna.
1: Una utilidad, sino ese es un fin social.
2: Así es.
1: Y con la plata que genera ese proyecto.
2: Seguimos
1: haciendo otros proyectos y seguimos haciendo más pisos dignos. Es la visión que necesitamos para que la SUAY siga accediendo a mejores condiciones de vida a la gente que menos tiene y al mismo tiempo dándoles vivienda a las personas o a las familias que no tienen vivienda.
2: Sí, sí, nuestra ordenanza es muy específica, el 70-30 de lo que nosotros recapitalicemos del 70 se va a nueva inversión y el 30% va para nuestros pisos de
1: dignos,
2: ayuda social.
1: Perfecto,
2: dignos.
1: Entonces vamos a tener miles de pisos, esa es una política que queda implantada en el gobierno provincial de La Suay, independientemente de quienes vengan, vamos a seguir haciendo.
0: Sí, se dan cuenta de lo que están haciendo, ¿no? Están provocando colerín a un montón de gente. Un colerín de esos terrible. Arquitecta Susanita, lindo
1: gracias.
0: Trabajo, le felicito. Realmente usted siempre viene con unas noticias que a uno le inspiran, le dicen, no, o sea, adelante.
1: Está inspirado hoy día. ¿Qué está pasando? Verás que en la casa te enamorado.
0: Lo que pasa es que viene peleando yo en la casa, entonces le estoy dando machete yo también desde aquí, pues, o sea. Sencillo, nada más. Total, llego a la casa, verán. Mañana
1: el
0: no
1: oreja,
0: llego.
1: El ojo. Mañana el ojo morado, ya saben por
0: morado,
1: qué.
0: Todo. No. No, gracias, arquitecta Susanita. Lindo trabajo. Por favor, no dejen de hacerlo. Sigan haciéndolo. Porque esa gente, ya me imagino, ¿cómo estarán durmiendo sus guaguas ahora?
1: Oiga, esa es la música de fondo que te espera en la casa, Dani.
0: Dios da. Ayúdeme, mejor cuidado.
2: Un piso digno para que vaya.
1: Le hacemos un piso digno para que vaya.
0: Una uteada digna me van a dar hoy día.
1: Al lado del perro.
0: Bueno, y gracias al Jota y a todas las hermosas mujeres que nos acompañan y están al frente de los diferentes departamentos de la prefectura. Vamos ahora al principio, pues, Jota, ya que
1: se rompió todo el guión. Jota,
0: esta semana viene el campeonato, la inauguración del campeonato.
1: Sí, vamos a tener la inauguración el día sábado a partir de las 10 de la mañana, las jornadas deportivas Azuay Extremo de la provincia de Azuay. Vamos a

0: tener, no sé, 5,000 chicos, por lo menos alrededor de 5,000 chicos es la inauguración de las escuelas deportivas del campeonato provincial de fútbol y deporte de la SUAE. Es el segundo campeonato, aquí vamos a tener a más de 5,000 chicos que practican deporte en nuestras escuelas, y es un campeonato que dura algunos meses. Es un incentivo, digamos, con los trofeos y las medallas para aquellos que queden en los primeros lugares. Es el campeonato en donde participan las parroquias, los cantones. Es el campeonato provincial, el campeonato provincial más grande que existe.
1: Yo creo que regional, ya ni provincial, porque regional. Estaba averiguando, hay muchos chicos de diferentes partes de la región que van a intervenir dentro del campeonato. Provincial quedó pequeño. Realmente son 5,000 niños participantes, inmenso, es una cosa gigante.
0: Es gigante, es el campeonato que reúne a toda la provincia de la SUAE, y claro, hay deportistas de algunos otros lugares, y se hace el campeonato en diferentes categorías, infantil, prejuvenil, juvenil, y vamos a tener la participación masiva de deportistas de toda la provincia de la SUAE. Sábado, 10 de la mañana. Es en el Complejo de la Gloria, si no estoy mal.
1: Complejo de la Gloria, Estadio de la Gloria.
0: En el Estadio de la Gloria, porque para nosotros es más importante tener a un niño en las canchas antes que un joven en la calle, siempre.
1: Que así sea.
0: Esto
1: que
0: nos ayuda a prevenir y a sacarles de los círculos de violencia a los chicos, que no sean presa fácil de la delincuencia ni de los vicios, y que tampoco pasen metidos y clavados en el teléfono celular toda la tarde. Para eso estamos haciendo. Entonces, para ustedes, chicos, nos vemos el día sábado para la inauguración del campeonato provincial más grande que tenemos en el Azuay.
1: Jota, su propuesta de vivienda de interés social ya está dando que hablar, ya están preguntando
0: ya.
1: Si puede ayudarle con información con respecto a ese tema. ¿Desde cuándo se socializará ahí este tema?
0: Bueno, estamos ahorita terminando la expropiación, ahí tenemos un conflicto con las personas que eran los dueños, no nos dejan entrar un poco, pero bueno, ya vamos a pedirles una orden a un juez. Bueno, no son ni siquiera los dueños, son familiares, creo, algunas cosas así.
2: Bueno, siempre habrá pues quien se oponga, ¿no? Más que estos terrenos, a ver, fueron programados por parte de la municipalidad como reservas de vivienda de interés social. No fue ejecutado específicamente o comenzado por la prefectura. Nosotros, al tener una ordenanza, pedimos a la municipalidad
0: que nos dé los catastros de los suelos en donde se puede hacer vivienda de interés social. Y el municipio nos dijo, aquí, este espacio es para vivienda de interés social. Entonces dijimos, bueno, pues declaramos utilidad pública. Estamos ya por contratar los estudios para que nos digan cómo es el modelo de las casas, cuántas casas entran, dónde va la vereda, dónde van los bordillos y todo lo demás.
2: Y todo lo que significa inversión para luego generar un modelo de gestión bastante operativo, como ya habíamos explicado.
0: Entonces, estamos contratando el estudio para el diseño de las casas. Eso tiene un plazo de
2: 90 días.
0: En 90 días nos dan los diseños de todo el complejo. Hablando de agosto, septiembre, octubre. A partir de octubre empezaremos ya la convocatoria, porque vamos a empezar a construir ya con los estudios.
2: Sí, sin embargo, a mitad del plazo, como esto se entrega por etapas, ya podremos tener, por ejemplo, el tema del modelo de gestión en mitad, ¿no? O sea, es decir, el beneficiario, qué necesidades tiene, calcular un poco ya, saber específicamente
0: costos,
2: el valor
0: de la vivienda. Uh-huh. ¿Entre cuánto podría estar esa vivienda?
2: Pretendemos,
0: ¿entre cuánto?
2: Cierto.
0: Dame un rango, más o menos.
2: $72,000 es nuestra
0: precisión. Ya, le das el valor, ¿y qué pasa si luego dicen que es 75? Y decir, pero ya me dijo 75. Digo, dame un rango. Entonces, tiene que ser entre 70 y 80 mil dólares. ¿Viviendas de cuántos metros cuadrados?
2: La vivienda de interés social no puede sobrepasar un valor de 83,660 dólares.
0: Exacto, eso dime. No puede pasar de 83,000, incluyendo el terreno, la casa y todo lo demás.
1: Y si falta, ya sabemos quién tiene que ajustar.
0: Después, a mí me dicen, pero usted dijo que costaban menos, o que costaban más. Bueno, mejor que cuesten menos. Lo importante es que lleguemos con el programa.
3: ¿Y por qué?
0: Porque le ahorramos platita a la gente. Entonces, con esos mismos recursos de esas casas que vamos a construir, vamos a ir buscando el otro terreno que está declarado por el municipio de vivienda de interés social, declaramos de utilidad pública y vaya el mismo modelo de gestión. La idea es poder tener, no sé, unas 1,000, 2,000 viviendas, ojalá en los próximos 10, 15 años, ojalá.
2: Sí, bueno, esa es la intencionalidad.
1: Bueno. Al gremio del taxismo le están mandando una propuesta, Jota, pero creo que más bien usted debe leerla por interno. No se preocupen, yo les voy a pasar. Ya. Es una muy buena propuesta, pero es un poquito larga. Por favor, al gremio del taxismo, Yo le paso al J y el J les dará una...

0: ya les doy una respuesta.
1: Sí, el J le
0: a nuestros hermanos y amigos taxistas, les mando un abrazo a toda la dirigencia y a todos los compañeros que están en las unidades, sobre todo trabajando en la noche, haciendo patria.
1: 7:45 de la noche, saludos desde Chiagui. Este sábado estaremos presentes en las escuelas de Azuay Extremo, por favor, una cancha pintada.
0: Para Chiagui.
1: Para Chiagui.
0: Ya, sí está, hay que hablar con la gente de participación. Ya, no hay problema, ahí anótense.
1: Sí, ahorita yo lo voy leyendo y pasamos porque...
0: Ya, vamos.
1: Dice otra, por favor, ayúdenos con la reconstrucción de 4 canchas de uso múltiple de la parroquia de Chiquintal.
0: 4, vamos una por una, ya aguante, suave, no más.
1: Yo sí pienso que es de apellido con tonterito, pero bueno.
0: 4, dice, ya vamos una por una.
1: Siguiente.
0: Ya, empecemos por la primera y luego vamos viendo las otras.
1: Este está medio chévere, don Giovanni Domínguez dice, buenas noches, ¿nos pueden ayudar en la parroquia Baños en el barrio San Vicente? Ya que se fue un tramo de la vía y no tenemos acceso a las viviendas.
0: Hijo, eso sí está medio complicado.
1: Baños, barrio San Vicente.
0: Baños, barrio San Vicente. Hay que ver si es que es urbano o rural. Si es urbano, no le corresponde al municipio. Si es rural, con mucho gusto. Mándenos la ubicación y ya les damos una respuesta.
1: Don Giovanni, por favor, mándenos la ubicación al teléfono de la radio 0999-961-961 y enseguida le pasamos el dato al foto. 961-961-961. Siguiente. Señor prefecto, mi pregunta es si algún rato se termina la vía Cuenca Santana San Bartolomé, todo el trayecto de Santana está inconclusa y va a haber un accidente muy fuerte, está con bastantes baches la vía San Bartolomé.
0: Sí, aquí está ya Fernando para hablar de los temas viales.
2: Sí, buenas noches, prefecto. Sí, el tema de Santana, nos falta solamente el bacheo menor que está a cargo de un contrato de asfaltar. Concluimos nosotros todo el cambio de estructura en los bacheos mayores.
0: Y el bacheo menor está.
2: La próxima semana está como compromiso asfaltar. Acaba algunos frentes que estamos terminando y entra ya.
0: Entramos allá a la de Santana, sí. San Bartolomé. Santana,
2: San Bartolomé son 13 kilómetros.
0: Ya. Y ahí quiero decirles que la vía al valle también, que ya está con algunos baches, ahí teníamos previsto un contrato con la empresa pública asfaltar, está suspendido. Yo por eso le digo a la gente del cerco, cuidado y se terminen convirtiendo en los enemigos de Cuenca y el Azuay. Cuidado, ya van 10 contratos suspendidos, uno tras otro, subimos un contrato, suspende, subimos otro, suspende. O sea, ¿qué pasa, no? O sea, al final del día no es que le están haciendo un daño al Jota, le están haciendo un daño a Cuenca y al Azuay. Y los cuencanos y los azuayos sabrán responderles. Y lo peor de todo es que les responderán en las urnas y van a marchar largo.
2: El tema, Jota, el día de hoy ya nos votaron el proceso de
0: otro más
2: de maquinaria, pero ya definitivo se declara desierto.
0: Imagínate.
2: El alquiler de maquinaria justamente
0: para la emergencia Cuenca. Del fenómeno del Niño.
2: Sí,
0: para ahí estaba Cuenca, la maquinaria justamente. Para Chaucha, ahí estaba la maquinaria para Molleturo, para la zona baja. O sea, imagínense. O sea, estos no les entiendo a la gente del CERCOP, yo no les entiendo y así se molesten, pero no está bien, no es correcto, eso no es hacer, eso no es sumar el hombro y sobre todo pensar en la gente que más lo necesita. Se viene el fenómeno del Niño, está declarado la alerta amarilla, creo que le iban a cambiar a naranja. Sí. Nosotros nos adelantamos hace 2 meses sacando el proceso de alquiler de maquinaria para la zona baja. Y resulta que ya nos votaron abajo el proceso. Qué terrible. Van 10 procesos en 2 meses que subimos el proceso y nos suspenden, nos dan de baja, nos dan largas. ¿Qué piensan? ¿Que le están haciendo un daño al prefecto? No, le están haciendo un daño a la SOAI. Entiendan, sean maduros políticamente. Bueno, vamos.
1: Si ustedes, a los amigos que están viéndonos a través de las redes sociales y sobre todo en Facebook, si ustedes se van y van a ver comentarios de Junior Vázquez, Sentido Común Liberal, Álvaro Alexander Guamán, Sentido Común Liberal y todos ellos.
0: Ya.
1: Yo les pido un favor, o sea, si quieren protestar, si quieren decir su palabra en contra del Jota, primero siquiera pongan su cara en la foto.
0: Su perfil,
1: sí.
0: Es que son troles.
1: Claro, o sea,
0: saludos a aquí, los troles.
1: O sea, amigos, o sea, como ustedes ven aquí nosotros
0: saludos a los
1: decimos les hacemos partícipes a los que nos quieren y a los que no nos quieren. Pero de esta manera no, o sea, lo único que están haciendo es ustedes mismos quedan mal. Así es que por favor, o sea, den la cara y encantados les leo. O sea, y a las personas que están leyendo aquí en el Facebook, o sea, fácil, o sea,
0: denle clic a ver si es que es real o no es real. Pero saludos a los troles, ya se activaron los troles. Nosotros no tenemos esas cosas, ¿qué también será? Dice. Ah, ya, bueno, dice, terrible lo que pasa con los procesos de contratación. Sí, eso no está bien, den bachando, ayude bachando la Turitarqui porque porque cuando que hagan el proyecto y esa vía está mal en algunas partes. Javier Montaleza, Javier, tenemos listo el proceso, está subido desde hace cuánto tiempo en el portal.
2: Está incluso calificado ya.
0: Está calificado, faltaba, las ofertas.
2: Solo faltaba adjudicar.
0: Solo faltaba adjudicar.
2: Lo suspendieron.
0: El día que nos tocaba adjudicar, escúchenme bien, es un proceso de régimen especial, de público a público. La prefectura de la Azuay, para la Turitarqui, contrató a su empresa pública, que es Asfaltar EP. Adivinen quién es el dueño de Asfaltar EP, el máximo accionista, el único accionista, la prefectura. Entonces, un contrato de público a público, régimen especial. Nunca nos habían suspendido un régimen especial, pero resulta que este régimen especial de la Turitarqui, tanto les duele que hagamos obras, que nos suspendieron. Y ya estaba solo para adjudicar.
2: A un
0: día
2: de adjudicarse.
0: A un día de adjudicarse, o sea... ¿No les parece medio raro, medio extraño que justo ahora nos suspendan el proceso de público a público, un régimen especial de la prefectura con su empresa pública para asfaltar la Turitarqui? ¿Qué quieren? ¿Que el J no haga obras? Bueno, piensan que le hacen cuidado, cuidado el J siga haciendo más obras. O sea, eso me parece que es un absurdo, eso no es correcto, eso no es maduro políticamente, no le hacen un daño al J, le están haciendo un daño a Cuenca. Y por eso Cuenca puede terminar rechazándoles y le puede ir más mal. Sean estratégicos hasta desde el punto de vista político. Sean estratégicos. Eso yo salgo y lo digo públicamente. Si el día de mañana me toca dar una rueda de prensa públicamente, yo les digo, vean, azuayos y cuencanos, esta gente no nos deja avanzar. Y al final del día la gente sabrá tomar sus decisiones y yo creo que Cuenca eso no perdona. O sea, que desde el centralismo nos quieran suspender, que no hagamos obras, tratando de hacerle un daño a una autoridad local, no le están haciendo un daño a la autoridad local, le están haciendo un daño a Cuenca y a la Azuay. Solo eso les digo, nada más.
1: William Osvaldo Yuquilima le dice, estimado J. Mazín, estamos agradecidos por la reconstrucción de las cuatro canchas de uso múltiple que ya se realizaron.
0: Saludos. Iba a decir, dice, ya tenga haciendo cuatro canchas, digo, vamos, una por una, aguante. gracias a William.
1: Y realmente, pues, si hablamos de obras, a pesar de todas las cosas, nos vamos a la vialidad en la cuenca rural.
0: Vamos a la vialidad.
1: Y nos tenemos que ir al sector de la avenida Monseñor Leonidas Proaño.
0: Buenas noticias.
1: Cuéntenos, sí, qué es lo, papi, que pasó.
0: ¡Acho!
1: Después dice que soy yo, ¿verdad?
0: Buenas noticias, como siempre. Ya dejen el tema al lado de la... A veces me da un colerín ahí cuando nos suspenden los proyectos, las obras.
1: Pero no les dé chance,
0: Jota. No les dé chance. Eso les iba a decir. Yo tengo buenas noticias para los cuencanos y para los azuayos y sobre todo para San Joaquín. Al fin, después de tanto tiempo de polvo, de lodo, de baches y todo lo demás, fíjense lo que vamos a entregar este día sábado. Vamos a entregar la vía Monseñor Leonidas Proaño. Quedó linda, caracho. Más les dolerá y les alterará a algunos, pero bueno. Nosotros seguimos respondiendo con obras, no con agravios ni nada por el estilo. Con obras, obras. Es la mejor forma de poder responder todas las críticas que nos hacen. Esta es una vía que tiene una inversión de $521,000. Hay 10,800 beneficiarios. Y es una inversión conjunta entre el GAD provincial, la prefectura, el municipio de Cuenca y el GAD de San Joaquín.
1: Jota, ¿cuántos carros van a pasar en esa vía?
0: Este tiene un TPDA de 3,123 vehículos.
1: Wow.
0: Día. O sea, es una vía que tiene su tráfico.
1: Wow.
0: ¿Solo la prefectura ha investido 520,000 o esa es la inversión total?
2: Esa es la inversión total.
0: Esa es la inversión total. Renovamos todo el pavimento, le dejamos en buen estado, cunetas, botillos, hicimos unos pasos de agua que estaban tapados. Un día me tocó ir a ver a una familia que tenía ahí su emprendimiento, pero quedó linda la vía, Fernando.
2: Sí, allí también hicimos de estabilización con cemento, prefecto.
0: Suelo cemento. Entonces ahí le ahorramos
2: de los rentistas para cerrarles un periodo. No hay muchas vías alternas, pero quedó muy bien.
0: Quedó linda, ahí es 1.2 kilómetros, son 120 toneladas de CO2 ahorradas al medio ambiente con nuestra máquina y nuestro sistema de estabilización de suelo cemento. Son 120 toneladas de CO2 ahorradas al ambiente, una inversión de $521,000, 1.2 kilómetros, y vamos a hacer la entrega este día sábado, 25 de julio al mediodía. Nos vemos en San Joaquín, querido. Qué linda que quedó la Monseñor Leonidas Proaño.
2: Prácticamente está desde el puente Río Yanunca y hasta la calle Fernando Vega, o sea, todo
0: el tramo. O sea, es cuando ahí hay una fábrica de baldosas en la Ordóñez Lazo, ese puente angostito, se meten por ahí y esa vía estaba hecho pedazos.
1: Belleza, Dani, hecho belleza, pedazos. Sí.
0: Así estaba, eso de...
1: Casi, de terror.
0: De terror. Hay una imagen.

0: culmina prácticamente a dos cuadras del parque.
1: Culmina, claro, casi en la entrada linda del parque. Quedó la linda la vía.
2: Señalizadita.
1: Linda.
2: Todo
1: linda.
2: Como para dar que hablar. Y
1: obras.
2: Y si piensan que esa es la única, vamos a la siguiente obra, Jota, para que los amigos, los... estén contentos.
1: Los amigos vamos. Troles estén más contentos. Vamos a darles más obras, más obras.
2: Vamos a la cumbre, la Floresta y la IE de Quinqueo.
1: ¿Qué esta pasa se ahí? Inaugura el primero de agosto. Tenemos las imágenes. Esta vía también es linda, caracho. Póngale guagua. Esta es la vía que nos conecta desde Cumbe hasta tres parroquias. Bueno, al final nos comunica cuatro parroquias de la provincia de La Suay. Dos del cantón Zixig y dos del cantón Cuenca. Por esa vía que está ahí, que vamos a inaugurar el primero de agosto, nos acercamos cada vez más a Jima en Zixig y también a San José de Raranga en Zixig. Es desde Cumbe hasta la Ye de Quinjeo. Es una extensión de 2.8, aquí se han equivocado, son 2.8 kilómetros. Aquí hay 1.3 millones de dólares, 1.300.000 dólares. Es un anillo vial que hay que completar. La visión es completar hasta el 2030-31. La idea era completar ese anillo vial que nos comunique a Jima, a Quinjeo, a San José de Raranga con Cumbe. Es decir, cuando quieran irse a Jima, cuando quieran irse a San José de Raranga, cuando quieran irse a Quinjeo, pueden irse por Santana o también pueden irse por Cumbe. No sé si la gente lo sabía, pero sí. Ustedes pueden entrar hacia el mercado de Cumbe, van por la Panamericana Sur, sí. Cogen a mano izquierda, entran al mercado de Cumbe y ahí ustedes van a encontrar de largo y se van hasta Quinjeo.
2: La vía también por Santana es preciosa. La que se llega se va por Santana también. Jota, y hablando de Quinjeo, primero un saludo, un tremendo actor, Darwinadas, los que le siguen en las redes, un pana saludos, que actúa chéverazo. Y Darwinadas le hace una invitación, pero también le pregunta lo siguiente: Santana Quinjeo está al mismo nivel que la vía San Bartolo. Ya años, bro. Y eso sí. Es competencia directa de la prefectura. ¿Cuándo ingresan a camellar por acá para esperarles con una bielita?
1: Gracias por la bielita. Es más, hicimos ya una parte de esa vía, ¿no? No sí. Logramos hacer todo porque, como ustedes pueden ver, estamos invirtiendo por el otro lado de Quinjeo, por la cumbre San José de Raranga o de la cumbre Ye de Quinjeo. Y también hicimos un tramo desde San Bartolomé, no, desde la vía San Bartolomé, desde la vía Santana, hasta Quinjeo. ¿Cómo se llamaba ese tramo?
3: Es el tramo de Puente Ulises Sotomayor.
1: ¿Cuál es? ¿Es esa?
3: Hicimos un kilómetro.
1: ¿Un kilómetro? ¿Tienes sí. la? Póngale en el mapa. Sí. Para mostrarle a nuestro Darwinadas. Eso hicimos y inauguramos el año anterior, me acuerdo, con el alcalde, con el Cristian. Estuvimos allá en Quinjeo. Es la vía que está justo frente a la escuelita del Milenio.
3: Exacto.
1: Ahí está. Es un kilómetro, son 293.000 dólares. Y eso lo hicimos el año anterior. No sé si tienes video de esa vía. No, eso no hay video. Bueno,
3: también
1: y nos faltó un tramo, claro, nos falta un tramo. ¿Qué será? ¿Unos 2 kilómetros para, o 3 ha de ser para conectarnos a Santana?
3: Justamente estamos en la zona de Disha, que es el ingreso a Quinjeo. Están ya contratados los estudios por parte de la Coordinación de Riesgos
1: ya.
3: Para el estudio geológico de la falla enorme que tenemos en Disha para poder
1: lógicamente es como...
3: estabilizarle y posterior arreglar la vía.
1: Ya, entre Darwinadas, a los amigos de Quinjeo, desde acá les mando un mensaje, a ver. Ahí ustedes tienen una falla geológica que es en Disha, la entrada precisamente a Disha. En la entrada a Disha,
3: en Disha.
1: Entonces, allí ha habido durante muchos años, desde que yo era Wambra, me acuerdo que había esa falla. Nosotros estamos contratando los estudios porque toda esa zona es inestable. Es un tramo que se mueve y nos moviliza toda la vía. Entonces, estamos contratando el estudio. ¿Ya está contratado eso?
3: Sí, ya está prácticamente adjudicándose. Es cerca de $30,000.
1: Ojalá no nos suspendan, ni digamos nada, porque si no, son capaces de suspendernos. Entonces, ya está para adjudicar, está por adjudicarse y empezamos a hacer los estudios. Son como $30,000, son estudios geológicos, geotécnicos, ¿qué más? Geológicos,
3: de estabilización. De la falla geológica.
1: Entonces estabilizamos la falla geológica y luego vamos por la vía. Ese es un parte de nuestros de lo que hay que hacer, ¿no? Entonces, Darwinadas, hemos hecho un kilómetro, faltan, yo sé que faltan más, pero no es que no hemos hecho nada en Quinjeo, más bien al contrario.
2: Darwinadas debe una biela.
1: Sí, Darwinadas debe una biela. Ah, y es más, si se van desde Quinjeo hacia

0: Exacto, ya déjense de cosas. Ya el lastre quedó en el olvido. O sea, yo sé que hay que mantener las vías del lastre, porque también me dan palo porque las vías del lastre también están mal. Pero ya tengo que hacer lo uno o lo otro. Yo prefiero seguir haciendo más asfalto. Pero tenemos ahorita, ¿cuántos frentes viales estás en la cabeza, Fernando?
1: Más de 25.
0: Tenemos más de 25 frentes viales, de los cuales no sé cuántos son de asfalto. ¿Unos 10 serán de asfalto?
1: Sí, más o menos 10, sí.
0: Más o menos 10 frentes de asfalto.
1: Tenemos 6 equipos completos, más temas de subdrenes, de estabilización.
0: Subdrenes, drenes, paso de aguas, bacheos mayores, bacheo menor. O sea, es una locura, compañeros. Tenemos mucho por hacer. Hemos hecho mucho sin decir que hemos hecho todo. Quisiéramos tener más recursos para poder hacer más, pero hemos hecho mucho sin decir que hemos hecho todo. 241 kilómetros de asfalto, nada más y nada menos en tan solo 3 años, frente a 364 kilómetros que nosotros heredamos de los prefectos y prefectas anteriores.
2: Le comento una denuncia, dice: buenas noches, quisiera saber cuándo se abrirá la carretera en la parroquia Nulti. Hay una vía que es de la autopista a Nulti, pero esa vía está... Se hizo dueño una señora, cerró la vía, antes era de 2 carriles, ahora solamente hay una, está en muy, muy mal estado, está en pésimo estado. Ayúdenos, ¿cómo podemos arreglar?
0: Ahí hay unos galpones al lado, creo que es una mecánica industrial, alguna cosa, debe ser esa vía. Se adueñaron, yo sí me acuerdo, sí. Que salía a la autopista.
2: Sí.
0: Y esa es una zona de deslizamientos, pero si mal no estoy. Pero esa zona es urbana, si mal no estoy. Sí, pero es una zona urbana, área de expansión urbana.
2: Creo, pero que está adueñada una señora, verá. Se tomó una parte de una señora que no...
0: El municipio, ahí tenemos que ponerle una denuncia al municipio para que puedan actuar y que pongan orden, si es un terreno municipal. Ah, por cierto, ahorita que me hacen acuerdo, cada vez que yo bajo por la autopista Cuenca-Sogues, no sé si ustedes se acuerdan cómo era la vía antes, al lado del cerro Halchi, creo que se llama Halchi, ese que siempre se caía a las piedras. Esa zona era la zona de la autopista. Ahora yo veo que ya están cercado, han puesto unos cultivos. Pues sí, ese era un espacio público. Esa era la vía pública, era la autopista.
1: Era parte del
0: ministerio. Era parte de la autopista, claro. Parte del ministerio. ¿Cómo el ministerio deja que se le quiten esos espacios?
1: Estaba dentro del derecho de vía.
0: ¿Sí? Estaba incluso dentro del derecho de vía. Ya veo puesto cultivos, ya cercado. O sea, ¿cómo la gente se apropia de esos espacios?
1: Justo frente al cuartel militar.
0: Justo frente al cuartel Dávalos. Ahí había un espacio que era un espacio por donde pasaba antes la antigua vía, la autopista. Era un espacio público, sí, la autopista, grande. Por ahí pasaba la autopista. Ahora ya les veo puesto unos cerramientos, que ya han puesto uno, ya está cultivado. O sea, ¿cómo así? ¿Por qué se apropian de esos espacios? Por eso hay que poner mano dura. Seguridad, orden y oportunidades. Seguridad, orden y oportunidades. A la gente que vaya al municipio necesitamos seguridad, orden y oportunidades. Orden sobre todo. Bueno, teníamos otro...
2: Jotita, sí, también le mandan a decir que el problema de la Turitarqui, no se preocupe, usted siga trabajando, porque si usted no nos ayuda, hasta ahora nadie lo ha hecho. Le mandan a decir el tema Turitarqui.
0: Bueno, hay que seguir trabajando ya, no, que no nos cambien el ánimo.
2: Le manda... don José Francisco Peñalosa dice: Jotita, conozco una familia que tal vez usted les pueda ayudar con un tema de vivienda porque están con situación complicada.
0: Sí, que nos ayuden, que nos manden. Nosotros podemos fundir los pisos. Si es que nos mandan, por favor, alguna ubicación.
2: Don José Francisco Peñalosa, mándenos la ubicación, su número de teléfono al 0999-961-961. Y enseguida aquí la arquitecta Susanita se va a poner en contacto y hoy mismo tiene una solución. Por favor, don José Francisco, mándenos 0999-961-961. No, yo estaba solamente expresando. Y vestigó también. Está vengándose, la venganza del chinito es otro día, ¿no?
0: No, sí, pónganse en contacto para hacer la inspección y sobre todo levantar una ficha socioeconómica para nosotros poder justificar la inversión.
2: Pero Joto, o sea, la dimensión va mucho más allá. Ustedes están haciendo un trabajo que la gente, mire, enseguida reacciona, enseguida pide, porque saben que ustedes sí acolitan, sí dan una mano. Diferente fuera que solamente quedamos en
0: palabras,
2: el parlamento
0: el programa y nada más, sí. Ayúdenme. No, aquí
2: 8:00 p.m. con 5 minutos. Jota, vámonos al último tema de la noche. Más camello, más camello, más camello. Ahora vámonos a Tomebamba. Mejoramiento de la carpeta asfáltica.
0: Acabamos de venir, hoy estuvimos en Tomebamba y en Bulán. Vean, hoy estas son imágenes nuevecitas desde, vean, esa zona hermosa que tenemos en el Azuay. Esta es la zona de Tomebamba. Estamos muy cerquita de Paute, del puente de Chicti, pasamos Dugdug, estamos haciendo un bacheo de la vía y llegamos a

0: esa vía que entregamos el día de hoy. 1.7 kilómetros de asfalto, más asfalto. Hoy entregamos esta vía. Estuvimos toda la mañana ahí con nuestra gente de Tomebamba. Les mando un abrazo al presidente Romulito, como siempre, muy generoso, y a toda la gente de Tomebamba. Muchas gracias. Ahí están cunetas, bordillos y una vía que nos permite mejorar el tránsito entre Dugdug, Tomebamba y con destino hacia Guarainaje. Es decir, cada vez estamos con el asfalto más y más y más, más allá. Aquí hay una inversión de $550,000 y vean cómo quedó al lado del embalse que tenemos, embalse precioso. Es una vía linda, entregamos hoy para que se mueran de ira los sufridores. Mi mejor respuesta es más obras, esa es la respuesta que vamos a tener. Yo no les voy a responder a nadie, ya les dije, el otro día me estaban ahí tentando que viene un alcalde que me dice que la chismería déjenle para los que se dedican a eso. Yo creo que Cuenca y el Azuay necesita gente más seria que...
1: Necesita trabajo.
0: Gente más seria que eleve el nivel de debate. Si quieren, hablemos de los temas que le corresponden al Azuay, la visión de futuro al 2050. Esta es la respuesta que les doy a todos nuestros detractores. A todos nuestros detractores, aquí está la respuesta. Más obras. Hoy entregamos 1.7 kilómetros de asfalto, $550,000 de inversión, y por supuesto aquí hay beneficiarios, son la gente de Dugdug, ahí están nuestras escuelitas de deporte, de Dugdug, de Tomebamba y también de Guarainac, porque la gente que va a Guarainac pasa por esta vía, por Dugdug, Tomebamba. Estamos haciendo un bacheo, Fernando. ¿Cuándo terminaremos ese bacheo?
2: Yo creo que en una semana más.
0: Una semana más. Sí,
2: estamos viniendo desde el puente de Chicte hasta Tomebamba, son como 9 kilómetros de bacheo.
0: Hijo, es largo,
2: falta,
0: ¿no?
2: Nos falta poco, realmente estamos bastante.
0: Sí, yo pasé hoy día, está bien.
2: Incluso en esta vía, a más del convenio, nosotros hicimos 80 metros a ambos lados, a ambos extremos de la vía, de un bacheo mayor, porque nos faltaba un tramito que habían dejado, un alcantarillado pésimo.
0: Ya.
2: Como ya estaba firmado el convenio, metimos el programa de bacheo y hicimos 160 metros.
0: O sea, que nos dejaron abriendo el alcantarillado el municipio y nos dejó ahí botando, sí, sin arreglar bien.
2: Sí, entonces aprovechamos eso, no son solo los 1.73, sino 160 metros más que hicimos.
0: Ah, chévere, qué bien. Ahí estuvimos con la entrega, les entregamos unas plantitas, unos capulíes. Vean, ahí están unos capulíes, teníamos también unos cedros, unos nogales, unas plantitas, nuestro símbolo y compromiso de 1 millón de árboles que tenemos para nuestros jóvenes, sobre todo para inculcarles la defensa del agua, del medio ambiente y su compromiso con la naturaleza. Linda jornada la de hoy, termino muerto y todavía tengo aquí creo que una reunión, déjeme ver qué hora son, sí, una reunión más tardecita. Hoy hemos salido de temprano en la mañana, estuvimos en la entrega de esta vía y estamos, son imágenes recientes. Estuvimos en Tomebamba, luego nos fuimos a Bulán y venimos a nuestro programa número 20.
1: Número 20, Jota, y dejándoles, haciéndoles caer en cuenta algo. El Jota cuida a la provincia del Azuay como tal y a la cuenca rural también.
0: Sí,
1: eso es muy importante que la gente sepa.
0: Sí, la idea es unir y acortar las brechas entre el urbano y lo rural. Hay que seguir trabajando. Nos queda mucho por hacer, hemos avanzado mucho. Y queda mucho, siendo conscientes que queda mucho por hacer. Terminamos el programa, son las 20:09.
1: Programa número 20, que hoy día el Jota vino, pero tenía bastante. Iba a pasar esto porque la otra semana no estuvo. Tenía bastante deberes que presentar. Ya están todos trabajados. Y realmente gracias por permitirnos llegar a sus hogares y ofrecerles soluciones, ofrecerles trabajo y ofrecerles obras, que es lo más importante, y el Jota aquí dando la cara siempre.
0: Así es, este es parte del ejercicio de rendición de cuentas. Yo les agradezco a todos los compañeros que han hecho parte de este programa y a todo el equipo técnico también.
1: Nos olvidamos de las radios conectadas, nos olvidamos de las digitales. Es una
0: lista enorme a todo el Azuay que está conectado en nuestro programa de Frente con el Jota. Les mando un abrazo desde, como habían dicho, desde el Carchal Macará, yo se voy a decir, desde Ponce Enríquez hasta Sevilla de Oro. Esa es nuestra red de conexión. Y por supuesto a toda la gente y a todos los actores políticos, yo respeto mucho las opiniones, las posiciones políticas, la forma, pero mi forma de responder siempre será con más obras, uniendo la ruralidad con lo urbano y sobre todo con trabajo, con resultados. Esa era mi única forma de respuesta. No les voy a responder a nadie. Ya les dije a los periodistas que estaban el otro día, los

0: críticos de la prensa, buscando ahí la...
1: Kingueando,
0: poniendo el dedo en la llaga. Ya dijo esto el uno, ya dijo esto el otro. No, yo respeto todas las opiniones de los actores políticos. Mi mejor forma de responder, y la única que les voy a responder, es ahorita ahí sale el angelito.
1: La Rosa de Guadalupe.
0: Será con trabajo, con más trabajo, con más proyectos, con resultados y con cercanía a la gente. Esa va a ser mi forma de responderles a todos y a todas. Muchas gracias. Nos despedimos del programa 22 de julio del 2026. Nos vemos el próximo miércoles.
1: Sí, vengan, por favor, prepárense. Gracias. Porque lo único que tenemos es camello, camello y más camello. Bendiciones a todos. Gracias, buenas noches.

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0: los dos, señores. Estamos ya listos. Buenas noches, familia suprema. Un abrazo a toda la gente que está conectada con nosotros. Listos para disfrutar de esta jornada de miércoles 22, marca el calendario. Bienvenidos, bienvenidas a disfrutar de esta programación cortita de Música Manía. Ya saben que los días miércoles siempre tenemos pues un espacio diferente, ¿ah? Así que a ponerse las pilas, a dejar su reporte. Queremos invitarlos a todos ustedes a que vayan conectándose con nosotros también a través del dial y quienes están a través de las plataformas digitales. Y el vuelo orbitado está transmitiendo ya.
1: Así es, un abrazo inmenso para todos.

0: urgencia un profesor de baile, mijo. En el reggaetón, no mismo, mijo. No mismo.
1: Usted lo que necesita es que le dé mantenimiento a su cuerpo. Está un poco oxidado.
0: Sí, pero... sí, sí. Bueno, ahí sí, no puedo opinar mucho en eso porque no sé. Pero bueno, tenemos audios. Buenas noches. Ay, ay, ay. A ver, ¿qué dice
2: Buena. Guau, Estevita. Buena música. Guau.
0: Sí, güey.
3: Saludos, saludos. Guau, a DJ. Aquí ya, full sintonía, desde el amarillito. Porfa, el reggaetón. Hay algo en ti, de Zion y Lennox. Gracias, gracias.
1: Chévere, señores. A la gente que se va conectando con nosotros, buenas noches. Aleja, un abracito. Edith Vera, saludos, papito bello. Gracias, corazón. Lady, saludos, chico Cumbia, un abracito, buenas noches. No se olvide, por favor, comparta la transmisión. César Intriago, también la gente que se

0: piñetonas, ¿no?
1: Yo le puedo enseñar todo, menos a bailar pegadito. O sea, sí, depende de quién sea, pero con el guagua no se me da cholar. En plenas clases. Saludos para la gente, nuestros amigos. Saludos para mi querida Katy, para Osvaldito también. Debe estar en compañía de la superestación. Y saludos para Rafaela Rendón, que también nos está escuchando. Saludos para Rafaelita Hermosa. Un besito también para nuestros amigos de Pelucas y Extensiones. A nuestros amigos de Óptica Power Vision también. Saluditos. Pilas, que se vienen cositas con los compañeros. Van a inaugurar próximamente.

0: Confirme. A ver, ¿qué dice por acá? Saludos para toda la gente. Saludos para La Pau, saludos para Evelyn Tapia. Oli, tenemos otros audios por acá,
1: sí,
0: señores.
1: Vamos a escucharle gente que se está reportando con nosotros. Cecilia Pérez, saluditos, gracias. Saludos también para mi querida, dice Achori de Victoria. Saluditos, gracias. Un abrazo para, mándeme el nombre de la abuelita, por favor, para saludarnos.
2: ¿Qué dice? Buenas noches, wow, a ti, Titi, Jay, Estevita. Saluditos cordiales desde la unidad 201 del Oncómetro. Ayúdame con la canción, porfa, de Don Omar Vuelve. Saludos, saludos, haciendo la turno nocturno.
0: ¿Qué canción dijo? Perdón. Escucha, chuta, ¿con quién camé?
2: Ayúdame con la canción, porfa, de Don Omar Vuelve.
0: Ah,
2: Don Omar
0: Vuelve. Estamos desde el 2010 para arriba, ¿ya? Porfis, perdón si es que se nos va por ahí. Saludos por acá, buenas noches.
3: ¿Qué más, qué dice? Estevita, ¿cómo vas, mijo? Buenas noches.
4: Buenas noches.
3: Ese es malito, ¿verdad? Más ya anda ese guava. Guava, control. Nada más ya anda. Está loco, güey. Las mezclotas. Musicota, como dice. Chica y chi. Saludos.

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0: Buenas madrugadas, buenos días a la gente que está al otro lado del charco, mi gente de Europa, la gente de Estados Unidos, a quienes están conectados con nosotros. Gracias por estar enlazados al día 96.1 a través de las plataformas digitales. Amiga, quienes nos escuchan, un abrazo para el Azúcar. Saludos, Beto DJ, un abrazo también para nuestros colegas, a todos nuestros amigos, a la gente que está conectada por ahí. Vamos dando tap, por favor, y comparte esta transmisión para que se puedan conectar más personas.
1: ¿Sabes lo que dice acá?
0: ¿Qué es lo que dice?
1: Solo para Vane Méndez, dice, todo pero menos inocente. Dice, no, yo no sé nada de eso. También no entiendo mucho la canción. ¿Cómo es eso de la mujer que no sé qué por primera vez? No cacho eso. Algún momento tengo que entender esas indirectas. A ver, ¿qué dice por acá? La gente se sigue reportando a través del WhatsApp. Saludos para Rafael. Buenas noches.
2: Buenas, buenas, hijos de Witty y Postri. Buenas noches, Tevita, guagua. Buena, buena musiquita. Saluditos desde aquí, algún lugar del planeta Tierra. Lejos de la ciudad.
1: Esa es. Saludos para mi fan Fecho, porfa. La canción Gotas de Pena, dice, ya.
0: Ok, saluditos a la gente que está conectándose por ahí, a quienes vendando tata. Un abrazo. Vamos a continuar con más música, señores. Gracias por estar conectados con nosotros.

0: Hijo de guagua oso, me dijo. Ay, es un abrazo y un beso para toda la gente. Gracias, guagua, por complacer. Me dice, ay. Tenemos un audio por acá, solo para mi pana Don Osvaldo. Buenas noches.
1: Olis, mi ginis, olis. Buena, pero buena bachata. Voy a poner por un segundo. Gracias.

0: extra o solo por un beso. Así que ahora es el momento de pedir tu bachata. ¿Con qué bachata te identificas? Pero una así, Pepa, pues no cualquier bachata.
1: Una bachatita así sabrosa, claro, bonita.

0: Claro.
1: Soliciten su bachata. Saluditos a la gente en Estados Unidos, a la gente que se va reportando con nosotros, a todos los amigos transportistas, a todos los amarillitos, a quienes nos escuchan y quienes están dejando su cariñito también ahí a través del WhatsApp.

0: favorita de ustedes, Evitan, dice. Ya más adelante el guapo le va a poner por ahí alguna canción. Tenemos hoy hasta las 10 de la noche, ya saben. Sigan dejando su reporte. Un abracito para todos. Saludo para mi pana Cristian Quito también, que está escuchándolos ahí en su vehículo. Muchas gracias por su reporte.
1: Ahí es un abrazo para todos ustedes y saludo para mi amigo que ya se ha cambiado hasta de nombre otra vez. Primero era ¿cómo era? Andrea. Después era Samantha y ahora es Tavis, dice. Ve.
0: Sí, ya me escribió, pero yo mejor lo ignoro.
1: Mi pana, Dios mío, ¿qué está pasando? Bueno.

0: sí, acepto, dice. ¿Acepto qué? Ah, solo porque me arrodillé. Ah. No, no he estado pidiendo nada. A ver, ¿qué dice por acá?
1: Guagua, déjame explicarte. Las cosas no son
0: no,
1: así.
0: No me expliques nada. Ya contigo, ya. Otra cosa. Ya.
2: No me digas nada.
0: No quiero escucharte.
2: ¿Ese vallenato, bachata?
0: Ese vallenato.
2: Vallenato.
0: A ver, ¿qué dice por acá? Buenas noches.
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0: Ya.
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0: practico con la bachata. Anoche soñé con ella.
1: Pero ya pidió, pues, mi pana. Hable bien. ¿Con qué canción mismo, mi pana? Ya póngase pilas. Solo para mi pana el Percho. A ver qué dice mi pana Fénix.
2: Yo con la bachata que me identifico es No Te Puedo Perdonar. Musicota. Póngale, guagua, póngale, por favor.
1: Ya voy con esa, con

0: Marco.
1: Oye, Marco.
0: Intriago, dice, ve. Ahí está, un abrazo para toda la gente, para los enamorados. ¿Qué dice por acá? ¡Oli!
2: ¡Ay, no cantes, oye! Deja escuchar. Oh.
0: ¿Ya ves?
3: Ay, ¿quién está cantando?
0: ¿Ya ves? Ahí está.
3: Yo me estoy riendo.
2: Guaguita, guaguita, de poniendo esa canción con la que me identifico.
0: Guagua, no cantes.
2: El hombre de tu vida. Yo he veras.
3: Ya ves, el hombre de tu vida.
2: No cambiarán, no cambiarán. Esto es una bellecita.

0: Belleza, mayonesa, esas bachatitas, solo éxitos.
1: Chévere, guagua, chévere. Gracias a la gente que sigue dejando su reporte, ya tenemos poco tiempo de programación. Ya saben, los acompañamos hasta las 22 horas y los invitamos mañana a conectarse con nosotros.

0: Ay, no cantes, Zoe, deja escuchar.
1: Lágrimas. Lágrimas.
0: Ay, no cantes, Zoe, deja escuchar.
1: Lágrimas.
2: Vamos, señores, estamos a 20 minutitos ya.

0: ¿Qué pasa, mi pana? Lantuca salió conmigo a comer una salchipapa.
1: Porque no le alcanzó el presupuesto para la hamburguesa chiple.
2: Ya, mijo, olvídese que vuelva a salir con usted ya.
1: Antuca, mija, tranquila. Cualquier momento te invitamos la hamburguesa que te gusta.
2: Y doble, mijo.
1: A ella le gusta doble porción.
2: Claro, ¿no? Pues. ¿Por qué crees que tiene ese cuerpazo, mi ñaño? A ver qué dice acá. Ay.
0: Judas sale con otros, uno le invita y no acepta, ya, ¿va?
2: ¿Ves, hijo? No.
1: Está respondiendo a la Antuca WhatsApp de la radio.
2: Bueno, ya le voy a decir a Antuquita que me mande un audio, ya, por favor.
1: Dice que la que magrea. Antuca, cálmate.

0: aceptas. No, no te cruces por mi camino porque te atropello.
1: Este mío va a ser como eso, señores. A ver, que le han querido atropellar al yerno.
2: Terrible la gente. La gente está loca ya. Ay, saludito, saludos para mi gente de Ositos Amorosos. Saludos para mi querida Gabilú. Espero mi regalo de cumpleaños, Gabilú. Pilas.
1: Ya, bro, mi pana, ya cálmate.
2: Mentira, saludos, mi bella. Un abrazo para la gente de Ositos Amorosos. Por acá me dicen que estoy viendo que ando concentrado. Ni mi mamá me pide explicaciones de mi vida, caramba.
1: Hijo de madre.
2: Caramba, caramba, ¿qué ha pasado?
1: Es que él anda haciendo negocio, mijo.
2: No, estaba viendo. El 15 de agosto vamos a estar en el Sevilla Fest. Sí, gracias por la invitación.
1: ¿En agosto es?
2: Sí, en agosto. Sí, allá estaremos. Allá estaremos con el grupo 69. También van a estar las chicas de Amor Ardiente. Sí, allá vamos a estar Amor en el Sevilla Ardiente. Fest 2026. Sí, sí, sí. Sí, se siente.

0: no cantes hoy, deja escuchar hoy.
1: Ese ya se va a quedar aquí como pisador. Y acabo de bloquear su número. Ah, mentira. Aquí no se bloquea nadie. Todos somos libres. Oye, guava, ¿qué pasa? Dice.
2: ¿Qué? Oye, te voy a
1: ¿Qué chica pasa, guava? Dice, solo los maridos, saludos.

0: Mis panas que siempre reportan, siempre está en sintonía de la Suprema Estación. Ese es nuestro amigo que les dio la casaca a mis panas también. Mi pana JJ Torres. Oiga, mi pana estaba chévere. Quiero mandar a hacer una. ¿Cuánto me cotiza? Bonita estaba. A ver, déjame ver en primero en qué programa me quedo y ahí sí. A ver qué dice por acá. Saluditos, Franquicio, a la gente de Castellana. Si estoy bien, sí. Castellana Loja. A ver. Por favor, la canción. One Chances. One Chance. De Prince Royce, muchachos, buenas noches. Saludos desde la capital del mundo, dice New York. ¿Ves, hijo? ¿Qué hizo por acá?
1: No, ese efecto queda bacán. El no cantes para el loco Shanta y el.
0: Ya me imagino, mijo.

0: Muy buenos días, mis queridos compañeros del la alarma comunitaria.
1: La alarma comunitaria, dice hoy.
2: ¿Cómo está, comadre? Buenas noches. ¿Qué ha pasado? ¿Qué delincuente acaba de ingresar a la radio, dice?
1: No, ese compañero es nuevo. No se resienta. Me queda viendo bravo. No, es bravo. No soy molestoso, no. Es que no me conoce todavía. Ah, lo siento.
3: ¿Qué ves?
1: Estaba bajoneada, así se levanta así. Se le fue la enfermedad, no sé a dónde. Ahora dice que el loco Santos se ha enfermado, que le bajo el mes. No, mentira. Bueno, señores, ya estamos casi en la recta final. Vamos con las últimas canciones. Me hizo reír, dice, chistoso, dice. No sé quién es esa chiquita, pero saludos. No, es la chiquita de Mr. Rating, pero...

0: Sí,
1: buenas noches, mi amigo, el hermano. Saludo de la ciudad de Elizabeth, New Jersey. Me gusta escucharlos a todas las noches, a ustedes, su programa. Me puede poner una jesucita bien romántica para este jueves en la noche, para que antes de comenzar el fin de semana.
0: Ya, mi ñaño, solo para nuestro amigo Servio Álvarez. Pila, guava, DJ, y regálame una...
2: Dios mío.
0: Capucha de la carita feliz, dice Ellen. Oye, mi ginoso también está de mandar a hacer algo para regalar a los oyentes. Ya después sí te va a hacer.
2: Ya,
0: unos stickers, aunque sea.
2: Ya, ¿no? Después de la venta de la chicha pistolera del guau, el guau va a obsequiarles no solamente sí, memories, sino les va a dar casacas y chompas.
0: Casacas, chompas, camiseta, mi.
2: Ya, espera, mi hermanito, que saquemos el éxito del chico.
0: Vamos a poner la cuadra atrás, loco. A ver qué dice por acá.
1: Quieren ponerle nombre de futbolistas a los nuevos hijos que nacen en Ecuador y en otras partes. Y también las mujeres no quieren ir a Estados Unidos, quieren irse asados a Europa a conseguirse los papeles.
0: Ya. 80-22, mi pana. 80-22 y ship. Ese, ya pude. Ya pudo por fin, mi pana. Ahí está.

0: Bueno, señores, yo he hecho caramelo, voy a pedir disculpas públicas por haber tomado el nombre del compañero nuevo.
1: Espérate un ratito. Vamos a pedir disculpas a nuestro compañero. A ver.
2: Muchas cosas, mi estimado Esteban.
0: Cuénteme.
2: ¿Qué está pasando?
0: No pasa nada, compañero.
2: ¿Por qué le hace bullying al nuevo compañero?
0: Ya sabe que siempre que hay que darle la bienvenida.
1: Oye, no había dejado el chiste ya. No fue por maldad.
0: Mentira, guagua, tú me mandaste un mensaje.
1: No. Es que sale, pues dice, oiga, joven. No, pero escúchame. Escúchame.
0: Loco Shanta no creo que escuchó.
1: Muchacho, sí escuchó. Escúchame lo que dice acá.
3: Muy buenos días, mis queridos compañeros de la alarma comunitaria.
4: Entonces yo digo, comadre, ¿cómo está? Buenas noches, el nuevo compañero que entró.
0: Es que cuando es la alarma comunitaria, nuevo. Digo, es el nuevo, cuidado.
1: Para mí que es la tía, ¿no?
0: El compañero estaba botado, así escuchó. Y Pac se levanta asustado, digo, calma. Lo siento. Señores, nos vamos a casita, muchas gracias. Ya se vienen los compañeros para que sigan disfrutando de los maniáticos. Se vienen Loco Shanta y Javi, ¿no? Ya me aprendí. Si no, ya me va a dar el video y se va a mandar la motito. Vamos, un abrazo. Así es, Wilber Pintado. Feliz descanso.
1: Así es, un abrazo inmenso para todos ustedes. Una excelente noche. Ya se vienen los muchachos de Los Maniáticos. Le dejamos en buenas manos. Así que nos vemos en el mañanero. Un abrazo. Chau, chau. Chau. Nos vemos, señor Esteban. Chau, chau.
0: Hasta luego, señor, yo ya me despedí.
1: Ahí ya se despidió.
0: Claro. Ahí queda seco. Por eso dije hasta mañana. Nos vemos. Un abrazo, familia suprema. Siguen disfrutando de la carita feliz 24-7. Mi nombre es Esteban Barrera. Junto a Wilber Vintao. Los esperamos en el mañanero.
1: Para vernos.
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8: Dígame el paso, por favor.

0: Suprema, maniáticos y maniáticas, muy buenas noches. Estamos listos, estamos preparados, aterrizamos una noche más en la cabina Fabián Merchan, listos, prestos y dispuestos para compartir con todos ustedes lo mejor de la buena música, diversión total en esta noche de miércoles 22 de julio, dando las 22 horas con 7 minutitos. Estamos preparados. Antes, quiero presentar a mi compañero de labores en la mezcla suprema, en el control master, el señor Javi, DJ maestro. Buenas noches.
1: Hola, hola, muy buenas noches, buenas noches. Hola, hola, bienvenidos, bienvenidas a compartir un miércoles, miércoles, un poquito de semana ya. Emocionado de estar aquí un día más en la carita feliz, 961, compartiendo con cada uno de ustedes. Felices y contentos de estar aquí.
0: Muy bien. Ahora sí, estamos listos, mi pana Javi, ¿qué ha pasado? La gente estaba preguntando, pero por ahí estaban diciendo también, loco, ¿cuánta falta? No pasa nada, nadie dice nada, nadie ni se da cuenta. Falta el DJ, dice, ay, ahora sí, todos preocupados por el DJ, ¿qué pasaría? Dice, confirme.
1: No, un poquito enfermo, yo creo, como le dije de pronto, no, creo que tengo que de ley irme a hacer una limpia.
0: ¿Ya?
1: Pero una limpia de lleno, así ya.
0: ¿Quiere que le pasen el huevo?
1: No, eso ya me pasaron hace tiempo.
0: ¡Uy! ¡Ay! ¡Ay, el chico cumbia! Hable en serio, mano. Muy bien, está bien, está bien.
1: No, sí, si no, ya da un poquito mejor. Un poquito mejor, ya todo bien. Viniendo aquí a dar lo mejor, como siempre. Ya saben, compartiendo con cada uno de ustedes.
0: Muy bien, muchas gracias, mi pana Javi. Ahora sí, momento preciso para que usted reporte en sintonía: 0999-961-961. Vamos reportando sintonía, diga presente, por favor. ¿Quién anda por ahí? ¿Qué andan haciendo en esta noche? Sin nada más que decir, en este momento arrancamos los maniáticos de...

0: 22 horas con 22 minutitos, 22 horas con 22 minutos, ahí estamos, familia suprema, muchas gracias a la gente que va reportando sintonía, a la gente que va diciendo presente, gracias, gracias, gracias, mire. Ahí estamos, sí señor. Saludos para la gente que nos reporta sintonía desde Sayam, sí, loquito Yanda, Javi, buenas noches. Este, dice, yo quisiera un trabajo como el Javi, dice. Trabajo una semana y ya le dan vacaciones, dice, linda la pendeja. Así que, ¿qué le puedo decir, mi ñaño? Pero bueno, ahí estamos, muy bien. Este, tenemos un saludito para acá, permítame un ratito, por favor. Dice, a ver, dice, hola chicos de La Suprema, aquí escuchándoles por primera vez, dice, vea, Cristian Rodríguez, muchas gracias, mi pana Cristian Rodríguez. Saludos cordiales, muchas gracias. Saludo por acá, dice, presente, Franquicio DJ, desde Loja La Castellana, pongan Rock and Party, dice, ahí está, de Nipao, ahí, ya acaba de sonar, esa es, dice, muy bien. Tenemos un mensajito por acá, mensaje de voz de mi pana el Fercho, que nos dice Fercho, buenas, confirme.
1: Pasaron el huevo, el primer día que llegó la radio, el loco Chantal hizo la limpia.
0: Eso, verdad es, sí, ahí está. Tenemos otro mensaje por acá, este, del 8343, que nos dice buenas.
2: Buenas noches, saliendo del trabajo del aeropuerto de Newark, para yéndome a la casita a descansar, y descanso jueves y viernes, y le di todo gracias a Dios por la semana que me dio. Amén. De fuerza.
0: Sí, señor, muy bien, muchas gracias. Perfectísimo, oiga, tenemos recomendaciones importantes para usted en este momento. Claro que sí, claro que sí, claro que yes. 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
0: 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Así que pilas, vamos a darle la manita a las hormiguitas chúa. Recuerde usted que las hormiguitas chúa, sí, las hormiguitas chúa es una parte fundamental de acá de la ciudad. Así que hoy vamos a hacer esta buena obra. Claro que sí, así que pilas. Muy bien, este, señores y señores, la gente sigue reportando sintonía. Los saludo, muchachos, dice, reportando sintonía desde Totora Cocha a full con la Suprema, dice, muchas gracias. Perfecto, bueno, seguimos con más de la buena música. Recuerde que somos los maniáticos de la Suprema, rumbo hasta la una de la mañana.
3: Por ahí quiero mandar un saludo para la que mandó el saludo, dice, para la alarma comunitaria, dicen.
0: ¿Ya?
3: Dice que somos nosotros.
0: No, dale serio. Muy bien, seguimos con más de la buena música, mi querido Javi, por favor, póngale.

0: 47 minutitos. 22 horas con 47, ahí estamos. Muchísimas gracias a los amigos amarillitos que por ahí van reportando sintonía de Flepague. Oiga, me estaban preguntando por acá, Chantita, recién estoy saliendo del trabajo. Confirme, ¿podemos ir a dejarme los víveres? Claro que sí, claro que sí. A la hora que usted tenga chance, véngase nomás, deje los víveres, no hay problema. Recuerde que estamos acá hasta la 1 de la mañana, así que venga nomás, hermano, venga, sí, con todo gusto. Nosotros, usted ya sabe, ¿sí? Las puertas de la radio siempre están abiertas para la familia suprema, así que véngase nomás, ¿ok? Véngase nomás, traiga nomás cualquier cosita, Dios le pague. Sí, señor.
1: Traiga nomás cualquier cosita.
0: Traiga nomás, hermano.
1: A lo menos, ¿sí? Si es para la sed.
0: No, estamos hablando de los víveres, no de nosotros, hablo en serio. Cuidado, ¿ya? Muy bien.
1: Pues, agüita también puede ser, ¿no? Todo,
0: ¿verdad?
1: ¿Qué cosa ya?
0: No, nada de eso. Bueno, ahí estamos. Saludos, muchachos. Dice reportado sintonía desde Ricaurte, como todas las noches, a full con la Suprema Estación. Muchas gracias. Saludos, muchachos. Reportando sintonía desde el barrio fino. Dice, uy, el barrio más fino de acá de Cuenca.
1: ¿Dónde?
0: El barrio blanco, dice, ¿ya?
1: Uy, ya, muy bien.
0: Saludos cordiales, muchas gracias. ¿Qué más estamos reportando si tenía por acá? Buenas, muchachos. Excelente musiquita, dice. Así a mí me falta Javi DJ, dice, ya, muy bien, ya. Así usted ya se está ganando su baratica, Javi. Bien, bien está. Perfecto. ¿Quién más anda por ahí? Buenas noches, muchachos. ¿No será algo de bachatita? Ya vamos con bachatita.
1: Ya mismo.
0: Llámalo y tú sabes que acá está Javi para ponerle de todo un poco. Así que no preocupare. Perfecto. Señores y señores, seguimos con más de la buena música. Se sigue reportando sintonía. Ya sabes, 0999-961-961.
1: Aquí tenemos otro saludito también.
0: ¿Qué nos dice?
1: Dice, ¿qué dice, loco Chanta?
0: ¿Qué dice?
1: DJ Javi Mix, dice él. Oiga, confirme para ñecarle, dice. Y si le ponga, dice que se ponga duro.
0: ¿Ya?
1: Saludito desde el Cebollar, full volumen. Eso,
0: el Cebollar presente.
1: Desde mi barrio,
0: Hijo de madre.
1: Ese sí es mi barrio.
0: Ya está de inyectarle, dice, ¿en serio? ¿Qué? Le quieren inyectar, pana. Ahí estamos, muy bien, saludo para Javier Beltrán. También va reportado sintonía, muchas gracias. Perfecto, sigue reportado sintonía. Sigue dejando sus peticiones musicales. Recuerde que Javi está aquí para complacerle en todo lo, en todos esos gustos musicales. Así que
1: pendiente. Todo lo que usted me pida.
0: Claro que yes.
1: Yo le complazco nomás.
0: Claro que yes, muy bien.
1: Pídame.
0: Seguimos con más entonces. Recuerde que somos los maniáticos de la Suprema Rumbo. Hasta la 1 de la mañana.

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0: 23 horas con 18, la gente sigue reportando sintonía, la gente sigue diciendo presente. Maniáticos, buenas noches. Saludo para acá, para mi pana Carlitos. Dímelo, Carlitos. Loco Chanta, los maniáticos, salúdame, dice Chuya, saluda, dice Carlitos, el Uber de confianza, solo a los maludos, a los maridos, saluda, dice, hable en serio. Lo que pasa es que, y muchas veces me han dicho lo mismo, ¿no?
1: ¿Qué le dicen?
0: ¿Qué pasa? ¿Que por qué no saludo? ¿Que esto y el otro? ¿Pero acaso yo sé que me están escuchando, pues? Claro, usted tiene que decir, aquí estamos presentes y así con gusto nosotros os saludamos.
1: Oye, salúdame.
0: Claro, imagínese yo aquí saludando a medio mundo como Shunshu y nadie escuchando. No, pues, ¿ya? Pero saludo para Carlitos, el Uber de confianza. Ahí está, muchas gracias. Tenemos para acá, saludo para mi pana Julio Blasco. Tenemos un videito, Julio Blasco, que nos dice buenas.
2: Loco Chanta, muy buenas noches.
0: Buenas.
2: ¿Qué tal? ¿Cómo está DJ Johan? Reportando sintonía de la parroquia Chicago Pamba. Saliendo de la trabaja, siempre en compañía de la 961. Son los mejores. Buena música, bendiciones.
0: Gracias. Ahí está mi pana Julio Blasco. Está perdido de las noticias. Ya no trabajo con Johan. Ahora estamos trabajando junto a Javi DJ. Sí, Javier Cabrera, Javi DJ. Ahí estamos. Así que pila con eso. ¿Ya? Un saludo para acá, para Eduardo. Dímelo, Eduardo. Tenemos audio. Adelante, audio. Díganos más.
3: Belleza, belleza, esa musiquita, esa bachatita. Ya que no pusieron los otros, poniendo ustedes, ya.
0: Ya.
3: Belleza, estamos activos, estamos activos.
0: Bacano.
3: Hasta la una también, hasta la una. En el amarillito, saludos.
0: Muchísimas gracias, mi pana Eduardo. Hoy es el amarillito, disfrutando de la buena música, claro que es. Saludos para mi pana Juan Chávez. Dice buenas noches, bizcochos. Uy, una canción maestra de Elvis Martínez. Dice, claro que sí, ya vamos con eso. Muchas gracias, saludos para acá, para Patricio Cepeda. Saludos maniáticos, como siempre. Buena música, dice, gracias. Tenemos audio de Fercho, ¿qué nos dice Fercho?
4: Cochanta, confirma, no será.
1: Pues sí, fue.
0: Pero de una.
1: De una, para ver si me curo, me.
0: Pero primero, Fercho, primero grabe bien los audios, hermano. Este man ya habla 2 horas y recién graba 2 segundos, ¿sabes? En serio, hermano. ¿Ya? Saludos cordiales, muchas gracias. Saludos, muchachos, dice acá un amarillito desde el centro de la ciudad. Chachá, ñañito, dice, empezó a llover. Empezó, cayó en las agüitas, hermano.
1: Claro, sí, ya está seco.
0: ¿Ya? Que está seco.
1: Ya está seco.
0: ¿Cómo que seco? Pues?
1: Seco está. Está como...
0: Ya, papito, ya. Ay, Jesús. ¿Saben decir uno sale de la casa mismo escuchar, weá? Madre, ñaño. ¿Cómo va a estar seco? Está lloviendo, pues.
1: Yo digo, está seco como...
0: Ya, papito,
1: la
0: ya.
1: La espalda de la que ya sabemos.
0: Ya, mijo, ya. 23 horas con 21 minutitos. Ya, vamos, calmamos.
1: Tenemos audio.
0: Ah, ya, tenemos audio. Adelante, audio, diga nomás.
1: Audio.
5: Saludito, loco Chanta.
0: ¿Qué dice?
5: Porfa, una bachatita. ¿Ya? 3 palabras, Elvis Martínez, gracias.
0: Buenas canciones. Buenas canciones, ahí estamos, muy bien.
1: Otro audio.
0: Usted diga nomás, ¿qué canción quiere escuchar? Adelante, audio, diga nomás.
6: Muy buenas noches, una bachatita de Fran Reyes Ajena.
0: Ya.
6: Muy buen programa,
0: Bueno,
6: les hablamos de España.
0: España presente, hostia, tío, muchas gracias. Ahí estamos. Patria. Perfecto, tenemos audio de Fercho, ¿qué nos dice?
4: Manejando, pues loco Chanta, ¿cómo que es que hable y maneje a la vez?
0: Ya, pues entonces sea responsable manejando el otro. Y con el teléfono, ¿no te da vergüenza?
1: Audio.
0: Tenemos audio, ¿qué nos dice? Buenas.
4: Una bachatita, loco. Alondra.
0: Ya, la longa, vamos
1: la
0: a ver.
1: La longa, dice.
0: Sí, señor.
1: Otro
0: mensaje, ¿qué nos dice?
4: Saluditos. Loco Chanta, aquí desde el Amarillito. Dale. Buena música.
0: Ya, muchas gracias. Y para Johnny Chávez, tenemos audio de Edison Lord que nos dice buenas.
7: Hola, ¿cómo vamos?
0: Hola.
7: Loco. Ayúdame con la cancioncita, mi bro, de Aiza Miguel, de Romeo Santos.
0: Ya. Perfectísimo. Bueno, la gente sigue dejando sus mensajes.

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Ay, ay, ay, qué buena musiquita, loco. 0:31. Así estamos nomás. Acá, junto a los maniáticos de la Suprema. Esos maniáticos malanochados, ¿sí? Los que tienen que seguir trabajando y a estas horas de la noche ya madrugada. Saludos a la gente que nos escucha en el Parque Industrial, a nuestros amigos amarillitos, a nuestros amigos por allá de los guardias, sí, los guardias de seguridad también están a full con la Suprema Estación. Muchas gracias. ¿Hay alguien aquí con vida? Aquí estoy, papá, aquí estoy. Tranquilo, mi amor, no me extrañes. Sí, señor, ahí estamos, muchas gracias. Saludos a la gente que sigue por ahí dejando sus cancioncitas, sus peticiones musicales. Recuerde que estamos acá para complacerle. A esta hora de la madrugada, usted deje nomás su petición musical y nosotros con gusto le estamos complaciendo. Así que pendiente con eso, ¿sí? Pendiente con eso. Nos vamos con baladitas hasta... Ahora sí nos vamos hasta el fin, ¿no? Hasta la 1:00 a.m. Así que pilas. Pilas con eso, señoras y señores. Recuerde, sí, recuerde, en este momento tenemos una recomendación muy importante para usted. 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
0: 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Maestro, nos vamos con musiquita. 0 horas con 34 minutitos. Recuerde, somos los maniáticos de la Suprema.

0: y nos vamos, nos retiramos. Maniáticos y maniáticas, muchas gracias. Hemos llegado ya a la parte final en la despedida. En la mesa suprema del control máster, el señor Javi DJ.
1: Así es, Dios solo pague, ¿no? Ahora dice a descansar a casita.
0: Sí, señor.
1: Y si Dios lo permite, nos vemos más lueguito, como uno se dice, ¿no? Vamos aquí a descansar, a coger fuercita, ya saben, ¿no? Haciendo lo mejor a los que están trabajando en sus labores, hacerlo de la mejor manera, de buena carita, ya saben, y nos vemos más lueguito. Cuídense mucho, les mando un beso, un abrazo de mi parte. Ha sido un gustazo compartir con cada uno de ustedes. Así que pilas, chau, chau.
0: Muchas gracias, mi pana Javi. Cuídense mucho, pórtense bien, que nada les cuesta. Si se porta mal, invite. Si no va a invitar, por lo menos piensen en uno. Háganme el amor y no la guerra. Y si Taita Dios nos lo permite, estaremos aquí más bellito compartiendo con todos ustedes lo mejor de la buena música, diversión total en las noches. Pilas con eso. La recomendación de siempre: vamos a ser felices. Viva la vida, lo loco, porque la vida dura poco. Ese consejo le doy porque loco ya no soy. Nos fuimos. 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

0: ecuatoriano. Solo para el Ecuador entero, dímelo mundo, bienvenidos, bienvenidas al Flaming. Yo soy Pablo Control y estamos acá ready para acompañarles y entregarles toda la buena vibra y la musicota en este miércoles de musicota. Chica Chi, y del otro lado me acompaña el Alex. ¿Qué tal, Alex?
1: ¿Cómo estás? Hola, ¿cómo están? Muy buenas tardes, aquí ya saben, con mi papá. Viéndoles a poner la carita feliz, la mejor música en esta linda tarde.
0: Ya sabes, reporta sintonía a través del WhatsApp 099-61961. Déjame saber que estás escuchándome, si es en el carro, en tu casa, en el camello, a través de tu smart speaker, o sea, a través de un parlante de esos que hablan por sí solos, así como tu ex que hablaba solita.
1: Así solita se inventaba los cuentos.
0: Solita se inventaba. Oye, así que dale, déjame saber.

0: El cebollado, pues. Los dos, pero me gusta más el cebollado.
1: Ay, ay, ay. ¿Eres más team mote o patacón?
0: Patacón.
1: Patacón
0: es rico, o sea,
1: y más si es hecho por un ser femenino.
0: Ah, sí,

0: Vas por estar acá.
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todos, sí, ya estamos preparados para un día más, miércoles. Miércoles, día dedicado al comercio. 22 de julio marcamos en el calendario y nosotros les acompañamos desde Cuenca, Ecuador, ñaño. Estamos felices, contentos, agradecidos de estar nuevamente aquí.

0: hora factura.
1: Sí, sí, no hay problema.
0: No hay
1: hombre,
0: problema.
1: Mujer, Terian, lo que quieran.
0: Y Wolverine.
1: Wolverine, todos a facturar. Solamente con buena actitud, por favor.
0: Sí, sí, sí, con una sonrisa. Sí, sí, vamos sí, sí. A cambiar el día nosotros, ¿ok? Ya tenemos el reporte de todos ustedes. En este instante vamos a revisar el 0999-961-961. La dinámica que dice de la siguiente
1: manguera.
0: Adelante, señor, adelante.
1: Sí, señor, hola, buenos días, muchachos. Aquí armando unos cajoncitos.
0: Ah, vea.
1: Desde Fishkill, New York, dice, saludos, mis llavecitas. Ahí está el Andy.
0: Andy, está haciendo su cajita ya.
1: Está haciendo su pijama de madera ya.
0: Una cajita está haciéndolo.
1: Uno nunca sabe, amigo.
0: Sí, sí,
1: le toque
0: sí.
1: Mira la esquina.
0: Sí.
1: Saludos, comandos. Aquí dice más o menos.
0: Desde el mercado 12 de abril.
1: Un saludo al maestro Chugo que haga algo, dice. Che, chúpalo.
0: No, pero oye, ¿por qué?
1: Dices que está así más o menos porque el maestro Chugo no está camellando.
0: Ay, a veces es porque no
1: está
0: le da.
1: Que no le enchuga. O sea, no. A ver, pero escuche un ratito. Dale, yo lo que me refiero sí, es que
0: pero Chugo, ¿cómo se van a poner ese nombre tan maestro Chugo? ¿Qué es eso, boludo?
1: Claro, es el ya tiene que meterse al camello.
0: Claro, ¿sabes? Métase al camello, ya Chugo.
1: Tiene que ser enchugado, ah, ya, claro. A trabajar, así, a hacer
0: enchugado
1: algo.
0: Al camello, vea
1: pero
0: eso.
1: Pero dice que el maestro Chugo está mal, en las vueltas.
0: No.
1: Que ya se amarra los
0: como
1: zapatos.
0: El Chugo mismo.
1: Entonces, ay, me olvidé algo acá, esperan, es que vuelta regresa.
0: Oye, tienen una paciencia, brother.
2: No es estar como el Chugo, muchachos.
0: Entonces.
2: Estar como la.
0: No.
1: Como la Chuga. Rochita, buenos días. Reportando full sintonía desde las coordenadas 18, este.
0: Y,
1: toma por este. Dice.
0: No jodas. Bueno, gracias.
1: Saludos, éxitos, bendiciones. Amén. El JJ Torres.
0: JJ Torres.
1: Está enviando sus coordenadas. Full camello, mi
0: bien,
1: camello.
0: Bien. Todos los días cosiendo, cortando telas también, ¿ah?
1: Cose, cruza la puesta, cocina.
0: Ya.
1: Cruza otra puesta, come.
0: Sí.
1: Cruza
0: sí,
1: dos
0: sí.
1: Puestas, vuelta, camello.
0: Regresa nomás.
1: Regresa, dice, no las vueltas.
0: Bien, pero lo importante es que hay trabajito, ¿no?
1: Camellito. Sí, saludos, mis brosters, dice, desde los laboratorios de micro. Biología de etapa EP en Ucubamba, en compañía de la Suprema Estación. Gracias, ñaño. Mira, está bailando, mira.
0: Mil cervezas, quiero nomás. Y con la palma, bien, esa es la actitud.
1: Qué lindo que se camella así, en compañía de la Suprema Estación. Para Felipe, le mandamos un abrazo allá en etapa de Ucubamba.
0: ¡Felipe!
1: Está camellando full camello, se pegó un baile. Nos manda un video, mijo, se pegó un baile.
0: Yo creo que vamos a subir a las redes sociales eso, loco. Está chévere.
1: La foca en nuestras redes.
0: No. Lo importante es la actitud del pana.
1: Hermano,
0: sí, un abrazo.
1: Buen día, ¿cómo es el show? Lindo día, reportando sintonía desde la calle Padre Aguirre y calle Larga a full en reparador exclusivo. Un solo parlante, porque es el único que tenemos aquí.
0: El otro ya se llevaron.
1: Bueno, don Julio, ¿cuál es la actitud?
0: Sí,
1: de lo que cuenta,
0: sí,
1: ¿no?
0: Sí.
1: Hoy es miércoles de chiste, chanchos.
0: Sí, no vamos a juzgar, no vamos a decirle nada, la actitud la que cuenta,
1: solo
0: ¿no?
1: Solo la actitud. Amigos, buenos días, mis coordenadas son... Centro este de los estados juntos, bendecido día, che, chupa, lo dice.
0: Gracias.
1: De los lindos ojos.
0: Oye, ¿qué pasa, lindos ojos?
1: Saludos acá, su pana el Flavio nos manda un videito, le tocó pintada, mijo, hoy día.
0: Oye, está píntame.
1: Sí, señor, le tocó pintado hoy día al Flavio, loco, así que... Dele, ñañito, con todo. Hola, chicos, buenos días, escuchándoles aquí en el trabajo desde Murcia, España.
0: Pues
1: estamos con un calor del mismísimo Juchilico.
0: Ah, no, capaz de andar desnudo, ¿no?
1: A lo mejor,
0: pues, ¿no?
1: Salud para Margarita, allá en Murcia, dicen, un abrazo
0: Margarita.
1: Para mi gusto.
0: Oh. Margarita,
1: le mandamos un abracito.
0: Deshojando Margarita.
1: En Murcia, España. Saludos, muchachos. Papa Osazo, dicen.
0: Papa Osazo.
1: Póngase los amores del ritmo, es para ti. Dos, dice Full Sintonía desde Mesa Loma. Ya le buscamos.
0: Ya le ponemos.
1: Buen día, comando aquí, camellando en Mejene.
0: Qué lindo.
1: Que también están haciendo aquí unas. Unos dijes de moneda, no sé.
0: Algo, no es cierto, ahí.
1: También,
0: yo creo que es para los llaveritos, algo, no sé, ¿no?
1: Bueno, saludos cordiales ahí para el Mickey. ¡Ajá! Hola, mis lechones, dice, aquí queriendo conectar 20 cables, dice, y pensando en el jugoso papá oso. Bueno.
0: Vea eso. Tratando de conectar, ¿cuánto dice?
1: 20 cables. Una purcha ahí de cables.
0: Terrible, dice. Eso, ¿no? Terrible.
1: Sí.
0: Mi respeto al que trabaja en esa electricidad y todo eso, los
1: cables. Mis tesoros, dice la Marce. Ni bien comenzando el miércoles ya me hacen virar el hígado estos hijos.
0: No,
1: por favor.
0: Marce, ¿qué pasa,
1: dice,
0: Marce?
1: Pero lo escucha usted, dice, me pasa.
0: Qué lindo.
1: Pero luego regreso otra vez al trabajo y vuelta estos hijos. No, por favor, no.
0: Matan de coraje. Oye,
1: son demasiado hijos de...
2: Yo creo que la Marce es muy fosforito, mijo.
1: Sigo leyendo.
0: No hay nomás ya,
1: hasta la vez. Por favor, Marcelita, ¿qué pasa?
2: Sigo leyendo. La última parte.
1: Sobre todo ese murciélago, hijo de...
0: Murciélago. Bájale, Marce, bájale.
1: Voy a cambiar de mensaje porque la Marce, loco, le hacen enojar y se pega con nosotros, mijo.
0: No.
1: Saludos cordiales, Gus, papá Oso, che. Acá, full sintonía en Millennium Plaza, dice Ledwin, le mandamos un abrazo. Oli, oli, mis guapuritas de las mañanas, aquí alistando las herramientas para ir rumbo a Biblián a instalar unas puertas.
0: Samari. Qué lindo, lindo.
1: Samari, le entra todo.
0: Sí, le entra todo, le entra hasta las puestas.
1: Vamos, dice, vamos a Biblián a instalar unas puertas. Vamos. Alistando las
0: puertas. Vamos a Chunche a instalar unas puertas. Vamos. Vamos a Guayaquil, vamos.
1: Dice que las
0: tiene miedo.
1: Dice que las puestitas invita a unas bielitas también.
0: Vamos.
1: Pero la una se ha abierto, dice.
0: Hijo,
1: así es miércoles de chiste chancho. ¡Gusano, buen día! Papaloto, che, chupa.
0: ¿Cómo está? ¿Cómo está?
1: Desde los mismísimos Pennsylvania, ¿ok? Gus Pilas dice mi llave con esa canción de la Chola Cuencana, ya que hoy juega el Cuenquita.
0: Bueno.
1: Ya.
0: Hay que regresar.
1: Segundo, Sigüenza.
0: ¡Segundo!
1: ¿Qué tal, brocha? Buenos días, full sintonía desde la maquinaria. Ya está haciendo efecto el energizante, dicen ayunas.
0: Sí, juema.
1: Más la música del Papaloto.
0: Esta imagen está activada. Loco, ya está como loco.
1: Las pupilas están dilatadas.
0: Sí,
1: está
0: como loco. Su corazón está latiendo a mí, loco. Pum, pum, pum, pum. Está activado, está al millón, dice un pana.
1: Saludos.
0: Tenga la bondad.
1: Y está mi hijo ahí en la
0: retro,
1: en la pala mecánica.
0: Retro excavadoras, ¿no?
1: Qué bestia.
2: Ya cuando esa nota te pone así muy, muy loco, tienes que bajarle con una fría, mijito.
0: Con una fría.
1: Venga, hay unas, ¿verdad?
0: Usted también parece el Wolverine.
1: Hay unas cola. Buenos días, brochitas. Siempre en sintonía. Ya saben que viene Full Camello desde el auténtico Morocho hirviendo.
0: ¡Qué lindo!
1: Sucursal 2 en la 10 de agosto. Y Juan Íñiguez vendrá.
0: Lindo. Dieguito, un abrazo para usted. Dieguito.
1: Ese man es del auténtico Morocho hirviendo, mijo. Amigos.
0: ¿Dieguito Morocho es?
1: No, Dieguito Chicaiza.
0: Ah, Chicaiza es.
1: Morocho.
0: Ay, listo.
1: Sí, señor.
0: Un abrazo,
1: amigos,
0: Dieguito.
1: Amigos de Comando, no vas a Diego Morocho y vende Chicaiza. No, loco, déjate de notas, che.
0: Es que todo puede pasar con el Diego.
1: Concéntrate. Amigos de Comando, buenos días. Full Camello acá en la avenida Ricardo Durán y Las Peñas, subida al colegio Manuel Córdoba, dice. ¡Ah, carambas!

0: Saludos cordiales a todo el personal que están laborando ahí con Fausto.
1: ¡Fausto!
0: Y ahí están sus chicas también ahí, dándole y dándole, mijo.
1: ¡Fausto!
0: Están en la máquina de cosas.
1: Sí, Faustito, se dañó la máquina, Fausto. De cambiando la aguja, Fausto.
0: Faustito, venga, acomódeme el hilo.
1: Sí. ¿Cómo así? ¿Se salió? Pues se salió. Claro, pues. De la aguja puede ser, ¿no?
0: Pero ese Fausto, como es mal pensado.
1: Sí. Fausto, ponme el hilo.
0: ¡Saludos! Eso sí, ya no es de la máquina.
1: Sí, también es de la máquina. Claro, alguien dice, ponme por favor el hilo ahí, no seas malito.
0: ¿Ya?
1: Sí, vaya, tenga la bondad, siga.
0: Basta.
1: Ya,
0: saludos, gente,
1: basta.
0: Reportando sintonía desde el amarillito por el sector de Totora Cocha, Juan Diego, ahí por Totora, los pilas, mijo, ahí cualquiera te alza la mano, ahí, anda.
1: Sí, tendrá cuidado.
0: Carrerita al centro, a dos ratitas, mijo.
1: Ya, no sé.
0: Claro.
1: Ya es algo.
0: Buen día, chicos. Hoy me tocó desde este estadio a ver si corro unos 15K, dice. Acá nos manda una fotico Dianita. Dianita dice que va a ser 15K hoy ahí en el estadio, allá en los Estados Unidos. Saludos para la Zambita. Saludos, Zambita. ¿Qué tal, amigos de Comando? Bendiciones. Abrazo a su amiga la Zambita. Hola, Zambita. Un abrazo.
1: Zambita.
0: Hola, Zambita. Dice, Comandos, mis amores.
2: Amor,
0: hoy van a ser el chivolo del 8. No.
2: Amor,
0: no,
2: de chivolo, mis amores.
0: No. Rochas, buenos días. Aquí desde Brasil. Dice Micho Crespo, dice.
1: Ah, no.
0: Aquí buscando una casa. Pero está bien, ¿dónde te vas a meter?
1: Sí.
0: Ah, bueno. No, sí está bien.
1: Sí, hay cualquier cosita ahí, ¿no?
0: Sí, por el batán, así.
1: Ay. Quizá vaya te ahí salga algo, loco. Vaya ahí.
0: Tienes las pilas de las bucetas, amigo. Ya están llegando así de cosas. Sí, que bueno. Corre.
2: ¿A dónde le llevo?
0: Saludos, muchachos, dice 10-3, confirme desde tu corazón. Gus dice, saludos, tu muñequito de torta desde el 9 de octubre. Aquí cogiendo las bolas del maestro, dice.
1: No.
0: O sea, de pan.
1: Claro.
0: El maestro dice que hace las bolas.
1: Pero conociéndole a él,
0: todas las torta. Saludos, muchachos, dice, buenos días, saludos.
1: Hola.
0: Desde a la carita feliz, un saludo para la joyería Montaño, en la Juan Montalvo y Gran Colombia.
1: Montaño, qué lindo.
0: Esos manes son hasta las mismas.
1: Está ya limpiando el arito, ¿no?
0: Dejan
1: el aro, pues claro.
0: Te dejan limpiando el arito, dice.
1: Claro, el aro, de el anillo, como quieras llamarlo.
0: El anillo, te dejan brillando el anillo.
1: Ya, claro.
0: Buen día, comanditos.
1: Hola.
0: Full baraje, dice aquí en la panadería La Charito, por entrada al valle.
1: Chuso, y luego ya llega el viernes y ya quiere cobrar.
0: Luego ya.
1: ¿Qué ha hecho?
0: Páguenme, dice.
1: ¿Qué ha hecho?
0: Ocioso.
1: Dándose las vueltas ahí. Me da vergüenza cobrar.
0: Saludos, brochitas en Condos Construcciones. Os saluda todo el personal. Saludos desde Racal. Gus dice, dando suela. Buena, mijín, ahí dándole suela. Saludos cordiales, dice por acá. Buenos días, saludos desde Yunguilla, la Joyce. Hola, Joyce, ¿cómo estás, Joyce? Saludos desde San Bartolomé. Chicos, trabajando en la carpintería, bendiciones. Hola, ¿qué tal? ¿Qué tal, mijines? Aquí seguimos trabajando en el Guayas. Dice saludos para Andrea Maldonado, parte del Juancho.
1: No, el Juancho.
0: Sí, en el Guayas, dice.
1: Sí, que, oye, se enseñó por ahí ese señor, ¿no?
0: Sí.
1: Se enseñó, espero que te vaya bien, ya lleva nomás todo tus cosas.
0: Digo, es que ya la biel es como agua.
1: Sí, papá. Por eso sí, también así es, ¿no?
0: Él está, pero encantado, ¿no?
1: Él está en su papayal.
0: Dijera mi abuelita, ni creen los vagos. Saludos, mis panas. Desde Capilla Pamba, dice Gusano, salúdame, estoy de vacaciones aquí valiendo todo.
1: No.
0: Se llama, Sí, señor. Dice, buen día, muchachos, reportándome desde el trabajo, Helados Pingüinos. Salud para Paolo Lucero, que los escucha en Plasma de Parque Industrial. Atentamente, Cachito.
1: Hola, Cachito. Oye, el Cachito, de vez en cuando dice, está mucha calor, me va a chupar un helado. ¿Podrá hacer eso?
0: No,
1: no puede hacer nada.
0: Loco, no más que.
1: Híjole.
0: Y él no trabaja vendiendo helado.
1: Entonces,
0: jalándole al pingüino.
1: Jalando al pingüino. Y el compañero le dicen pingüino.
0: Saludos para el Cachito.
1: Hola, Cachito.
0: Y saludos para Pao Lucero, que está en el Parque Industrial.
1: Pao,
0: el sí. Cachito te manda saludos, Pao. Pao. Dice que le va a regalar un helado para ver qué tal chupa. Y...
1: híjole. Pobre Cachito.
0: Cachito.
1: Habla bien, Cachito. Señoras y señores, tenemos los últimos. El ultimito ya para irnos.
0: ¿El ultimito quieres?
1: Sí, del último.
0: El ultimito.
1: Así como decimos con los padres del ultimito y me voy.
0: El ultimito nos vamos.
1: Sí, sí.
0: Saludos, muchachos. Desde New Jersey, que tengan un lindo día. Bendiciones, atentamente, Sol.
1: Sol. Lindo, solcito. Bueno, acá recibimos también a nuestros patrocinadores y queremos agradecer a quien tenga la bondad. Gracias.

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0: Sí, vamos, señor. Al corte.
1: Ya volvemos.
0: Esto recién arranca y se llama
1: Comando.
0: Ya,
1: volvemos.

0: casita también, a echarle ganas. Algunos están de vacaciones, ¿no? Relajados, ahí en casita, viendo qué hacer. Un abrazo para
1: ustedes. Algunos trabajan, pero parece que estuvieran de vacaciones.
0: Así como el Chugo, ¿no?
1: No sé nada.
0: Claro, el Chugo dice que no hace nada, que se da las vueltas, no sabe qué hacer, esto y el otro. Mejor ya mándele de vacaciones.
1: Ya, sí, a las casas ya.
0: Señoras y señores, se viene una linda invitación para todos ustedes. En este momento, Atendi, Ecuador de Atendi. Mi alma.
1: Sí, señor. Adelante. La cruzada, un día por las hormiguitas chúas, loco. Estamos en esta cruzada para ayudarles a las hormiguitas que más necesitan, loco. Y estamos nosotros acá siendo centro de acopio de tus donaciones. Víveres no perecibles, por favor, unos enlataditos, unos fideitos, un arrocito, azuquitar, alguna cosita,
0: sí, claro, sí.
1: Alguna cosita por ahí.
0: Lentejitas también, pues.
1: Unos granitos.
0: Granitos, ¿no? Venga, deja, no sean malitos, aquí estamos nosotros recogiendo todo lo que usted quiere donar. Venga, que Dios le va...
1: Está recibiéndole el mismísimo
0: Wolverine.
1: Que viste Wolverine. Y calza. Juan Enrique Wolverine.
0: Juan Enrique Wolverine.
1: El famosísimo.
2: Famoso, loco ya.
1: Simón. Así que vengan ustedes, por favor. Dese una vueltita si tiene chance. Alguna donación para las hormiguitas chivas. Vamos a colitarles a las hormiguitas que estén necesitando. Y por supuesto, repetimos: víveres no perecibles. Por favor, algo que les sobre por ahí. Un arrocito, una azuquita, unos granitos, unos enlataditos, algo para poner en el arroz también.
0: Claro. Atuncito, ve, lindo. Ahí le pones ahí el atuncito en el arroz, qué calientito, qué rico. Pero vamos, todo esto puede ser posible con la ayuda suya, sí. Venga acá a la radio, nos acolita y nosotros el día de mañana pues estaremos entregando ya todo lo que usted ha donado acá y ha dejado en la radio a las hormiguitas, loco. Qué lindo. Vengan, no sean malitos. Es momento de tocar su corazón y pues ayudar también a la gente que realmente está necesitando en estos momentos.
1: Sí, señor.

0: Así que invitados todos entonces un día por las hormiguitas. Ellos son más de 80 familias.
1: Imagínense.
0: Que prácticamente, como les decía, su mayoría de las hormiguitas son cabeza de hogar, loco. Uh-huh. Son las que llevan el sustento a sus casas, a sus hijos, a algunos también. Viven ahí con sus papitos.
1: Sí, loco.
0: Entonces, entrando en materia de las familias, pues son prácticamente 80 hogares de varios números de personas, así que necesitamos que nos ayuden, por favor.
1: Venga,
0: a donar. Y por supuesto, también nosotros ya hemos puesto nuestra parte,
1: loco. Sí, ya todo está listo por acá. Bueno, ya estamos nosotros también colaborando para dar la iniciativa, ¿no? Toda la gente que de pronto está escuchando también, ¿ah?
0: Sí, y en su mayoría, por favor, agradecemos a la gente que también nos quiere donar otro tipo de cosas como ropa, zapatos, muebles. El problema de eso es que no lo vamos a poder hacer presas.
1: Exacto.
0: Sí, entonces luego va a haber el problema porque va a decir, no, yo quiero esos zapatos.
2: O sea, alimentos más, ¿no?
0: Sí, más bien alimentos, por favor, productos de víveres no perecibles, por favor, como granitos, como aceitito, arrocito, azúcar, lentejas, granos, atuncito, enlatadito,
1: alguna cosita, lindo, ¿no? Vea. Venga.
0: Eso, por favor, acolítenos. Acolitar.
1: Sí, venga a dejar, nosotros estamos acá, de paso nos tomamos una fotito, si usted desea, ¿no?
0: O un cafecito.
1: Venga, un cafecito, lo que usted quiera, pero venga, acolite, por favor, el día de hoy, pues donando todo lo que pueda usted, todo lo que pueda, ¿ok? Están invitados entonces, la gente va llegando, Gusurán, podemos observar,
0: sí,
1: van llegando
0: sí,
1: a poco, ya tenemos por acá también ya reunido poco, y la gente va llegando, eso es lo importante, va llegando, va donando, y nosotros con todo el cariño del mundo lo estamos recibiendo aquí en la radio.
0: Sí, acá hace un momento que yo estuve por allá por donde Juan Enrique Bumburi.
1: Ya.
0: Llegó un amigo de un amarillito, dice, mi mamita mandó.
1: Sí.
0: Lindo,
1: sí. Mire cómo llega, ve, mira.
0: Saludo para la señora Delfa.
1: Delfa. Un abrazo, Delfa.
0: Digo, no es Delfina, no, dice Delfa.
1: Épale.
0: Digo, bueno, está bien, entonces, para mamita Delfa, Dios le pague, ya nos mandó por acá alguna cosita con el hijito. Mi hijito anda dejando en la radio, papi.
1: Pero no te chagarras vos.
0: Sí,
2: acaba de llegar más gente.
1: Sí, está llegando. Qué lindo cuando colabora. Venga.
2: Se están sumando amigos de Estados Unidos también.
0: Sí. ¿Quiénes están en Estados Unidos? Yo les voy a mandar el contacto de la persona que está hecho cargo, que no es ningún misterio, es la licenciada Doménica. Ella ha habilitado un número de teléfono para que ustedes puedan a lo mejor contactarse con ella y por supuesto, pues ella les dará.
1: Va a facilitar, ¿no? Para que puedan ayudar.
0: Claro,
1: también.
0: Ella les dará todos los detalles a lo mejor si usted quiere.
1: Donar.
0: Si usted quiere donar. Bueno, la gente que está en Estados Unidos en realidad están enviando ayuda económica para acá nosotros hacer las compras, digamos así. De acuerdo a lo que nos digan. Algunos han dicho, verán, yo voy a mandar para que compren arroz. Otros han dicho, yo voy a mandar para que compren enlataditos.
1: Claro.
0: Otro dijo, yo voy a mandar para que compren
1: unos jadeos, dijo usted.
0: Unos
1: jadeitos.
2: Unos porotos.
1: Sí, unos porotejitas.
0: Otro dijo, no se va a darles un cariñito.
1: No,
0: una fuercita para no, eso no.
1: Una fuercita para que vayan a hacer las cosas. No, ahí nomás. Vamos a ayudar, por
0: dice,
1: favor.
0: Dice, che, está mandando el número de él. Dice, no es.
1: Oye, cacado uno.
2: Sí te creemos.
0: El che dijo que le manden a él. No, por favor. A la licenciada, ella habilitó un número para que se contacten con ella.
1: Todos pueden hacer a ese número,
0: nada,
1: ¿no?
0: No, nada que a mí mandarán, me verán, yo
1: no. No, nada.
0: Oye, ¿ya vino alguno de esos candidatos? Algo. No, nada.
1: No aparece. ¡Ah! Dios mío, ya.
2: El ingeniero Loreno ya apareció.
0: ¡Ah! Qué asco.
1: Sí, ¿no? Loreno ni asoma. ¿Qué será de Loreno?
0: Pero cuando arranque la cámara estás tropezando.
3: Ñañito, ¿qué más Ñañito a los años? Oiga, siempre se escucha, ustedes son locos.
2: Ya vamos a ver él siempre dice que siempre escucha.
1: Y ahí le preguntas, no, dice, ¿qué tal el programa? Sí, estaba lindo el mañanero.
0: Oiga, ¿qué tal el programa? Oiga, lindo, dice, cuando dan el santo oral, dice. Bueno, muchísimas gracias.
1: No sean malos, acolite.
0: Está colaborando, ojo, esa voluntad de ustedes, por favor. Nosotros, en realidad, y nosotros no es que les queremos tampoco así como que obligar o decir.
1: No. Oiga, pero no es necesario así que traiga, pero bastante, que digo. Puede ser una librita de arroz, ve.
0: Lo que tenga.
1: Una librita de lenteja.
0: Lo que.

0: Una fundita de fideo.
1: Lo que tenga.
0: Sí, si no sean malos, vamos a colitar. Vengan a dejar nosotros. Estamos acá también acolitando a Wolverine a recibir las cositas, ¿sí?
1: Sí, sí.
0: Ok.
1: Y recuerden ustedes que si usted, por ejemplo, trae un quintalito de arroz, acá le vamos a hacer presas para que poder dividir para todas las familias. Y así, y así, y así.
0: Diga. ¿Qué pasa, señor, papá oso?
1: Dice, che, ya te envié el código de depósito de la cuenta que me diste, dice.
0: Ay, ay, ay. Ya, mijo, ya. Dios mío, no sé si estamos en momento de chistes o momento de colaboración.
1: Saludos, dice.
0: Sí, sí. Déjale nomás, deja. Bloqueado por. Por gilabas. Chiste, luego van a decir que es verdad, loco. No, no, acá ya sabes cómo son. Ya sabes cómo son.
1: No, así nada,
0: que,
1: nada
0: de eso. Pasa todos. Nada. Todos escriban al 0999-961-961. Sí. Los que quieren acolitar, ya.
1: Usted está fuera del país y dice, chuta, ayudaré, ¿cómo haré? Acá nosotros le vamos a habilitar un teléfono.
0: Sí,
1: para que se contacte con la licenciada Doménica. Y ella, pues, sin duda, igual transparentará todas las cuentas claras, concisas. Cuentas claras.
0: Ya.
1: Chocolate espeso, mi.
0: Ya ve. Ve.
1: Y amistades duraderas.
0: Sí, sí, sí. Oigan, vamos al corte, ya regresamos. Dice,
1: pero yo quiero que me recibas tú, Gus Durán.
0: Ya ves, ven.
1: Vengan
0: a conocernos.
1: Vengan
0: a conocernos.
1: ¿Qué tal si nos bañamos juntos? Lo que quieras, solo vengan, por favor.
0: Colabore y ahí nos bañamos juntos.
1: Por favor. Si quieren, nos bañamos juntos.
0: Vengan. Vamos al corte. ¿Tienes algo más que decir?
2: No hay como mandar Scooby, dice. Se come solito.
0: Bueno, colaboren.
1: Ahora, Diego,
0: sí, sí, sí.
1: A no se le trepen a mi
0: fama. No hay problema. Déjale que sean felices su medio segundo de fama.
1: Recomendar cuyes.
0: Sí, sí.
1: Bueno, por favor. Quienes quieran colaborar, el centro de acopio es aquí en la Suprema Estazana. Acá usted va a ver todo lo que han dejado. Nada que. No, es que voy donde Bumburi.
0: ¿Qué pasó?
1: Y han dejado una fundita ahí de estas agüitas aromáticas. Dice, no hay café, abre una de esas. Dice, digo, no, me habla bien.
0: Habla serio, ¿eh? Y este por no comprar café, no.
2: Y ese por no comprar café sacó bonito el sello y hizo una fundita.
1: Ah, mentira, no.
0: Todo es broma.
1: Acá el centro de acopio, todo usted.
0: Ve cómo va llegando por acá también la gente.
1: Sí. Ahora, si trae a Paste para los comandos, algo ya todo bien.
0: No traiga para nosotros nada, solamente para ayudar a la gente, nada más, ya. Van llegando.
1: Repetimos, por favor, alimentos no percibles en su mayoría. Muchas gracias a la gente que quiere dar otras cositas. Dios le pague. Pero eso se va a complicar un poquito. Sí. Esto se va a descontrolar.
0: No. Solamente arrocito, fideo, azuquita, lenteja. También puede ser canguil. Canguil también puede ser.
1: ¿Canguilito?
0: Sí, canguilito también
1: puede. Unos granitos.
0: Qué lindo, ve.
1: Una fuercita, dice, ¿cómo dejar? No. Eso dejen a Bumble para que esté haciendo las despensas.
0: Él para que tenga fuerza de alzar los quintales. Ahí va llegando, gracias.
1: Va llegando.
0: Al señor también que va llegando en este momento. Va llegando un taxi también. Así van haciendo una cola acá ya en la radio. Nosotros muy contentos, muy felices del poder acolitar, el poder ayudar a las personas que en este momento están necesitando. Tenga la bondad.
1: Dice acá un amigo que quiere colaborar, ya le vamos a mandar.
0: Sí, mándale el número.
1: Le vamos a mandar el número. Permítame tantito. Oiga, dice.
0: ¿Qué pasó?
1: Dice, me dieron una cuenta y salió Che Evans. No, por favor, no. Nada de Che Evans, nada.
0: No.
1: Al teléfono que yo les estoy enviando acá. No nos mande nada a nosotros, por favor. Nada que el Gus me pidió, el Gus dijo en no, el Gus nada. Hormiguitas chuas.
0: Y el Gus ya se tragó la plata.
1: No, yo soy como las cuyes. No, por favor. Usted acá me pide el número, yo le envío y mediante ese WhatsApp, ese número, usted comuníquese. Ahí haga, por favor, la gestión que muy amablemente usted quiere colaborar. No hay problema, dice.
0: Siguen llegando. En este instante la gente por acá a donar, a dejar sus cositas. Sí, lindo, gracias.
1: A los amigos amarillitos, a los amigos también que vienen en los diferentes vehículos, Dios le pague. Gracias por ayudarnos a ayudar a las hormiguitas Recuerde que están pasando un momento delicado, ¿no? Por ahí ya salió un pi.

0: Chiflas, ya salió un inteligente. El, porque los tontos somos nosotros, ¿no? Por ahí.
1: ¿Qué pasó?
0: Ya salió un inteligente. ¡Ay! ¡Ay, ahora claro! Salen así, tenemos hambre y enseguida empiezan a pedir donaciones. Loco. Loco. Esto es para construir, loco. Ya, si tú eres muy pilas, muy inteligente, muy, muy bacán, entonces ayuda vos.
1: Claro, claro. Así anda. Como están enviando esos mensajes que
0: anda,
1: me están mandando
0: vos,
1: la cuenta. ¿Cuál es mi hijo para mandarle a Juan Andrés que debía
0: no
1: creer?
0: No, ya vio. Un tosta nomás. Oye, si uno quiere ayudar,
1: sí.
0: Pélame.
1: ¿Cuál es para mandarle a la
0: gente? Si no ayuda, no ayuda. Pela.
1: O sea, ¿qué mismo, no?
0: Loco,
1: ¿cómo? Pela.
0: Loco, además, loco, creo que esto, si alguien le sobra alguito, si alguien tiene la buena voluntad de regalar, está bien, loco. Así que, estamos acolitando, nada es para nosotros, todo es para las hormiguitas chuan. Dios les pague a ustedes el cariño, la predisposición, darse un tiempito de venir acá a la radio y dejar alguna cosita. Dios les pague a ustedes. Nosotros somos el medio, nada más.
1: Sí, vamos al corte, ya volvemos. ¡Ah, ya!

0: con 54 minutos.
1: Para hacer
2: hoy
1: no.
2: ¡Qué hijo!
3: Ya, ya asoma para tomar uno que tres, ¿no?
1: Uno que tres. 9:55 minutos. Así avanzamos.
3: Mande. Eres un loco.
1: Un loco. 9:55 minutos.
0: Con esa música, sí, ha hecho.
1: Claro, sí. Sí, sí, se ha hecho.
0: ¿Qué tal? Bacán.
1: Bacanísimo. Sí, bacán. Bueno, claro, vamos. 9:55 minutos. Señores, marcamos en la noble cabina de la Suprema Estación 96.1. Aquí estamos el goce. Por interno también nos pasamos.
3: Pasamos solo.
1: Por acá la doña Estercita dice, parece payasos pasan estos.
3: ¿Cómo moriremos, che?
1: Cerrando los ojos. Oigan, se viene una dinámica en este momento donde usted puede llevarse un premio bonito, ¿sí? Vamos a entregar en este momento la dinámica a todos ustedes y participan a través del 0999-961-961. ¿Cuál es el premio? ¿De qué se trata? Adelante, señor, por favor.
3: Sí, señor. Tenemos algo especial con Ave Campo, loco, y usted tiene que participar porque está bonito lo que se puede ver.
1: Sí, sí, sí.
3: Está bonito lo bonito, mi chuchute. Y si no participa y ya, pues nos comemos nosotros.
1: Ese kid está vacancísimo,
3: sí,
1: loco.
3: O sea que... ¡Pepa! Queremos hoy nada más pedirles que nos envíen audio, solamente audio.
1: ¡Audios!
3: Solamente audios, por favor.
1: Y solo este bloque, ¿ah? Solo este bloque.
3: Porque hoy vamos a hablar de esas recetas que unen a la familia, Peñaño.
1: Claro, ¿no?
3: Ya sabe que todos tienen una receta favorita.
1: Sí.
3: Algunos, por ejemplo, les gusta el sequito de pollo.
1: Ah, qué rico,
3: Con ave campo, un caldito de pollo. Con ave campo, un arroz con pollo.
1: Qué lindo.
3: Con ave campo, un pollito al horno.
1: Broster.
3: Con ave campo, un broster.
1: Qué rico.
3: Y después del I Love, fresco,
1: sí, ¿qué
0: una
1: es?
0: Buena salsa.
3: Sabroso, mijo.
1: Con una y salsita.
3: 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Queremos conocer cuál es esa receta estrella que usted hace en casita siempre. Solamente audios, pregunte. Responda, por favor, ¿cuál es la receta favorita con pollo? O qué presa.
1: O de pronto, ¿qué te sale pepa, ¿no?
3: Claro, qué presa no puede faltar en esa receta.
1: Para mí un rabo.
3: Solo audios, por favor. Participa con Ave Campo. ¿Cuál es tu receta favorita con pollo? ¿Y qué presa no puede faltar para preparar? Usted...
1: Diga usted, pregúnteme lo que sea, loco.
3: Lo ya pregunté. Pues,
1: sí, a mí, pero a mí.
3: Sí, pero ¿cuál es su receta favorita? ¿Y qué presa?
1: ¿Y qué presa? A mí me gusta el rabito. Y la presa sí que es riquísima. Y viene así un sequito, loco. Un sequito de pollo. Ahí el rabito que esté saliendo así ese humito. Qué rico, loco. Sabroso, ah, sabroso.
0: Que esté saliendo humo.
1: Sí, sí. Bueno, que esté saliendo o le saco humo yo mismo.
0: De esos,
1: sí,
0: de esos gustos.
1: O una alita también puede ser. Rico, ve, rico. A ver usted, señor Papa Oso.
0: Una pechuga, mi.
1: Pechuga, ve.
0: A mí me gustan las pechugas.
1: Más pechuga.
0: Sí, las pechugas.
3: Pechuguitas.
0: Sí, sabroso la pechuga.
1: Qué rico, ve. ¿Y usted, señor Guturán?
3: Yo, mijo, soy de changa, papá.
1: Changuita. Una changuita.
0: ¿Izquierda o derecha, mijín?
1: Ves, hijo.
3: La que esté sin medias.
1: Esa es.
3: Sí, señor. Yo, verá, la pierna a mí me gusta igual en sequito de pollo.
1: Qué rico.
3: O si no, por ejemplo, qué sé yo, en pollito así asado.
1: Sí.
3: Ahí sí, en cambio, me gusta el alita.
1: Qué rico.
0: Oiga, ¿sí o no que no es lo mismo comerse la misma presa de un seco que un asado?
3: Es lo que acabo de decir.
0: Y no me entienden a mí, mijo.
3: No.
0: Me dicen que soy un man raro.
3: Yo
0: también en el asado, la alita, mijo.
3: Claro. En el seco, la pierna, y en el caldo, la pechuga,
0: mijo. Sí o no,
3: sí,
0: ya.
3: Sí.
0: Yo también en el seco es pechuga y me hablan, mijo. Me ponen ala, bueno, no como y que no como.
3: Bueno, es soberbio.
1: Sí,
3: bueno, envíen sus audios, solo audios, por favor. ¿Cuál es esa receta favorita y qué presa no puede faltar? Solo audios, por favor, solo audios.
1: Venga, vamos a participar solo en este bloque.
0: Ya empezaron, loco.
1: ¿Qué pasó?
0: Al Papa Oso pollo entero. Ya empezaron.
1: Oye, no se cansan de joder, güey.
0: El Papa Oso.

0: ¿Qué empresa? Todo el pollo. ¿Qué
1: pollo entero, el papá?
2: Y eso. Vamos a escuchar los audios, por favor.
3: Buen día, papis, chulos. Pregunta, pechuguita, amigo, no tiene que faltar en el seco de pollo o el roast.
1: ¿Ya?
3: Pechuguita es todo,
2: mi güey. Ah, listo. Muy bien,
4: pechuguita. ¿Qué tal, comandos?
1: ¿Qué más,
4: pez? Ceviche de pollo, qué rico. Solo con pechugas de pollo. Ricazo.
2: Ceviche de pollo, dijo, ¿no?
1: Sí, sí,
2: así rico, con la pechuga, es delicioso.
1: Y yo soy experto en hacerme un ceviche de pollo.
2: Yo doy fe de eso.
1: Sí.
2: Bien, bien. Rico, yo comí una vez el ceviche de pollo que hizo Papalote. Y él hizo solito.
1: No jodas, sí. No le ayudó nadie.
2: Nadie, yo quise ir.
1: Sabe full cocinar.
2: Hijo, quita, anda, siéntate, vos guando.
1: Más estorbas.
0: Vos pon la fría y eso es todo.
2: Hijo, sí. Y comimos cevichito de pollo.
1: Bien, pero bien. Dijo unos platotes, pues.
2: Hijo,
1: ¿sí o no?
2: Sí, que yo.
1: Bien, llenito,
0: rico, un ceviche, no ha hecho tiempo, ya vamos a hacer.
5: Hola chicos, mi receta favorita con pollo es el pollo al horno, y por cierto me queda buenísimo, y mi presa favorita es la pechuga.
1: La pechuga, todos quieren la pechuga. Todos quieren la pechuga. Amigos,
2: que la pechuga tiene hasta carne, peñaño, vamos ahí.
6: ¿Qué dicha, mis panas de comando? Buenos días,
1: buenos días, Papalotso.
6: Oigan, para mí, con ave campo, con los pollitos de ave campo, me preparo un rico encocado de pollo.
2: Vea.
6: Con menestrita de frijol, tallarincito, ensaladita de tomate con cebolla y culantrito. Ajicito rico, este tomate de árbol y un juguito al lado.
1: Qué
6: un juguito de mora, ya saben. Rico, rico, ya saben. Bendiciones.
1: Ah, qué rico, ¿eh?
6: Pasar a mi lado, pilas.
1: Oye, ese es nuevo, pues. Encocado de pollo, loco. Ese es
2: encocado de pollo.
1: ¿Qué le quiero buscar la receta, loco?
2: Bueno, está bien. Vamos.
7: Buenos días, comando show. Lo que no puede faltar es un rico y sabroso sequito de pollo. Y la presa favorita es la entrepierna, es que la antepierna.
1: ¿Qué?
2: Pospierna,
1: antepierna, ¿qué mismo?
2: Lo que
1: está dentro de la pierna, no seas goloso.
2: Sí. Habla bien,
7: ¿no? Ay, ¿qué más, guapos? A mí la presa que más me gusta es donde descansa el gallo. Qué rico. Che, hace de ver como los pollos para las hormiguitas.
1: De una.
0: No le molesten a los amigos.
2: Ah, me parece que ya está bravo.
1: Sí, ya
0: está bravísimo.
1: Bravo ya.
2: Me parece que está en semita.
7: Mis brochitas, ¿qué tal? Sequito de pollo, un cuellito, en broster un cuellito, una costita.
1: Ah, loco, ven, cuellito. ¿Quiere cuellito distinto?
8: Un ramito, no puede faltar el ramito, el único ramito que te puedes comer en la vida.
1: El ramito sabroso.
8: Un broster,
1: sabroso. El único rabito que te puedes comer en la vida, dice.
2: Sí, bueno.
1: Él es
2: un broster. Bueno, en él la de
8: ser. Salsa más frío de MMB.
1: Ese,
8: más. Pon la fría y eso es todo.
9: Bueno, es de los cevichitos. Pollito a la.
8: Sí, que yo.
9: Pollito a la galleta.
8: Sí,
9: buena pechuga, muchachos. Saludos.
2: Buena.
1: La galleta,
5: pollito. Para mí sería. Un sequito de pollo y no puede faltar la alita.
2: Sequito de pollo alita, qué lindo. 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Vamos ahí, dice.
10: Hey, papocito, ¿cómo están? Buen día, muchachos.
1: Hola.
10: No sé si es que ustedes me pueden enviar el número bien, porque yo le busco.
1: Ya vamos a ver, ¿ya?
2: Ya le mandamos.
1: Señor Durán, ahí está fijado para que usted pueda revisarlo.
11: Mis jóvenes de Comando Show? Buenos días, don Papaucito. Buenos días, Miche. Buenos días, don Gush.
2: Hola,
11: bueno, para el sequito, una mitrita, pues, para chupar ese rabito de la gallina. ¿Sí o qué?
1: De
11: y
1: una.
11: El broster, la pechuga, pemijín, la pechuga. Y cevichita de pollo, nunca he probado. Invitará, mi don Papaucito. Yo le pongo la fría.
2: Eso, sabroso, lindo. Recuerden, claro que sí. 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Dice.
12: ¿Qué tal, comandos? Para mí sería un pollito con champiñones de salsa blanca. Y unas papitas gratinadas.
1: Oh, feo,
12: y sabroso.
1: Feo,
12: y la presa sería la antepierna.
1: Ya listo.
12: Pues después, una de dos.
1: Ay,
2: eso es muy bueno.

0: Hola, mis chicos queridos, buenos días. Mi receta para preparar el pollito es pollo con champiñones.
1: Sabroso.
0: En una crema de leche.
1: Bueno.
0: Buenísimo. Y para preparar eso es necesario la pechuguita del pollo.
2: Sabrosa.
3: La pechuguita, muy buena.
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1: Uy, bueno. ¿Qué pasa, hijo?
5: Buenos días, comandos. ¿Qué dice? Lo mejor del pollito es un anticucho de mollejas asadas, confirme.
1: Bueno, sabroso también la mollejita, ¿no?
5: Sí, muy bien dicho, Gus. Muy bien dicho. Mis respetos por ese criterio.
3: No, no sé de qué será. De las hormiguitas debe ser.
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1: Se escuchó. Se escuchó bastante.
3: Huevos, dijeron la última vez.
1: Pechuga y rabito, les encanta, sí. ¿No?
3: El no plato. 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
3: 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Okay. Vamos al corte, ya
1: volvemos. Ya volvemos.

0: hacer nosotros acá, ¿no? Lo podemos hacer. Lo podemos hacer.
1: Sábado 24 de octubre, loco. Ayer confirmamos, vamos a estar en la fiesta de los muchachos de los códigos.
0: Ya, listo, ve. ¿Cuándo dice?
1: Sábado 24 de octubre.
0: Ya, listo.
1: Están mano invitados. A mano, mijo, ya van a escuchar.
0: Ya, listo, ve.
1: A los invitados. Años regresa un mano a mano, eso saca chispas.
2: Oh, oh, oh, oh. Es de ley, van a sacar chispas.
1: Claro. No, ya códigos. No, ya se han fresqueado, mijo. Ya, no. Saluda para los muchachos, saluda para el Bum Bum, que siempre nos escucha.
0: Bum Bum.
1: Saluda para el Hammer, saluda para la gente bacana de los COI, gracias por invitarnos. Ahí vamos a estar el 24 de octubre en su fiesta.
0: Listo, ve, están invitados.
1: De su barrio. Va a ser en la Peña, Nuestra América, ya saben.
0: Épale,
1: todos invitados desde ya.
0: Ok, ahí está hecha la invitación. Señores, nosotros también queremos invitarles porque tenemos excelentes recomendaciones.
2: Un saludo para mi pana, el Eddie.
0: ¿Qué pasó, el Eddie?
2: Ayer me estaba sirviendo un brostercito ahí por las Américas. Dice, Gus, no te atoraste. Digo, pero ven y averígualo.
0: No te atoraste.
2: Él también estaba atorándose.
1: Ese se atoró.
2: Es el que pienso que era.
0: Sí, ahí y en el pescuezo se atoró.
2: Un abrazo. Gracias, ñañito, por estar ahí pendiente y pilas ahí de los panitas, loco. Gracias.
0: Eso es
2: gracias.
0: Todo, loco.
2: No se acercó, dice, es que estaba el Space al lado.
0: Uy, ¿y qué pasa? No,
2: igual de espalda, ¿no? Él no deja
1: ¿cómo que estaba usted con el Space?
2: ¿Cierto? Sí. Es que ayer nos fuimos al mundialito.
1: ¿Qué tal estaba? Bien.
2: Como él se quedó en el noticiero con el pueblo habla, entonces ya dijimos, vamos al mundialito, ya nos fuimos a ver.
1: Ay, era que le dejen. Oiga, sí está andando con zapatos, el guambrito.
2: No, está andando con chanclas, dice que usted tiene los zapatos.
1: Aquí están, mijo, ya traje las uñas.
2: Sí, qué vergüenza, ir andando con esas chanclas, esas de colores.
1: Ya.
2: Con esas andando y sin medias.
1: Pero tanto evento, mijo, un pachito.
2: Sí. ¿En qué gastará?
1: Más que esos de 20, sí.
0: Más que casado ese señor hoy.
1: ¿Ah? Yo me compro esos de 12 pesos al
2: pelo. Pasa que ya le toca comprar los útiles, el uniforme.
1: ¿Pero de qué? Pues, de los niños.
0: ¿De quién?
2: De la niña.
1: Ah, de la novia.
2: Es broma.
0: Ya sabes, carísimo ahí. No, mentira.
2: Toca comprar el uniforme.
1: No seas gasto, no es gasto.
0: Ay, qué bonito. Es colazo, usted entenderá, ¿no?
1: Y dejándose chistes ya nos toca, pues, mijín.
2: Ya
1: nos toca.
0: Ya hay que ir reuniendo.
2: Chanclas, esas de colores.
1: ¿Cómo están dando?
2: Con planta negra. ¿Cómo están?
0: Y para que digan que es la tía.
1: Bueno, señor Spaceman, si usted está escuchando la radio, ya quedan sus zapatitos aquí al lado derecho. Mijo, ese día en la cancha dejado botándolo.
2: Yo está andando con zapatos el guambra, dice.
1: Me viene y me dan, dice, ¿quién será esos zapatos? Digo, no sé. Ahí boten a paila, digo. Si
2: el señor de la cancha ya ha estado queriendo hacer la casa para el perro con sus zapatos.
1: Claro, y sienta, mi hijo, el perro.
2: Entra ahí unos dos dentro.
0: Ya he dicho esas botas que hay grandotes para ponerle en el
1: pero era raro, si él calza 39.
2: ¿Ya?
1: ¿Y el resto qué es? ¿De uñas?
0: Sí, ha de ser, claro, el resto es de uñas.
1: Que quiere entrar a Record Guinness, creo.
0: Vamos agradeciendo también a nuestros gentiles auspiciantes. Gracias a quien tenga la bondad. Venga, maestro.
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0: Sí, señor.
1: Vamos con los chistes.
0: Vamos, pues.
1: Ah, bueno.
2: Va a abrir.
0: Conmigo, el man se enoja, loco.
2: Pues claro, usted también
0: está mal.
2: Aguanta.
0: Abre.
2: Es lo que han dejado. Está haciendo un nudo feo, loco. ¿Quién hace eso?
1: Bueno, el que.
0: El guagua, también, porque el paida ya no está. Está de vacaciones el paida.
2: Y ese se amarra. La pereza de poner bien.
0: El guagua está encargado ahorita, pero lo que pasa es que él no puede hacer nudo, ¿no ve qué?
2: Sí.
1: Pues le falta. Perdón, fuerza, le falta fuerza para hacer los nudos. Sí, ¿no es cierto? Sí,
3: a ver, ya, saca, ya.
2: Se fue embaladísimo.
1: Bueno, ya contemos, acá, pues ya ven. Que se fue ya. Contemos.
2: Está hecho chistoso, Quiere jugar,
3: Mucho calor,
1: No.
2: Bótale agüita.
0: Mamita, preste el balde.
2: Aguanta para botarle agua.
1: Y ahí está.
3: ¡Ay, qué rico!
1: Ya, venga.
3: Vaya.
1: Solo rebaloso
2: el
3: piso, mamá.
1: Sí, cuidado, te caes.
2: Rebaloso el piso.
1: Pero si él mismo anda haciendo eso.
2: No te le chepes.
1: Sí, pobrecito.
2: Pues Bocher es bien cargoso.
1: ¿Yo qué? ¿Yo qué le dije? Yo no he dicho nada. Yo le dijo, con cuidado. Te vas a caer, ¿no?
2: Cógele del brazo.
1: Ahora, ¿cómo agarro? Bueno, estamos listos nosotros con los chistes chanchos. Vamos a compartir con ustedes. Pero ya no envíen repetidos, no sean malos.
0: ¡Chistes chanchos!
1: Verás, dice que Jesús entra pues a un bar, ¿no?
0: Jesús entra a un bar.
2: Se puede abrir la... Ve. Se fue a bañar.
3: Ay, se ve.
1: Carne.
3: Me acuerdo cuando estaba en Chihuahua.
2: Se fue a bañar, mi tío.
1: Préstale el jabón,
0: Cepillo de acero,

0: saque todo.
1: ¿Cómo se fríe?
0: Ay, ya. ¿Ves? Ha estado con Carlos Pop, sí.
1: Ya le tienen encerrado ahí.
0: La changuita que algún día serán pernil.
1: Las manos.
2: Ya, va con los chistes, ya.
1: Las manos. Mándate los tuyos.
0: Bueno, sí. Señores, dicen pues que Jesús entra a un bar, dicen hoy.
1: Jesucito.
0: Sí, Jesucito entra a un bar. Ya. Sí, y todos, oye, todos se ríen en ese momento. ¿Y sabes por qué?
3: ¿Por qué?
0: Porque la gracia es del Señor, dice.
3: Chelos, mi...
0: ¿Por qué? ¿Por qué los judíos no toman cola?
3: ¿Por qué los judíos no
2: toman? ¿Da gachitis?
0: No.
3: ¿Por qué?
0: No les gusta el gas.
3: ¿Qué hijo? Chiste. Chiste histórico.
0: ¿Sabes por qué le sacaron al perro del cine?
3: ¿Por qué le sacaron al perro del cine?
0: Sí, ¿sabes por qué?
3: ¿Por qué?
0: Porque se metió.
1: Loco, acaban de morirse, sí que eran unos 50 comediantes, mi hijo. Bueno, envíen sus chistes, chanchos. Para no escuchar eso, envíen sus chistes, chanchos. Pero ya no repetidos, dice el chaval. Vamos a ir.
0: ¿Cómo queda una monja después de un incendio?
3: ¿Cómo queda una monja después de un incendio?
0: Sí.
3: ¿Cómo queda?
0: Sorprendida.
3: Y cuando llegan los bomberos, queda monjadita. Mira mi chiste, chancho, dice.
0: Dale, loco, con mi cédula
3: y todo, dice.
0: Ya.
3: ¿Qué diferencia hay entre las pizzas y los judíos?
0: ¿Qué diferencia hay las pizzas y los judíos? No sé cuál es.
3: Que las pizzas no arañan las paredes del horno.
0: Sí.
3: No, estás loco, por favor.
1: Luego por eso se más está ahí en TikTok.
0: A ver, vamos, 0999-961-961.
1: Vamos a corte, muchachos.
0: ¡Corte!
1: Vamos a corte. Oh. Mandarán los chistes.
0: Ya volvemos con los chistes.
1: ¡Chancho!
0: Ya volvemos.
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0: Sí, señor, 10 de la mañana con 55 minutos. Ya casi arribamos a las 11 sí, horas oye, este miércoles, ñañito. Estamos nosotros acá activadísimos. Y tenemos unos chistes.
1: No manches, güey. Tenemos una cantidad de mensajes, pero él ya estuvo revisando. Recuerden que nosotros pasamos aquí todo el tiempo sentados. Revise que revisa que está enviando usted. Así sí. Que, ¿qué dice, mi estimado Gus Durán? Adelante.
2: ¿Qué
1: dicen los chistes, chanchos?
0: Vaya, mamá. Dice, chiste chancho, que tiene 100 pies y come huevos, dice.
1: Tiene 100 pies. 100 pies.
0: 100 pies come huevos, no, no. ¿Qué tiene 100 pies y come huevos?
1: ¿Qué es? ¿Qué?
0: El cierre del pantalón, dice.
1: Alguna vez hasta ese sí es. Ese está peor que el de los.
3: Sí. No, pero alguna vez sí.
1: Eso sí es cruel, mijo.
3: Ah, sí le han comido. No. La comida
1: es lo más cruel que puede haber en la vida.
3: No sabes qué hacer en ese momento.
1: ¿Y cómo te bajas el cierre?
3: Ay,
0: Diosito.
3: Pero eso pasa, ¿no? Cuando eres guambra, pues apurado.
1: No, acá, no andas con el calzoncillo o el boxer, mijo.
3: Sí, no. ¡Prag! ¡Ay!
0: ¡Ah! ¡Ah! ¡Claro!
3: ¡Ayuda!
0: ¿Qué hace? Un africano.
3: Ya, un africano.
0: ¿Qué hace vomitando?
3: Un africano vomitando. ¿Qué hace?
0: Vomitando. ¿Sabe qué hace?
3: ¿Qué hace? ¿Qué?
0: Está presumiendo que comió, dice.
3: ¿Qué hijo?
0: ¡Ay, hijos de Huitzilopochtli! Cálmense, por favor. Dice: ¿qué es un niño en silla de ruedas en un incendio?
3: ¿Qué es?
0: Un Hot Wheels.
3: Tengo uno por acá que acaba de llegar. ¿Ustedes saben cómo les llama los caníbales a una mujer embarazada?
0: No escuché, a ver, perdón.
3: A ver, ¿ustedes saben cómo les llama a los caníbales a una mujer embarazada?
0: ¿Cómo le llaman los caníbales a una mujer embarazada?
3: Ya, ¿sabe o no sabe?
0: No.
3: Kinder sorpresa.
0: La chola cuencana también le dicen.
3: No. Y hay un Kinder grandote, una sorpresa grandote. A ver, dale, mijo, dale más. Dale, 0999-961-961. Estamos con los chistes chanchos y sí. Está bien, chanchos. ¿Para
0: qué
3: dice
0: un mosco a otro mosco?
3: ¿Y qué más? Pues no.
0: Un mosco a otro, no, murciélago. No. Un mosco a otro mosco.
3: ¿Qué le dice?
0: Te invito a mi caca.
3: Oh, o sea, ellos quieren decir casa, ¿no? Caca.
0: Ay, Diosito,
3: que estoy queriendo tapar, ¿por qué vas a decir eso?
0: Taparla en malas,
1: más. Las peores cosas se dicen.
0: El chiste, ¿no? Ya está horrible, vos le haces más horrible uno.
3: Pero
0: dice por acá. Che, ¿cuándo sales de vacaciones?
3: Ya, la próxima semana salgo, ya no les molesto, ya. Sí. Dice que va a venir a reemplazar, ¿no?
0: Ay, Diosito lindo.
3: Vamos ahí, tenga la bondad.
0: Dice que le pregunta a una mijina, ¿no? Dice: mami, yo seré el primer hombre que duerme contigo.
3: Oh.
0: Y ella dice: sí, el que se duerme.
3: Pero eso no me da llave. Eso no me pasa a mí.
0: Mamá, en la escuela me dicen hormiga, dice. ¿Será que es por lo que me gusta el azúcar? Dice: no, es porque eres negro.
4: ¿Qué hijo de...
0: ¿Qué hace saltar a la gente triste? El puente.
3: El puente, ese ya, ya. Ya contamos ese, ya.
0: Dice por aquí. No, ese no.
3: Muy fuerte, ese sí.
1: Ahí le puse un sano, Gutura.
0: Ese ni para tener. Chiste chancho, dice.
3: A ver.
0: ¿Por qué Shrek no puede tener una tienda?
3: Ya.
0: Porque su esposa es Fiona, dice.
1: Este es un chiste sano.
3: ¿Qué hijo de eso?
0: Bien. ¿Qué hace un toro en el sol?
3: ¿Un toro en el sol?
0: ¿Qué hace un toro en el sol?
3: ¿Qué hace?
0: Sombra. Hace sombra.
1: Claro, ¿sabes? Yo no
0: bien, pero pues se hace más sombra. Dijo, ¿yo qué?
3: Sí.
0: Te digo, loco, y ya, pues, chute. Y ya, pues, sí.
3: ¿Cuándo salimos de vacaciones, mijo?
0: Espera. Voy a leer este texto.

0: Textualmente lo que está aquí.
1: A ver.
0: Pero sí, textualmente, gracias. Primer acto, él dice, sale el Che y ve un montón de sapos.
1: Ya.
0: Segundo acto, el Che sale y ve un montón de sapos. Tercer acto, el Che ve un montón de sapos.
1: Ya.
0: ¿Cómo se llama la obra? El Gus ve sapitos.
1: Ay. ¿Cuándo salimos de vacaciones, tío?
0: Ay.
1: Aguantemos una semanita más y nos vamos.
0: ¿Cómo se llama el pez que se cae del séptimo piso?
1: ¿Cómo se
0: llama? El pez que se cae del séptimo piso, ¿cómo se llama?
1: ¿Cómo se llama?
0: ¡Atún!
1: O puede ser también el pez sado. No,
0: ya. ¡Chiste chancho! Si existe Nueva Zelanda, ¿quiere decir que antes había Vieja Zelanda?

0: ¿En qué se parece?
1: ¿Qué?
0: No, está muy cruel, mi hijo. No. Después falta. ¡Ay! Eso están cortando la radio.
1: ¡No!
0: Dice por acá, ¿quién le? No.
1: Ya bueno, no, vamos. No, siguiente mensaje, no. Siguiente mensaje. Vamos. ¿Qué pasó? ¿Qué pasó, boludo? Vení, cuéntate rapidito.
0: Dice que un cli le dice a otro cli, oye, si esto que te corres rápido. No, esas son malas lenguas.

0: corte. ¿Tienes el último o nos vamos al corte, loco?
1: Dice un chiste chanchazo, pero sano, sano.
0: Ya, ya, ya.
1: ¿Qué le dice una papa a un tomate?
0: ¿Qué le dice?
1: Le dice la papa: ya porque me ves desnuda te pones colorada.
0: ¡Oh, qué sano, Dios mío! ¡Qué sanos! Muchas gracias a toda la gente que está asistiendo a dejar su donación acá a la Suprema Estación. Podemos observar cómo llega la gente, ¿no?
1: Sí,
0: llegan a pie, llegan en su auto, llegan en su moto a dejar acá las donaciones. No sean malitos, acoliten ahí. Usted también puede venir a donar lo que es arroz, azúcar, fideo, lenteja, canguil. Todo eso puede venir a donar.
2: Porotitos.
0: Sí, porotitos también.
2: Aceititos.
0: Todo, venga, atún, todo. Vengan nomás a colitar, ¿ya?
1: Sí, sí.
0: Sí, vengan a dejar, no sean malitos.
1: Por favor,
0: muchas gracias.
1: Por favor. Y les toco las hormiguitas. El viernes se hará la entrega acá en la Suprema Estación.
0: Vamos a ayudar.

0: Anita, por favor. No, ya pasó.
1: Ah, ya pasó. Ah, ya nada. Pues.
0: Esa es.
2: Aguante, aguante.
0: Gracias, mi amor. Ajena.
2: Usted solo dice.

0: mi amor.
1: Hijo de Gus Durán en las tarimas, se manda ese pasito y ay, automáticamente, ¿qué? ¡Pum!
2: Se cae todo.
1: 6 o 10 fans caen desmayados frente a esa tarima.
3: ¡No manches!
1: Así de fácil.
2: Oye, invita. No, no, mentira. 10, no, 11 con 28.
1: Yo como sé, ya estoy atento, ¿no? Ya claro. Sé la parte en que viene el pasito, yo estoy pilas, digo, o sea, yo chequeando que las chicas no se caigan mal. Claro. Ahí va, ahí va.

0: ya están 10 desmayadas.
1: Hijo, me tocó practicar horas y horas de esos pasos.
2: Por eso cae, ¿no? Por eso
1: solo en el TikTok, mijo.
2: Está bien, está bien, está bien.
0: En el TikTok del Cali pueden encontrar los bailes de
2: videos duros.
3: Señoras y señores, vamos a continuar con la programación a esta hora de la mañana, por favor. Esto es Comando Show a través de 961 FM, el dial correcto. Está escuchando ahorita usted la suprema, la carita feliz.
2: Eso es todo.
3: Señor Che William.
2: ¡Mande!
3: ¿Qué tenemos?
2: Bueno, tenemos en este momento. Oiga, a los años vamos haciendo la pregunta de a miércoles.
3: ¿Ya? No, ¿serio?
2: Sí, sí, a los años. A los añazos, loco. La pregunta miércoles. Atención, atención, atención. No vayan a pensar mal, pero o sea, digo yo, ¿no?
3: No,
2: vamos a tomar por el lado amable, dice el chavo.
1: Como los españoles van a tomar por...
2: No, no.
1: Van a
2: llevar
1: por el lado amable.
2: Sí, sí, sí. Atención, atención, ahí va la pregunta. ¡Dios!
3: ¡Miércoles!
2: ¿Te lo comes sudado o prefieren bañarse primero?
1: Ay, Dios.
2: Sí. A ver, 0999-961-961. Vamos a participar en este momento con la pregunta. ¡Dios!
3: Miércoles.
1: ¿Quieren sudado? ¿Quieren cocado?
2: De eso estamos hablando. No vayan a pensar. Yo sí dije, no vayan a pensar mal.
1: Quiere bañado, lavado.
2: Claro, exacto, ahí está.
1: Enjuagado.
2: Ya, ahí está, 0999-961-961. En este momento vamos a participar. Tenga la bondad. Vamos a comenzar nosotros. ¿Qué prefieres, Guzurán?
1: Enjuagadito.
2: Enjuagadito, ¿no es cierto? Bien lavadito, chévere. Disfruta, come rico y todo eso. Ah.
1: Sí, señor.
2: Papá Oso, ¿usted qué prefiere?
0: Verá, mijo, depende en dónde esté. Si es que hay como enjuagar, lavar, bañar, lo que sea. A buena hora.
2: Le baña
0: ¿qué
2: bien.
0: ¿Qué más toca, mijo?
2: Sí, bañado entonces.
0: ¿Qué
2: bañado,
0: más toca,
2: si lavado y todo eso, ¿no? Ya. Bien, bien, bien, Papá Oso. Ahora les toca a ustedes participar en este momento. ¿Te lo comes sudado o prefieren bañarse primero? Bañar o lavar, como quieras.
0: Ojo,
2: decir, ¿no?
0: Hablando de
2: comida. Eso. Ya, eso, no vayan a pensar más.
0: Pregunta de a
2: miércoles. Vamos a participar, vamos, vamos. Último bloque y... ¡Chiu! Vamos a ver qué dicen a través del WhatsApp 0999-961-961.

0: A ver qué dicen.
1: Dícese. Bañadito.
0: Bañadito, dice. Lavadito y todo eso, ¿no?
1: Sudado, huele mal, dice.
0: Ya, claro. Más que todo el pescado, ¿no? Tienes que lavarle bien y la todo escucha. Eso. Sí.
1: Dice,
0: vamos a ver.
1: Lavadito mismo así.
0: Ya ve. Dice. Limpiecito, sabroso, disfruta y come. Ve. Claro, bien está. Vamos con más.
1: ¿Con qué hay a qué comer? Dice. Está bien, ve. No le echa.
0: No, es que por acá, que no sé cuánto que le voy.
1: Dice
0: no.
1: Que esté bien puesto y sin pelos, la comida bien. Ya,
0: oye, qué feo cuando sale una comida un pelo. Sí, le ha salido alguna vez así a usted.
2: Sí.
0: ¿Qué te da ese
1: San
0: momento?
1: Negro.
0: Pero como que ya luego ya no quieres, ¿no? O sea, digo, ya, dices, ya perdió el gusto.
1: No, ya.
0: Sí. Vamos ahí, tenga la bondad.
1: Me quedas en la lengua.
0: La pregunta de miércoles.
1: Claro, dice, yo prefiero bañar, dice una damita.
0: Ya listo, ve.
1: Pero también ya, dice, depende de dónde estés. Si estoy en el trabajo, ya toca sudado.
0: Pues. Sí, es que a veces tienes que comer así, blum, rápido, loco. Claro,
1: sí, dice.
0: Bestia.
1: Esté lavadito y peluqueado, añañá, y dice. estás de suerte. Creo que ya vas a almorzar rico.
0: Eso querías escucharlo, pero
1: justo como lo pediste.
0: Justo como te gusta.
2: Justo como soñaste.
1: Creo que hoy almuerzas rico.
0: Estás de suerte. Eso, vale. Vamos ahí.
1: Señor, mi hijo, como diría un gran filósofo cuencano.
0: ¿Qué pasó?
1: Todos tenemos hambre.
0: Todos.
1: Como sea, igual es rico, dice.
0: Vea.
1: Sí.
0: Algunos prefieren como venga, brother.
1: Dice, mijines.
0: Mande.
1: Ya han visto y sin lavar, dice.
0: Si es que, bueno, de pronto.
1: Bien,
0: ¿no?
1: Raspadito.
0: Sí, le raspa el pescadito.
1: Escamitas,
0: sí, sí.
1: Sin lavar, pero dice que le gusta.
0: Ah.
1: Vamos, dice.
0: Bueno, yo soy de la persona que hay que lavar primero.
1: Como dijo mi abuelo, dice, para una buena hambre no hay pan duro.
0: Ya.
1: Eso quiere decir como venga.
0: Nada, que yo prefiero lavadito.
1: No, que venga. Chabela Siri. Sí, señor. Ay, dice, sudadita es rico, no hay que perder el tiempo.
0: Ya ves, ya, o sea, la gente sabe, loco, la gente sabe.
1: Ah, a él le gusta.
0: Sabe qué comer y sabe cuándo y dónde, como quiere. Ah, bien, loquito, sí. Bien.
1: Vamos ahí,
3: de audio,
1: Papaloxo.
3: Mis panas, ¿cómo ando con respecto a la pregunta que ustedes mencionan? Para mí, lo esencial primerito que sería que esté bien lavado, y después de ahí sí, para que quede bien sudadito.
0: Bien.
3: A donde quiera que vaya, tiene que estar bien lavado, y si es en la casa, ya, pues, uno mismo tiene que dar lavando ahí para que esté listito para hacerle sudar.
1: A ver.
3: Para comer todito.
1: Mis panas, de comando.
3: Saludos, bendiciones.

0: Solo viendo el empaque ya sé cómo está, dice. Entonces, como venga, mijo.
1: Ay, ay, ay, la gente está en todo.
0: Dice, che. Ah, no, chesito, dice. Lavadito mismo es rico, dice. Vea. Olor a fresita, dice.
1: Olor a fresita, le pone.
0: Pelo sedosito, dice. Lindo, lindo, lindo. Bien lavadito, rico, dice que esa frente esté brillando.
1: Ya, vea eso. La frente del pescado.
0: Frente de Danielito Bustos.
1: No.
0: No.
1: Bueno, él siempre anda brillando.
0: ¿Qué le dicen pescado?
1: ¿Serio?
0: Sí.
1: ¿Por qué le dicen? ¿Cómo así? No sabía.
0: No sé por qué le dirán al pescado. Che, Danielito, en broma.
1: Sabe ponerse bravo ese señor.
0: Mira, yo me está molestando. Danielito.
1: Es un hombre serio.
0: Un hombre serio. ¿Cómo hacer una broma?
1: Claro.
0: Ayer mi hijo, verás lo que pasa, dice, algo dijo que estaba feo, dice, que digan así, no sé qué. Yo más feo de andar con Polo, él, bravís. Dice, por acá, que esté así como la del Pablito, aceptable desde su punto. Creo que también está de suerte.

0: Mi cucharón con eso, mijo.
1: Más fuerte,
0: para vernos. Ya ven, me dolió la cabeza.
1: Cálmese, Freddy, ya volvemos.
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0: este momento vamos con los últimos mensajes.
1: ¡Ey! Traje unos cuadellos. Unos cuadellos. Señores, señores, estamos listos.
2: Ay, ¿por qué les molestan?
0: Oh, aquí bien, todos, todos.
1: Molestarnos primero.
0: Espera, espera. Ingresa y empieza a ganar a todos. Ingresa.
2: Es que ingresa.
0: Ingresa y empieza a tocar a todos, ¿no?
1: Ya viene a estar molestando. Sí.

0: sí.
1: Bueno, tienes los últimos mensajes, loco. La pregunta de hoy. Miércoles.
2: Dice una damita, si es rapidito, ya como esté, dice. Pero si ya vamos, dice, ya. Buen plato, ya bañadita.
1: ¿Ves?
3: Eso es una dama.
1: Una dama, verá, una dama.
2: Sí, sí, sí.
1: Bien,
2: sí,
1: bien,
2: sí.
1: Bien.
2: Saludos, dice. Comando, dice, cuando no comes en una semana, no importa cómo esté, sudado, lavado, deslavado.
1: Como venga, brother, como venga.
2: Caballo regalado no se le baña, dice.
1: Caballo,
2: sudadito.
1: No, bueno, de comida estamos hablando. Mucha
2: comando,
1: atención.
2: Sean sinceros, cuando la comida es de la mujer, siempre tiene que estar bien bañadito, dice.
1: Sí, sí, sí. Aseadito,
2: pero ya la comida de afuera, en cambio, como venga, dice.
3: A ver, ¿cómo?
1: ¿De qué sirve, pero eso? ¿De qué sirve? ¿Ah?
2: Si come en casa,
1: ajá,
2: lavadito, bien lavadito. Ya, si come fuera, como esté, dice.
3: No sería al revés, mejor.
1: Sí, loco.
2: Yo, o sea, que a él le gusta así, pues.
1: Loco, pero es un loco.
2: Loco.
3: Ese R está demasiado.
1: Sí, demasiado
3: loco.
1: R. Está.
2: Los comandos, diría, como sea, dice, donde sea, la cosa es comer, porque para más tarde puede ser tarde, dice.
1: Para más tarde puede ser tarde.
2: Gran ¿no? filósofo. Saludos, comandos. Un buen sudado de pescado sabroso.
1: Claro, de eso estamos hablando. De eso estamos hablando. Tenga cuidado.
2: Dice el Alexander, muchachos, mientras esté podadita.
1: Dale ahí.
3: ¿Qué sabe?
2: Es que está hablando del parque.
3: ¿Para qué opinas, de la, Alexander?
2: De la cancha está hablando.
1: Sí, sí, sí, sí.
2: Ya, digamos que esté podadita en la mano, ya, pero vos andas a echar la otra mitad.
1: Sí. Y ponte que diga la chica, yo no como por pasto.
2: Jodido.
3: O ponte, te diga, primero anda a crecer.
1: Sí, sí, claro. anda acá para criarte. Sí.
2: Claro, no vale.
3: ¿Para eso escribes, Alexander?
1: Sí, mejor quédate quieto, loco, quédate quieto, ¿no?
3: ¿Para eso escribes,
2: Alexander? Para eso sales de vacaciones, ya, del jardín. Estar escribiendo, ¿vale? Dice, en este tiempo de crisis, lo que venga se come rico, dice.
1: Lo que venga, brother, lo que venga.
3: Sí, es verdad.
2: Dijo un filósofo.
3: La situación está dura.
1: La situación.
2: Dijo un filósofo colombiano, dijo, el que come esto no se muere de hambre.
1: Sí,
2: ¿no?
1: Sí.
2: Claro,
1: sí,
2: papá. Sí.
1: ¿Y nosotros quiénes somos para mí?
2: ¿Quién es uno para decir no a la comida de Diosito? Sí, sí,
1: no. Sí, no hay que desperdiciar la comida.
2: Tengo un servicio social importante, por favor.
1: Adelante.
2: Dice, buenas tardes, estimados amigos de La Carita Feliz. Su ayuda, por favor, a la persona que encontró documentación de Daniela Molina Macas. Por favor, que se comunique al 09-58-61-2302. Documentos de Daniela Molina Macas. Si alguien nos encontró, comunicarse al 09-58-61-2302. O dejarlos aquí en la radio y nosotros le decimos, Danielita, aquí están sus papeles.
1: Aquí está, Danielita, no. Pero venga,
2: ¿dónde déjate, votaría, no? Por estar ahí, ay.
1: No, lo que pasa es que algunos
2: brujis,
1: son bien.
2: Espera, brujis, estoy caminando.
1: Son bien despistados algunos, loco.
2: Sí, eso ya me contaste, pero sígueme contando más.
1: Y luego les, ay, mi cartera.
2: ¿Dónde espera, está, brujis? Voy al cajero, voy a buscar mi guerra. Ah, no, dice, me sustrajeron. Perdón, mentira. Por favor, pero... sí, cuando se sustraen alguna billetera, una cartera, algo, cógenlo de valor y el resto ya votan. Así que si de pronto alguna persona nos encuentra por ahí, o si no, Danielita, ¿en qué sector le sustrajeron? Más o menos, por ahí, vaya, busca algo botadito, por ahí sabe estar.
1: Sí, sí, sí, sí.
2: Sí, sí, pero bueno, no nos dicen ni en dónde, ni a qué hora, ni nada.
1: Bueno.
2: Pero por estar igual.
4: Ay, mi amor, espérame en la esquina.
1: Bueno, nos vamos, señores. Queremos agradecer también a nuestros gentiles auspiciantes. Vamos
3: ahí. No,
1: no, ya, por eso dije. Gracias a quien tenga la bondad.
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2: Voy a fías. Bueno, bueno. 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
2: Nos vamos, papá oso. Gracias.
1: Cuídense, muchachos. Nos buenas tardes, buen provecho. Mañana regresamos con más.
2: Para ver.
1: Bueno.
2: Maluma, gracias, Maluma. Nos vemos
0: gracias,
2: mañana. Che,
0: gracias, oso. Cerramos sesión en Comando Show. Ya se viene Pablito con más de la buena música en la Suprema Estación. En la tarde hay que darle con fe.
2: Buen café. No se olviden de venir a donar, no se olviden. Todo el día van a estar por acá recogiendo de pronto el fideíto, el azúcar, el panecito, todo eso.
0: Venga. Hermano.
2: No importa la cantidad. Sí, no importa la cantidad. Venga a dejar con cariño, con amor. Y vamos por nosotros por acá mañana a entregarnos. Mañana sería, ¿no? Mañana
0: me llevas a entregar.
2: Sí, todo, loquito. Nos vemos mañana.
0: Sí.
2: Nos vemos
0: el jueves.
2: Sí. Nos vemos el día de mañana. Se cuidan bastante. Buen provecho. Chau. 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

0: ¿Qué tal, señores? ¡Qué gusto! Buenos días, familia suprema, Oscar Ecuatoriano. Estamos ya listos para compartir con ustedes esta jornada de jueves 23. Marque el calendario. Arrancamos con buena actitud, con algo de frío y un poco de lluvias por ahí en el sector de nuestro querido Cuenca. Abrigarse bastante, señores, abrígase bastante a la gente que lleva rumbo a su trabajo, nos está listando ya para sus actividades diarias. Queremos invitarlos a que se conecten con nosotros a través de las aplicaciones, a través de Tuning Radio, Radio Box, a quienes nos escuchen por ahí también a través del día 96.1 en todas las comunidades, provincias, en todos los sectores de nuestra querida ciudad de Cuenca y a la gente que nos escucha también allá en el extranjero. Buenos días, buenas tardes, buenas madrugadas, donde quiera que se encuentren, señores. Estamos listos ya para arrancar y disfrutar esta jornada de labores. Prácticamente ya estamos se podría decir que a unos días de ya finalizar este mes y pues también de ya nosotros culminar esta jornada de mañanero, los extrañaremos. Bueno, un abrazo. Buenos días, señores, mi nombre es Esteban Barrera, estamos ya junto a nuestro querido compañero, el encargado de ponerle la buena música, ese toque diferente, buena actitud para ustedes, el señor Wilmer Pintado, como siempre, poniéndonos la buena música y sobre todo esa chicha pistolera que hoy no va a faltar. Señores, ¿cómo estamos?
1: ¿Qué tal, amigos? ¿Cómo están? Bueno, buenos días, familia suprema, buenos días a cada uno de ustedes, bienvenidos y bienvenidas a una edición más de El Mañanero, como siempre, trayéndote el mejor cargamento musical. Ya sabe que desde hoy vamos ya disfrutando de las pistoleras, chuta, vamos ahí ya poniéndole swing para el fin de semana. Así que un abrazo inmenso para todos ustedes, a reportar sintonía a través del WhatsApp de la Suprema, a mis amigos allá en España, a la gente de Estados Unidos también que madrugan, a la gente aquí también de Ricaurte, a la gente que está saliendo de algunos cantones también, parroquias, que amanecen prontito, Dios mío. Así que bienvenidos, señores, Esteban Barrera, estamos listos, rumbo hasta las 7:30.
0: Así es, señores, queremos invitarlos a que empiecen a reportarse con nosotros, a la gente que nos escucha en Europa, a quienes están en Estados Unidos. Señores, arrancamos esta programación. Un abrazo para todos ustedes, señores. Bienvenidos, bienvenidas. Mi nombre es Esteban Barrera, junto a Wilmer Pintado. Estamos contigo hasta las 7:30. Más adelante se viene ya el noticiero La Voz de la Ciudad, pero ahora queremos invitarlos a que se conecte, se enganche con nosotros y sobre todo le ponga ese toquecito diferente. Abrigarlos esta mañana con un buen cafecito, a lo mejor con una agüita por ahí, un preparado. Pues bueno, un juguito, algo rico, algo sabroso. Una rica tortillita y a lo mejor unos huevos revueltos. Sí, un arrocito pillo, pues bueno. Ya depende como usted, a lo mejor unos patacones con queso. Buen provecho, señores. Arrancamos, bienvenidos, bienvenidas a ser parte del Mañanero por la 96.1, la Suprema Estación.

0: contigo para acompañarte en lo que vamos viendo el amanecer por ahí, a quienes están ahí este momento en los apuros de recoger la ropa, señores, se nos viene la lluvia otra vez. Pues bueno, abrigarnos bastante, mucha vitamina C, la gente que tiene frío ya sabe. ¿Hay algo de calorcito humano? ¿Será que necesita su cuerpo? Ponerle a lo mejor una cobijita de tigre, que es lo que necesita. Buenos días a la gente que ya se va despertando, que se están ya llegando a sus negocios, a hacer la limpieza respectiva para arrancar a laborar ya en compañía de la Suprema Estación. Muchas gracias por estar con nosotros, señores.
1: Señor.
0: A todos los amigos amarillitos, a la gente que está por ahí en algún sector de nuestra querida ciudad, a la gente que va rumbo ya a sus lugares de trabajo, a nuestros amigos a los buses urbanos, a usted que en ese momento ya está preparándose el rico desayuno y quieres hacer el gimnasio también. ¿Cómo estamos? Buenos días. Gracias por estar conectados con nosotros. Señores, arrancamos esta mañana.

0: para salir a trabajar, ¿sí? Hay quienes se acostumbran a planchar la ropa, plánchela nomás, caliéntela rico, porque hace mucho frío, señores.
1: El huevo.
0: En el austro. ¿El huevo duro le gusta huevo tibio? ¿Cómo le gusta a usted el huevo? Confirme, pues.
2: Tibio, mijo, tibio.
0: No, huevo duro, mijo, no, mejor.
2: ¿A usted le gusta duro?
0: A mí me gustan los huevitos duros, pero bajito unos dos o tres huevos duros.
2: Oye, un abrazo y más.

0: Oli.
1: Lluvia de bendiciones, mi mañanera y todo el austro ecuatoriano. Excelente música, le escucha full volumen. Oiga, papi, si es tan amable. Amor, amor, gracias. Lindo día, pues, para todos, todito, todos ustedes. Excelente música, ¿viste?
0: Gracias, gracias, mi querida Dalila Basantes. Buenos días, buenos días, buenos días.
2: Oiga, ¿cómo van a ser mosca, mani? Acá estamos 4:40.

0: Hola, hola, hola, hola. Saludos, Luis David, el 49 de las rutas del sur. Sirviendo a toda la colectividad con ganas, reportando sintonía ya a la suprema señal de El Mañanero. Saluditos para los patitos amarillos, para los Power Rangers, por ahí anda el loco, tato activadísimo ya.
1: Sí.
0: Chévere, bacán esa programación musical de música por

0: sabe conocer unas huecas ahorita, imagínense comer un seco, un sequito para este
1: sí,
0: frío.
1: Qué hijo de...
0: Oiga, Tato, confirme.
2: Oiga, comadre Chana, si está con vida, comadre, por ahí viviendo en estos aguaceros.
0: La pena que me dio ganas de un seco hasta ahora. En serio. Mira, Tato, amigo, si trabaja,
1: pasa ahí,
0: dese una vuelta, creo que estoy en los días.
1: Oye, tenemos otros audios, buenos días.
3: Buenos días, ¿cómo está mañaneros? ¿Cómo está Estherita? Guava DJ, ¿cómo está? Buenos días. Deseándoles un excelente día, reportando sintonía desde el Control Sur. Por favor, si me puede complacer con la canción de los ponis. Esa que dice, te vas y no volverás. Muchas gracias, muchachos.
1: Ya listo, ya le voy a poner esa canción. Tenemos más audios y la gente se sigue reportando. Buenos días, Oli.
4: Buen día, buen día, buen día. Muchachos preciosos, Estevita Barrera, Shay Guagua. Aquí llegando a pasar el reporte de sintonía, como todos los días, enlazados con la varita feliz, vía satélite y el más allá. Ya saben, el mismo de siempre, Miguelito. Lindo programa, lindo programa. Hoy estará poniendo la canción que le pedí, Guagua DJ. Vagabundo, borracho, loco y pulgoso.
1: Sí. Esa canción sí le pasé ayer.
0: Dice que un morocho, fina. Oiga, sí, un morochito hirviendo con unas empanaditas. Sí sabe, me parece que ahí por el redondo de la Feria Libre también sabe a ver a esta hora. Bueno, pila, comadre Chana, confirme. Confirme ese pedido. Que sean dos, por favor. ¿Sí o no? Confirme, confirme. Señores, queremos invitarlos a que sigan reportándose con nosotros. Un abrazo para todos nuestros amigos que están laborando aquí en Ciudad por este momento. Bueno, normalmente los amarillitos lavan los carros para poder ya dejar el turno a la siguiente persona, pero con este clima no sé cómo le hacen realmente. Si también están ahí, lava y friega. Pero bueno, bala, señores.
1: Bala.
0: Dándole bala. Dice que está con el morocho hirviendo, dice la comadre Chana.
1: Puta, mi pan, ahí sí está grave. Hijo, ahí está grave.
0: Ya sabe, comadre Chana, aquí se le hace el favor, encantado.

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0: Gracias por estar conectados con nosotros. Saludos a todos los amigos que están laburando. Ya quienes van llegando a su trabajo, a su jornada de labores este jueves 23, marque el calendario. Muchas gracias a la comadre Chana por acá. Nos trajo el morochito respectivo. Solo que me hizo mal el pedido. Solo me trajo el pan con nata y no me trajo el pan mixto.
1: Álese. Un favor, puedes hacerlo.
0: Bueno, gracias. La intención es la que cuenta. Un abrazo para nuestros amigos, a la gente que está ya en compañía de la Suprema Estación. Quienes ya están en este momento, pues, activados, poniéndole toda esa buena energía, esa buena vibra para ya arrancar esta semana. Bueno, no esta semana, para arrancar este día, porque ya esta semana prácticamente se acaba. Y ya también nos falta poquito para que se acabe este mes. Así que la invitación para que sigan dejando su reporte, lo que deseen escuchar a través del WhatsApp de la Suprema. Parece que hoy a algunos se les ha pegado las cobijas. No se me han reportado. ¿Qué pasó, mis panas amarillitos? La gente que ya está activada, por favor, vaya dejando su reporte. Si en el sector donde usted se encuentra, a lo mejor hay algo de agüitas, confirme también. Por acá, por la Suprema, ya pasó. Ya no está. Estaba por ahí chispeando un poquito, pero bueno. Abríguese bastante, señores. Buen provecho para quienes están desayunando. Buen provecho para usted también, que está en este momento ya batiendo los huevos, haciendo un huevito revuelto ahí con un poco de jamón, a lo mejor tocino.
2: Eso, bueno. Bata los huevos, bata.
0: Bátale, pero que da miedo, ¿ves? ¿Con qué bata los huevos usted?
2: ¿Con qué bata los huevos?
0: Con la mano, pues.
2: Con la cuchara.
0: Pero con la mano, pues.
2: Obviamente, sí,
0: no.
2: Pues la pasa.
0: Si no, ¿cómo?
2: Obvio, pero es el obvio, señor Esteban.
0: Te pasas, Alexander. Mete cochambrosa, sucia, cochino.
2: Pero bueno.
0: Saludos para los Power Rangers, para la gente de Praxis del
2: Sur. Vaya.
0: Bueno. Gracias, comadre Chana, gracias. Ya. Un abrazo también por acá para el flaquito. Buenos días. Para nuestros amigos gozando en los New Yorkers con el Mañanero. Somos Cancha Cuchito Ecuatoriano. También reportándose a mi banda Luchito Mendieta. Dice, señores, el Mañanero, Chico Cumbi, bueno, Arvindado, el Guagua DJ. A la gente que ya va a sus trabajos, gracias por estar conectados con nosotros. Señores, vamos a continuar con más música, más diversión. Aquí por La Suprema Estación, La Carita Feliz.

ustedes también. Nada que nos olvidamos de ustedes. No, no, no, no, no, no. De nadie nos olvidamos. De su ex, sí, pero de ahí, de nadie más. Ahí está, saludito para toda la gente que está en la línea 14, la línea 24, la línea 7, la línea 8, la línea 26, la línea 5. A la gente que está allá trabajando, dale y dale, pero con algo de pereza.

0: estar con nosotros.
1: Ya huele fin de semana, chico cumbia, dice. Claro, ya se huele a parrillada, se huele a festejo, a cumpleaños.
0: Ya se huele a cloro, dice.
1: Se huele a esa mamita ya, esa mamita que ya está de mal genio. La mamá preparándole un poco de bebrajes para que ya la vende y deje de tomar también. ¿Sí? Bueno, en este jueves que lo pase bonito. Siempre buena actitud, planifique bien qué es lo que tiene preparado para su fin de semana. A lo mejor se va a dar una escapadita a la playa. Pues bueno, aproveche. La vida es para disfrutarla. La vida es una sola y

Esclarece la aurora el bello cielo. 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A nuestro cuerpo da fuerza y salud, a nuestra mente iluminad piadoso con un rayo benéfico de luz. Por nuestro Ecuador lo suplicamos, por la Iglesia elevamos oración, por nuestros caros padres y familias, porque dichosos los hagáis, Señor. A nuestros gobernantes, dales tolerancia, que entiendan a nuestro pueblo sediento de justicia. En vuestro santo nombre comenzamos este día de vida que nos das. 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

0: está activado, señores. Oye, Guau amaneció con ganas de trabajar.
1: ¿Cómo?
0: Sí,
1: ¿cómo?
0: Amaneció con ganas de trabajar.
1: O sea, no vengo nunca con ganas de...
0: Usted siempre viene con ganas.
1: En eso sí.
0: Pero hoy vino con algo adicional.
1: Por eso soy inolvidable, mi padre.
0: Hoy día hasta que me murió chirviendo.
1: Sí, sí. Bueno, tibio está mi.
0: Sí, tío. Bueno, si le costó salir de su camita, a lo mejor porque está abrigadito y hace chalchay, pues bueno, gracias por estar conectado con nosotros. Acá la pereza se le va la pereza en un 2x3 y pues bueno, amanecimos hoy con ganas de trabajar, con buenas ganas de salir adelante. Hay que trabajar, sino de qué se vive, sino que come. Sí, aparte de comer eso de lo prohibido, es importante también trabajar para poder comer, llevar un platito de comida en la casa, dice. Ya mismo se vienen las pistoleras, señores, así que

0: dedicar una pistolera a través del 0929-961-961. Yeah. Vamos a dedicar esa cancioncita que tanto le gusta. Dedicar o pídala para que usted la pueda escuchar. A la gente que ya está conectada con nosotros, saludos para mis señoras bonitas de los mercados, a la gente del Arenal, la gente del 10 de agosto, 12 de abril, la gente del 27 de febrero, nuestros amigos también acá de la plataforma de Narancay, sí, a quienes señor. Están en el mercado 9 de octubre, y pues bueno, gracias por estar conectados con nosotros. Señores, queremos invitarlos a que sigan disfrutando de la Suprema Estación y también la cordial invitación a todos quienes quieran o deseen sumarse a aportar con un granito de arena para nuestros amigos de las hormiguitas Chua. 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Ayer estuvieron por acá visitando las instalaciones de la Suprema Estación. Así que vamos a continuar nosotros con más músicos. Usted siga dejando su reporte a través del WhatsApp de la Suprema. Señores, buenos días, guagua. DJ Esteban, te amo, papucho de los ponis, amor. Y olvido, porfa, ya sabe, Paula Alejandro. Hola, Paula Alejandro, pero ya me hace falta sus mensajes. Que digan, bala, bala, bala.
1: A ver, estar a lo mejor agripado, por eso ya no manda los audios. Oye, tenemos otro audio por acá, solo para mi pan, el Fercho Fernando
0: Pico. Hola, Fernandito Pico.
2: Hola, Estevita, buenos días, el guagua, buenos días. Deseándoles muchos éxitos y bendiciones, que tengan un hermoso y bendecido día. Aquí a reporte, como todos los santos días de Dios, el Percho de la Unidad 380. Ya, esperando que todo les vaya bonito, que todo les vaya excelente. Así como comienza, que terminen el día, muchachos, darán saludando al grupito de la Zapada Activa, al Bolsón, al Cachudito, al más fiel, a la mujer barbona. Oiga, y cierto, me estaba olvidando de mi nuevo amiguito, al golpeadito, al Adrián García, que está en sintonía al 961. Ya saben, muchachos, éxitos y bendiciones. Chau, chau, nos vemos en la noche.
0: Gracias, señores. Deja final. Afine, afine.
1: Deja final, mijo, ya. Usted dice ya, la gente cuando esté preparada, diga, guagua DJ, estamos preparados, ahora sí, mándese nomás las pistoleras. Nosotros estamos coordinando, el señor Esteban va a estar en las trompetas. Tremenda trompeta. Así que estamos alistando todo, viendo que todo esté bien. Esta canción.

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0: 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Pinta el espacio publicitario en vivo, señores. Sí, momento, señor, de continuar con más musiquita. Oigan, más diversión, que es lo que tenemos por ahí, señor.
1: Así es, señor Esteban Barrera. Mientras tanto, pilas, alisten su pistola. ¿Qué digo? Alisten las pistoleras, mijo, porque estamos hecho cuchillo. La gente ya se va reportando. Ya, más o menos, ya vaya pensando. Después de las 6:30 se viene ya la chichita pistolera, porque ya muchos me reclamaron la otra semana. Ah, pero ¿por qué solo viernes? No puede ser jueves también. Entonces, desde... ya, porque esa es la última semana, pues también, mijo, ya.
0: Claro.
1: Ya vamos ahí viéndole.
0: No sé qué nos depara el destino y las vacaciones.
1: Sí, sí, así que.
0: Capaz encontramos el verdadero amor en algún destino de país.
1: Allá en playas. Oye, tenemos audios. Bueno, eso ya después vamos a pasarlos, pero mientras tanto, analice, piense qué canción o qué chicha pistolera le gustaría escuchar, ¿sí? Nosotros estamos listando todo por acá, ¿ya? Con el piano, con el güiro, con el bajo.
0: Con las congas.
1: Mijo.
0: Las maracas, el güiro, todo.
1: Todo, mijo, ya. Es solo que... estamos ahí medio, el sonido está medio raro, pero bueno.
0: No has contratado PC, un buen sonido.
1: No sé qué PC será, pero bueno.

0: Caramba. Trompetas.
1: Ya, mijo, ya, chuta, mijo, está medio...
2: No te alcanzó el presupuesto.
1: Sí, disculpa, ya no había cómo, mijo, ya no había uno...
0: Bueno,

0: este, dice, no.
1: No, señora, cierra los ojos y ponte esto, dije.
0: Ay, ponte este, dice, hable bien, señores.
1: Es que le ponen una bola en la boca y le vendan los ojos y le amarran con las esposas. Bueno, asegúrate mucho donde vayas a salir, asegúrate, toma muchas precauciones, utiliza las direccionales, respeta las señales de tránsito, así que en este momento vas conduciendo, vaya despacio porque estamos en la calzada mojada. En Cuenca amanecimos con algo de lluvia, señores, así que tenemos audios pendientes, vamos a escucharlo, buenos días.
2: Buenos días, Radio Suprema. ¿Puede poner música de Rookie Stars? Muchas gracias. Hágale sonar los... Hágale pruebitas de sonido también de música de Rookie Stars.
0: Claro, sí, claro.
1: Saludos a la gente de Turi también. Así que póngase pilas, señores. El reloj en la mano. Avance la mañana en este jueves y la música no para en la 961. Seguimos disfrutando de la musiquita del señor Guller Pintado.
0: Sí, tenemos más audios. A ver qué nos dice la gente por acá. Buenas, buenas. Ya le voy a decir, mi amiga, que le suenen algo con el piano. Deje ver si tienen los muchachos por acá. A ver qué dice.
3: Buenos días, Guagua DJ, ¿cómo le ha ido? Buenos días, Esteban, ¿cómo le ha ido?
1: Buenos días, muy bien,
3: aquí,
1: gracias.
3: Aquí amaneciendo con su programa, pues, ya póngase la chicha pistolera de Azucena y Mara, pues, entre licor y licor pronunció su nombre, reportando de sintonía Ricote, de Ricote Hacienda San Diego, con su, siempre su amigo Juan Ochoa Matute. Siempre escuchando su programa, Guagua DJ. Chau.
0: Gracias, tropa, mi pana Juan Carlos.
1: Gracias, Juanito. Un abrazo para usted, mi rey, ¿ya?
0: Chicos, a ver, déjame.
1: Que haga la prueba, por favor, tenga la bondad.
4: Haga bien, chamán. Vea, póngale un poco de brillo, monitor.
0: Ahí está.
4: Y llegamos a ponerle el toque diferente a los brujas.
0: Ahí está, ya veo. Ya, ¿para qué más pruebas? Ya, ahí está, mijo, ya. A ver, tenemos más audios.
4: Sabroso lavandrillo aquí.
0: ¿Qué dice por acá? Oli.
5: Buenos días, mis amigos de la Suprema Estación, la 96.1 FM, La Carita Feliz. Tengan un buen día. Jueves, aquí les llamo desde Narancay para solicitarles una cancioncita, La Verbenita de Gerardo Morán, y quiero saludar al amor de mi vida, Rocío, la hormiguita dormilona en Narancay. Tengan un feliz jueves a todos nuestros oyentes de la 96.1 FM.

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Señores, gracias, gracias a todos quienes estén reportándose con nosotros. 20 minutitos para las 7 de la mañana. Acá estamos con agüitas. Hace frío, señores. Hace chachay. Hace uno chachay, como se dice por ahí. Señores, como siempre, queremos invitarlos a que se vayan reportando con nosotros. Lo que quieren escuchar es allá la chichita pistolera disponible para todos ustedes.

0: acá.
1: Vamos a escucharlos.
2: Buen día, Guagua. Buen día, Esteban. Buenos días. Aquí, como siempre, escuchando de Taxi Brasil. Pilas ahí para la pistolera. Mil lágrimas de Roque está. Buen día. Buen programa. Saludos.
1: A ver, ¿qué dice? Por acá dice, un lindo día, chicos. Soy Lucy en la unidad 129, línea 7. De esas no.
3: De esas no, mi guagua, por favor.
0: ¿Qué dice más? ¿Qué dice?
1: Tenemos más audios.
0: Ay, tenemos mensaje abajo.
1: Oye, se había estado acá bajísimo, hable serio. Saludos para mi pana Rumi Yangari, también por acá activados desde Chicago, Pamba. Un abrazo a la gente que también se reporta con nosotros. Delita Basantes, un abrazo para usted, mi reina hermosa. Mi pana Adrián, que es lo que dice. Buenos días, guagua DJ. Estevitan, por favor, la chicha pistolera pueden poner tomando por una traición de Rockstar. Adrián. Saludos, Adriancito. La gente que está por ahí conectada con nosotros. Mi querida Mari Janel dice, mis preciosos, buenos días. Feliz jueves

0: Mentira. Buenos días. Hola, señor Wilson. Buenos días, mis pistoleros. Acá vamos a hacer pistolitas el día de hoy. Un abrazo, chicos. Buenos días. Acá estamos a full sintonía. Estamos de viaje de Alemania en camino a Portugal. Ya pasando Francia con la buena música. Por un saludito para mi esposo Felipe en el volante, que lo amo mucho. Maravilloso día para ustedes, chicos. Gracias por la buena vibra. La Pame también reportando sintonía. Gracias. Qué linda pantalla, ¿eh? Está ahí la Suprema Estación, que ellos van rumbo a algún destino de...
1: Pantalla también es más grande que mi...
0: Más grande que su corazón.
1: Que mi televisión.

0: Un abrazo.
1: Agua, agua, esa es la de los ponis, esa que dice: tantos amores que han pasado por mi vida, y al final yo lo sabía. Pilas, pilas.
2: Ah, yo pensé que estaba pidiendo: mil amores han pasado por mi vida, mil amores tocaron mi corazón. Para ti, ese era el Alejandro, ¿no? Pero tú has quedado más adentro.
0: Vamos entonces a seguir con más musiquita, señores. Sigue dejando su reporte a 0999-961-961.

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2: ¿Qué más, mijín? ¿Qué más, guava? Buen día, mijín Saulio. Buen día. Excelente día. Y ahorita ya, mijín, activo. Dándole a las labores, ahora sí. Ajá, vamos a dar otro día más. Uy, mijín Saurio, si no es mucho pedir, qué lástima de Rockstar, por favor, confi.
0: Ahí está, saludito para mi pana Víctor Gómez.
3: Hola, muy buenos días, saluditos desde acá, desde el barrio de Yanaturo, desde mi cocina. Mis señores mañaneros, señores de la carita feliz, ¿será posible que me puedan poner la canción Mujer de tu vida de Lolita Echeverría? Gracias.
1: Ok, muchas gracias.
0: Nelly, Chocho, Oli.
4: Buenos días, chicos, les saluda Nater. ¿Me puede pasar un saludito para mi papi José, que está trabajando en la autopista Sogues Cuenca? ¿Me puede complacer con la cancioncita del Chico Cumbia? Cualesquiera. Gracias, que tenga un bendecido día.
0: Ya, ¿cuánto pagó, señor Esteban? Ya, cuente, ya.
1: Lo que pasa
0: ¿Qué?
1: Que...
0: ¿Qué le dio? ¿Cuánto
1: lo que pasa que,
0: le dio?
1: Lo que pasa que los niños no mienten. Otros pagan para sonar en radio, yo no. Otros hasta pagaban para que no suene la finalita Shannon, que en paz descanse.
0: Vamos.
5: Y no voy a decirlo.

0: Dios, que misma es karaoke o radial, dice.
1: Las dos cosas.
0: Ah, saludito, dice, bromando, me dice, no te pongas bravo, no te pongas bravo.
1: Aquí nadie se pone bravo, los bravos son los amargados, por eso se hacen viejos.
2: Vamos, señores, un abrazo para la Chabanca Crespo, la Zambita.
1: Buenos días, mi reina hermosa, un abrazo para usted. Esos golpes date en la cara, mijo, eso.
2: Despiértate, despiértate, despiértate.

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para ustedes. 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

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Señores, estamos ya prácticamente en la recta final de la programación de esta mañana de jueves 23. Vamos a continuar con las últimas cancioncitas, señores. Ya se viene el noticiero La Voz de la Ciudad.

0: Familia Suprema, que tengan una excelente mañana. Feliz jornada de labores para todos ustedes. Ya se viene el noticiero La Voz de la Ciudad. Con nosotros, si Dios permite, estaremos a partir de las 18:30 para disfrutar de Música Manía. Gracias, señor Buller Pintado. Un abrazo para todos ustedes. Que les vaya bonito a quienes ya están llegando a sus labores. Que todo les vaya de lo mejor.
1: Sí, señor. Un abrazo inmenso para todos ustedes. Un excelente jueves. Que la pasen bien, que la pasen chévere. Que inicien el jueves con pie derecho. Ya se viene el noticiero, se viene Los Jefazos. Un abrazo inmenso para todos ustedes. Señor Esteban, hasta más luego. Chau, chau.
0: Ah, ya nos vemos, señores. Un abrazo para todos. Sigan en la compañía de la Suprema Estación. La carita feliz. Saludos para todos nuestros hermanos ecuatorianos. A todos quienes se quedan enlazados con la Suprema. Chau, chau.
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0: 7:33, 7:33. Bienvenidos mis cracks, familia suprema, mamayos y mamayas. Bienvenidos todos a La Voz de la Ciudad. Muchísimas gracias a la gente que se conecta ya a la transmisión. ¿Qué transmisión? Ni qué nada, licenciada González, al FM.
1: Al FM.
0: Un abrazo grande para todos ustedes. Bienvenidos, buenos días. Licenciada, bienvenida, buenos días.
1: Buenos días.
0: Dani Bustos, bienvenido, buenos días.
2: Buenos días con toditos, buenos días.
0: Y el guaguito acolitando, loco. El Gus no llega, licenciada González.
1: No, señora,
0: ¿qué le habrá pasado a ese Gus Durán?
2: La lluvia.
0: Y llovía. Pero el Gus Durán no viene, licenciada González. Esperemos que todo esté bien. Esperemos que el hombre esté con su salud adecuada. Esperemos que no haya pasado nada heavy, nada lámpara. Mientras tanto, y ya vamos a entrar en la transmisión de Facebook en unos minutos más, nada más que nos den unos minutos para poder acomodar unas cuestiones del huevito Dios de Pague, acolitando. 7:35, Dani y el pueblo había.
3: Acaba de ocurrir un accidente aquí antes de salir al control sur por la autopista. De frente del restaurante Hawái.
2: Una cuadra antes de llegar a la Avenida de las Américas de autopista, tremendo accidente de tránsito, tomen precaución, está difícil la cosa por allá.
0: Y en el control sur, Dani, siempre ha sido pues el tráfico pesado en los jugos Hawái, clásicos jugos Hawái.
1: Naranjay, que
0: sí. Sí, Naranjay, licenciada González, que la gente vaya con paciencia, que esté tranquila. 7:36, licenciada.
1: Tenemos información, ahora sí estamos a través del
0: Facebook. Ya estamos en el Facebook, Dios te pague, guagua.
1: Así es, muchas gracias pues al guagua que nos ayuda en este día.
0: Es que sabe una cosa y le interrumpo solo 2 segundos, licenciada González, pues aquí la gente, guagua es locutor, el guagua es DJ, el guagua todo también es un BJ, es como es un video, no sé,
2: video DJ. Video DJ,
0: así le dicen ahora. Aquí la gente es completa, loco. Aquí la gente es completa. 7:36. Ahora sí, discúlpeme usted, licenciada González, tenga la amabilidad y la gentileza y la fineza.
1: Así es, tenemos información, Escarcha, y les contamos que fue allanado el despacho de la fiscal Norma Rodríguez Arboleda, quien en lugar de solicitar prisión preventiva pidió medidas sustitutivas para Marcos Armando Duarte Arrívalo, alias Pan de Piña, Escarcha, un objetivo de alto valor con un amplio historial delictivo capturado por las Fuerzas Armadas el pasado 18 de julio. El ministro del Interior, John Reinberg, denunció a la fiscal Rodríguez, Escarcha. En este caso no habría sido un juez, ella fue la que pidió estas medidas sustitutivas.
0: 7:37, licenciada González, pero es que no es para menos.
1: Totalmente, Escarcha.
0: Pan de Piña, también conocido como el matón de Daule, es él.
1: Exactamente, es él, Escarcha, y fue la fiscalía la que solicitó solamente estas medidas sustitutivas, no fue el juez.
2: No fue.
1: Así es que está siendo investigada esta fiscal, Escarcha, ahora mismo.
2: Estaba asustada porque allanaron las oficinas, pobrecita, ¿qué le han de allanar las oficinas?
0: Si yo soy fiscal.
2: Sí.
0: Señores, es terrible lo que sucede en este país.
1: Debe tener algún vínculo, Escarcha, para que haya solicitado medidas
0: positivas. Y ella, nadie más que fiscalía. O sea, fiscalía, loco, la Fiscalía General del Estado se preocupa, en teoría debería garantizar la seguridad de los ciudadanos. Son los que inician las investigaciones a los delincuentes. Y no puede ser posible que esta señora, fiscal de la provincia del Guayas, si estoy en lo correcto, salga a favor pues de los delincuentes, pero ya de una manera directa, loco. Ay, pobrecito Pan de Piña, pobrecito. No, sí. Oiga, ¿qué Pan de Piña, el que le dicen el matón de Daule? Ay, sí, pero también le dicen el Pan de Piña porque es como un pancito, porque es dulce, porque es buenito. ¿No es cierto, papito, que ya no va a hacer nada? Nunca más voy a hacer nada.
1: Investigado por asesinatos, por tráfico de drogas, por un montón de cosas.
0: Y ese puerco está en la calle, ese es el problema, que se van a estar en la calle, loco.
1: Exactamente.
0: Se va, y ya ve, señora Rodríguez, no, señora Rodríguez. Doctora Rodríguez, ya ve. El man está en la calle, el man estará este momento pegándose un encebollado, listo para hacer de las suyas en unas horas más.
1: Para
0: o estará durmiendo, licenciada González, o estará pegándose la que sabemos.
1: Como que nada, Escarcha, burlándose pues de todos nosotros, de las Fuerzas Armadas, Escarcha, también que detuvieron a esta persona. Así es que con razón que estén investigando a la fiscal.
0: ¿Y cómo no pensar entonces que usted habría sido pues coimada? Digo, solo pensar, no digo que así sea. Pero ¿cómo no pensar nosotros los ciudadanos que a usted no le pasaron un billete por ahí y que por eso dejó libre a esta gente? Pero es que ¿cómo no pensarlo, Dani, con todos los hechos? Con todos los hechos, guagua.
2: Da a pensar mucho. Pero si fuera un común y silvestre, no, que a lo mejor una cosa sencillita. El hombre está pero refundido en la cárcel. Este hombre que es matón, es comprobado. Le dan medidas sustitutivas a la señora fiscal. Tome su piña. Le devolvieron su piña.
0: Le devolvieron su dulce de piña. 7:39, licenciada González. Y la noche de ayer, lamentablemente, una mujer falleció al interior de un gimnasio aquí en la ciudad de Cuenca.
1: Así fue, Escacha, tenemos una nota con Iván Belezaca. Le vamos a mandar al guagua. Esta que le mandé antes, pues, es diferente, pero ahora mismo le hago llegar la que es. Les contamos esta noticia, pues, bastante triste. Anoche una mujer falleció mientras realizaba actividades físicas en un gimnasio en la Avenida de las Américas. En este caso, el gimnasio no tiene nada que ver.
0: Nada que ver, licenciada González, y aquí yo sí quiero ser claro. No es que yo he sido un Mr. Olympia, ni mucho menos, pero hace algunos años atrás tuve la oportunidad de, en semiprofesional, representar, pues, aquí a uno de los gimnasios de mi pana, del Rocco Arias, en semi-pro, y logramos sacar la medalla de plata y la medalla de plata en el Azuay y la medalla de plata en Cuenca en físico-culturismo. Y lo único que le puedo decir es que usted no se puede ni pegar las pendejadas que ve en la internet, ni los suplementos a la hora, ni a la medida que usted quiera, ni mandarse ese tipo de cuestiones. Todavía se desconoce la causa del fallecimiento de la señora, pues, y no tiene nada que ver con ella, sino simplemente estos comentarios es para que nadie más lo haga, licenciada González. ¿Por qué le digo? Porque en el internet salen muchas publicidades de pégase este suplemento.
1: Escarcha, ahora está de moda estas inyecciones para bajar de peso que usan y que han usado por más de 20 años las personas con diabetes. Sin embargo, pues, lo que está causando ahora es terrible y la gente piensa que puede adelgazar con eso, y sí, de hecho adelgazan. Pero el rebote y todos los problemas de salud que dan estas medicinas son terribles, así es que no lo haga, no crea. Hay un montón de gente que está vendiendo en internet y que esta es la solución y que ahora sí solo depende de usted y muchísimas cosas más. Así es que no crea, al menos obviamente, lamentablemente los médicos también están recetando este tipo de cosas. No sé si es que de alguna manera ellos también creen en eso, pero he visto muchos casos de escarcha que tienen muchos problemas de salud y sobre todo el rebote es inminente.
0: Y eso le va a pasar de ley, licenciada González. La recomendación siempre será que vaya donde los profesionales, que vaya donde los profesionales en deporte, que vaya donde los profesionales médicos, que compre, pues, estos suplementos en los distribuidores autorizados, pero que si los va a tomar, lo haga bajo la supervisión de un profesional.
1: Mejor, claro que sí.
0: Vamos ahora sí con la nota. Muchísimas gracias, guagua. Lo tenemos ya.
1: Sí.
4: Compañeros en estudios, amigos oyentes del noticiero La Voz de la Ciudad, buenos días. Efectivamente, les informamos de un lamentable hecho que ocurrió anoche en uno de los gimnasios ubicados en la Avenida de las Américas, sector del Parque Miraflores. En este lugar, una mujer identificada como Adriana Belén, de 28 años, mientras realizaba actividades físicas, se desplomó. Al sitio llegaron paramédicos, quienes confirmaron que la ciudadana no tenía signos vitales. Asimismo,

0: Al lugar arribó personal de la DINASED criminalística y tras la autorización del fiscal de turno se cumplió con el levantamiento del cadáver que fue ingresado al centro forense. La Policía Nacional informó que luego de la autopsia se determinará las posibles causas que ocasionaron este lamentable hecho. La hipótesis que se maneja es que al parecer, la ciudadana habría sufrido un paro cardiorrespiratorio. Sin embargo, pues hay que esperar los resultados de la autopsia, con lo que se determinará la causa del deceso. Compañeros, regresamos a estudios.
1: 7:43 y así es, Dani, pues si usted no está acostumbrado a hacer ejercicio, si usted no está acostumbrado a estas sesiones de entrenamiento con largas horas muy y con fuerte intensidad de cardio, licenciada González, así es muy fuerte, primero vaya donde un médico, vaya donde un profesional de la salud y que él le recomiende, Dani, porque estamos en manos de la ciencia.
2: Exactamente.
1: Y pues hay que ponernos en manos de los profesionales, en manos de la ciencia.
2: Es una manera de prevenir, Escacha, sin embargo, pues al 100% nunca habrá cómo. Pero lo mejor, por supuesto, como tú dices, es ir a un médico y que él te diga cómo debería hacer estas sesiones, sobre todo que son muy intensas, ¿no?
1: Y licenciada González, pues a los familiares de la señora, en verdad, debe ser terrible lo que ustedes estén pasando y lo sentimos muchísimo porque es un poco hasta contrario, ¿no? A la filosofía de la vida, es ejercicio para mantenerte sano y sin embargo vas y pasan este tipo de cuestiones. No es culpa del gimnasio, no es culpa de las máquinas, eso también hay que tenerlo muy, muy claro. No es culpa del gimnasio, usted puede ir a ese gimnasio nuevamente, no tiene nada que ver, es una condición personal de salud.
2: Totalmente.
3: Hay que tomar en cuenta que lastimosamente le sucedió allí, como tal vez ya saliendo a la casa le puede haber sucedido en la casa porque ya estaba para...
1: Terrible.
3: Lastimosamente le suceda eso, ¿no?
1: Terrible, sí. La salud probablemente ya no estaba, pues, en su mejor estado. 7:45, Dani.
3: Está la gente mandando fotografías y videos. La situación en el Control Sur está difícil. El choque es fuerte, es un carro blanco, es un sedán. Por favor, tomen todas las precauciones porque la situación está complicada en el Control Sur, sobre todo con el tema tráfico.
1: 7:45, licenciada González, 7:45, continuamos.
2: Así es, tenemos más información y les contamos que Jacobo Bucaram, hijo del expresidente Abdalá Bucaram, denunció por injurias y calumnias a la expresidenta presidencial correísta Luisa González. Escuchemos aquí lo que dijo, ya tenemos la nota.
4: Calumniándome a mí, a mi padre y a mi familia. Una persona que es para mí totalmente descalificada en los preceptos morales, luego que se haya comprobado de que su campaña tuvo financiamiento del narcotráfico. Sin embargo, ella se permite injuriarme, calumniarme, y yo por el honor de mi familia, de mis hijos, he venido aquí con mi abogado a presentar una denuncia y a pedirle que me pruebe documentadamente, que le pruebe al país sus injurias. Eso es lo que busco realmente, y que se sancione el delito.
1: 7:46, pobrecito. No, chiquito, pobre chicho.
2: Sobre justamente lo que supuestamente había hecho, lo decimos como un supuesto, porque obviamente eso es lo que nos toca, Escacha, del millón de dólares de las aduanas. No,
1: no, licenciada sabemos. González,
3: el
1: no,
3: millón
1: ¿cómo?
3: No es un supuesto.
1: ¿Cómo creen? ¿En serio? Estoy escuchando que ustedes piensan que él se llevó un millón de dólares. ¿Ustedes piensan que él aquí, hace muchísimos años atrás, vino a celebrar y destrozó un hotel celebrando ese supuesto millón de dólares? ¿Ustedes en serio creen que él se robó? Sí, está Dios, Jesús y Abdalá Bucaram. Y mucho menos su hijo, licenciada
3: la
1: González.
3: La triada.
1: Esa es la triada, Dani. Y no, y son cristianos, ¿no? Y son bien apegados a Dios, licenciada González. ¿Cómo va a creer que esta gente que ha estado siempre involucrada, pero que nunca les han comprobado nada, va a robarse un millón de dólares? No, licenciada.
2: Pobrecito.
1: Pobre chicho. 7:47.
2: Y además también tenemos un tuit por parte del padre de esta persona, el expresidente de Abdalá Bucaram, Escarcha, que puso en su cuenta de X, pues tuiteando un tuit de Luisa González.
1: Qué patán, qué de
2: Escarcha,
1: este señor, no.
2: Terrible. Dice, esto es el colmo que una degenerada

0: dada que financió sus campañas con dinero del narcotráfico, denigre el apellido más emblemático de la historia del Ecuador y difame a mi hijo. No puede la prostitución política seguir con narrativas falsas e infames. Ahora entiendo por qué en su partido la llaman iguana. Bueno, ya, el resto es cachar.
1: No, y de ahí se manda, no vale la pena. Y de ahí sí se manda unos insultos terribles a la señora Luisa González.
0: Terribles, de lo peor, escarcha.
1: Una cosa es la cuestión política y una cosa es lo que pasa en las afueras, lo que pasa en las calles, lo que ella demuestra, lo que ha demostrado en los últimos años con su partido político, pues, y como periodistas y como gente que está en el periodismo, nosotros analizamos esa situación, de esas cuestiones de personales, eso queda para la gente y su casa. Lo que nos puede dañar a todos, eso es lo que investiga el periodismo. Pero este señor Abdalá Bucaram siempre ha sido un patán. Y a los chicos que nos están escuchando, probablemente ahora en las vacaciones, yo les voy a decir una cosa, ya les he dicho muchas veces, pero les repito para que no se les olvide. Hay que estudiar, el que no estudia es Bucaram. Entiéndalo bien, entiéndalo bien. Y pobrecito Jacobito, y Jacobito, él ya estuvo involucrado con Daniel Salcedo, con el guapo, licenciada González, yo lo recuerdo bien.
0: También estaba en esta fiesta de Vía la Costa.
2: Claro.
0: Con todas las armas que les encontraron, donde incluso una de las personas detenidas ahí ya fue llevada hacia los Estados Unidos.
2: Sí, ya está preso.
0: Le llevaron hacia Estados Unidos para juzgarle allá porque también tenía causas pendientes. Claro. Algo así era, Dani.
1: Y pregúntenles cómo han hecho plata. Yo vendiendo hamburguesitas. Y a propósito, y a la gente que tiene esa labor tan digno y que lo hace, pues les mandamos un abrazo grande y mis respetos y admiración, porque quiere que le diga una cosa, usted que me está escuchando, usted que se está yendo a su trabajo, en este preciso momento, ser el que es usted, trabajar de una manera honesta, sin deberle nada a nadie, es lo más difícil de este país. Es lo más difícil de hacer en este país porque usted está sosteniendo este país. Toda esta gente que de la nada salta y se hacen patrimonios millonarios de la noche a la mañana y que están involucrados en un montón de pendejadas, hacen lo más sencillo, que es ser corruptos, que es el dinero fácil. Porque esos también están involucrados con las mafias, están involucrados con un montón de pendejadas de lavado. Eso es lo más sencillo hacer en este país. Usted siga siendo una persona honesta, por favor, se lo pido, para que este país no caiga más de lo que ya ha caído. 7:50.
2: ¿Puede usted pensar que de vender hamburguesas me traigo al personal trainer de las Kardashian para que le ayude a mi guagua en el Miss Ecuador? De vender hamburguesas.
1: Pero somos una familia que no tiene plata. ¡Te toca pedir $1,000,000!
0: Así es.
1: Y a mí hay una cosa, loco, que ya, pues papi, ya es grande usted para que su taita siga defendiéndole en el Twitter. Ya es grande, papi, ya los tres hitos, ¿no? Ya son grandes hitos, pues, señores, ya. Y son bravísimos, loco, y son de los que te amenazan y toda la cuestión. 7:50, Dani.
2: Dice que le hagamos viral al el que no estudia es Bucaram.
1: Pero es que es una realidad, loco. Es una realidad eso, es lo que yo pienso al menos. Es lo que yo pienso. Guaguas, estudien. Hay que estudiar. El que no estudie es Bucaram. El apellido más digno de este país.
0: Emblemático.
2: Los impolutos y virginales Bucaram.
1: Ellos son. Aquí no son nadie, por cierto. Y a propósito. Aquí no son nadie, no es del Guayas. Esto no funciona como Guayaquil. 7:51, licenciada Dani.
2: Tenemos la foto de lo que está sucediendo en este momento en el Control Sur. Mire usted la magnitud, ya está bomberos, está la ambulancia, la magnitud del accidente es fuerte. Esperemos que nos actualicen la información. Mire usted.
0: Así es, es un choque frontal, ¿no? Parece, Dani.
2: Sí, un choque frontal. Me parece que alguien entraba a Hawái y el hombre se va de frente.
1: 7:51. Y a propósito, licenciada González, la audiencia de los Bucaram se llevará a cabo el 3 de agosto.
0: Sí.
1: Por favor, pero... gobierno nacional, por favor, justicia de este país, por favor, está en sus manos justicia de este país. Como ciudadanos les pedimos, por favor, que se haga justicia. En verdad hay gente que ha pasado muchos años y que no le llega y que no le llega y que no le llega, licenciada.
0: Así es, 4 años después de que se abrió pues esta investigación, escarcha, pero ya son 6 años de la pandemia donde sucedió todo esto de las pruebas de COVID que ellos están involucrados.
1: Y claro, ¿no? Este man te dice... que le den las pruebas de que yo robé $1,000,000. Ñaño, eso fue hace 22 años, creo, ¿no? Hace más. Hace 28 años. Papi, tú sabes que no hay pruebas. Es decir, no van a ver las pruebas. Sabe bien.
2: Ya se pero... habías comido $1,000,000.
1: ¡Uh! No,
3: eso en 2005, ya, 2006, ya.
0: No, no debería haber aguantado ni un año, escarcha.
3: No, no, pero ¿cómo creen? Él no se robó nada.

0: ¿Cómo cree, licenciada González? No tan dignos, ¿no? 7:53. Licenciada González, continuamos.
1: Así es, le mandé unas imágenes al guagua esta madrugada en la vía Turitarqui, al sur de Cuenca. Delincuentes robaron un vehículo Chevrolet Aveo de placas ABC 3683. Los afectados solicitan ayuda a la ciudadanía para recuperar el automotor. Si usted tiene información, comuníquese con la Policía Nacional. Se mantendrá absoluta reserva. Llame al 911 y dé información si ha visto este carro, vehículo Chevrolet Aveo placa ABC 3683. Es plomito, escarcha, gris.
0: Y qué pena, licenciada González, y qué pena, asquerosos malandros.
1: Terrible, escarcha.
0: Asquerosos malardos. 7:53, licenciada González, y la Comisión de la Asamblea Nacional pide a Fiscalía que se investigue nuevamente a los exministros Luque e Inés Manzano. Cuando la señora Inés Manzano estuvo aquí en estas sillas, estuvo en estos micrófonos, le preguntamos sobre Progen, y hay el archivo. Y dijo que no tenía absolutamente nada que ver, que eso no fue en sus tiempos y que se vaya a la cárcel que se tenga que ir. Y después empezaron a salir ya un montón de cuestiones que las iba destapando también la Fiscalía y las diferentes, y la Asamblea Nacional en su comisión. Y lo que pide ahora esta comisión de la Asamblea Nacional es que se investigue nuevamente a Inés Manzano y al exministro Luque. Y que los investiguen, por favor, porque alguien es el culpable de ese atraco tremendo a los ecuatorianos. El famoso caso Progen, y que paguen los que tengan que pagar, porque cuando, licenciada González, los ecuatorianos necesitábamos energía eléctrica, cuando en verdad vivíamos pues de una situación terrible, y se invirtió todo este dinero para que se traigan los generadores de energía eléctrica, esta gente nos quiso ver la cara de pendejos a todos, nuevamente por el asqueroso dinero. Todavía no hay culpables para señalarlos con el dedo, pero hay muchísimos sospechosos. Aquí tenemos, licenciada González, la
1: tenemos
0: nota.
1: Tenemos la nota.
0: Lo vamos a dejar unos minutos, nada más dura como 8 minutos. Guagua, lo dejamos unos 40 segundos. Te escuchamos.
2: Germán Rodas, coordinador de la Comisión Nacional Anticorrupción. La Comisión Nacional Anticorrupción concurre el día de hoy a la Fiscalía a exigir de manera puntual lo siguiente: que el exministro, la ex ministra Inés Manzano, y que el ministro Roberto Luque sean incorporados de manera necesaria para la formulación de cargos. Respecto del tema de Progen, que todos conocemos, constituyó un gran asalto al país y que ha significado al propio tiempo niveles de impunidades de la Fiscalía respecto de estos dos personajes. Y hay un elemento adicional que agregamos en nuestra comunicación que se va a entregar suscrita por todos los miembros de la comisión que estamos aquí presentes y que se refiere a lo siguiente. El ministro Roberto Luque se acogió al derecho del silencio. Eso es un absurdo jurídico, porque se acogen al derecho del silencio aquellas personas que han sido involucradas de manera directa por parte de la Fiscalía. Lo que están logrando con este derecho del silencio, que es irregular, inadecuado, absurdo, es que el ministro guarde silencio precisamente para no informar cómo han ocurrido los acontecimientos de la contratación de Progen, lo cual también es absurdo porque un funcionario público y un funcionario del Estado está obligado a dar información respecto de su quehacer en el cargo. De tal manera que aquí no puede haber silencios y tampoco puede haber silencios y omisiones por parte de la Fiscalía en el sentido de no llamarles a los ministros que todos conocemos.
0: 7:57, muchísimas gracias, Guagua DJ. Y sí, pues en verdad, lo que dice el hombre, licenciada González, tiene toda la razón. Así. Perfecto, si no deben nada, pues vayan, comparezcan, den las pruebas, den los testimonios. Si no deben nada, en verdad, no tendrían que tener miedo a nadie. 7:57, Dani.
3: Pero no se olvide que estando en la asamblea ya fue Inés Manzano. Sí. Y no le dejaron preguntar a la oposición, no le dejaron.
0: Por supuesto que sí. Y en esto salió toda esta cuestión de Diana Jácome. Diana Jácome, es verdad. Sí. La asambleísta igual del gobierno, que habría tenido un chat donde se avisaban las cosas, ¿no? Claro, donde se avisaban, donde se contaban.
1: Que se iba a preguntar.
0: Que se iba a preguntar y todo, ¿no? Y claro, y no, pues cuando le reclamaron más brava, se puso.
4: Yo,
0: No lo recuerdo bien.
3: Hizo la de Poncio.
0: Hizo la de Poncio de River Plate. 7:58, Dani.
3: Tenemos una buena noticia el día de ayer a través de... En el programa del J que se hace aquí en la radio, se pudo gestionar para que la esposa de una hormiguita Chua tenga sus medicamentos. Es una paciente oncológica. El día de hoy está recibiendo ya sus medicamentos que por obvias razones el esposo no podía comprar porque no tiene dinero, no está pagado su sueldo. Y ayer ya se pudo gestionar y hoy la señora, gracias a Dios, ya va a tener su medicamento oncológico.
0: 7:58. Buena hora y qué bien. En buena hora y qué bien. Y a propósito, Dani hizo también esa gestión. Es la verdad. Sí, es la verdad. 7:58 minutos, licenciada González.
1: Tenemos el espacio de recomendaciones importantes en vivo. 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
0: Y antes de irnos al corte comercial, un comercial más, runa más, licenciada González, runa más. 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Nos vamos al corte comercial y ya regresamos, Bobito, Dios le pague, muchísimas gracias. Ya lo tenemos aquí al Gus Durán, 8:01, ya regresamos, pilas.

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0: vienes a Colonia, qué chévere.
1: Muchísimas gracias, Juan Andrés, muchísimas gracias a 961 por esta oportunidad. El Conservatorio Superior lanza su cuarta edición de la Colonia Vacacional. Niños de 9 a 13 años pueden visitarnos en las instalaciones del Héroes de Verde Loma, perdón, y Padre Aguirre. Vamos a estar atendiéndoles a sus pequeños con edades desde los 9 hasta los 13 años. Y también vamos a tener una actividad de música, danza, una actividad artística con nuestros maestros, con nuestros estudiantes de años superiores. Y también vamos a tener la oportunidad de estar con la presencia de algunas voluntarias de estudiantes de la Universidad de Cuenca de la carrera de educación inicial.
0: Eso será como una introducción al arte de la música, a toda la puesta en escena, a la música en sí.
1: Sí, el Conservatorio Superior siempre está presto a estar involucrado en la sociedad, con algunas instituciones que tenemos hechos convenios, con unidades educativas, pero esta es la oportunidad también de ir descubriendo talentos y hacer que nuestros pequeños también se familiaricen con lo que es el arte, que sus padres también conozcan cuáles son las habilidades y destrezas que tienen sus hijos y pueden también en un futuro acceder a una carrera o a una actividad dentro del Conservatorio Superior.
0: Y me parece genial porque lo mejor de todo es que es sin costo. Ajá. Es de libre acceso. Qué bien, sí. Qué bueno.
1: Vamos a tener estamos haciendo un llamado, tenemos todavía algunos cupos. Siempre hacemos con un total de 80, 60 niños. Ahora estamos también ya con unos cupos que están ya siendo utilizados, pero lo que queremos es llegar a tener esa masividad con los grupos de los niños. El horario va a ser, Juan Andrés, desde las 2 de la tarde hasta las 4, un horario que los papás les pueden dejar a sus pequeños, retirarlos, y también van a estar en buen acogida y recaudo porque tenemos un servicio de seguridad de la institución y también el acompañamiento de profesionales que van a estar a cargo.
0: Qué buena cosa, en verdad, para niños y niñas de 9 a los 13 años. Boris, querido, tal vez un contacto donde la gente pueda escribir, tener sus dudas.
1: Si nos escriben, nos mandan un mensaje de WhatsApp, podemos también mandarles el enlace para donde pueden hacer la inscripción. El número es 098-66-31000, 098-66-31000, o también al 0995-168-103. Esos dos contactos nos escriben, nos mandan un mensaje, les mandamos el enlace de inscripción, la ficha, y podemos ya tenerlos a sus pequeños desde este lunes 27 que empezamos hasta el viernes 7 del mes de agosto.
0: 8:11, Boris, querido, muchísimas gracias por visitarnos, siempre bienvenido.
1: Muchísimas gracias y les esperamos a sus pequeños y que disfruten de estas vacaciones. Muchas gracias.
0: 8:11 y a propósito le mandamos un abrazo grande al Sebas. Al Sebas, pues, de la veterinaria Master Pet, y también a la doctora Narváez, en verdad, Master Pet en Chayabamba. Excelente servicio el día de ayer, pues, estuvimos en Master Pet. Muchísimas gracias, Doc, querida, por su buen recibimiento a mi famosísimo Queremuche, Master Pet en Chayabamba. En verdad, excelente servicio. ¡Dani!
2: Calcita, la gente pregunta, ¿cómo mismo es el tema de la tarjeta de bus? ¿Va a costar 40 centavos o cómo es? Por favor, que le piden una explicación.
0: 8:12, licenciada González, hay que personalizar sí o sí la tarjeta para poder acceder al beneficio.
3: Exactamente, Escacha, y sobre ello tenemos al coordinador de movilidad del municipio de Cuenca, Alfredo Aguilar, que informó que a partir de desde este 15 de agosto todas las tarjetas de transporte urbano deberán estar personalizadas para poder acceder al subsidio de la tarifa. Escuchemos ahora mismo sus declaraciones.
4: Hasta el próximo 15 de agosto, los usuarios de transporte de bus urbano de Cuenca deben personalizar sus tarjetas para acceder al subsidio. Luego de esa fecha, todas las tarjetas del sistema de transporte urbano deberán estar personalizadas. Además, los usuarios que realicen un segundo pasaje de forma inmediata pagarán la tarifa de 40 centavos conforme a la normativa vigente. Así lo señaló Alfredo Aguilar, coordinador de movilidad del municipio de Cuenca.
5: En el plazo de 30 días, todas las tarjetas de transporte público deberán ser personalizadas y solo en una validación por viaje. Es decir, yo me subo al bus, me pongo, paso la tarjeta y de ese saldo me descuentan 30 centavos de dólar por ese viaje.

0: si es que yo le doy a la persona de atrás mi tarjeta y digo, tú también utiliza nomás mi tarjeta, y hay alguien más que dice, yo también quiero su tarjeta, y digo, bueno, utiliza nomás mi tarjeta, esos otros dos ya no les descuentan 30 centavos, sino les descuentan 40 centavos de dólar, porque el municipio ya no aplica el subsidio en esas, en esos temas segundos, terceros y más. La razón por qué se hace esto, por dos razones fundamentales. Primero, por la interoperabilidad. Acuérdense que hay un proceso de interoperabilidad para que con una sola tarjeta utilice el bus y el tranvía. Para que esa interoperabilidad opere, necesitamos que las tarjetas sean personalizadas, porque necesitamos hacer el cuadre al final del día de cuántas personas con el bus, con la tarjeta del bus, han usado el tranvía y cuántas personas con la tarjeta del tranvía han usado el bus. Entonces, para hacer esa conciliación, necesitamos como requisito sine qua non que las tarjetas estén personalizadas.
1: Para La Voz de la Ciudad, Rodrigo Paidam.
2: 8:14 minutos, entonces, entendidísimo, hay que personalizar sí o sí la tarjeta, licenciada.
3: Escacha, así es, y también pues comentarles este tema de pasar doble vez la tarjeta. Claro, uno de los pagos será completo, 40 centavos, pero después de 10 minutos volverá a acceder.
4: Se activa,
3: pues,
4: ¿no es cierto?
3: A este subsidio, así es que tómenlo en cuenta.
2: Para cuando se le toque, pues, coger varios buses en varias rutas, pues por eso lo han pensado de esa manera. 8:15 minutos, Dani.
4: El día de ayer sucedió un caso fortuito, diré yo, en una distribuidora de gas. Escuchemos la consulta que nos hace el ciudadano.
2: 8:15.
5: Licenciada Doménica, muy buenos días, el Carchita, Daniel Bustos Bravo, tenga un bendecido jueves. Para hacerles una consulta, en las distribuidoras de gas, ayer que me fui a comprar en la distribuidora que queda en la Juan Montalvo y Sucre, me cobraron $3.25 un tanque de gas. No sé si las autoridades saben en esos tipos de distribuidoras porque están cobrando ese precio. Lo que necesitaba, tuve que pagar eso. ¿A quién se podría recurrir eso?
2: 8:16 minutos. Escuché bien que compró en 3.75.
4: 3.25.
2: 3.25, pero en una distribuidora.
4: En una distribuidora.
3: O sea, directamente ahí, escucha, a domicilio.
2: En una distribuidora no debería suceder eso.
3: No, cuesta 1.65.
4: 1.75, digamos.
3: 1.75.
4: No más.
2: Y yo entiendo, pues, que si ustedes van a dejar en su casa y usted, pues, compra en los diferentes camiones o camionetas, licenciada González, del gas. Claro, ahí cada una de las personas que deja el gas pone su precio, pone la tarifa al trayecto. A lo que a mí no me parece algo que está mal, la verdad. Ajá. Me parece incluso muy razonable porque hay lugares lejanos donde llega el gas y pues que comprarles a ellos cueste $3, incluso hasta $3.50, que si es un alto precio, pero que es la tarifa de llevarle hasta su casa, no me parece mal. Pero de una distribuidora me parece muy extraño.
3: Totalmente, escarcha.
2: Me parece
3: a domicilio en general, pues acá dice el precio $3.50, $3.75 incluso, pero puede resultar pues racional, como tú lo dices, en una distribuidora
4: es imposible. Claro.
3: Así es.
2: Por aquí tenemos una pregunta nada más de la Fer Morales. Dice, digamos que yo me subo alguna vez con mi hija al bus, entonces tengo que pagar 40 centavos de ella. Yo creería más bien, mi Fercita querida, que debería sacar una tarjeta para la niña. Y en esa manera, pues, nunca tendrá que pagar estos 40 centavos, siempre accederá al beneficio. Creo que eso es lo correcto. Así y es. Justamente de eso se trata, personalizar la tarjeta.
3: Totalmente, así.
2: Incluso para menores de edad. ¡Dani!
4: Tenemos nuestros oyentes, nos mandan este momento, alto tráfico en la Avenida de las Américas, de entrada al Hospital del Río, con dirección a la Fabián Alarcón. Hay un tráiler dañado justo a la entrada del hospital. Mire usted el tráfico.
2: Híjole, y en verdad, ahí podemos observar. 8:17 minutos, en estos momentos, en estos precisos momentos, el tráfico también se hace cara de pescado, licenciada González, se hace pesado.
3: Sí,
2: en ese lugar. 8:18 minutos, 8:18, Dani.
4: Andresito, le mandan a hacer una consulta.
2: Ok.
4: ¿Por qué usted les dice hormiguitas chúas y no las llama como son? Recicladores, recolectadores, le mandan a consultar. ¿Por qué lo dice?
2: Hormiguitas chúas lo decimos porque se ha convertido, pues, en un símbolo de esta ciudad. Y lo decimos con mucho respeto, lo decimos con mucho cariño. Entiendo, pues, que el término adecuado sería personas que recogen la basura, personas recolectoras, recicladoras. Por supuesto que sí. Pero ese término de hormiguitas

0: chugas. Primero y antes que nada, lo digo porque ellas me permiten decirlo. Porque ellas me permiten decirlo. Porque saben que les digo con mucho respeto, con mucho cariño.
1: Y todos lo decimos así, escarcha, incluso pues la EMAC también.
0: Las hormiguitas chugas, loco, las hormiguitas así, chugas.
1: Exactamente.
0: Yo entiendo esa cuestión, yo entiendo y pues más bien al brother, muchísimas gracias por su mensaje. Ese es el motivo, loco. Sobre todo porque ellas me permiten que así les diga. No tienen ningún problema cuando yo les he dicho así. Claro que tienen sus doña Teresita, don Galo, doña Hilda, pues evidentemente. Pero hormiguitas chugas, creo que todo Cuenca las conoce de esa manera, pero con muchísimo cariño y muchísimo respeto.
2: Y creo que son de los seres humanos y personajes cuencanos más queridos de este momento, son las hormiguitas chugas.
0: Y qué bien, y qué bueno. Y Dios les pague por todas las donaciones, en verdad, licenciada González. Dios le pague a don Bolito, en verdad, don Bolito, que me está escuchando, le mando un abrazo grande a usted. Siempre acolitando, siempre en las jugadas, siempre en las cruzadas. Dios les pague a todos los que nos han donado, a la Fersaria, a Chichita García, a Lefra, querido. Que nunca se olvidan de su propia gente. Que nunca se olvidan de su propia gente, porque el pueblo salva al pueblo. 8:19, licenciada.
1: Tenemos más de información, escarcha, y un interno del Centro de Privación de Libertad, Azoy número 1, fue hallado sin vida la noche de ayer en la celda 52 del pabellón de máxima seguridad. El fallecido fue identificado como Edison Fabián B.C., de acuerdo al reporte oficial. Según el parte policial, el cuerpo presentaba signos de violencia. Por disposición legal, el cadáver fue trasladado al centro forense para la autopsia de ley y para determinar las causas del deceso. Las autoridades iniciaron las investigaciones correspondientes en este caso.
0: 8:20, licenciada González. En verdad que esperamos pues las investigaciones y saber, sí, pues qué pasó.
1: ¿Qué pasó? Tiene signos de violencia, escarcha.
0: Lo repetimos, fue hallado un hombre sin vida en la celda 52 del pabellón de máxima seguridad. Aquí en el Centro de Privación de Libertad, Azuay número 1, más conocido como Turi. Ya sé que no se le dice así, pero a veces, pues, licenciada González, es importante recordar para que la gente sepa dónde pasó aquí en Turi.
1: Exactamente.
0: 8:20, los estamos descargando, los seguimos revisando. 8:20, continuamos, licenciada, tenemos noticias.
1: Así es, nos vamos hasta Quito para contarles que Cristian Gonzalo Villavicencio Landacay, de 35 años de edad, fue detenido bajo sospecha de ser el presunto autor de la desaparición de Lisette Bunshi, que está siendo buscada por sus familiares en esa ciudad. Ella fue vista por última vez el 18 de julio del 2026, luego de salir de su domicilio en el sector del Tingo, en compañía de su pareja sentimental y otras personas. Ambos fueron vistos en la ribera del río Machangara, cerca del redondel Parque Cumandá, esto en la ciudad de Quito. Sigue la búsqueda de esta chica.
0: Y él sería el principal sospechoso.
1: Así
0: y
1: es.
0: Por lo general, 90% de las ocasiones, siempre el principal sospechoso y con quien tenía contacto y toda esa cuestión, resultan ser los culpables.
1: Exactamente, escarcha. Habrían encontrado un zapato de esta chica en una montaña, al parecer, escarcha. Los familiares habrían encontrado. Lo raro es que después encontraron que se estaba incendiando ese lugar donde habían encontrado este zapato.
0: En un incendio, pues habrían encontrado prendas de ropa, un zapato para ser específico.
1: Sí, o sea, al revés, escarcha. Encontraron el zapato, todo bien.
0: Y pues después se incendió el lugar.
1: Después se incendió el lugar.
0: Así y ese es. Sería el principal sospechoso.
1: Así es.
0: 8:22, Dani.
2: Con respecto al tema del gas, nos mandan esta consulta. La semana pasada compré 3 cilindros de gas a estas personas que le dejan el gas a domicilio. Y se supone que solamente me iba a cobrar por el servicio que hizo y me cobró 3.50 por cada uno de los gases, cuando él pensó que pagaba 3.50 de uno y los otros tres iban. Bien, gracias.
0: 8:22, yo entiendo y entendemos que la situación es difícil y entendemos que la situación es fregada, pero que aquí sí hay algo muy importante que resaltar, licenciada. Está bien, ¿y qué es lo que debería hacer usted? Si no le parece el servicio, porque es así el servicio, hay otros servicios, y no con eso quiero sonar arrogante ni a favor de nadie, pero a lo que voy es que si hay muchísimos gaseros, que así se los dice informalmente, licenciada, gente que va y deja el gas en la casa, ajá, que mantienen esas tarifas, que le van, le dejan el gas, le dan el servicio, nosotros entendemos, pero esto sí ya tiene muchísimo que ver con el servicio de tarifa que tiene cada uno de ellos.
1: Ajá.
0: Cada uno de ellos. No quiero defender a nadie, y mi brother querido, muchísimas gracias por decirlo, muchísimas gracias por avisarme, pero yo creo que es la mejor ley de todas, es bacán. Estuvo muy caro esto.

0: no me conviene más. No me conviene más. Creo sí, yo. Creo
1: totalmente.
0: 8.23.
2: ¿La distribuidora?
0: En verdad que sí, Dani. En verdad que sí. En verdad que siempre es lo mejor. En verdad que siempre es lo mejor. Además, usted ahí, en teoría, va a tener un lugar donde reclamar en caso de que el cilindro no funcione y un montón de cuestiones. 8.23 minutos. ¡Dani!
2: El ciudadano dice lo siguiente: no estar de acuerdo en personalizar las tarjetas porque por disposición del incremento de 10 centavos más en el segundo pasaje, ¿en dónde queda la solidaridad con el resto? Porque no hay lugares cercanos para hacer las recargas. Lo importante es que se cuente el número de pasajeros o número de personas y no solamente el número de cargas al subirse o bajarse del bus, dice así esta persona.
0: Muchísimas gracias por su mensaje, mi brother querido. Muchísimas gracias. Así lo decidió pues la EMOV, licenciada González, la comisión. 8.24.
1: Movilidad del municipio.
0: Hay que ver cómo se va dando esto en los próximos días, ya en la realidad, ya en el momento de aplicar, cómo va funcionando.
1: Exacto. Y o pues, si no tendrán que sí, modificar.
0: Y tendrán que sentarse a modificar qué es lo que sucede. Pero muchísimas gracias por su mensaje, mi brother. Lo tenemos muy presente. 8.24, licenciada. Recomendaciones importantes para ustedes.
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0: 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Háganos saber, por favor, lo más pronto posible. 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Estamos, Dani, tenemos un mensaje.
2: Sí, están reportando alto tráfico en la Avenida de los Andes. Mire usted, alto tráfico en la Avenida de los Andes. Está, hoy ha habido tres puntos álgidos: Control Sur, Hospital del Río y ahora
0: Avenida de los Andes. En Totora también es esto, ¿no?
2: Totora, sí.
0: Totora City. 8.26 minutos. Maneje con precaución, maneje paciente, maneje tranquilo. Lo dice una persona que ha tenido muchos problemas por ser hecho el Toretto, por ser hecho el Rápido y Furioso. En verdad, licenciada González, que hay después consecuencias que no tienen por qué pasar, que no tienen por qué pasar, que están en sus manos. 8.26 minutos y si siguen llegando las donaciones, Dios les pague, en verdad. Mañana pues vamos a ya entregarlas a las hormiguitas chúas. Ellas vinieron el día de ayer, se conmovieron porque usted lo está logrando. Nosotros somos nada más del centro de acopio, nosotros somos nada más del nexo para que esto pueda suceder. 8.27 minutos, muchachos. ¡Que viva, muchachos, la Santa!
3: ¡Que viva la Santa!
1: ¡Que viva!
2: Y felicidades a todos los santos del día de hoy. Tenemos a Santa Brígida de Suecia, San Apolinar de Ravenna, San Ezequiel, San Juan Casiano, Santo Severo de Vicia y San Valeriano de Simies.
0: San Juan Casinalga. Hable bien, Dani, tampoco así. Sabemos que a veces hacemos chistes y todo, pero ya San Juan Casinalga, no.
2: San Juan Casiano, sacerdote y promotor de la vida monástica, dice.
0: A las Brígidas les mandamos un abrazo grande. Habían también a los Apolinarios.
2: Don Apolinar.
0: Los Apolinars.
2: A los Ezequiel.
0: Ezequiel, bonito nombre, creo que hay muchísimos, licenciada González. Dicen el X, que algunos creo.
2: A Don Severo.
0: He escuchado. A los Severos también, sí. Severitos, les dicen, Severitos.
2: Y sería Valeriano.
0: Valeriano también. Y Juan Casiano. De hecho, aquí había un jugador, ¿se acuerdan? Casiano Méndez de Rocha.
4: Ah, sí, Juan.
0: Jugadorazo. Creo que de los mejores jugadores que ha traído el Cuenca. ¿Cuánto fútbol
2: aquellos
0: lanzaba ese hombre? Esas eran otras épocas. Esas eran otras épocas. Casiano Méndez de Rocha. Buen jugador. 8.28 minutos. Nos vamos, nos retiramos. Muchísimas gracias, familia suprema. Nos dejamos con los comandos guapos, sencillos, inteligentes, sexys. Pero antes, nos dejamos con el Robe, nos dejamos con Robe Iniesta, nos dejamos con

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0: muchacho quiere decir buenos días, buongiorno. Aquí está con nosotros y nosotros, ¿cómo te baila Gustavito? ¡Buongiorno!
1: ¡Ey! Bonito, bien bonito, es todo, ya estamos listos para arrancar un día más. Estamos jueves, jueves 23 de julio. Marcamos en el calendario. ¡Qué rica lluvia! Lo necesitábamos, loco, ya que se vaya tanta cosa, tanto virus. Y por supuesto, pues a cuidarnos nada más del frío en esta mañana de jueves. Listo para acompañarnos hasta el mediodía. Aquí comandos y comandantes listos. Listos para irnos hasta el mediodía con el señor Papa Oso, DJ, buen día. Señor Che William, buen día.
0: Buenos días.
1: MC Gus Durán, les saluda, les decimos benvenuti.
0: Esa es la manera, saludamos con todo el corazón. Estamos listos para iniciar nosotros. Aquí, aquí, aquí, aquí, aquí, aquí, aquí. Arranca el programa que te encanta, el programa que te fascina, el programa oficial de la gente.
2: Cállate poco, hombre.
0: No, siempre bien, hombrecito.
3: Eres un monstruo.
0: Eso sí, eso.

0: Exhala, huevón.
1: Estás emocionado.
0: Oigan, en este día jueves vamos a relajarnos, ¿sí? Vamos. Vamos a camellar con toda la alegría. Claro, y para eso nosotros empezamos ya con la primera dinámica de la mañana. Señor Gusserán,

0: ya que te conectes a participar en el arranque del jueves. Y el jueves es bacán porque es jueves de ganado.
1: ¡Épale, rico!
0: Usted puede salir con su ganado tranquilamente, nadie le puede decir
1: hoy
0: nada.
1: Hoy es autorizado, entonces.
0: Hoy tienes licencia ya para andar con el ganado tranquilamente, no pasa
1: sí,
0: nada.
1: Sí. Vea,
0: jueves de ganado, así que por favor, vamos a saludarle, Piñar. Claro.
1: ¿Puedo saludar a mi otra familia?
0: Claro, puede saludar a su otro hogar, a su otra familia, a su ganado.
1: Claro, están al frente.
0: A su diferente corral, lo que usted tenga. Tienen orden alfabético, como usted quiera.
2: La otra familia es por parte de la esposa.
1: Sí, por supuesto.
2: Otra familia.

0: DJ, que todos los días escuchan también, ¿no?
1: Claro.
0: Épale. Señor Gus Durán.
1: Sí, señor.
0: ¿Cuántas familias tiene usted?
1: Yo tengo alguna familia. Sí. Y no solamente aquí en Cuenca.
0: ¿En dónde más? ¿En dónde más?
1: Mi hijo en Machala, Huaquilla.
0: ¡Qué lindo! O sea, donde quiera que vayas vos.
2: Riobamba, ¿por qué deja Quito muteando la compu, Gus Durán? Pregunte de nuevo, che.
0: Ay, ay, ay. ¿Cuántas familias dice?
1: Bastante familia.
0: ¿En dónde
1: bastante
0: también? ¿Riobamba?
1: Riobamba.
0: Vea, qué lindo.
1: Guayaquil. Sí, un montón.
0: ¿Qué familia escucha en Riobamba?
1: Son regados. Morales.
0: Morales.
1: Son regados.
2: Los Morales.
0: Ya, ahí está. Familia Morales.
1: Son regados.
2: Por los Durán, por acá no.
0: Los Durán.
1: Durán solamente acá. Cristo el Consuelo.
0: Cristo del Consuelo. Toda la otra familia está escuchando también,
1: claro,
0: ¿no?
1: Claro, sí, señor.

6-1-9-6-1. Vamos a hacer sentir que estamos en el día jueves. Por favor, a reportar sintonía. Ahí está la dinámica buenísima. Adelante, señor Gusio.

0: jueves de ganado, loco. Hoy se vale todo en este sándwich de salchicha. Se vale todo en este sándwich de salchicha.
1: Se vale todo.
0: Hoy se vale todo porque es jueves de ganado.
2: ¡Épale!
0: Olvido, estás ahí.
3: ¿Cómo?
0: ¿Cómo? ¿Qué? No puedo saludar.
3: ¿Qué? Aquí no. Estás diciendo que nada.
2: Ya deben aceptar eso, ¿no?
0: Sí. Mis guapuritas de la mañana, buenos días. Hoy jueves quiero saludar a todo ese ganado que anda por Quito, por Cuenca. Y hasta en Estados Unidos tengo, dice una damita. Está bien. Está bien.
2: Ella no se muere de hambre, ¿no?
0: Hijo, ella,
2: no se muere de hambre.
0: Ella rescatima, mijo. Vamos, lo que venga, bro. Sí, señor. Buenos días, panitas de Comerlo Show. Salud para mi familia Yunga, dice. Para mi brother y mi tío en Cuenca, sector Gapal, en el taller Inox Metal. Bueno, amigos, si lo escuchan, Allenton, Pennsylvania.
2: Saludando a su otra familia.
0: A la familia Yunga. Al brother y al tío en Cuenca, dice.
2: Qué lindo.
0: Qué bien. En Inox Metal, un abrazo para todo ese ganado de Inox Metal, mijo.
2: Oye, por suerte se acuerda de los tíos, pero algunos sí ya se olvidan, ¿no?
0: Puro en Inox Metal.
2: Señoras y señores, seguimos nosotros revisando nuestro WhatsApp 0999-961-961. La dinámica es válido saludar el día de hoy. A la otra familia, vaya ahí. Jueves de ganado.
0: Para mi próxima familia, dice, porque le voy a hacer cuñado al Jaula Orellana.
2: Ni sabes dónde te estás metiendo.
0: Salud para la familia Orellana, que van a ser mi próximo ganado. ¿Ves? Hijo de manga.
2: Se va a casar con el Henry.
0: Sí, señores. Buenos días. Le saluda Fernanda, dice. De Lácteos San Antonio, dice.
3: San Antonio.
0: Que están recolectando para las hormiguitas. Sí. Acá en las oficinas de la Suprema Estación.
2: Venga nomás,
0: acá
2: venga.
0: Acá en las instalaciones de la Suprema Estación. Sí, puede acercarse con todo gusto. Acá lo estamos recibiendo. Y le voy a enviar la ubicación.
2: Sí, prácticamente ubicación. Más rápido.
0: Muchísimas gracias. Por acá para la gente que se
2: San
0: suma.
2: Antonio, ¿no?
0: Claro.
2: Lácteo San Antonio.
0: Dice, hola mis peluchitos de felpa. Lindo jueves en Chabiayacu. Dice, está un frío del hijo.
2: No.
0: Y mi ganado sigue lesionado. Dice, mi ganado está de que le lleven del pillo. Dice, man, es bueno para arreglar el ganado.
2: Pobre pillo, llega y llega arreglando este ganado. No.
0: Ah, pillito, da viendo este ganadito. Sí.
2: Tremendo. Vamos con más.
0: Brochita, buenos días. Saludos para mi sobrino Gus Albarracín, que anda taxiando. Dice, feliz viernes por el chiquito. Perdón, viene el chiquito.
2: Sí, ya se siente, ¿no?
0: Hoy se vale todo.
2: Sí. Saluda.
0: Así que no pasa nada. Gus, ¿y por qué no saludas a los Vanegas? Dice.
2: A los Vanegas también.
0: Ya, mijo, esto es en Bulcay.
2: Bulcay, Gualaceo.
0: Bulcay, Gualaceo, mijo. Ahí está la señora Livia Vanegas.
2: Ya, listo.
0: Ahí está don Napoleón.
2: Napoleón.
0: Está Mariela.
2: Ven.
0: Está Angélica.
2: Angélica.
0: Sí, saludos ahí para todos. Y son la otra familia.
2: Lindo. Saludos para todos. En Bulcay.
0: Para todo. Hola, comandos. Buenos días. Reportando desde el Amarillito. Gus, una pregunta dice para usted, please. ¿Por qué le dice copetudo al Pablito? Dice.
2: Ah, bueno, híjole, no podemos explicar cada rato.
0: No podemos revelar los secretos del mago enmascarado, mijo.
2: No. Ya una vez dijimos por qué no.
0: Sí, ya dijimos.
2: No, es que ya no se puede repetir.
0: No estés de sapo. No es broma.
2: Ya saben que a la curiosidad, ¿no? ¿Qué pasó?
0: Buenos días, mis pan con nata, dice.
2: Pan con nata.
0: Pan con nata, viene esa música de papalacha. Dice por acá,
2: ¿Quieren peinar al papa oso? No, ya vino peinado, creo. Déjenme ver, papá. No, ya está peinadito, señora. Ha venido.
0: Buenos días, Comando Show. Mi otra familia dice anda por Sayauzí.
2: Sayauzí, ve.
0: Saludando a mi familia, a mi otro ganado. Buenos días, comandos. Saludo para mi ganado allá en Punta Corral. Pero ese sí ya es ganado, en serio, creo.
2: Sí.
0: Está hablando a las vaquitas, pero habla bien, ¿no? Créate.
2: No, está papá. Ah, ya sí. Ahora sí es real.
0: Es ganado de verdad.
2: Oye, no, bien. Vamos con más.
0: ¡Cachudo! Buenos días, compadres, mis brochitos, reportando los full sintonías de San Juaco. Salud para mi otra familia, la Suprema Estación.
3: Y ese gusano que estaba rico de dormir.
2: ¿Cómo así? ¿Llegaste tarde o qué?
3: No, mijo.
2: ¿Qué pasa? Aquí está él desde las 7, 6 y media ya está por acá.
3: Mijo, haciendo las cuestiones de que le piden la jefa, ¿no? Sabe que somos amigos.
2: Ya, ¿sí? Ya, lindo, lindo, ¿eh? Claro, lindo.
3: Ya, pues, mijo, manda a cubrir y...
2: Ya, pues, tienes que cumplir, ¿no?
3: Escucha, mijo,
2: y a veces, ¿no? Si estamos cubriendo en otro lado y no llegamos temprano, ya nos dicen que nos quedamos dormidos, ¿no?
3: Nos dicen vagos.
2: Vago soy, vago, me llamo.
3: No le gusta ser lamparo. Contando lo que uno hace, mijo.
2: Sí, sí,
3: hola,
2: sí.
3: Mis chimichurris calientes, dice.
2: Chimichurris.
3: Saludos para la futura de mi pana. Ya dos visitas más arriba y le pide matrimonio, dice.
2: Bien. Bueno, ¿cómo que no? ¿Cómo que no? Claro, llega ahí.
3: No hay problema, amigo. Se vale todo, todo. Se vale todo, todo. Saludos a Full Sintonía en el Mirino Plaza. El clima está más frío. Que ni el sol de Charasol nos calienta, dice.
2: Ah, ya listo, listo.
3: Edwin Fernando.
2: Edwin.
3: Saluda a tu ganado.
2: Sí, ¿dónde está el ganado?
3: ¿Dónde está el ganado? ¡Cachudo!
2: Este es el típico, ¿no? Que todo el mundo está gozando en la fiestita. Viene y dice, ponga algo más movido.
3: Es el típico, amigo, que dice, haga grupos de tres. ¿Puede ser de cuatro? O de tres, hijo de...
2: Ese es el típico que rebasa en curva.
3: Es el típico, mijo.
2: Vamos con más, tenga la bondad.
3: Saludos desde Long Island para mi familia Macas. Maca, dice, de parte de Diego Tigre.
2: Acho. De la familia Macas.
3: Macas desde Long Island. Muchachos, saludos a los Cajamarca, Bonilla en San José, Gualaceo.
2: Gualaceo también, eso.
3: San José, Cajamarca. Gualaceo. Buenos días, brochita Gus, que estaba rico de dormir. Sabroso, amigo.
2: Sí,
3: cuando llueve, mijo.
2: Rico de dormir
3: Pinkie
2: ahí.
3: Pie es más calientito cuando llueve, mijo.
2: Más caliente que un peluche.
3: Claro,

0: Saludos a la people de Fibro y en especial al señor Castor, que se va de la manada, dice
1: el señor
0: Johnny Joto, ¿qué digo? Soto, dice.
1: Ah, Johnny Soto.
0: El señor Castor se va de la manada, el Johnny Joto, ¿qué digo? Soto.
1: Dice. Ah, vea. Qué bestia. ¿Qué se va, no sé.
0: ¿Quién les va a mascar el palo? El señor Castor. ¡Buen día, mis chimalomos!
1: ¡Hola!
0: Estoy saludando a otra familia en Estados Unidos, dice. Y miñora no sabe, dice que tengo otro hijo allá.
1: Ah, bueno, ve ahí, hoy se vale todo. Nosotros...
0: Se vale todo, chao.
1: Sí, sí, sí.
0: Se
1: no.
0: vale todo.
1: Nosotros
0: chao.
1: Solo pasamos, usted envía el saludo para
0: sí,
1: su otra
0: señor.
1: Familia.
0: Buenos días, comando. Saludos para mi otra familia en las oficinas del Hospital Regional en Recursos Humanos.
1: Vea, lindo, lindo.
0: Habla bien, Natas.
1: Oye, Natas, cálmate, loco.
0: ¡Hola, comandos! Saludos desde New York, un saludo para mi otra familia en Sinincay y un saludo para mi ex jefe Ernesto, que deja de ser menestra.
1: Oigan, no estamos hablando de menestras el día de hoy, hablando de ganado. Dios mío, pero no falta la menestra, ¿no?
0: No falta, mijo. Full sintonía a los municipales de Chordeleg. Saludos,
1: Chordeleg.
0: Un abrazo para ustedes.
1: Chordeleg.
0: Tierra de oro.
2: Allá nos vemos, muchachos.
0: ¡Épale!
2: Viernes 14 de agosto.
1: Sí, vea señor. Eso, Chordeleg.
0: En Chordeleg. ¡Viva Chordeleg!
2: Capilla ¡Viva! Pamba, más abajito. Mijo.
0: Capilla Pamba.
2: Más abajito, ahí vamos a estar.
0: Cada que se acabe la canción, chin, chin. ¡Viva Chordeleg!
1: ¡Carajo!
0: ¡Gente Capilla Pamba! Saludos para mi ganado acá, dice, en la Chirimoya y en el Aguacate.
1: Ah, ya, esta es otra familia, ¿no?
0: Otra familia, mijo.
1: Sí, sí, sí, sí, sí.
0: De unas pobrecitas.
1: Y respetamos tu familia.
0: Buenos días, mijines y activos desde New York. Saludos para la ñaña Patty, para ustedes, mijines. Lo mejor del día por la tarde, mejor no opino.
1: ¿Qué cosa? ¿Qué pasa?
0: DJ John, activo.
1: ¡Activo!
0: ¡Activo!
1: ¡Actívate! ¡Actívate!
0: Sí,
1: oye, los que sí están bien activados son nuestros gentiles auspiciantes. 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
0: ¡Oh, yeah! 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
0: 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Saludos para la Ale que nos escucha.
1: Ale, ¿cómo está, Ale?
0: Gente importante,
1: mi amigo. Sí, gente importante.
0: Gente de uniforme.
1: Sí, claro. Son socios, más
0: gente,
1: que todo.
0: Sí. Gente de sector público.
1: Épale.
0: Gente de trámites importantes.
1: Exacto.
0: Sí, señor.
1: De esa manera tenemos que saludar así, loco. Saludos para toda la gente que está con su linda ropa, oliendo rico. Así ya saludamos al Henry Oreña. ¿Qué más vi?
0: Saludos para la Ale. Un abrazo. Que tengan un lindo día. Que se cuide del frío. Ya.
1: Ya. Listo. Vamos al corte. Ya volvemos. No se vaya. Ya volvemos. Con permiso.
0: Jueves de ganado, Peñón.
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0: Rico, rico, rico, compartiendo con ustedes, qué rico. Ahí estamos disfrutando de la buena salsa, 9:30. Estamos de vuelta. Hay gente también que en este momento recién están yendo al camello.
1: Recién
0: se van al camello. Sí, ahí están los panitas yendo. Dice que han pedido permiso porque tenían una ocupación.
2: Oiga, un amigo dijo que estaba rico de dormir por la lluvia. Y sí,
0: y eso yo creo que por eso se les pegó las cobijas, ¿no?
1: Rico de dormir.
0: El sonidito de la lluvia como que es un desestresante para vos, ¿ah?
2: Anoche yo apagué la tele.
1: Bala.
2: Le bien a mi doña Janet. Dormí sabroso, caliente.
1: Sí, pero cuando llueve es sabroso, mi.
2: No, bala.
1: El sonido
0: no, de... bala, no,
2: todos dice, los días sí. Ya mucho. Deja
1: descansar.
2: Bueno,
1: cito, no hay
2: mal descansar.
1: Mi. Mal cardio. Señores, señores.
0: Son cosas que nunca van a pasar.
2: Es lo mejor para el corazón, mijo.
0: Sí, híjole. No, oiga, tenga la bondad.
2: Yo
0: si
2: me
0: de doy pronto...
2: cuenta que mi corazón está al pelo,
1: mijo. Mi corazón.
0: No. Tienes. Si te han llamado, loco, tienes que ir, loco. Tienes que ir y luego no sea muy tarde.
2: Ahí está Dios.
0: Sí, que no sea muy tarde. Ok, señoras y señores, vamos a hablar en esta mañana de las cosas que nunca te van a pasar en esta vida.
1: Cosas que nunca te van a pasar en la
0: vida.
1: Eso sí, mijo.
0: Sí, okay. Hay cosas.
1: A través del WhatsApp de la radio, 0999-961-961.
0: Por ejemplo, hay una cosa que nunca te va a pasar en esta vida. ¿Sabes lo que es?
1: ¿Qué?
0: Que de pronto te digan, no, tranquilo, no pagues la pensión. Yo me encargo de todo, la guagua. Tranquilo, no pasa nada. Usted, su vida, yo mi vida.
1: Eso se ha pasado en el
0: mundo. Se ha pasado.
1: Ya lárgate.
0: No, pero.
2: Hay las mamás que no necesitan, mijo, de uno. Ah, o tanto claro. Puede ser el caballero también, ¿no?
0: Claro.
2: Que ahora es de lado a lado. El que se queda con la bendy.
1: Tiene que pagar el otro.
0: Claro, lo que pasa, yo creo que ya les da pena. Porque dice, oye, ya depositaste. No tengo. Va otro mes. No tengo. ¿Qué te
2: nada,
0: puede decir?
2: No, ya estás hablando.
1: Pobrecito.
2: ¿Quién dijo eso?
1: El bonito.
0: Pobre natas, ¿qué estará haciendo? Pobrecito, cosas que
2: uno dice entre dientes, el otro ya da la nombre, el apellido, el número de cédula.
0: Pero se entendió clarito, pues.
1: Cosa que no
0: se le apagó el micrófono.
1: Pasar en la vida, papalocho, cosa que no le va a pasar en la
2: que mi suegra diga, vea, tenga yesno. Cómprese un juego de llantas para esa camioneta.
0: Más.
2: Cosas que nunca van a pasar en la vida.
0: Claro, no, tenga para las llantitas. Tenga para las llantitas. No sea malito, haga, pero coja. Coja, tenga para las llantas.
2: Pero si fuera el Paul,
1: mijo. Si fuera el Paul.
0: Oye, las llantas como que ya están desgastadas. Toma, mijo, Paulito. Toma, mijo, ya vaya a comprar.
2: Si fuera el Paul, así ya la llanta me...

0: De la moto, tenga, Paulito, tenga. Usted mismo no me ha dicho.
1: Ya ve, eso, pa, no, pero a él sí le pasa.
0: Pagle, da el billete así, se llame a de devolver nomás y le guiñándole el ojo.
1: Le guiñe el ojo. Guiño, guiño, dice.
0: Que no oiga este sapo.
2: Este sapo parado.
0: Cosas que nunca van a pasar.
2: Cosa que nunca va a pasar en la vida a través del WhatsApp 0999-961-961. Pilas a través de nuestro WhatsApp. Cosa que nunca va a pasarte en la vida, loco.
1: Otra cosa.
2: Otra cosa.
1: Otra cosa que nunca te va a pasar en esta vida.
2: Ya.
1: Que le salves a un millonario y te diga, te dejo la mitad de mi fortuna, loco.
2: No.
1: Sí.
2: Salvas si por, esas cosas.
1: Por eso.
2: Pasaran.
1: Eso nunca te va a pasar. Nunca. Un millonario, pa, le salvas, toma la mitad. Me salvaste la vida. No, eso nunca te va a pasar, boludo. Cosas que no van a
0: bravos,
1: pasar.
0: Él. Van bravos, mijo.
2: Claro, hermanos, son así.
0: Yo alguna vez se ayudé a un señor de como este, tuvo un accidente, ahí estaba ahí. Me fue más bravo luego.
1: ¿Qué estás queriendo?
0: Yo así.
1: Sal de aquí. Bueno, algunos no, algunos son amables. Puta, el que sí tiene billete y...
0: Uno como es bien educado, mijo, ya saben cómo es uno de educado.
1: Claro.
0: Se retiró lentamente y tranquilo, mijo.
1: ¿Cómo crees que va a pasar eso en la vida?
2: Ahí está participando bien, papá.
1: Sí, qué lindo.
0: El papá oso, papá oso.
1: El Adri se quedó, ¿no?
0: El Adri es fresco.
1: A ver, vamos a participar en este momento. Cositas que no te van a pasar en la vida, ¿eh?
2: Vamos a comentar.
1: Participa hoy.
2: Dice, saludos. Lo que no va a pasar en la vida es que te llamen del otro trabajo y digan, venga, ve la liquidación.
1: No. Eso, rico. Mejor se esconden.
0: Oiga, los que han trabajado acá, yo he visto que sí les han llamado que vengan a llevarlo.
1: Claro. Sí, y sí, vienen, sí, ¿no? Y vienen, dice, contentos van. Contentos, felices. Bueno, vamos ahí.
2: Cosa que no te va a pasar en la vida es que tu ñora te diga, anda, nomás mi amor, a ver a la otra, tranquilo.
1: Ah, bueno, ya estás mucho tiempo, nomás, ¿no? Ya estás mucho tiempo aquí, anda a ver a la otra también. Sí. Te extraña mucho. No,
2: cosa
1: eso no va a pasar.
2: Que nunca le va a pasar en la vida es que mi suegra diga, Yesnito, ahí está mi otra hija también. Oye, Juan,
1: oh, quiere acabar con la familia, ¿no? Quiere acabar con la. Sí que son, vamos, tenga la onda. ¿Qué dice?
2: Cosa que nunca te va a pasar en la vida, dice, es que nunca tu cuñada y tu suegra le van a llorar a tu esposo diciendo que les van a matar y que le ayuden a viajar a la Johnny, dice.
1: No.
2: Luego te dejan endeudado, lo peor tienen aquí más bravas las hijas de su madre.
0: Oye, eso ya apareció.
1: Oiga, queja,
2: sí, apareció. Sí, apareció queja. Denuncia, amigo.
1: Sí.
2: Queja. Recuerden que aquí no es la fiscalía, por favor.
0: Dejarán el número de cédula.
2: Por favor, acérquese con su cédula, por favor.
1: Claro. Que se ha ido la Johnny, más bravo. No, no, eso ya es queja.
2: No, no se ha ido nada.
1: No manches, güey.
2: Y que han ido a decir, mijito, no seas malito. Queremos irnos porque nos van a matar. Aquí. Sí, que no se han ido nada. Y más bravas todavía.
1: Oy, oy, oy. Bueno, ya le ponemos en el. Por acá, por quejas, ¿no? Esto en el departamento de quejas. Vamos ahí, tenga la bondad.
2: Departamento de quejas. ¡Ah! Cosas que nunca te van a pasar en la vida.
1: ¿Qué?
2: Suegra te dé un dinerito y diga, vaya con sus amigos, pégase unas bielitas. Dice,
1: Tenga, mijo, dice, ¿cuánto necesita? ¿Cuánto cuesta la java?
2: Eso.
1: Tenga, vaya a disfrutar con sus amigos.
0: ¿Cuánto cuesta una java? Déjanos el chiste.
1: ¿Cuánto está,
2: bueno, yo lo que compro para el negocio, unos 20 y pico también.
1: Ah, 20 y pico.
0: Pero esa lechera, esa grandota.
2: Claro. Oh. Ya solo esa se vende, ya la otra.
1: La otra ya se perdió, ¿no? Ah. Ya se perdió. El otro creo que es solamente para remedio.
2: La otra quedó ya para poner el perfume de la abuela.
1: Sí, sí. Ahora todo el mundo de una litro.
2: Ajá.
1: ¿Sí o no? Pero está bien, o sea, digo yo, ¿no? Para que vayas bien llenitos.
2: Claro,
1: que está bien.
2: Te vas a quedar a medio.
1: Sí.
2: Cosa, dice una damita, cosa que nunca me va a pasar en la vida es que un hombre me diga, yo te pago la tuneada, me dé un depa y me ponga un negocio, dice.
1: Ah, no, pues no está pidiendo mucho, ¿no?
2: No está tan difícil, verás.
1: Vos ya tienes.
2: No está tan difícil, verás.
1: Sí.
2: Todo es cuestión de apuntar bien, mijo.
0: Apuntando las cosas de la noche.
2: Pasa que apuntan mal.
1: Épale.
2: Apuntan mal.
1: Sí.
0: Ya. O sea, escogen mal.
2: Habiendo tanto gerente, tanto empresario.
1: Ah, no jodas.
0: Tanto gerente de banco.

0: O sea, si tú, si tú fueras una dama.
1: Ahí mismo.
0: Si, si fueras un. Si,
1: si, fu- si fueras. El locutor, los animadores, eso les gusta.
2: Nico, van y apuntan al.
0: Hay animadores, pero que sí, loco. Sí, sí le hacen. ¿Qué? Sí, sí le hacen.
1: Ah, son
0: billetito.
1: Buenos animadores, pues.
0: Sí, sí. Oiga, pero si usted fuera una dama, apuntara bien. ¿Qué, qué, qué apuntara usted? Hijo, a no, lo grande ya.
2: Hijo, es que siempre vende de tiburón, pepá.
0: Claro, claro. Hijo, vendés bien, ¿no?
2: Tienes que vender bien, pues.
1: Cuál es la mente de tiburón?
2: Mente de tiburón, mijo.
0: O sea,
1: gerente.
2: Apunta un gerente.
0: Oye, bien dijo un pana también. Una. Oye, lo que pasa es que yo voy a vender bien vendido. Y vendió, ve.
2: Ese que vendió.
1: O sea,
2: la, estás pagando la deuda.
1: Esta señorita está apuntando mal.
0: Sí.
2: Apuntando mal, mijo. Ese del, ¿qué te va a pagar la tuneada? Ni el carro no tunea.
0: Ni el carro no lava.
1: El gasolina en el carro.
0: Ni el carro lava.
2: Sí, señor. Dice, hola, mal, mal. Mis chicos. Cosa que nunca me va a pasar en la vida es que vaya al mercado y me encuentre con Cristiano Ronaldo.
1: El eso sí está imposible.
0: Eso sí está. El eso sí está imposible, lo.
2: Mi hijo Cristiano Ronaldo no va a ir.
0: ¿Dónde? ¿Dónde? No, jamás él va a ir, ¿no? Tiene gente que va.
2: Hola, mis chicos, queridos. Cosa que nunca va a pasar en la vida es tener una pareja que sea sincero. Dice, todos mienten. Dice.
0: Ay, es que ha apuntado mal también.
2: Apuntan mal. El juego no es así. Sí, no sí, es así sí. El juego, mijo. No es
0: ya
2: así
0: desde el inicio debe. Debe cómo es la persona, ¿no? Ah, ya de una tiene que estudiarle ahí. Pero ya, ya que desean, ¿qué dice
2: bueno,
0: Fiel?
2: Sigan participando, sigan participando. Nosotros vamos al corte y enseguida venimos con cosas que no te van a pasar en la vida, loco, a través del 0999-961-961. ¡Ya venimos, loco! Esto se llama Comando.
0: ¡Ya volvemos!
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0: DJ. A mi mano derecha, mi brother, mi yunta, el gusto y la garganta millonaria. Yo soy el Che William. Y este programa se llama Comando Show. Estamos nosotros con el Comando Show. Sí, el mismísimo que viste y calza.
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1: Qué lindo. Pisadores, ¿ves?
0: Sí, ha habido, ¿sabes?
1: Habla bien, loco. Espérate de lámpara.
3: Hay más, loco.
0: A ver, busque.
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0: Ya ves, se ha habido.
1: Se ha habido producción.
0: Edición de frutas. Bien. Bueno, nosotros estamos ya ahí con el segmento. Ya ve, lindo suena.
3: Eso es un maestro.
0: ¿A
3: qué eso es? Cacha la publicidad.
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0: ¡Macho! Lindo suena.
3: Tengo otro, ¿verdad?
0: A ver, estamos buscando, se ha habido.
1: Cosa que no te va a pasar en la
0: vida.
3: ¡No! ¿Qué es otro? Para que veas nomás.
0: Se ha habido. ¿Cómo que no hay? Oye, ¿cuándo haces llegar tus esposos, loco? ¿Vos también sí tenías?
1: Lo mismo. Sí, pasa que yo tengo con él.
0: Con su hábito.
3: Pero ponga nomás.
0: Sí, pues. Sí.
1: No, si quieren, mañana le traigo.
0: De una, para gozarnos
4: un chingo. 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
0: Papá Oso también tiene con esa voz, creo, sus esposos. Una vez mandó el grupo. Sí. ¿Lo tenés ahí?
3: Mijo.
0: A ver, de una. Sí tiene Papá Oso también. ¿Ha mandado a grabar?
3: No, yo trabajaba con mi hijín, dábamos clases en un lugar.
0: Ya.
3: Entonces un día dice, te voy a hacer un spot. Dice, yo creo que ese día estás haciendo el de usted, mijín.
0: No jodas. Sí. A ver, ¿el mismo ritmo o qué onda?
3: Aquí está.
0: A ver, ahí está. Escucharán.
3: Aguántale, voy a mandar a la radio.
0: Épale. Paposo también tiene, no creo.
3: Ese argoso.
0: Ya ha sido, sí, un tiempo, pegó durísimo.
1: Papalote.
0: Sí.
3: Hijo, yo toda la vida he sido pegado, ¿qué te pasa?
0: No te pongas bravo.
3: No ofendes a decirme un día.
0: No, estoy diciendo de otra vez.
5: Okay, guys, now listen to me. Are you ready to hear to the best DJ alive? Now, here he is, the best, the one and only.
3: Y ese es justo cuando el mijín venía de la Johnny, loco.
0: A ver,
3: estaba recién aprendido inglés.
4: Ponte a jugar.
0: Esa bomba.
5: This is for you, motherfucker.
0: Lo remató muy fuerte. Ok, vamos mejor ya con el segmento, loquito. ¿Cuál es el segmento que estamos tocando?
1: Cosa que no te van a pasar en la vida, mijo.
0: Vamos ahí.
1: Dice, cosa que nunca me va a pasar en la vida es que me aparezca una señora de unos 40, 50. Dice que me regale un carro, alguna cosa.
0: Hago trabajo.
1: Alguna.
0: Esperando.
1: Te regale.
0: Sí, trabaja, vago. Algunos esperando solamente que les regalen, ¿no? ¿Qué cosas? Bueno, sí hay de todo.
1: Que no me va a pasar en la vida. Dices que me llamen de un concesionario y me digan, me acabé de ganar un carrito a 0 kilómetros. Venga a ver.
0: Venga, llevas. Pero eso nunca te va a pasar. Nunca.
4: Nunca.
1: Sí, señor. Dice por acá. Buen día.
0: Buenos días.
1: Cosas que nunca me va a pasar en la... Dice, che, bañarnos juntos, dice.
0: Uy, eso sí está imposible.
3: Atentamente,
0: los...
3: atentamente.
1: Atentamente, tu muñequito de torta.
0: No, muñequito, no, mucho es. Mucho es, no, eso sí ya no llego. Ya no llego a eso yo. A ese vuelo ya no.
1: Ya no, a bañarnos. Cosa que nunca va a pasar en la vida, dice. Okay, que okay. Papaloso abra su página azul, dice, para apostar como varón.
0: ¡Qué hijo de... Carísimo esas fotos, ¿no?
1: Cosa que nunca va a pasar en la vida es que el bus vaya así en bicicleta sin montura de nuevo. Y...
0: sí. Eso no. Ya vieron el podcast que
1: eso no va a pasar nunca más en la vida. Vayan a ver el podcast. Sí. De
3: Brocha. Hablando de podcast, un saludo para Gonzalo.
1: Tu marido.
3: Es, vive allá por la Jaime Roldós, edificio, casa de tres pisos, esquinera, color amarillo.
1: Oh, mijo. My God.
3: No se pierde los podcasts ni de los Brochas ni de los Hablando Merga.
0: Tenemos fans también.
3: Me contaba anoche que se encontró con usted en el mall, señor Tuquito.
1: Yeah.
3: Mi hijo, fan número uno.
1: Sí, bien.
3: Así que un saludo para

0: Gonzalito allá en Jaime.
1: ¡Gonzalo!
2: ¡Qué vergüenza que me conozcan por hablando mergas!
0: ¿No? Oiga, dice que se repite y se sabe todo. Ahí me estaba conversando. No, ¿se acuerda de cuando se dio contra el poste? Ah, y se acuerda de esto. Y el abogado se sabe todo.
1: Se sabe todas.
2: Oiga, dice, si esto, ¿qué pasa esto? No sé qué nos va. Mi hijo, ¿qué pendejada hablaríamos? Yo ni me acuerdo.
0: Sí,
2: ¿no?
0: Sí.
1: Es que
0: sí,
1: tanta
2: digo, eso
1: cosa.
2: Contamos. Claro, pues eso se contaron. ¿Cómo voy a saber yo?
0: Que se la familia se gozaba porque dice que se sabe todo, ¿no? Era el cumpleaños de la esposa. Se han traído el regalo para él, dice, no para la esposa. Dios le pague por cariño la meriendita.
2: Dios le pague. En noviembre vamos a hacer en vivo brochas y hablando megas en el teatro.
1: Ya ve, de una. Ahí vamos. ¿Quién ha dicho miedo? Vamos, de una.
2: Cosas
1: ay,
2: que
1: eran
2: no.
0: Guardando para la entrada.
1: Sí. Y no va a estar caro, ¿no? Digo yo.
2: Aburrido. Las ferias, aburrido. Sí. Conciertos, no va a haber.
1: Que ya nosotros. ¿Ya qué más toca?
0: ¿Cuánto vamos a cobrar? Tres latas, cinco latas.
2: Hay que pagar el teatro.
1: Ah, cierto, no. Hay que mostrar cuentas, cuánto cuesta. ¿Cuánto? Ya, ni usted ni yo, cinco.
2: Preventa, 7. Días ya. De evento, 10.
1: Ya ve, ahí está.
2: Ahí está.
1: ¿Y quién va a estar encargado de
2: el huevo?
1: No, ya se llevó todo.
0: El huevo. Vos, che, pregunta.
1: No, pero.
2: No estés de sapo, vos.
1: No.
2: Cosa que nunca va a pasar en la vida. Es que Ecuador gane un mundial.
1: No, eso ya está. Fuera.
2: Y cosa que nunca va a pasar en la vida es que digan. No trabajes, yo te mantengo, dice.
1: No, pues eso nunca. Ya vuelta, no tendrás que ir a trabajar.
2: Nunca.
1: ¿Qué le han dicho a usted? Bueno, ¿qué pasó?
2: Que
1: de pronto ya te vayas a trabajar. No, o sea, ya te dicen con segunda, ¿no? Oye, disculpa que no trabajas.
2: Oye, ¿qué? ¿Estás no tienes que ir a la radio? ¿Y a qué?
1: Sí, ok.
0: Este está bueno.
1: A ver, dale.
0: Cosas que no van a pasar en nada. La vida es que los comandos dejen grabando, dice, los programas antes de irse de vacaciones.
1: No, pues es que ¿cómo vamos a grabar? Sí. Imagínense. Luego están diciendo, ¡ay, solo dejan grabado! Es grabado en vivo, todos reclaman, Dios mío.
0: Van a quedar en buena compañía.
2: Yo los podcasts dije que dejemos grabar, pues vagos no quieren.
1: Estos vagos, ¿no?
0: Es bien sinvergüenza.
1: No, y luego dicen que no hemos grabado, no sale. ¿Qué puto? O sea, ya hicimos una vez.
0: Bien sinvergüenza, Gus.
2: Ahí está en el podcast mismo, yo les dije. Bueno, dice cosa que no va a pasar en la vida.
1: ¿Qué?
2: Es que la cariñosa diga, mijo, yo te voy a mantener, sal de la radio.
1: Pero si ni con la vida de él creo que avanza, ¿no?
2: De ella dice que le va a decir.
1: No.
0: Y ese mensaje manda el man mismo.
2: Y ese manda él mismo.
0: O sea, así, oye, cochino.
2: Sí.
1: Trabaja.
0: Va jugando medio tiempo y vuelve.
2: Bueno, primero vuela, ahí sube medio tiempo y vuelve. Cosa que no pasa en la...
0: Ya dice, vengo jugando 3 partidos.
1: Vengo viendo. No, dele.
2: ¡Comandos! Cosa que no va a pasar en la vida es que mi novia y mi mujer se lleven, dice.
1: ¡Oh!
2: Es que vos también, mijo, apuntas mal. Bien, mijo. Para que eso pase, tienes que meterte con la amiga, pues.
1: Escucharán. Así es, dice Chuzo, verán.
2: Eso me dijo Marcelito, que les diga a ustedes para que no hagan eso.
0: Ah, y eso es un consejo de una persona que sabe, ¿no?
2: Sí, Marcelito, ¿no? Él me dijo.
1: Oye, dice por acá también, cosas que no te van a pasar. La vida es de que de pronto tomas algo para bajar de peso y nunca funcionó, dice. Nunca funcionó.
0: Es malo tomar esas cosas.
1: Así dicen, loco, que es malo. No andarán tomando, ¿eh?
2: Sí.
1: Bueno, vamos al corte y tenemos el último.
2: Sí, tenemos unos 50,000 más, mijo.
1: Dale, loquito, dale.
0: Regresamos entonces, hoy.
1: ¿Regresamos? Sí, sí. Ya volvemos, manda el corte,
2: Ya volvemos.
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0: ¿Qué?
1: ¿Qué dijo? ¿Qué?
0: Habla en serio. Oigan,
1: ¿Qué dijo?
0: Oigan, nosotros tenemos excelentes recomendaciones. Ya se vienen los compas también. Ya van llegando en su buseta. Ya vienen los compadritos, ya mismo. Sí, ya viene, Y es la... Y es la hora también de presentar. Sí. Pero antes de arrancar con la... Ya, vamos, tenemos excelentes recomendaciones. Agradecemos a quien tenga la bondad. Adelante, señor.
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1: ¡Sí, señor! ¡Vamos al corte! Ya vienen los...
0: Sí, creo que lo vamos a presentar, ya vamos a presentar. Venga.
1: Con el mariachi de una.

0: Buenos días, compadre. ¿Cómo está usted? Permítame. No, el gusto es mío.
1: Nos metimos por la ventana, compadre, porque somos machos, compadre. Somos tan machos.
0: ¿Por dónde dice que se ha metido, compadre?
1: Por la ventana, compadre.
0: Pero no entre por ahí, compadre. Usted también.
1: ¿Por dónde quiere que le entre, compadre?
0: Por ya sabe.
1: ¿Por atrás?
0: Compadre. Sí, por atrás, compadre. Usted ya le he dicho.
1: Compadre, que como ayer llovió, compadre, está puro lodo atrás, compadre. No, camino de lodo, compadre.
0: Pero usted
1: está
0: sabe.
1: Lleno de lodo,
0: compadre. Pero usted sabe, haciendo al ladito, compadre, le puede dar. No hay problema, compadre.
1: Bueno, compadre, la verdad es que no me quería ensuciar muy temprano, compadre. Pero ya que usted insiste, pues véngale, entonces.
0: Sí, compadre. Ahí está.
1: Ay, macho, ay, compadre. Digo, compadre.
0: Cuidado, compadre. No, no me toque ahí, compadre. No. Suave, compadre, suave.
1: Oye, compadre.
0: Ay, pero qué lindas manos de mi compadre.
1: Pues a los años no te deja ver, compadre.
0: Lindas y hermosas.
1: Oh, compadre.
0: Y comprobado está, compadre.
1: Pues oh, véngale, compadre.
0: ¿Somos machos, sí o no, compadre?
1: Somos bien machos.
0: Toque como macho, compadre.
1: No más, compadre. Somos tan machos. Que hoy día nos prestamos la ropa, compadre.
0: Sí, pero usted sí se pone mi.
1: Órale, compadre.
0: Mire que.
1: Pero no me gusta, compadre, ese color que me dejó, compadre.
0: ¿Pero
1: me
0: por qué,
1: gusta
0: compadre?
1: Negro, rojito, compadre. Ahí está. Viene con esos morados, compadre.
0: Es que ese. Dígame usted, compadre.
1: Qué bonitos ojos tiene, compadre, debajo de esas dos cejas.
0: Sí, muy romántico, compadre.
1: Órale, compadre. ¿Cómo quisiera que se agache y arandale de las orejas, compadre?
0: Pues no, compadre, usted no tiene que preguntar. Agarre las orejas y agarre el sin orejas. Usted es bienvenido, compadre.
1: Compadre, muchas gracias, compadre.
0: Somos machos, compadre. Somos machos.
2: Siéntate conmigo, compadre.
0: Marranos, cerdos.
2: Vévese, compadre.
1: No con usted nada, compadre. Muchas orejas y enseguidita, compadre. No, compadre.
2: Oye, compadre.
1: Compadre. Ahora sí, compadre. ¿Está listo?
0: Sí, compadre. Estamos listos, compadre.
1: ¿Será usted, compadre?

0: Oso, que chingue a su madre.
1: El Chepapa Oso.
0: No, no, Raposo, compadre, Raposo.
1: No le cambie, compadre. Usted tiene anotado ahí Papa Oso, compadre.
2: Ay, ya, puerco, me deja de ver.

0: compañeros.
1: Buenos días, compadres. Hoy vengo orgulloso. Que chingue a su madre. Pinche raposo.
0: Ya dije eso, compadre, hable en serio, ¿no?
1: Ya, me apuesto papa oso, compadre. Y el papa oso es
2: lo que
1: mi
2: pasa
1: amigo.
2: Que no vino haciendo la tarea. No, siempre, entonces.
0: Sí, compadre, ¿qué le pasa?
2: Escucha lo que el uno hace y él también quiere hacer lo mismo.

0: tiene no, una más.
1: Claro,
0: compadre. Compadre, ¿quién ha dicho miedo, compadre? ¡Ay, ay!
1: Buenos días, compadres. Estoy con emoción. ¡Qué chingue a su madre! ¡Ese pinche ratón!
2: ¡No mames, güey!

0: sea, lo que pasa es que... ¡Compadre! ¡Manden sus audios, compadre! ¡Audio manda carne! ¡Una le damos pase, compadre!
1: ¡De una le da! ¡Le damos pase a la Mari!
0: ¡No, no, no! ¡Tengo pase,
1: compadre! ¡Tiene pase, compadre!
0: ¡Tengo pase, compadre!
1: ¡Yo quiero pasar con usted, compadre!
0: ¡Pásele!
1: ¡Regáleme un pase, compadre! ¡Yo quiero pasar con usted! ¡Mira que usted se hace muy rosca, compadre!
0: ¡Órale, compadre!
1: ¡Vamos al corte, compadre!
0: ¡En el corte hablamos, compadre!
1: ¡Sí, sí! ¡Vamos al pase! ¡Ya volvemos! ¡Participa!
0: ¡No te quedes fuera, compadre!
1: ¡No, no, no! ¡Mejor háblame!
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0: pasó el señor de la leche,
1: sí,
0: y del morocho
1: y papá.
0: Pasó también el señor de los snacks.
1: Sí.
2: Pasó papá.
0: Ya sí, pasó ya el pasó. Señor de las papas.
1: Claro.
0: El señor del papel higiénico.
1: También
2: el huevero no ha pasado.
0: El huevero todavía no pasa.
1: ¿Qué ha pasado, señor huevero?
0: El colero está ahorita pasando.
1: Así veo que está dejando full al frente,
0: sí,
1: ¿no?
0: Sí, señor. Así que un abrazo a todos quienes nos llevan ahí los diferentes vehículos. De abasto son, ¿no?
1: Claro.
0: A los diferentes amigos que van por las rutas de todo el austroecuatoriano, acompañaditos de 961. Para usted, ñañito, que en cada tiendita para, se baja y ya se va acercando y dice: ay, a vuelta, toques un Don Bolo. No se demora en recibir.
1: No.
0: Oye, toque, esa señora no paga. Llevarás sueltos, ves, por el pretexto que no tienes vuelto. Entonces, así ya se preparan, mijo, ellos cuando llegan a cada tiendito. Un abrazo, ¿sí o no?, para ustedes, amigos, que van por ahí. Tengan cuidado el rato que se bajan del camión o de la camioneta y les saben ir haciendo miau las cosas. Tengan cuidado. Dejan nomás abierto el carro.
1: Sí. Regresan, nomás. ¿Dónde está mi celular?
0: Dejan nomás la funda de plata ahí bajo la moqueta, ahí ponen la plata pilas.
1: Y el otro pasa.
0: Sí, señor, así que tengan cuidadito, por favor. Vamos a cuidarnos entre todos. Saludo para todos ustedes, amigos, que van ahí en los vehículos de abasto. Un abrazo cordial. Siempre pasan pitando por aquí. Che, chúpalo. Sí, siempre pasan así por acá. No es culpa, mi hijo. Saludos cordiales. Pase, que pase.

0: con mi compadre. Dale,
1: compadre.
0: Aquí estamos mero, mero. A dale, ver qué dicen.
1: Dale. Con los audios, compadre.
2: Durmín. Buenos días, compadres. Yo soy el peludo. Que chingue a su madre. Pinche copetudo.
3: Vamos a bailar con estos compadres. El que no lo baile, el que no lo... Que chingue a su madre. Madre, madre.
2: Saludos mis comando, aquí digo hola. Que chingue su madre, pinche DJ bola.

0: compadres, menos a unito. Hace disque influencer que le han roto el culi. Ya sabe.
1: Hispanas de comando.
2: Vamos a bailar con estos compadres. El que no lo baile, el que no lo cante, que chingue a su mamá.
0: Vengo en Montevideo, ¿dónde está ese Gus? ¿Qué tal ese video? Vamos a cantar, vamos a bailar con nuestros compadres. A que no les guste, a que me chingue su madre.
3: Mis 10 compadres, vengo vacilando, que chinga su madre. Estos de
2: vamos a bailar con estos comandos. El que no lo baile, el que no lo cante, que chingue a su madre.

0: aquí.
1: Buenos días, compadres. Ando por el mall. Que chingue a su madre. El ratón del gol.
2: ¿Qué te pasa, güey?
3: Chingue a su madre, madre, madre, madre.
4: Buenos días, comando. Estoy por Quinta Chica con un señor que les quiere decir una cosita.
5: Sí. Mira, chiquita, tu lechecito y pa' la camita, mami.
3: El que no lo baile, el que chingue a su madre, madre, su madre.
6: Buenos días, compadres. ¿Cómo está Don Oso? ¡Qué chingue su madre! ¡Ese chiste celoso!

0: Buenos días, compadre. Les mando mis saludos. Que chingue a su madre. Ese pinche copetudo.
1: Lo que pasa es que tiene mal por acá, compadre.
2: No importa, compadre, aquí se le acomodamos.
1: Y venga para componer.
3: Buenos días, señores. Pinche papa oso. ¿Cómo traes las barbas? Así traes las nalgas.
4: Sí, le da ese cara de las huevas.
2: Se rayan, muchachos.
1: Suave, compadre. No, recuerde.
2: Agresivos.
1: Uy. No sean agresivos.
2: Agresivos.
1: Uy. Agresivos.
2: No agresivos, es pendejo.
5: Hola, chicos. Con la vis, muchachos. Aquí Mama Luz. Que chingue su madre. Mi hijo el Gus.
6: Buenos días, compadre. Estoy con mi tía Aida. Que chinga su madre. El Sara Papá Aida.

0: Bien, compadre. Novela Buceta, compadre.
1: Marcelito,
2: sí. Carga la basura.
0: No, compadre, ¿qué le pasa? Nosotros somos los compadres, los mero mero. Órale, los machos. Ya rajemos.
3: Saludos para Lucy, compadre, que dice que está en el bus a full palante. Que le manden un saludo. ¿Qué te pasa? Pues dice, no me quieren saludar, hijos de la
0: Está Cebana. Brava ese señor.
3: De la valiente.
0: Sí, la comadre anda brava.
3: Para hijos de Huitzilopochtli.
0: ¿Qué?
3: Nos vamos, compadre.
0: Será hasta la próxima, cuídense.
3: Para irnos, compadre.
0: Sí, cuando quiera. Yo sí le agarro. Preste su brazo, compadre. Yo le agarro.
3: Sí, ya sé que parece brazo, compadre.
0: Sí, no importa. Eso me gusta,
3: es
0: compadre.
3: El último.
4: Bueno, tíos, compadre. Estoy aquí en el cerro. Que chingue su madre. Ese pinche perro que mató al morenazo de la cumbia.
0: Vámonos, compadre, que ya vinieron con nosotros. Vámonos. Pero hasta la próxima. Se les quiere, se les ama. Un montón y beso para todos y todas. Nos vemos.
3: Madre. Ya nos fuimos.
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0: maravilla, nosotros disfrutando en la cabina. Señoras y señores, llegó el invitado de los días jueves. Bueno, cuando jueves.
1: Era de miércoles, sí. Pero que le pasamos a jueves.
0: Sí, este es

0: Sí.
1: El cuerpo de...
0: Y bueno, y yuta ya.
1: No, no, no, no le meta, ese es del Gus Durán, tenga la bondad.
2: Sí, eres fan del Gus Durán.
0: Sí, sí. Soy fan de los comandantes.
1: Ahí ven.
0: Habilitamos el WhatsApp, que manden sus problemas. Tengo un ratito, ¿no?
1: Con un ratito. ¿Dónde tiene que ir a dejarlos?
0: Tengo que irme a Mayans en la vida.
1: Pero ya por el camello Marcelino.
3: Sí, sí, camello Marcelino, sí. Buena, Marcelino, venga, venga por aquí, por venga, favor.
1: Aquí siéntese.
2: La gente
1: aquí
2: de Mayancera, cuando viene al centro de la ciudad, que ya voy a volver desde Cuenca.
3: Claro, bajan a Cuenca ellos.
2: La gente que vive en Baños, entonces voy a volver desde Cuenca.
3: San Joaquín también bajan a Cuenca. Miraflores.
1: Al centro.
0: De Lazareto también bajan a Cuenca.
1: Yo digo, en cambio, voy a viajar.
2: Claro, él viaja todos los días a Cuenca, güey.
0: Chesito, en cambio, tiene que ir visa.
1: Sí, papeles, sí, sí, todo eso. Sí, pero bien, pasaporte. Bien. Ya tengo la maleta, ciudadanía ya. Ya no necesito pasaporte.
0: Ahí tiene visa de trabajo.
1: Claro, de una.

0: gente.
1: Claro, y usted también tiene que ayudarnos a nosotros.
0: Si vienen las vacaciones, comparta con la, saquen a los hijitos a dar una vuelta.
1: Oh, viene el minuto de reflexión con Marcelino Panivino. ¿Usted?
0: Sí, solo en vacaciones, dice, al fin me libré, dice, solo pensando en dormir. Al fin, dice, voy a dormir hasta las 11. Dice, no, las vacaciones es un tiempo también para...
1: ¿Qué tiene que hacer, Marcelo?
0: Para recoger.
1: ¿A recoger qué? Pues la ropa.
0: Exactamente, para recoger.
1: Pero ayuden en casa, ¿no?
0: Ayuden en casa.
2: Ah, dice que es para recoger.
0: Coger. Sí, porque a veces el alma y el cuerpo siempre están conectados y algunos se desconectan, man.
1: Por el trabajo, ¿no? El
0: trabajo.
1: En vez de aprovechar las vacaciones.
0: Desconectarse.
1: Claro, se desconectan. Van levantando pronto.
2: Descuidan a la familia,
0: descuidan,
2: a la esposa.
0: ¿No? Con las cosas importantes. Siempre ustedes recuerden que el hogar, el trabajo y el de arriba.
1: Sí.
0: Siempre tienen que. Pero algunos se preocupan más por el de abajo.
1: Sí.
0: Digamos
1: sí,
0: que el de arriba,
1: sí.
0: Entonces.
1: Sí, sí. Preocúpese por el de arriba, no tenga la bondad.
0: Y recuerden que siempre cuando hay un tiempito también hay que agradecer, hay que portarse bien, siempre la familia, los amigos, vayan, recójanse, regocíquense, piensen, hagan algo en estos minutos que tienen. A veces uno desperdicia el tiempo, man.
1: Y
0: recojan bastante. Algunos se dedican a pegar cromos, man, ¿qué es esa nota?
2: O sea, eso no está bien.
0: Pegando, un hombre pegando cromo de hombres, loco.
1: No, no, no, Marcelino, no, eso no,
2: no
1: está
2: le quede
1: bien.
2: Él es hincha del fútbol.
3: Hable serio, Marcelino, ese no.
0: Pegando cromos, man.
1: Sí, dígale algo, ayúdele, por
2: en
1: favor.
2: En el mall, cambiando los cromos.
1: Sí, dele una, por favor, un consejito.
0: Ya,
1: por ese.
0: Con ese, ya no le recogieron ni nada.
2: Ya llegaron, tenemos problemas, Marcelino.
0: Problema y problema, ya
2: dice,
0: saben.
2: Maestro Reverendo Pastelino, por favor, ¿cómo puedo hacer para que mi mosaica no me llame a medianoche? Mi hija está sospechando, ayuda, por favor.
0: Esto es para que, en serio, en primer lugar eso no está bien. ¿Cómo le vas a tener como mosaica? Pon Juan Mecánico.
1: Exacto.
0: Segundo, desactiva las notificaciones.
1: Épale. O apaga el internet, sería.
0: No, es que hay la ñora cacha.
1: Ah, sí, tiene razón.
0: No hay internet, no. Vos desactiva las notificaciones.
1: Ah, pero ya.
0: Y no pongas ni sonido ni vibración.
1: ¿Modo avión será?
0: Modo avión.
1: ¡Ese bien avión, ese Marcelino, bien!
0: Con cosa que la mosaica puede estarse matando, llamando. Vos estás fresco, durmiendo. Tranquilito, man.
1: No sé si estás ayudando. Pero vamos a cantar, Marcelino. ¿Qué pasó?
0: Y dice así.
1: Venga, Marcelino.

0: Vamos con más problemas. Bueno. Amigos míos, más problemas.
1: Sí, problemas y problemas,
0: amigos
1: señor.
0: Amigos míos, más problemas, ahí tenemos.
2: Deliocito. Dice Marcelito, dice. No, es Marcelino, Marcelito. Cuidado a eso. Me enamoré de una cariñosa, dice. ¿Qué? ¿De señora del mercado?
1: Sí, no, porque ella dice, venga, mi amor, mi suquito.
0: Sí, ustedes recuerden, tienen mal concepto de las cariñosas, sí, man. Las verdaderas cariñosas están en la 10, en la 9, en la 27, en la feria. Sí, es bien cariñosas. Y no tiene nada de malo enamorarse de una cariñosa.
1: No tiene nada de malo. ¿Por qué le trata?
2: De una cariñosa, pero tiene crías. ¿Qué hago? Atentamente. Chus. Wolverine, dice. Dirá mi nombre, dice.
1: Hable serio, papá, o sea, ¿qué dicen? No dirán que soy Wolverine.
2: Dice, atentamente, Wolverine, no dirán mi nombre.
1: Ya la jodiste, ya la
2: Yo
1: jodiste.
2: Doy lectura tal cual viene el mensaje, muchachos.
0: Bueno, y más que todo, estos Padre, mensajes no sí es me gustan qué. Porque, estos mensajes sí me gustan porque, en serio, como son más cercanos a uno, ¿no? Yo casi le veo aquí siempre a Wolverine, me gustaría ayudarle. Sí, mejor. No tiene nada de malo enamorarse, eso sí. Claro. ¿Sabe qué es lo malo?
1: ¿Qué cosa?
0: Que te va a tocar sacarle de esa vida, más. Ahí sí ya no te va a alcanzar.
2: No, pero es que ellos ya venden en el mercado. ¿Qué va a querer salir de
0: Exactamente,
2: ahí?
0: No va a querer. Y ya si quieres, entera, tienes que hacerte cargo también de los teneritos.
2: Claro, todo ya.
0: Combi completa, todo.
1: No
0: es
1: cierto. No, bien, oye, Marcelino, sí.
0: Así que mejor piénsalo dos veces, man. Vos también apunta bien. ¿Cómo vas a apuntar?
1: En cosas imposibles, ¿no?
0: Apuntan donde es difícil.
1: Sí, donde hay problemas.
0: De ahí están Marcelino y uno.
2: Les gusta llevar la vida extrema,
0: Les
2: Marcelino.
0: Les gusta vivir al límite,
1: man. Oh, Dios mío.
0: Más problemas de Guamas.
1: Venga, venga los problemas. Tenga la bondad.
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0: Vamos,
2: dice, buenos días, ayúdenme, tengo problemas. Me enamoré de mi vecino, ¿qué puedo hacer?
0: Es una
2: dama, es una dama.
0: Se enamoró del vecino, es que es casi inevitable enamorarse.
2: Y trabaja en una radio, dice.
0: Es inevitable enamorarse del vecino, que le ves todos los días.
2: Y hace el programa en las mañanas, dice.
0: El vecino a lo mejor se saca la camiseta para lavar el auto.
2: Y vive en Charasol.
1: ¡Esa nota!
2: Mejor que no se saque la camisa.
0: Ahí no guácala entonces.
1: Oye, se enamora. Yo ni he sabido, Marcelino. ¿Qué puedo hacer? ¿Qué consejo nos das? O le das a ella,
0: es
1: ¿no?
0: Es inevitable enamorarse porque le ve todos los días. Usted ha de llegar ahí con la mochila.
2: Y tenía una tienda, dice.
0: Le llegas ahí con la mochilita, usted sí, con la casaca de la radio, sí, entonces se enamora. Y...
1: Pero no he sabido eso, Marcelino.
0: Pero
1: no
0: ahí
1: he sabido.
0: Sí, ahí sí yo les recomiendo que no lo hagan.
1: No, yo ya soy...
0: No porque sea casado, sino qué feo. Qué feo dañar ese hogar,
1: sí,
0: digo.
1: Sí, sea, no hay que dañar el hogar, ¿no es cierto?
0: No hay que dañar el hogar.
1: Qué lindos consejos, Marcelino. Bueno, permítame, por favor, una tacita de café para usted.
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1: Este Marcelino ni canta.
2: ¿No? Marcelino, un consejo, ¿cómo hago que el novio de mi mosaica, de mi novia, digamos, pues, suena feo.
0: El novio
2: pero,
0: de mi novia.
2: El novio de mi mosaica, dice. Ya. Y mi mujer no sospechen que ya andamos medio asustados porque tenemos
0: horrible. Horrible, tenemos que cam. Tenemos que.
2: O sea, andan en bala. Ah, están ya asustados, dice.
0: O sea, a ver, el mijín tiene su esposa.
2: Sí.
0: Pero la segunduchi también tiene su novio.
2: Novio.
1: Oh.
2: Y dice que están asustados.
0: Están sospechando que entre los dos bala.
2: Anda dando bala y
0: un
2: están
0: cruce
2: asustados.
0: De balas.
1: Sí. Pero está bien, de vez en cuando.
2: No, yo creo que ya ese producto de bala, están asustados.
0: Porque no baja.
1: Pero Marcelino, usted también dígale, pues ya, pues póngase pilas, ¿no? Si están comprometidos.
0: Bueno, lo que pasa es que uno tiene que hacer eso a veces para que de la casa no se desgaste.
1: Ah.
0: Hay que cuidar.
1: Desgaste, y ahora ve qué está pasando, Marcelino, o sea.
0: Ahora lo que se va a desgastar es el bolsillo.
1: Claro. No hagan eso, por favor.
0: Nígalo todo, man.
1: Nígalo todo, no desde el inicio.
0: No te pueden decir nada, porque igual ella tiene lo suyo, tú tienes lo tuyo.
1: Claro. Y ahora si el hijo sale igual.

0: Marcelito, o Marcelino, más bien, más problemas, Marcelino. Oye, acá. La gente está
1: lleno de problemas,
0: ¿no?
2: Mucho problema,
1: ¿no?
2: Vamos a ver otro por aquí. Padre Marce. No, es Marcelino Pañolino.
0: Pero sí soy padre, pero de mis hijos,
1: sí,
0: claro.
1: Sí.
2: Ayúdeme. No, soy... Tengo a mi amigo que no le dejan salir a tomar, dice, tiene que pedir permiso. No. Hasta para ir a la esquina. No. Ayúdeme, salve a mi amigo. Genre. Él se llama Oscar, saludos desde Paute.
1: El Oscar no le dejan
0: y
1: salir.
0: Y en Paute, todavía tierra de la Z,
1: sí.
0: allá no
1: le dejan salir.
2: Fabrica el...
0: Hijo, donde sale lo bonito.
1: Sí,
0: lo bonito,
1: ahí sale, pero...
0: Me te voy a dar un consejo.
1: A ver, dale.
0: Huye de ahí, mi. Sí. Búscate otro amigo, no, porque... Ya, si es que es así, que supongo que es la esposa, ¿no? Que no me deja salir.
1: Sí, la esposa.
0: Uy,
1: no le...
0: Nunca vas a ganar esa batalla. Esa batalla está más que perdida. Peor,
1: la única batalla que gane saliendo.
0: La única batalla es que mejor huyas, mijo. Ah. Búscate otro amigo, no sé, búscate otra cosa. Ese pobre hombre está hundido ya. Está perdido ese pobre. Ya lo perdimos ya,
1: sí,
0: de por
1: ya, vida. Sí, ya está perdido.
0: Y peor es cuando la señorita ni escucha, así que ni escucha.
1: Voy a salir un ratito.
0: ¿Qué?
1: Es que me invitaron ahí, Solo un ratito.
0: Uy, no seas malo, búscate otro amigo. Porque cámbiate luego... de ciudad, no, cámbiate de
1: va
0: barrio,
1: a terminar, no, con problemas
0: país, no, vas a dañar ahí las cosas.
1: ¿Qué consejo?
0: Él ha decidido estar ahí, a él le gusta ser así.
1: Ajá.
0: Ya, que tiene que pedir permiso, tiene que estar mandando fotos, videos, Chuso, haciendo videollamada, ¿no?
1: No, pues así no funciona.
0: ¿Y sabes por qué tienes que huir?
1: ¿Por qué?
0: Porque ese man le ha de decir, el Oscar me llamó.
1: Sí.
0: El Oscar me invitó.
1: Entonces ahí va a meterse en problemas.
0: Y vas a terminar siendo odiado por la ñor y
1: luego por los hijos.
0: Y puchi, no, mejor sal de ahí. ¡Oh!

0: caso, Marcelino.
1: Marcelino, no se vaya, tenemos el último caso. Por favor, Marcelino, venga, venga.
0: Pastor alemán, Marcelino, pan y vino, dice. Los sábados tenemos reunión para jugar boli. Pero mi esposa quiere ir. Y ya sabe que no hay cómo decirle que no. ¿Qué se puede hacer? Ayuda, pastor alemán, Marcelino, pan y vino.
2: Verás, oye, hay que aprender a separar las cosas, man. La señorita se va a las uñas, vos no te has metido ahí.
0: Claro.
2: Cuando la señorita se va con las amigas, vos no te has metido ahí.
0: Sí.
2: Cuando la señorita se va a cortarse, pintarse el cabello, no sé qué, dos, cuatro, cinco horas, vos no estás ahí metido.
0: Cuando se va con el otro también no estás metido.
2: Ay,
0: no,
2: o sea, es cortarse el cabello.
0: Sí. Cortarse el cabello del otro.
2: Es cortarse el cabello.
0: ¿Cuántas horas dice?
2: 4 horas.
0: 4 horas. Bueno, dura más.
2: Y bien igualito. Y vos, no sé, me corté el mío. Ahora tengo por acá.
0: Sí, a veces viene lo mismo, ¿no? Entonces, esa lámpara nomás.
2: Exactamente.
0: Y pero 4 horas dura más que el dueño. Y él no está metido ahí, ¿no?
2: Por eso tiene 8. Si no, si durara igual que no tuviera. Para tener la misma pendejada, ¿no?
0: Ya,
2: entonces, explícale vos a tu ñonita. Dime, hijita, este es del boli. Es donde estamos solo hombres. Hablamos patanadas, chistes chanchos. Groserías, chistes misóginos.
0: Claro,
2: ¿eso
0: ahí,
2: quieres
0: ahí,
2: escuchar?
0: Claro, ahí,
2: ¿quieres dañar tu mente? ¿Quieres dañar tu corazón tan lindo y puro que tienes?
0: No es ni tan puro porque...
2: Es lindo corazón que tienes, no vale. Y además otra cosa.
0: Él.
2: Los amigos son ojo alegre. Llevas a la ñora, ya le están viendo ya. Ahí con el otro, oye, sí está, ¿no? La
0: Sí, claro. Ya empiezas a fumar gratis.
2: Ya dice, señito, una papita de pronto desea el otro... Oye, dice, le voy a dar una papita a tu ñora, no le has dado de comer.
0: Ya ve,
2: así
0: ya
2: empieza.
0: Una colita, una colita.
2: Una colita.
0: Los sinvergüenzas.
1: Sí, sinvergüenza. Sí. No ya respetan. No falta, no falta.
2: No respetan nada.
0: Vela, señorita.
2: Dile, eso quieres.
0: Ya
2: eso
0: ve.
2: Quieres. Dile. Dale, señorita, va a decir, sí, mijo, tienes razón, mejor me quedo.
0: Ya. Solucionado.
2: Solucionado.

0: cae encima de la...
1: También, bueno, para caerme encima de las vendedoras. No te piden domingo.
2: O sea, hace todo, hace todo.
1: Claro, TikTokers, ya saben. Y tu youtuber favorito, Marcelino Pan y Vino.
2: Adiós. Adiós.

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0: acabó el tiempo, lástima que terminó.
1: Igual es su reloj, ya son las 12.
0: 12 en punto del mediodía.
1: Vamos.
0: Sí, señor, hemos llegado a la parte final. Muchísimas gracias por estar siempre del otro lado. Gracias a la gente que se sigue sumando a la cruzada un día por las hormigas chúas, loco. Gracias por entregarnos esas donaciones acá en la radio. Gracias por esas cositas que van a servir a muchas familias. Sí, recuerde usted que son más de 80 familias que, por supuesto, pues estarán muy felices y contentos de contar con alguna cosita en su mesa. Gracias al cariño de todos ustedes, nuestra familia suprema. El agradecimiento es grande, es enorme, es gigante. No nos alcanzan las palabras para agradecer tanto cariño.
1: Sí, por aquí por siguen supuesto, llegando. Siguen llegando.
0: Por supuesto, también a quienes no han podido hacerlo, no hay problema. También muchísimas gracias. A veces el apoyo moral también es importante.
1: Es buenísimo.
0: Así que gracias. Recuerde que puede acercarse a entregar sus donaciones hoy hasta las 5:30 de la tarde. Estaremos recibiendo por acá.
1: Por ahí está Wolverine Pilas.
0: Y el día
1: loco
0: de mañana, viernes 24, haremos la entrega.
1: ¡Épale! ¡Ándale!
0: Había quienes por acá nos preguntaban: no, es que yo quiero darles directamente a las hormiguitas, que va a ser un poco complicado porque son algunas familias, luego unos van a recibir, otros no. El día de mañana ellos van a estar acá recibiendo prácticamente todo lo que han dejado. Y si usted quiere mañana acercarse y entregarles algo directamente a ellos, puede hacerlo.
1: Puede venir, ¿no? Mañana. No hay problema. Sí, mañana, venga. Mañana. Sí.
0: ¿De pronto creen que nos vamos a tragar nosotros?
1: No. ¿Qué pasó, boludo? No digas eso. Invitamos a toda la gente que quiere acolitar. Venga a la radio, deje su donación y mañana será la gran entrega. Así que están invitados. Señores, estamos llegando a la parte final y queremos también agradecer a nuestros gentiles patrocinadores.
0: El Freddy está diciendo algo. ¿Qué dijo?
1: ¿Qué pasó con el Freddy?
2: Lástima que terminó el festival de hoy.
3: ¿Qué de nuevo, viejo? ¿Qué de nuevo, viejo?
2: Nada más diversiones.
1: Eso, No, esto no es el show. Bueno, agradecemos Papalo, a quien
0: llega
1: la bondad.
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1: Wow.
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1: 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Ya,
0: sí, señor,
1: nos vamos.
0: Nos fuimos.
1: Gracias, Papá Oso.
4: Cuídense, muchachos. Buenas tardes. Mandando el saludito, señor Gus Durán, que tiene por ahí. Saludos para el Fabis Mix también, que ha colaborado para las hormiguitas chúas. Saludos para Julio Blasco también. Un abrazo fuerte para ustedes. Dios le pague.

0: Por ese cariño a las hormiguitas.
1: Qué lindo, sí, qué lindo. Julito, le mandamos un abrazo. Gracias,
2: Julito,
1: gracias.
2: ¿Le mandamos el abrazo?
1: Sí.
2: Ay, ay, ay.
1: Bueno, y el sí, saludo, señor, para quién es de Happy Birthday. Happy Birthday.
2: Tenemos un saludo de cumpleaños, por favor.
3: ¿Para quién?
2: Escuche bien, porque esto está bonito.
1: Prepárate.
2: Está
1: mariachi bonito. Será, ¿no? Creo que
2: sí,
1: ya se
2: con mariachi,
1: fue.
2: Mariachi. Mariachi. Sí, señor. Saludo. Hola, por favor, dice, den saludando a mi esposo Edison Urgilés.
1: Ya.
2: Que está de cumpleaños. Que por favor recuerde siempre, dice que, dice la esposita, que nuestras hijas y yo le amamos mucho,
1: bien,
2: mucho.
1: Qué lindo.
2: Le agradecemos por todos los buenos momentos que hemos vivido juntos. Que este nuevo año que cumple se haga en realidad todo lo que su corazón anhela. Así que un abrazo, que le quieren mucho a su esposita, a sus hijas, y que su mamita desde el cielo estará bendiciendo siempre a Edison Urgilés, mijo.
1: Edison, te quieren un montón.
2: Te aman, a uno no le han querido nada,
1: sí,
2: mijo,
1: sí,
2: pero
1: sí.
2: A ti, Edison Urgilés, te aman con el corazón.
1: Te echan muchas flores,
2: con
1: te
2: la
1: adoran.
2: Vida, toda tu familia, hasta tu mamita desde el cielo, dice que te está bendiciendo tu esposita que te quiere mucho y tus hijitas, ¿ok? Así que tenga un lindo cumpleaños.
1: ¡Viva el cumpleañero!
2: ¡Viva el cumpleañero!
1: ¡Viva!
2: ¡Sí, no, señor!
1: Nos vemos, Maluma. Despídase de una vez.
2: Gracias, Chesito.
1: Nos vemos.
2: Gracias, Michi. Papaloso. Cerramos sesión en Comando Show. MC Gus Durán se despide enviándoles un saludo a los amigos de Mayancela que hoy jugamos por allá.
1: Vaya.
2: Así,
1: ahí.
2: Un abrazo al equipo. Espere, ya llegamos. Un saludo para toda esa chacalada de deportistas.
1: Claro.
2: A toda esa chacalada de jugadores profesionales de la pelota chica y de la grande también.
1: ¡Ay!
2: Un abrazo para todo el equipo. Ya nos vemos noche en Mayancela. Un abrazo. Ahora sí, mijo, ahora sí.
3: No llega un cacho, algo hasta que llegue Copetes, nada.
2: No llega Copetes.
1: Chuzo. ¿Qué pasa, Copete, boludo? ¿Dónde andas?
3: Un cachito, pongan rápido ahí, sí o no.
1: Un cachito. ¿Tenés
2: me fumé todo.
1: Oye, ya nos fumamos todo, ya vamos nomás, vamos.
2: Ay, a 12 y 7,
1: sí,
2: sí. Puntual.
1: Sí, luego va a decir que no le dejamos.
2: El Copete después dice, pues que los comandos levantarse, yo por eso digo 12 y media.
1: No, ya ve, vamos, despídase.
2: Gracias, nos fuimos. MC Gus Durán se despide con alegría, chinchaminchi. Ya saben, a tarde con fe,
1: Café. Se despide la garganta millonaria, yo soy el Che William. Buen provecho a todititititito, nos vemos. Esto fue al Super Hiper Show.

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tardes. Bienvenidos y bienvenidas al Playmix. Hoy es jueves de clásicos. El día favorito del pueblo, el día favorito de la gente. ¿Cómo están? Bienvenidos y bienvenidas. Hasta las 3 de la tarde te acompaño. 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Bienvenidos y bienvenidas. Vamos a arrancar con esto. Jueves de Old School TVT Throwback Tuesday. Vamos a recordar.

tardes, bienvenidos. La gente que está conmigo a través de TikTok, dale, tap, tap a la pantallita, compártelo, comenta, dime dónde me estás escuchando. Ya sabes que hoy es el día favorito de los millennials, el día favorito.

0: ¡Ánimo! Así arrancamos hoy en la primera media hora del programa del jueves de TVT. ¿Qué dice la gente por acá, Oli?
1: Muy buenas tardes, Pablo Control. Buenas tardes, DJ. ¿Cómo le ha ido?
0: ¿Todo bien?
1: Aquí escuchándole por sintonía de Ricote, la Hacienda San Diego.
0: Esos manes.
1: Siempre estuvo oyendo, chao, Matute, Juan Carlos. Ya pongo la canción, pues, gata fiera. A mí no me vas a arruinar, de Terno Juan, póngame, pero. ¿Cómo es que esa canción? Siempre estoy sí, escuchando su programa de Ricote, Hacienda San Diego.
0: Esa es, gracias por estar en sintonía. Hola, Alex, ¿cómo estás?
2: Hola, ¿cómo están? Perdón, ya llegué, ya estoy aquí.
0: ¿Qué andabas
2: para
0: haciendo?
2: Para responder, estaba por allá en el baño un ratito, ya voy a regresar. No,
0: estaba tranquilo. Matriculándote hoy.
2: Ah, de eso mismo.
0: La gente estaba pensando que te quedaba hasta el remedial.
2: No, eso ya ni existe ya.
0: Ah, ya no existe.
2: No, ya.
0: Oye, acierto, ¿no? Ya pierdes.
2: Ya pierdes, eso ya hace como 3 años yo que
0: sí,
2: ya no haya.
0: Yo sí voy a estar ahí. Me quedé en esa época. Pablito, buenas tardes.
2: Por acá nos dicen un saludo para Diego Chaplay.
0: Hola, Dieguito, ¿cómo estás? Buenas tardes.
2: Así es, ya esa gente, ya está activa hoy la gente, o sea, hoy está activa la gente.
0: Porque hoy es jueves de clásicos.
2: Claro, eso, ayer estaban como picaditos así.
0: Ay, esa es la que hay.
2: Diablito activo, Linda Flor, de Baby Danza, desde Baby Ranks.
0: Baby Ranks.
2: Joseph Bermeo, activo desde Long Island.
0: ¿Qué tal? ¿Qué más dice la gente ahí? Sigue.
2: ¿Qué tal, Pablito Control? Saludos, porfa, si me puedes ponerlo, Nelly de Akon.
0: Akon, está bien. ¿Qué más dice la gente?
2: Bendecido jueves de Alejandra. Por favor, ¿qué hace?
0: ¿Qué más dice?
2: Un saludito para Hugo Yibisaca. Un saludo para Hugo Yibisaca.
0: Don Huguito y la gente que reporta sintonía desde el mercado. Oye, hoy fuimos donde Don Huguito. Todo que ver.
2: Todo que ver esos tigrillos. Todo que ver.
0: Así es que aprobado por la Junta Directiva y por Chayanne. Así
2: por
0: que
2: acá no, sí, aprobado por Chayanne.
0: ¿Qué dice la gente?
2: Saludos, Pablito Control, bendecido jueves, reportando sintonía desde el Amarillito, una zona de gángster. Atentamente, Juan Diego.
0: Zona de gángster, Daddy Yankee, voy con eso. Dale, ¿qué más dicen? Hola.
2: Por acá también nos mandan un saludito para Mary Haddan.
0: ¿Qué más dice? Para ahí, Pablito, ¿a tu hijo también le vas a enseñar a ser DJ o qué le gustaría? Bueno, dilo tú mismo.
2: Volvemos a repetir eso. Gente, yo me encanta la música, amo la música, pero no voy a seguir lo mismo que mi papá.
0: Ey.
2: Sí, mi papá hace un excelente trabajo, pero no. Yo no seguiré con lo mismo, yo me estoy dedicando a lo que es canto. Yo voy a ser artista en el momento debido, después de continuar algunos estudios, continuaré con mi carrera musical.
0: Pero en este momento estás en...
2: Primero de bachillerato.
0: No, pues estás preparándote para ser artista.
2: Ah, claro, estamos en clases de canto, estoy en clases de canto, recibo clases de canto y me preparo, tendré un evento a mediados de agosto, entonces estamos a full con la música.
0: Y también estás componiendo música porque eres escritor y compositor.
2: Sí, sí.
0: Sí, y Alex, les cuento que Alex ya forma parte de la SAICE, o sea, de la entidad que regula a los artistas y protege a los artistas y los derechos musicales en el Ecuador. Así que ahí está, se lo respondió él mismo para la gente que estaba ahí preguntando. ¿Qué dice por acá? Deja ver, ¿qué dice?
2: Buenas tardes, para desearle un feliz cumpleaños a mi esposo Héctor Santana en la panadería del Portal del Pan. Por favor, felicítamelo.
0: Ey, ¿qué tal? No, espérate el audio.
3: ¿Cómo que no? Pero sí, ahí tienes el productor, mijín.
0: También está aprendiendo.
3: Yo deseo lo mejor y que sigas hablando, mijín. Pero no es Akon, es Akon, mijín, hable serio. Fuerte abrazo, Alexito.
2: Sí, dije Akon.
3: Siga adelante. ¿Gustas, mijín?
0: ¿Qué tal? ¿Todo bien? Oye.
2: Para acá Luis Mendieta, un saludo para Luis Mendieta.
0: Esa
2: en 130,
0: es.
2: full con el parlante.
0: Genial. Por acá dice Pablito, queremos algo de Tego Calderón, Omar, de una Mariluna. ¿Qué dice?

0: Saludos para Rita Magaly Morocho Bautista de Dios Mineros, la mujer que no he dejado de amar y todavía aparte de estar en mis pensamientos, sueños, está en mi corazón. Saludos muchachos, Dios me lo bendiga, éxitos.
1: Saludos para ti también.
2: Saludos también, saludos para la señora.
0: Bye.
2: Pablito, saludos desde Chicago, pongan tecno en este jueves.
1: De una, yo creo que voy con eso, los 90 nos vamos más adelante, ¿ok? Vámonos a la pausa. 12:45, saludos para la gente que está conectada con nosotros a través de TikTok, saludos para DJ John, para Steven Cabrera, ¿quién más está por acá? La gente que está compartiendo el live, para Adrián, dice, desde San José de Raranga, para Lucy Liu, ¿quién más está por acá? Para Steven, Esteban Fernández, Daniela, para Blanquita Loja, Ana Gabriela, para DJ Willy, para Paul, para DJ Beat, esos son los últimos seguidores que están por acá dándole tiki tiki, compartiendo el live y por supuesto comentando. Saludos también para la gente de los Kidmen, para el Tebo y el Iván Yu, también se vienen por ahí, se vienen cositas con mis panas de los Kidmen. Para la licenciada Tefita, dice, te manda un saludo, la ñeña Tefa. Esa es. Bueno, vámonos a la pausa. Regresamos con más de La Cuadra. Casi digo del Pepper de Playmix.
2: Cuadralo bien.
1: Me estaba acordando. Es que hoy es jueves de recuerdos. Sí, obvio, sí, obvio, sí, obvio. Vamos a la pausa. Regreso.
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0: hacer una votación. Yo creo que sí. Yo creo que sí. Vamos a cambiar el soundtrack solamente de los jueves. Para que ustedes tengan ahí todo que ver. ¿Qué dice Alex? Cuéntame qué decías.
1: Acá,
0: tú.
1: Justo cuando pusiste el rap de ¿cómo es? Snoop Dogg.
0: Ya.
1: Estuvo buena, pero yo conozco una mejor versión. Es esta de aquí, verás.
0: ¿Cómo que conoces una nueva, sí, una mejor nueva, versión?
1: Una mejor versión.
0: A ver, dime, ¿cuál es la mejor?
1: Escúchala.
0: A ver, ¿cuál es esa?
1: Aguanta. Es de la India, es un buen rap, Mira, es de Snoop Doggy.
0: Es lo mismo que cuando ponemos la de ¿cómo se llama la canción esta de Sean Paul? Light It Up. Le dice andamos rulay.
1: No,
0: habla bien, esa no es.
1: Acá dice, chamaquito el Alex, pero tú, Pablo, y ya estás cuchito, dice.
0: ¿Y?
1: Igual es el problema.
0: Oye, ¿qué más dice la gente por ahí?
1: Por acá, verás, dame, tengo un saludito.
0: Lee los mensajes, manda un saludo.
1: Pablo, un saludito para Katy Cabrera, que me disculpe, ya son 13 años y que no me desbloquea de las redes. No le desbloquea de las redes a mi pana.
0: Mi pana.
1: Perdónale, Katy. Por favor, perdónale.
0: No le voy a bloquear. ¿Qué más dice por ahí?
1: Por acá. Temperatura de Sean Paul.
0: Ah, ya, de Sean Paul.
1: De Sean Paul.
0: Buena, con eso mismo, oye.
1: Saludos cordiales, Pablito, que excelente programación. A full sintonía desde las playitas de Mayancela. Playitas debe ser.
0: Playitas.
1: En Muebles Nicole, activados con esas musicotas. Dará saludando al loco tapizador Marco Lucho Petucho David. Que Dios les bendiga y que siempre. Muchas gracias.
0: Genial. 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Y recibe más información. ¿Qué más, oye? ¿Qué más te han ponido la
1: por
0: gente?
1: Por acá nos dicen, me podría complacer con la música Ay Mi Dios de Yandel. Un saludo desde Torrington, Connecticut.
0: Hey, ¿cómo estás? Buenas tardes.
1: Bueno, acá nos dicen, por favor, un saludito para JC.
0: Genial. Por acá te están preguntando, Pablito, ¿qué género musical va a cantar en las redes sociales? Para seguirle al Alex, ¿cuál es el género que estás practicando ahorita? Aunque no lo crean, gente, ¿cuál es el género que estás practicando en este momento?
1: Ahorita es el género
0: musical.
1: Pop de los 80. Voy a tener un evento en base a los 80, a mediados de agosto. La canción que estoy cantando, o la que estoy interpretando, se llama Bella de Mijares.
0: A ver, déjame ver. Déjame ver si tengo aquí para que. Si es esa.
1: Ya que estamos en los
0: clásicos. Yo creo que sí, creo que es esta, ¿no?
1: Precisamente.

0: Ahí te estás practicando. Ay, ay, ay, bueno. Entonces, mi gente, por ahí anda, anda Alex en la practicación. ¿Qué más dice la gente ahí?
1: Un saludito para mi esposa y mi pequeña Meli y Vicky, que están escuchándoles a todo volumen. Dice que las ama con todo su corazón.
0: Mensajes, gracias por estar
1: aquí. Saludos a la people de Catastros, a la Carlita con K.
0: ¿Qué más dice por ahí? Dale,
1: mini chique, mi mini chique chi, diga el papo que se ponga algo de Big Boy Romantic Style, porfa. Saludos, Pablito, pásale el link del hip hop, porfa.
0: Esa dicen, es.
1: Porfa. ¿Qué tal esa es la actitud con esas musicotas acá en la tapicería Ratón? Que los escuchan a full sintonía.
0: Vamos al
1: Yo opino que el Alex pegaría también a full 270. Chendo, mis saluditos, mis bros.
0: Pregúntale a Alex, ¿sabes qué es un 270?
1: No. ¿Qué es entonces, esa vaina?
0: Mejor que ni sepas. Vamos a la pausa, regreso.
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0: action.
1: Y la Truel, ¿dónde está la Truel? Saludos para Angie, para José Daniel, toda la gente en Naranjito, en Guayas. Este domingo vamos a Milagro este domingo. El

momento porque vamos a las cuñas. ¡No! ¡Una más! Vámonos, papito, pone ahí, pone algo de los 90, por favor.

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1: Por acá, un saludo para Fernando que nos está escuchando desde Dubái.
0: Ahí están los Dubais.
1: Saludos, Pablitos. Buenas mezclas, ya que estamos en jueves de TVT. Póngase una de Solo Tú de Arena.
0: Merenguito. Esos son merenguitos de los 2000. Creo que voy con eso. Voy con eso.
1: También quiero un saludo
0: pero antes
1: para...
0: eso. ¿Qué más dicen? Cuéntame.
1: Julio Blasco. Un saludo para Julio Blasco.
0: Julito, ¿cómo estamos? ¿Qué dice en el audio? Ah, es un audio. Vamos a escuchar. ¿Qué dice? Hola.
2: Chica, buena música. Pablito Control, muy buenas tardes. Saludos de Chicago Bamba. Alex, ¿qué tal? Muy buenas tardes. La curiosidad mata al gato, dicen. El 270 es la mejor música ecuatoriana. Hágale sonar la canción Borrachitos hoy. Eso es, el grupo, el equipo 270. Buenas tardes.
0: Hey, gracias por estar acá. Oye, ¿qué más dicen? 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
1: Saludo especial para la compañerita más loquilla del departamento. No puede estar tranquila, señorita Leonela Rodríguez.
0: Hey, ¿qué tal? ¿Cómo están? Buenas tardes. 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

0: 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Fin de las recomendaciones. Saluditos para Dulce María y Fiorella, que también nos escuchan a todo volumen. Gracias por estar acá. Oli, ¿qué dice la gente?
1: Por acá un saludo para el Teo, que nos dicen solo la cuadra pasan hablando. Sí, es que estamos confundiendo.
0: No, nos estamos confundiendo. Estamos recordando.
1: Recordando.
0: Nos toca recordar eso también por acá. Buenas tardes, Pablito. Estará saludando al loco tapizador de una, Mariluna. Somos para la licenciada Tefita, dice, le están invitando al Alex para hacer de corazón a corazón. Creo que sí, vamos a ver. Pablito, queremos el impact de Fat Joe. Yo creo que sí, voy con eso. ¿Qué más está por acá? Pablito, saludos para la Marce. Hola, Marce. Buenas tardes, gracias por dejarnos su mensajito. Vámonos a la pausa. Regresamos en instante con más de Playmix. No toques ese botón.
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de ser parte de la ayuda para las hormiguitas Chua. Bienvenida, Belu, hola. Aturi dice que quiere ir. Al kilómetro 3.5.

0: 14:12. Gracias por estar acá. Sobre Toñito Martínez. Están a full ahí. Se están con la bebé Bonnie. Le mandamos un saludito a Bonnie, la nueva oyente de Playmix. Bien ahí. Gracias por los saluditos. Oye, recomendaciones importantes porque nos vamos a la pausa. 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Vámonos a la pausa, regreso por acá, dice Pablito, mándale un saludo para mi bella esposa Verónica Delgado, de parte de Henry. ¿Qué tal? ¿Cómo van? Saludos para Vivi. ¿Qué más está por acá? Para Sebastián. Los últimos mensajitos que nos han dejado acá a través de TikTok. Regreso, voy a la pausa. Te traigo más de tu musicota. Pablito, queremos algo del Romantic Style. Queremos algo también ahí, algo de... Te falta un montón de recuerditos hoy. Bueno, vamos a ver qué podemos hacer. Regreso, no toques ese botón.
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Bienvenido, dice Pablito, está brutal ese mix de rock. Bueno, ahora nos vamos a cambiar de década. Vamos para los 70s. Vamos a la música disco.

vieja escuela hoy día. Mandan un saludito, dice, de Gavica para Karina, la chica de las frutas. Como en los viejos tiempos, ponían un mensajito a través de un papelito.

0: lo sea normal es para acompañarles lo que resta de este día. Lo quiero muchísimo. La pasamos súper bien recordando éxito tras éxito. Saluditos ahí para los últimos mensajitos que nos dejaron acá. Para César Criollo, Don Huguito y para Lever. ¿Qué tal? Gracias. Los quiero mucho. Nos vemos el día de mañana. Pórtense bien. Ahí nos vemos. Esto fue el Playmix. 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Linda tarde. Chau, chau.
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0: Muy buenas tardes, señoras y señores, muy buenas tardes, bienvenidos, bienvenidas. Estamos ya arriba de la cabina de la Suprema Estación para hoy darle la puntilladita final. Hoy vamos a darle esa estocadita final que necesitamos. Hoy vamos a hacerle la última chingadera que hoy vamos a estar la última vez así de chingones, de que apoyen, no sean malitos. Hoy vamos a estar de últimas. Ya tenemos, yo sí dije, hermano, la fe es lo último que se pierde. Lo que menos quería yo es perder la fe. Y créanme que con todas las cosas que estamos, sí podemos, yo creo que sí podemos un empujoncito más, muchachos, sí podemos, un empujoncito más. Yo sé que hoy día algunos, bueno, les saludo, por ejemplo, al Gasper. Llegó por acá el Gasper, dijo, ahí les dejo, muchachos, lo que yo ofrecí. Es más, dice, le traigo unos videitos para el Mr. Rating. Acá me dejó unos videitos del Gasper, muchas gracias, mi querido Gasper. Sí, es un amigo de dentro de la familia anormal, del grupo de la familia anormal. Y hoy, repito, hoy no nos vamos a cansar. Estas voces no se van a cansar de pedirles. Sí, estas voces no se van a cansar de pedir. Yo ve, te juro que hoy quiero que sea el día en el que el Percho Fernando diga, muchachos, tranquilos, ya, tranquilos. Mijo, una, tranquilos. Aquí está una.
1: Ayuden a bajar unos taleguitos que tengo en la
0: camioneta. No, con que venga con un atún, hermano. Así diga, oiga, vean, no puedo ir a dejar. Vénganse, yo cojo ahorita el carro. No, mi carro me quedé sin batería.
1: Sin batería, Freddy. No importa, iba subido en el huevo, Freddy.
0: Perdón, bueno, pero voy a traer, o sea, a pie, pero me voy a traer, sí. Hoy estoy seguro de que nos van a apoyar ustedes que todavía no apoyan. Señores, señores, la bienvenida para mi compañero de labor. Está allá con nosotros el señor Andrés Pérez.
2: Muy buenas tardes, damas y caballeros. Bienvenidos a un programa más de Los Anormales en este día jueves. Ya mismo viernes otra vez. Y le damos la bienvenida a usted que está sintonizándonos a esta hora de la tarde en el programa número uno de las tardes en la radio más escuchada por las demás radios. Pase, siga, recuéstese un rato porque hoy le vamos a dar de seguido hasta las 6 de la tarde con la mejor programación en esta tarde que todavía tiene tintes solidarios, porque yo también no me voy a cansar de seguirles insistiendo y pedirles de la manera más encarecida, por favor, necesitamos de su solidaridad, necesitamos de esa mano amiga, necesitamos de esos aportes, porque seguimos con la campaña de apoyo de víveres para la

0: hormiguitos Chua que pues saben que están pasando por una situación un poco complicada, engorrosa, Freddy. Que no son solo a los hormiguitos, sino son para todas sus familias, ¿no? Sus respectivas familias, muchos son sostenes de hogares, muchos dependen de otras personas para su subsistencia. Así que vamos a seguir recaudando sus aportes de alimentos no perecibles aquí en la sede, en el punto de entrega va a ser la Suprema Estación, aquí es el punto de recolección, y ya el día de mañana vamos a estar pues entregando todos estos víveres a quienes lo necesitan. Y también si es que por ahí hay gente que todavía quiere hacer pues su aporte económico porque no le da el tiempo, porque se encuentra fuera del país y aún así quiere colaborar con esta noble causa, pues usted nos pide al 0999-961-961. Nosotros enviamos los datos para que usted pueda realizar el aporte voluntario que a usted más le parezca. Y vamos a dar la bienvenida, ahora sí, al tercer miembro de esta tripleta maléfica. Con ustedes, directamente desde Miraflores, con 512 gigas de peso encima de pura música. El de las mezclas locas, el de los dedos inquietos, el de los mil amantes, el de los mil maridos, el de los mil tonos en café. Con ustedes, su perrito Sacha favorito y la copia joven del abogado Gallegos, DJ.
1: Yo quepe.

a la gente que hasta ahora nos ha apoyado. Gracias a la gente que le ha apoyado al Spaceman sobre la mesa.

pero dice, ya les ofrecieron darles trabajo. Sí, pero no les ha pagado 2 meses, pues papi, desde hace 2 meses no están cobrando nada. Vamos a apoyar, muchachos.

0: con el número de cuenta.
1: Ah, el número de cuenta.
0: Sí, ahora mismo, Alejandrita, te damos, mi amor, no te vamos a hacer esperar más. Cógete una base, negrito.

0: acá por la radio. Ayer, Dios le pague, Huguito.
1: Muchachos, nos vamos a poner de pies.
0: Gracias, Huguito.
1: Vengan, pongámonos de pies. Andresito Spaceman, y vamos a aplaudirle de pies a la Marcelita Bermúdez.
0: Bravo. Gracias, Marce.
1: Marcelita, bravo, Marcelita, bueno, gracias, Marcelita. Gracias. Estos miembros se ponen de pies. Estos miembros se paran para aplaudirte y agradecerte. Gracias.
0: Muchas gracias.
1: Gracias por esa donación. Gracias, Marcelita. Eres grande. Gracias. ¿Quién más dice yo?
0: Marcelita, sos grande. Quiero mandarle un saludo también a la Fercita Sari, que ya se hace presente.
1: No más.
0: De parte de Fer Sari mismo.

la oportunidad de tener oyentes tan bacanos como la gente que está escuchando la radio. Gracias. No sé por qué siento que Edwin Fernando no vas a escuchar.

0: Gracias a la calicita, ella sí ya dijo yo, apoyo, y ahí está.
1: Según yo, de aquí a la UCI son 3 horas de distancia.
0: No, no hay más.
1: Y llevamos 3 días laborables, nada que llega.
0: El Cristian Buele manda 3 stickers a dólar por sticker. Papi, ya nos debes $3. Mándanos esos 3, por favor, a la cuenta del Andrecito Pérez, si eres tan amable. A $3 vamos a cobrar solo por el día los stickers, pana, ¿ya? Mándanos ahí, por favor. Gasper, disculpa, dice esa pequeña ayuda. No, mi querido Gasper, más claro, gracias, mi brote. Gracias, muchas dice. Gracias, ahí dejé, dice, de mi parte, y dejándole ahí. Sí, me dejó una yapita, ahí les mandé al grupo la fotito de la yapa. Me dejó ahí unos fideitos, muchachos. Muchas gracias, ¿ah? La Fabi, le mandamos un abracito bien chévere a la Fabi y al JJ Torres, que ya apoyó, ya aportó.
1: Buena, JJ. 1526.

0: Lunes de orejita, dice.
1: Pobre hombre cuando se emborracha. Ay, con tronco y bigote, con saco y corrupción.

0: Ay, Dios mío.
1: ¿Quieren saber?
0: Ya no está aquí.
1: ¿Sí quieren saber?
0: ¡Pregunta!
1: ¿Sabe qué quieren saber?
0: ¿A quién cree usted que se le moja la canoa? 0999-961-961.
1: Gracias, mi querida Mari Ángeles. Ya se hizo presente. Yo sabía que la Mari no me iba a fallar.
0: Ah, sí.
1: Mari tiene un corazón enorme.
0: ¿Se cayó con alguito?
1: Claro. Gracias, mi Mari, siempre por su calidez.
0: Oye, entonces.
1: Y ahí, su calidad.
0: Ahí vamos a decirlo. Gracias, Mari Ángeles, por su aporte. Aportó. Sí. Carlos, ¿qué fue

0: $5 cada sticker. Mándate 10, por favor.
1: ¿Estás debiendo 10?
0: Sí, no estás debiendo 10, por favor, es tan amable.
1: No manda, pero ni billetes ni stickers. Una roba de esos de stickers. Para hacer un chiste chistoso.
0: Claro. Bueno, señoras y señores, vamos siguiendo el primer corte publicitario. Repetimos, señoras y señores.
1: Ya, por acá dice, yo creo que alguien de la Suprema se remoja la cama. Varios.
0: Por favor.
1: Ya los que lo dicen que es... al chico cumbia.
0: No, o sea, cuenten algo que no se sepa, muchachos. O sea,
1: al chico cumbia se le seca la cama.
0: Claro, ya se le está secando. Estamos preguntando, fuera del chico cumbia, ¿a quién cree usted? Sí, ¿a quién cree usted? 09.
1: La que pone al Andrés Pérez de Wish bloqueando.
0: 0999.
1: Dije que no cuente.
0: 09. Oye,
2: es oye, no le bloquees.
1: Oye, hoy, no le bloquees, estúpido.
0: Hoy es el último día, Andresito Pérez. Hoy es el día. Voy a invitarle a la gente a que se ponga. Las hormiguitas chúas necesitan unos héroes así como ustedes, bien plenos. Un superhéroe. Si fueras un héroe, ¿qué héroe serías? Pero no de los tradicionales y comunes, Andresito. ¿Qué héroe serías?
1: Yo, ¿qué clase de héroe?
0: No, ¿qué héroe serías? ¿Cómo se...? Aparte, no vas a decirnos el zorro, porque ya algo fuera de lo común.
1: El zarrito. Ah, es del Space. Yo sería Freddy.
0: Ya.
1: Freddy, yo tendría poderes para teletransportarme.
0: Ya, tus poderes serían poderte teletransportar.
1: Teletransportarme.
0: Ahorita, si te pudieras teletransportar, ¿a dónde te teletransportarías?
1: A sus brazos, Freddy. Ay, Freddy, Dios. Porque sé que está pensando en...
0: Oye, Andresito Pérez. Andresito Pérez,
1: No, pues entonces, agarraría todas las cosas que están
0: entonces,
1: aquí.
0: Entonces, ¿cómo se llamaría tu superhéroe?
1: ¿Cómo me llamaría yo? Hijo de madre.
0: ¿Cómo te...?
1: El flashazo.
0: El flashazo, muy bien. Spaceman, si fueras un superhéroe, pero no de los tradicionales.
2: Voy a dejar al público. No, Superman.
0: Ve lo que dice por acá, el Spaceman sería calzoncillo, man. No. Por favor.
1: Habla bien.
2: Dele, suave. No, voy a dejar que el público lo
0: decida. ¿Cuál sería tu superpoder, Spacemitan?
2: Freddy, no sé, Freddy, tengo muchos, no sé cuál.
0: No, pero di cuál, aparte de romper el corazón de las niñas.
2: Ese es mi único talento, Freddy. De ahí no sé qué más hacer.
0: El superpoder del Space sería poner mezclas grabadas.
1: Buen
2: super. Ya es viejo,
0: Ya es viejo. Entonces, algo que sea.
1: Volverse invisible. Ser invisible.
0: Para las chicas.

0: frente a la que le gusta.
1: Ya, ahí está. Sí.
0: Es ser invisible, pero solo frente a la que le gusta.
1: Muchas gracias al abogado, está de vacaciones por acá, pero también nos hace llegar su... ¿Qué superhéroe sería el abogado Gallegos?
0: El abogado Gallegos...
1: Sería Dinosaurio Man.
0: Claro, yo tengo el poder de hablar con los animales.
1: Es su superpoder.
0: ¿Sí o qué, Spaceman?
1: Oye, queremos que la Cali, que ya nos colaboró, nos diga qué superhéroe sería.
0: A todos los que ya nos colaboraron, díganos.
1: ¿Qué superhéroes son y qué poder tienen?
0: Su nombre de superhéroe y su superpoder. Buena dinámica.
1: Sí, por favor. Les permitan, dice que la gente quiere que le pongan qué superhéroe es.
2: Sí, pónganlo en los comentarios. 0999-961-961.
1: Muy bien. Vamos a irnos al corte publicitario de rigor. Señores y señores, ya volvemos enseguida. No se nos vayan ahí.
0: Oiga, Freddy, pero ¿y usted cuál sería su superpoder?
1: ¿Cuál sería mi superpoder? Sí. Un hermano, mi superpoder
0: es las que... quijadazos a las manos.
1: Sí.
2: Y de radio en radio, ¿qué?
0: También teletransportarse de
1: también
0: radio.
1: Mi superpoder es teletransportarme de radio en radio.
0: El superpoder del Freddy es siendo la número uno de radio la que va.
1: Ese es mi superpoder. Sí. Y yo sería mira por acá lo que dice, lo que sería la Calimán.
0: Caliwoman.
2: Calimeño.
1: Bien, calimeño. Yo sería Piezamán. No se pregunta.
0: ¿Porque vale pieza o por qué?
2: Porque es como la pieza.
0: O porque es como la pieza.
1: Lo que se ve, no sé. El Spaceman sería. El Spaceman sería Balamán.
0: Balamán.
1: Porque le dan bala y bala.
0: Sí, sería el hombre calzoncillo.
1: Calzoncillo,
0: solo man. Para los que son como la.
1: El Gus Durán, ¿qué superhéroe sería?
0: El Gus Durán. Ah, pues el Gus Durán.
1: ¿Te acuerdas que ahora es un superhéroe ese que se cambiaba de identidades y era hombre y mujer?
0: Como Rangma. Gus 1.5. Claro, con agua fría se hace hombre. Con
1: agua buena.
0: Agua caliente. Se vuelve hembra.
2: Se vuelve loco.
0: Agua tibia, está ahí.
1: Loco. Vamos al corte. Ya volvemos enseguida, no se nos vayan. Nosotros somos los anormales.
0: Ya volvemos.

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0: 53 minutos en la tarde de este día jueves. Claro que sí, siempre nosotros acompañándoles con muy buena música, activado siempre, pero con ese ánimo potente a todo, absolutamente a todo lo que da, con todos ustedes compartiendo. Quiero mandarle un saludo súper especial para nuestra linda gente del puerto principal, la ciudad de Guayaquil, que este fin de semana estarán de fiestas allá en la ciudad de Guayaquil. A propósito,
1: yo nací en esta tierra de la
0: sí, le mandamos un abrazo bien, bien.
1: ¿Fiestas julianas?
0: Sí, sí, no, las famosas fiestas julianas, ¿ah? Oiga, y la gente va a decir que tiene que ver lo uno con lo otro. No, nosotros nos alegramos porque es Ecuador. ¿Y sabes quién también se alegra? La gente de Salas Cuenca. Porque ellos dijeron, ay, Dios mío, se viene las fiestas julianas y vamos a sacar una promoción, pero que la gente no se pueda resistir. Que la gente que le gusta tener ahí en su habitación, porque ¿a quién no le gusta tener un hermoso espejo en el que te puedes ver de cuerpo entero? Ah,
1: buena,
0: sí, un espejo
2: ponga en el techo
0: con luces LED. Sí, ¿cómo se verían las mujeres a un espejo? Siempre la parte de atrás, ¿no?
1: Claro.
0: Así, siempre mostrándose.
1: Tip para las chicas.
0: Para las chicas, ¿tip?
1: Verá.
0: Ya. Yeah.
1: Si usted tiene luces de RGB en su cuarto.
0: ¿En su cuarto?
1: Ponga la luz en rojo.
0: Ya. Yeah.
1: ¿Ya? Abra la puerta del cuarto.
0: Yeah.
1: Y apague la luz del pasillo.
0: Y toque con y toque.
1: Póngase a contraluz.
0: Yeah.
1: ¿Sí? Y tómese una foto sugerente en el marco de la foto. De la
0: puerta, ¿ya?
1: Con la foto obtenida,
0: yeah,
1: envíeselo a su proceda pareja de turno.
0: Yeah.
1: Sea esposo, novio, amante.
0: Marido, machuchín, lo que sea. Yeah.
1: Y luego nos cuenta. ¿Qué
0: no
1: pasó? Luego Dios nos cuenta qué pasó.
0: Bueno.
1: Es bueno.
0: Se valen
1: bueno
0: hombres también, ¿eh?
1: Pero para que sea mañosa y sea algo medio
0: sugestivo.
1: Nada más sugestiva. Mándele para ver una sola vez.
0: ¡No! Dios mío, lindo.
1: Y luego me cuenta.
0: No. Mejor.
1: Me cuenta.
0: Hágame caso en esto, mejor. Cómprese usted, sí. Vaya y dése una vueltita por Salas Cuenca, porque en Salas Cuenca tenemos, gracias a la profe Nati, que a propósito ha venido a dejar su aporte. ¿Ah?
1: Ya.
0: Muchísimas gracias. Sí, dijo, muchachos, aquí vengo con mi aporte para las hormiguitas chúas. Y ahora mismo nos ha venido a visitar. Muchísimas gracias.
2: Yo pensé que ha venido con aporte para nosotros.
1: Igual siguen llegando por acá algunos, sí, aportes, Freddy, de muchos oyentes.
0: De
1: y también aportes económicos, sí, que de todo corazón les agradecemos. Por ejemplo, la Jane también ya se hizo presente,
0: se
1: por
0: hizo
1: acá.
0: Se hizo presente, la Jane.
1: Muchísimas gracias.
0: Alejandrita también se hizo presente.
1: Ale también se hizo presente.
0: Les agradecemos, ajá, mucho.
1: Dios te pague, mi Ale también, mi Ale querida. Sí.
0: De verdad, no, de verdad. Muchísimas
1: Marce
0: gracias porque estamos con esta campaña activa para las abuelitas chúas que perdieron su trabajo y que pues no cobraron dos meses, y nosotros nos ponemos en los zapatos de ellas para saber cómo le están haciendo para alimentar a su familia, y es por eso que hemos durante estos tres días recibido todo lo que tiene que ver a los víveres, a las cosas que no perecen, cosas no perecibles, para poder nosotros entregarle, y ya de mañana sí les vamos a dar bien, pero bien puestito. Bien puestito va a ir.
1: Cosas no perecibles, suena como sí, cosas que no haría el Pérez, Freddy.
0: No, cosas que no caducan. Cosas que no caducan.
1: Cosas que no caducan. Sí. Enlatados, arroz, azúcar,
0: todo eso.
1: Oiga, incluso han llegado gente de buen corazón que me dice, oiga, ¿sabe qué? Tenga esta fundita de pan.

0: otro día vino un brothercito ahí.
1: Llegó de lo que dijo, no tengo mucho. Con esta fundita de pan, por lo menos unas dos hormiguitas chugas.
2: Por acá también nos dijeron que querían dejar algunas legumbres, cuestiones así. Esta es la intención, ¿no? Creo que todos estamos haciendo fuerza por un bien común.
3: Gracias, les agradezco.
2: Y cada
3: muchísimo.
2: Quien ayuda como puede, Freddy, eso está bien.
3: Sí. Ahora sí que ya lo sabes, dése una vueltita. Hoy vamos a estar receptando como último día. Conviértase, como le habíamos dicho nosotros, en ese superhéroe. Usted sea un superhéroe. Con un dólar más que suficiente. Si tiene un poquito más, eso es como lo hemos venido manifestando, ¿no? Si tienes mucho, da mucho. Si tienes poquito, da poquito, pero siempre, siempre da, porque hoy es por las hormiguitas chivas. Mañana puede ser por ti.
2: Sí. Oiga, Freddy, ¿y usted aparte del quiñazo, con qué se cayó?
3: ¿Con qué me caí?
2: Sí.
3: Ya vine trayendo ahí unos cuadernitos.
2: Sí, el Freddy también se trajo unos cuadernitos, porque ya mismo
3: se viene la temporada, claro. Van a ayudar mucho, ¿ah?
2: Bueno, sí, Freddy, yo en nombre de las hormiguitas digo, por Dios favor, te pague, Freddy.
3: Muchas gracias. Ahí estamos. Señoras y señores, entonces, ahora sí nos metemos de lleno a las muy buenas recomendaciones. Yo solamente quiero decirle a la gente esto, ¿ah? ¿Te imaginas renovar tu sala y además llevarte completamente gratis? Sí, o sea, renuevas tu sala, le pones más chula, más linda, acorde a lo que tú siempre necesitas, esa comodidad y todos esos gustitos tecnológicos que a uno le da que tener un barcito ahí con luces, que tener para cargar ahí, que no te estén chingando los invitados que están. Disculpa, ¿no tienes una tomita cocina? 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
3: Estamos abriendo nuestro show correspondiente a este jueves, señores y señores. 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
3: Gracias a la gente que nos ha sido llegar. Mira este mensaje, escúchalo, por favor. Hola, Fredicito, muy buenas tardes. Yo, personalmente, dice, no pude ir a dejar, pero hoy en la mañana fue a dejar mi mamita un cariñito de ella y me dio llevando lo que yo ofrecí. No era mucho, pero es con todo el cariño del mundo. Atentamente, la Mari Jadán.
2: Muchas gracias, mi querida Maricita. Qué linda la Mari.
3: Gracias, mi vida.
2: Linda la Mari.
3: Gracias.
2: Por acá nuestro pana, el Cas, dice, listo, entregado lo mío, no es mucho, pero ahí está, mi ñaño. Gracias. Muchísimas gracias. Gracias. Dios te pague.
3: Muchas gracias, mi loco, gracias.
2: El pana es el que llegó en el taxi. Sí, y sí. Le íbamos a hacer que pase para conocer al pana.
3: Muchas gracias.
2: Muchas gracias.
3: El panita de Retoque Publicidad también ayer se vino, incluso nos dejó unos sanduchitos.
2: Claro que sí, muchas muy gracias. Ricos, por cierto, sí. Muchas gracias, salvo una almita del purgatorio, Freddy.
3: Sí, nos habíamos almorzado y ahí nos cayó muy bien el pana de Retoque Publicidad, sanguchitos, colita, voy a llevar, dijo, para mis muestros de hambre.
2: Y vea nuestra amiga, la Luchita, la Luisa, dice, hola normalitos, buenas tardes, hoy pasé dejando mi colaboración para las hormiguitas, chos, una excelente tarde, que por cierto, creo que la Luisa es Freddy quien se ganó la televisión de 65 pulgadas que estábamos haciendo con Aran Almacenes, y vea cómo son los giros de la vida, así como la vida le da, ella también aporta al resto de gente.
3: Es una de las cosas que tú estás diciendo que es verdad, ¿no? Cuando uno da, la vida te multiplica. Sí. Y créeme, no es que te estoy echando la sal. Cuando tú no das, se te va a perder, se te va a caer o algo te va a pasar. Sí, así de fácil es la vida, brother. Así de fácil es la vida.
2: Por eso a veces dicen que siempre los deseos de que Diosito te multiplique todo lo que da.
3: Se cumple. Sí, se cumple, eso te digo. Mira, tú hoy día podrás dar $5 y te prometo, a la vuelta de la esquina te va a llover una bendición. Una bendición te va a caer. Sandrita Martos, buenas tardes, anormalitos. Un saludo para Mónica de parte de Alex. Ahí está, Sandrita. También estamos esperando su contribución. Ah, esperamos. Fabiolita, muy buenas tardes, por favor. Oye, otro de los que siempre está chingui chinga, tampoco se ha dado una vuelta, el Emerson. Y verás que al Emerson nosotros le acolitamos con.
4: Ayer vino el Emerson, Freddy.
3: Sí, dejó.
4: Ayer llegó a las 6 de la tarde.
3: Sí, llegó.
4: Llegó acá.
3: Muchas gracias. Ya ves, Emerson.
2: Gracias, Espeicito, por el dato.
3: Cómprenle, por favor, al Emerson. Al Emerson, cómprenle. Y se apoyen al Emerson que tiene su traguito de coco. Que dicho sea de paso.
2: Tiene luz verde para estar ching y ching.
3: Que dicho sea de paso. ¿Sabes quién se robó la botella del trago de coco?
2: ¿Quién? No, me vi.
4: Oye, sí, ahí está en mi casillero.
1: Asa, ñaño. El negrito, esté la lengua como Freddy, el Emerson.
2: Freddy, el hombre color humo de voz.
4: Freddy, usted me dijo...
1: Perdón, negrito.
4: Cuando yo le diga,
1: sí,
4: abra.
1: Cuando te... Sí, sí, sí. Y muy ya, bien. Freddy, nos vamos a pegar...
4: Ya, pues, Freddy, ya, ya, ¿hasta cuándo?
1: Nos vamos a pegar.

0: Negrito, eso contigo.
1: Pues, ¡Lilis! El hombre con los bolsos.
0: Saluditos a Normalitos desde Lojita, de parte de todos los asesores de crédito Himalaya. Full caramba. Sintonía. Gracias por levantarnos el ánimo. Muchas bendiciones. Muchas gracias a la gente de Loja, que habiendo radios en Loja,
1: escuchando
0: una radio de Cuenca. Bien. Pero
1: nosotros deberíamos hacerle sentir como en casa, más bien cuando estamos nosotros conversando aquí en la radio, Freddy.
0: Hola, vente para acá.
2: ¿Tú sabes que soy de Cateconcha?
0: Negrito, ¿sí le puedes abrir la puertita, por favor?
2: ¿Tú sabes que me gusta comer perro?
0: Feli Chunga dice, el Spaceman sería...
1: Para invitarle a comer una cecina.
0: Vente. Ábrele la puertita para
1: la puerta, Spacecito.
0: Vente para conversar con... Que se viene a dejarnos por acá. No, la nenita acá. Vente. Vamos a ver qué se vino a dejar para la
1: dormida. ¿Quién viene por acá?
0: Hola, mi reina. ¿Cómo se llama usted?
3: Damaris.
0: Damaris. Hola, se Damaris. Vino la Damaris. ¿Qué vino?
2: La que manda audio, ¿no?
0: Sí, la que sí suele mandarnos audios.
2: Bien.
0: ¿Con quién vino la Damaris?
3: Con mi mamá.
0: Con la mami. Vienen a dejar cositas para las hormiguitas chuas, ¿no?
3: Sí.
0: Ay, qué linda. Gracias, mi querida Damaris, ¿no? Qué linda la Damaris. Ahí estuvo para que usted vea que
1: pero la. Yo creo que la Damaris, con su vocecita inocente y todo, y a su buena vibra, debería hacer la invitación.
0: Dígale,
1: también a la gente.
0: Gente que esté escuchando, vengan a dejar algo para las hormiguitas, dígales.
3: Gente, vengan a dejar algo para las hormiguitas que lo necesitan.
1: Dígales. No les da vergüenza.
0: No. Gracias, mi Damaris preciosa. Dice saluditos, ya lo leímos por acá, Alexandra. El Space sería Sachamán, si sería un héroe, dice. Saludos para el Quevedo que entró ayer. Quevedito, te dimos entrada al grupo. El Quevedo entró ayer al grupo, le dimos la bienvenida. Estamos esperando todavía el que te caigas, Quevedo, con algo. Ya sabes, Quevedo,
1: Freddy,
0: cáete con algo.
1: Tenemos por acá.
0: La Lucy, la Lucy también le mandamos a Bro. Oye, el Félix Yunga, ¿no sabe si vino trayendo algo?
2: Él sí, no sé, Freddy.
1: Por acá tenemos denuncia, Freddy.
0: Oye, Félix, ¿traerás algo, soy?
4: Lámpara, lamparísima, mamachos y mamachas, buenas tardes. Aquí estamos sudando la gota gorda, empaquetando ya todo y preparando para ir a dejar el día de mañana, loco. Pero vengo corriendo porque nos llega una denuncia, licenciada González.
0: ¿Qué ha pasado?
4: Que por acá, nuestro padre Fernando.
0: ¿Qué pasó con él?
4: Desde los United States of America.
0: Yo pensé que sería Elvin Fernández, iba a decir, qué milagro.
4: Nos dice, Andresito.
0: Ya.
4: Andresito Merchan, o sea, yo.
0: Ya, obviamente.
4: Nos dicen, a mí me dieron un número de cuenta.
0: Ya. Yeah.
4: Pero me sale el nombre de William Sensation, me dicen.
2: No. Con el correo que dice tu amigo William.
4: Me sale tu amigo William @ hotmail.com.
0: ¿No será William Che William?
4: Me parece inconcebible que elementos de esta noble institución, que es la más noble de todo el Ecuador, después viene la Policía Nacional, pero primero está la Corporación 961. Se estén tomando este tipo de situaciones para sacarle provecho, licenciada González.
0: No.
4: ¿Cuál es el nombre de este hombrecito?
0: William Sensation, dice.
4: William Sensation, vamos a pasar a recursos humanos del caso.
2: Che
4: William,
2: este se llama jefecito, este.
5: El Che William.
0: Que le descuenten, por favor, si son tan amables, ¿ah?
4: Es al que le saben estarse burlando, que tiene cara de no sé qué.
2: El mismo jefecito.
0: Al que le dicen chu.
4: Al que le saben decir... Chúpalo.
0: Ese mismo.
4: Te voy a llamar mañana a la dirección que venga a hablar conmigo.
0: Por favor.
4: Y que mañana es representante, señor Chewil.
0: Por favor, no puede entrar si no tiene representante.
4: ¿Quiénes somos, licenciada González?
0: Los anormales.
4: Somos damos y señores de esta tierra.
0: Saludos para Miguelito. Buenas tardes, anormal locos. Miguelito, pasa. Estamos esperándote, Miguelito, por acá. Por favor, la Luisita. Ya nos dejó la Luisita, ¿no? Dice buenas tardes. Hoy pasé dejando mi colaboración para las hormiguitas. Muchas gracias. Vamos a irnos al... Uy, sí, se nos cae. Perdón, Negrito, tienes toda la razón. ¡Vamos al corte! Ya volvemos enseguida. No se nos vayan, nosotros somos los anormales.
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0: mismo en los patios de la Suprema Estación.
1: Ya. Obreros, hermano. Obreros.
0: Ahí está. La jefa.
2: Ah, nos dijo, ya dijo sí. La jefa que no nos digamos así.
0: Ah, no, no. Ahí está.
2: Colaboradores.
0: El Tabo.
2: Ya.
0: Y ahí está el Escarcha.
2: También.
0: Está la Domen.
2: Toditos.
0: Está todo el personal. Hasta la Jennifer, hermano.
2: Por fin trabajando la Jennifer.
0: Hasta la Jennifer.
3: Le veo haciendo algo.
0: Ahí donde le ves a la Jennifer que no sabes. Aquí en esta radio, no quiero ver una escoba. Hasta ella está enfundando las cositas para enviar.
2: Ella quizás está agarrada el celular, si es que queriendo grabar cualquier cosa.
0: Chingue y chingue, ¿sabes? Porque grabemos videos y ahí le tenemos.
2: Lindo.
0: Ahí, sentada. Si usted viene a darse una vueltita ahorita por acá, por los estudios de la Suprema Estación, usted le va ahí a ver a todo el personal. Ahí están trabajando fuertemente todo el personal. Así que, si puede, dese una vueltita, por favor, que nosotros por acá estamos todavía receptando absolutamente todo. Saludos a Osvaldito Espinosa. Mira, dice el Osvaldito Espinosa, dice,
2: ¿qué dice
0: Osvaldito? Yo ya les estoy llevando gratis en taxi a sus lugares de trabajo a las hormiguitas choas. Qué bueno.
2: Qué bueno,
0: mi loco. Qué bueno.
2: Qué bueno. Sí. No vamos a decir como los otros, que decir, a ver, mande pero su ubicación en tiempo real para ver si
0: sí. Está. No, si lo estás haciendo. Muy bien. Te felicitamos. Jane dice ahí, mi granito de arena lo deposité. Muchas gracias. Eso es lo importante. La calicita también sí nos dio. La Prisi. La Prisita, ¿qué será de la vida?
2: Ustedes sí le dio la Cali. Hable bien.
0: Sí, no, no. Oye, la Gavisita Pizarro también parece que sí nos dio, ¿no? La Gavisita Pizarro.
2: La Gavisita.
0: Parece que sí. Muchas gracias. Acá estamos corriéndole lista absolutamente a todos, ¿ah? A todos. Sí. Chicos, sí. ¿Puedo ir llevándonos pancito para usted? Muchas gracias.
2: Claro, nosotros estamos cansados de pasar la voz, amigos.
0: No hemos dicho
3: con una cola.
0: Sí, amigo. Eso sí, claro. No le dejen.
2: Si es que puede, mejor morochito con empanada, mejor.
0: No le dejen al Wolverine, porque el Wolverine luego no hace llegar hasta la cabina.
2: Sí,
0: diga nomás usted, perdoncito, voy pasando para el fondo y véngase. Ya nos ha dejado también la Alejandrita su respectivo. Muchísimas gracias. El Edwin, que dice que sería Garzasman. ¿Hasta qué hora te esperamos, Edwin?

0: ¿Qué fue? Ya está saldito, papi.
1: No te hagas de loco, no te hagas de loco. Ya.
2: Dice ahora, el Andrés, yo si fuera héroe,
3: ¿ya?
2: Sería que acerques, sí, puede llegar la gente donde quiera, en pocas palabras, mandarle a...
3: Habla bien. Oiga, ándate a la tal.
2: Andresito, te esperamos acá. El Alex Arias dice, el Spaceman es el hombre transparente todas las noches. Bueno, Alex Arias, te esperamos acá con tu aporte, ¿ah? ¿Eh? Dice, el nombre del superhéroe del Spaceman sería Invisible en la Oscuridad, Marco León. Bueno, Marquito está en Estados Unidos, pero si te puedes llegar un girito ahí para los amigos, chéverísimo, ¿ah?
3: Fíjate, empezó despedido, si tuvieras el poder de ser el hombre invisible, te vuelves invisible, pero solo cuando la gente cierra los ojos.
2: Verás, al Eric.
3: Solo cuando parpadean.
2: Al Eric.
1: Dedícate, sigan leyendo mensajes, mejor.
2: Al Eric, que está en el 7738, es uno de los manes que chingue y chingue. Al único que, si es que no colabora, le vamos a bloquear. Al único. Si no colabora, quién? Al Eric.
3: Al Eric.
2: Si no, no te caes con algo, hoy, Natalia, antes de irnos a la casa, te bloqueamos. Dice, el poder del Spaceman es olvidarse los zapatos de la cacha. A propósito, ¿recuperaste, Negrito?
1: Sí, se ha ido llevando el Team Papaoso. Se ha ido llevando.
2: Así mismo.
1: Y Freddy,
2: así mismo. Le cuento... Ese Papaoso. ¿Dónde ves? Todas las semanas se estrena zapatos nuevos. Sí, sí. Hay unos que no le quedan, otros que le quedan apretados. Así mismo.
1: Dice que queda en la bodega. Dice, ¿qué?
2: No creo.
1: Sí, sí, sí. Y. Freddy,
2: pero bueno, ¿sí le pagaste alguito?
1: No le he visto al Papa Oso. Ah, no. Me dijo que ya le voy a dejar acá. Y Freddy a la semana, vea, justo el jueves anterior se me perdió y hoy en la mañana me puse lo a la semana, Freddy.
2: Hoy hay fútbol, ¿ah?
1: Hoy hay fútbol, sí.
2: Hoy jugamos contra el Deportivo Cuenca. Sí, vamos a ganarle.
3: ¿Jugar contra el Cuenca?
2: Contra el Cuenca jugamos hoy bien.
3: Parejo el partido.
2: No, gana
1: bien. Va,
3: está enfermo.
2: Dele que le expulsan a uno. Y ya tenemos asegurado un autogol.
3: No me digan.
2: Eso ya.
3: Ya, pues ya. Suerte, muchachos. Prefiero hacerme de la Suprema antes que del Inter.
2: Oye. El por campeón.
3: Acá,
2: ¿qué es lo que dice?
3: Bueno, muchachos.
1: Muchachos.
3: El Edwin dice, falta media hora para que salga, dice el Edwin.
2: ¿El Edwin?
3: Sí, supongo ya se debe venir.
2: Ah, bacán. ¿Ve? Bien está.
3: Bueno. Por acá nos mandan también, tenemos unos audios de Spacito.
2: Ya lo que dice.
3: Te voy a fijar el audio.
1: Por favor. Ay,
2: fíjate.
1: Buenas.
4: Bueno, buenas tardes. Saludos cordiales. Oiga, informales a todos que hoy va a realizarse una visita por la salud del doctor Cristian Zamora.
2: Ya, muy
4: esperando.
2: Bien. Te espera, sí, mira, eso es lo que esperamos todos, ¿ah? ¿Eh? Eso es lo que esperamos todos. Por acá dice, chicos, ¿hasta qué hora va? Hoy vamos a estar recibiendo también toda la tarde y la noche, ¿ah? ¿Eh? Sí, hoy vamos a estar recibiendo toda la tarde. Eso no fue eso, dejo eso. Vamos a estar recibiendo toda la tarde. Sí, no. Hoy vamos a estar acá con toda la gente activa. Así que más tenemos por acá. Hola, muchachos. Yo sí les dejé ayer unas cositas, por lo menos alguito de lo que yo puedo. Vean, muchachos, no se priven. Si es que hay para, aunque sea para comprar una botellita de agua en la tienda, hasta eso ayuda. Sí, ya está acá el personal armando las respectivas funditas, caramelito.
3: Caramelo. Ya sí. Navidad, ya de una vez.
2: Ya están armando acá las respectivas funditas para el, ¿cómo se llama? ¿Cómo es? Andresito dice, a mí me dieron una cuenta de un tal Fernando Gallegos.
3: Denuncia.
2: No creo.
3: Oiga, por acá nos dice, la Fercita dice, el superpoder del Spaceman es de ser Flash, pero solo en intimidad.
1: Sí, no. sí soy. No. ¿Cómo lo supo, Fercita? Sí,
3: parece chiste, pero es anécdota.
1: Sí.
2: Oye, ¿y ya quedaste mal con la Fer o está intuyéndolo ella?
1: Ya sabía la Fercita, ya.
2: O alguna vez por celular, por videollamada.
1: No, creo que
3: amiga, ni sabes.
1: Ni sabes lo que me pasó a mí.
2: Dice, a mí me dieron otra cuenta, dice, de banco y me salió Spaceman Sacha. El Spaceman puede ser.
1: Por eso
2: ser
1: no
2: todo.
1: Me metí yo en esas cosas.
2: El Spaceman puede ser.
3: Como Juan
2: todo.
3: Diego Coraitaca.
2: Menos. Mani larga. Patas largas puede ser. Se olvida los zapatos, puede ser, pero menos.
1: Huevo chiquito, todo.
2: A Normalito dice, ya los mandé cualquier cosita, saludos y bendiciones. Gracias, del Simon.
3: Muchas gracias.
2: No esperábamos menos del Simon, porque el Simon

0: Siempre bacano,
1: ¿ah? Simon siempre está ahí echando la mano, Simon. Buena, mi ñaña, Dios
0: de paz. Y acá acaban de mandar uno nuevo, un comprobante nuevo de parte de Carlos Cusco, Andresito Pérez.
1: Buenas, ya le voy a por mandar favor. Por aquí por contabilidad, Freddy.
0: Sí.
1: Oiga, por acá déjeme darle unas par de recomendaciones de estimado Freddy Sao, porque...
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0: 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No, hoy no jugamos ahí. De pronto la gente vaya a pensar que sí, que jugamos contra el Deportivo Cuenca. No, hoy vamos a jugar en... ¿cómo es esta vía que... en Mayancela? Mayancela, ¿no es el otro puesto, punto donde se verticulan los carros? Mayancela, ¿no?
1: Mayancela.
0: Hoy vamos a estar en Mayancela. Hola, niñitos. ¿Cómo les va? Muy buenas tardes. Hoy vamos a estar jugando en Mayancela. Así que a ponerse pilas. Vente, flaquito, ¿cómo te va? Dame la manito. Eso. Hola, nenita, ¿cómo le va? ¿Cómo te llamas, flaco?
3: Ian.
0: ¿Y la nena cómo se llama?
3: Ángela.
0: ¿Y ustedes han venido a dejar algo para las hormiguitas?
3: Claro.
0: Muy bien. Dile a toda la gente, venga, si todavía tienen tiempo.
3: Sí, todavía tienen tiempo para dejar. Las hormiguitas necesitan de su ayuda. Gracias.
1: Y muy está bien. Poquito, diga.
0: La nena también va a invitar. Invítale para que la gente venga.
4: Pues las hormiguitas chuas nos limpiaron las calles. Nos hicieron un favor muy grande a la ciudad y ahora es nuestro turno.
0: ¡Qué lindo!
5: ¡Tienen abundancia tan sinvergüenza!
0: Muchas gracias, nene, ¿no? Que les vaya bien. ¿Quieren mandar un saludo para alguien?
3: Un saludo para mis papis que están acá fuera de la radio y un saludo para mi familia.
0: Muy bien.
4: Un saludo para mi abuelita que está en su ciudad y para todos. Que están escuchando en la radio.
0: Sigan en la vacación de chicos, muchas gracias.
1: Bien, gracias chicos por ayudar, por echar la manito, qué gusto conocerles.
0: Yo digo,
1: regresen cuando quieran.
0: Yo digo, yo siendo una persona que no dio nada escuchándoles a los guaguas, ya estuviera ya.
2: Me dio ganas de hacer uno.
0: Ah, no, Sonso, no, no, no.

0: no, no, de contribuir, ah, digo, no.
1: Me dio ganas de hacer uno en las salas. Oye. Bueno, después de usted haber hecho esa cuña, Freddy, la plena de salas Cuenca, diciendo de que ahí en las salas se vivieron los momentos más íntimos y todo. Más bien deberían sacar una promoción donde entreguen un forro antifluidos para la sala. Oh,
0: no, es que
1: compre su juego de sala, es que, gratis, los forros es que antifluidos.
2: El forro para la princesa.
0: No, no. El mueble, tú lo puedes limpiar. Le puedes, ah, se limpia. Allá, yendo a salas Cuenca, a ti te hacen la prueba ahí, le rían café y le limpias. Queda como nuevo.
1: Sí.
0: La tele es antifluidos.
1: Buena.
0: La tele es antifluidos. Pues que no es cualquier mueble chichigua.
1: Yo ya me voy a dar. Usted ya me convenció.
0: No, vamos a ir. Te voy a invitar.
1: Visto yo el cuchitril donde vivo.
0: No, te vamos a ir. Te vamos a invitar para que te saques un juego de muebles de
1: ya,
0: ahí.
1: Ya, Freddy, de una.
0: Oigan, eso yo lo que decía a la gente, oigan, escuchándoles a los niños, ya son tres niños. Vos todavía no has dado, no te cae.
1: Cuatro conmigo.
0: No te da cargo de conciencia en decir, ve, los niñitos van ahí con toda la fe. Ya vente, hijo. Vente.
2: ¿Hasta cuándo? Ya es demasiado, mijo.
0: Vente. Vamos a irnos al corte y ya volvemos enseguida. No se nos vaya. Aquí seguimos firmes porque yo sé que hoy día vamos a sacar mucho más. Tengo mucha fe, señores. Volvemos tras el corte de publicidad. No se vayan. Somos los
1: Anormales.
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0: 16, 58. Seguimos en la tarde, señoras y señores. Felices, contentos de la vida. ¿Sabes en qué me hallo, Andresito?
1: ¿En qué, Freddy?
0: Me tomé la paciencia.
1: ¿Ya?
0: De hacer una listita. Estoy haciendo una listita solamente con gente que dio su apoyo.
1: Ya.
0: Para en diciembre y en la campaña de los chanchos.
1: Ya.
0: Anotarles 5 veces.
1: Bueno,
0: y que cuando salga, ellos, los que acolitaron, los apoyadores, te les vamos a hacer preguntas así.
1: Facilitas.
0: Sencillitas, hermano. Sencillitas. O sea, le vamos a hacer preguntas. ¿Cuál es el apellido de Andrés?
1: Bien. ¿De cuál, pero de Andrés Pérez o de Andrés Mercha?
0: De cualquiera de los dos. El que usted quiera, o sea, al que donó,
1: más fácil,
0: del que usted quiera.
2: Y al que no participó, ¿cuánto pesa el Mr. Rating?
0: Al que no donó, número de cédula del Pablo Campover.
1: Al que no participó, ¿de qué color son las mamas del Ed Paceman?
0: Al que no participó, diga si es cierto o falso que el Ed Paceman se hizo blanqueamiento de lo que sabemos. Del nudo de mortadela.
1: ¿Cuántos pliegues tienen el nudo de mortadela?
0: Eso les vamos a preguntar. Sí. Y tengo
1: Son 323, pero como ya les salió un gran, son 319 nomás.
0: Una lista negra de los que así se chinguen, estás ahí anotándose. No voy a anotarles.
1: Le vamos a decir cuál es la raíz cuadrada de 3224. Sin calculadora. 3, 2, 1.
0: Hasta luego.
2: Aquí dice, muchachos, nada más jodida. Pregúntele ahí en qué fecha nació el abogado.
1: No había ni calendario. ¿Saben leer calendario maya? Ahí te da la respuesta.
0: ¿En qué era?
1: ¿En qué era? ¿En el paleolítico, mesolítico?
0: Cuaternaria.
1: Cuaternario. Yo, para darles una pista, esto todavía era Pangea.
0: Todo esto todavía
1: antes, esto era Marsh.
0: Todavía los españoles no se ganaban ninguna copa.
2: Yo le maté al mar muerto.
0: Entonces, estoy haciendo. Así me ves, Ángel Choso. Estoy más ocupado que los de afuera.
1: Así veo, con quien no hace nada.
0: Más ocupado que los de afuera.
1: Bueno.
0: Dice, hola, buenas tardes, mis anormalitos, mil disculpas, ayer no me dio tiempo de hacer mi depósito para las hormiguitas chúas, pero hoy acabo de hacerle espero que pronto puedan seguir sus labores normales. A todos ellos, Dios les bendiga y que hicieron posible esta bonita labor, todo por mi cuenca hermosa. Patricia, Dios le pague a usted, Dios le pague, de verdad, Dios solo pague. Sí, ¿no? Y estas palabras son potentes, porque Dios es el único que le puede pagar. Buenas tardes, anormalitos, desde New Jersey, camino al trabajo, por favor. Buenas tardes, si me podrían mandar este servicio social, le puse como no leído para que lo pasen por acá.
1: ¿Servicio social?
0: Sí.
1: Y ahí voy.
0: Dice, anormalitos, la Fer sabe que el Spaceman es Flash porque acá se anda... No, digas de eso, da bicho.
2: No sean irrespetuosos.
0: ¿Qué es con la Fercita? Es con
1: uso.
2: Métanse con todos, pero menos con la Fer, hermano.
0: Sí, las piponas, hermano, se respetan.
1: Con la Fercita, no.
0: Sí, la Fercita es... Cuidado.
1: Bueno, para acá.
3: Parísima, mamachos y mamachas. Me sacan de mis arduas labores que estamos haciendo afuera. Con los fideitos, los enlatados, licenciada González, estamos ahí sangrándonos las uñas, haciendo las bolsas, licenciada González.
0: ¿Qué bolsas?
3: Y me trae para dar un servicio social, mamayos y mamayas, atención. Dice, buenas tardes, mis anormales, ¿pueden mandar este mensaje? Claro que podemos, claro que podemos, para eso estamos, para eso estamos. La billetera de mi hermano se cayó hoy más o menos a la 1:30 de la tarde en el trayecto del mercado 9 de octubre a la ciudadela Jaime Roldós. Ya se hicieron miaus, pero bueno, sigamos pasando. Dice, en el trayecto del mercado 9 de octubre a la ciudadela Jaime Roldós, él viene en bicicleta. Están todos los papeles a nombre de Marcelo Ramón Domínguez, por favor, gracias.
0: Ramón.
3: Está complicado el trayecto, licenciada González. Que se haya caído ahí en la 9 nomás.
0: Ya
3: se hicieron miedos. Pero si por ahí hay algún Chorimanga de buen corazón.
2: Devuelvan a don Ramón.
3: Que quiera devolver por lo menos los documentos a don Ramón.
2: Ramón.
3: Y la próxima, no le doy otro nomás porque vuelta de hacer caer desde el barrio al blanco.
4: No te doy
3: hasta
4: otro
3: las boquillas, licenciada González, ahí está más heavy todavía. Pero bueno, a nombre de Marcelo Ramón Domínguez, una billeterita que se ha caído por ahí alrededor de la 1:30 de la tarde en el trayecto de la 9 de octubre a la ciudadela Jaime Roldós, por favor. Salga, si usted está viviendo por esos lares y queda su casa por el trayecto, asome la cabecita por la ventana, licenciada. Ve ahí el umbral de la casa, la vereda. Un por si acaso, licenciada González.
0: Sí,
3: un por si acaso. ¿Quiénes somos, licenciada González?
0: Los anormales.
3: Somos seres de buen corazón, licenciada González. Que hacemos buenas obras.
5: Soy una bestia. Soy una bestia.
3: Y aparte,
5: soy una
3: bestia. Guapos, licenciada. Que capaz de parecemos primos.
0: Y señores, oye, seguimos por acá. Recuerden que hoy estamos terminando ya la campaña y mañana se los vamos a entregar absolutamente todo lo que la gente nos ha donado, todo lo que la gente ha dejado. El día de mañana vamos a estar entregándoles a las hormiguitas chúas. Ayer estuvieron por acá en el noticiero las hormiguitas chúas agradeciéndoles ellos mismos, sí, ellos en persona. Mismos, sí, ellos mismos en persona les estaban agradeciendo a ustedes. Ustedes podían ver, si quieren darse una vueltita, pueden ver el noticiero del día de ayer en la tarde y ahí ustedes van a ver esa sencillez, esa humildad, ese agradecimiento cargado de todo ese amor infinito que ellos tienen. Así que muchísimas gracias. Tengo un audio en el 6557, Espeñita, si eres tan amable.
1: ¿Qué dice por ahí el audio?
6: Hola, mis anormalitos preciosos, ¿cómo están? Bueno, pues lamentablemente ya no pude llegar para allá a la radio. Quería irme a dejar algunas cositas, ir a comprar, pero sinceramente ya no me dio el tiempo. Les envío ahí siquiera un pequeño aporte. Me perdonan, en verdad que ya estoy ahorita así súper gastada ahorita, créanme que tuve que pagar facturas y me quedé medio corto. Les envío ahí con todo mi amor, con todo mi cariño y para mis hormiguitas que siempre, siempre tienen limpia la ciudad. Mi Andresito, ahí le hago llegar mi pequeño aporte. Que tengan una linda y una bendecida tarde.
0: Y qué pequeño, nada, pequeño. $10
1: Gracias, mi querida.
0: Dios le va a bendecir. A veces gracias, Maricelita, que Dios bendice el doble. Si hoy usted está dando ese aporte y si está bastante apretada, lo único que hay que hacer es decirle: Padre bendito, tú sabes mis necesidades, tú sabes lo que yo quiero, lo que yo necesito. Y pídale, pero pídale ahí a mano llena, Diosito sabe. Da nomás.
1: Sí. Oiga, también quiero hacer un agradecimiento público a mi querida Pachi Mendoza. La Pachi también nos ha hecho su colaboración. Desde el extranjero también nos ha hecho llegar una cantidad de dinero.
0: Importante.
1: Importante, ¿no? Todo suma, todo ayuda, mi querida Pachi. Mendoza, un abrazo grande para usted. Muchísimas gracias y que Dios le pague.
0: Muchas gracias. 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

0: 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Vamos a irnos en el ya volveré enseguida. No se me vayan, nosotros somos los
1: Anormales.

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0: señores, son las 5 de la tarde con 29 minutos. Muchas gracias a toda la gente que se sigue dando una vueltita por acá por los estudios. Les agradecemos infinitamente por ese apoyo. 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
1: Freddy, por acá nos llegan los mensajes de la gente, que bueno, reiteramos el agradecimiento de todas las personas. Ahorita no me ha llegado más, Freddy.
0: No ha llegado nada más.
1: No ha llegado más.
0: Bueno, yo creo que casi vamos por ahí cerrando con toda la gente que ha hecho favorcito de venirnos a dejar. Muchísimas gracias.
1: Sí, yo creo que a partir de este momento, cualquier tipo de donación que hagan ya va en total y completo beneficio mío.
0: Sí. Oigan, una cosita. Recuerden que hoy tenemos partido. Sí, hoy tenemos partido a las 20. Hoy tenemos encuentro deportivo, la Suprema Estación frente al conjunto de la. Bueno, no nos dijeron el frente a quién, pero. Hoy tenemos partido, así que ya lo saben, por favor.
1: Un equipo sorpresa.
0: A las 20 horas.
2: Ya me dijo el capitán, Freddy.
1: Freddy, hágale una entrevista, por favor, a la señorita Jennifer, antes que se vaya. La señorita de los bombones. Venga por acá, mi querida Jenny.
2: Mientras
1: para ver cómo se siente el ambiente afuera en las instalaciones de la Suprema Estación, que están arreglando todo.
0: Negrito, por favor,
1: la Jenny ha estado todo el día ayudando, metiendo mano.
2: Venga.
1: Se ha sacado la madre repartiendo
2: cansada de estar repartiendo
1: bafferitos. Cuéntanos, mi querida Jenny, ¿cómo están las cosas afuera? ¿Cuánto se ha recaudado? ¿Cómo están los ánimos? ¿Qué se siente trabajar?
3: Bien. Hola, chicos, ¿cómo están? Muy bien, la verdad la gente ha colaborado bastante bien. Y ya, pues estamos listos para armar los kits ahora sí. Estamos repartiendo las cosas por secciones, del arroz, la avena.
0: Obviamente, sí, hemos estado chingue de leche.
3: Ha valido la pena, pero...
1: Bueno, sí. Sí está bastante recaudado, ¿no? Sí está bastantito.
3: Sí, tenemos para cubrir más o menos 2 semanas de alimentos. Según lo pronosticado, ¿no?
1: ¿Algún mensaje para la ciudadanía, mi estimada alcaldesa Jenny?
3: Nada, cuídense cuando vayan a la calle solos, no estén con el teléfono así agachados. Sí, eso no.
1: Muy bien, mi Jeffiner, querida. Muchas gracias. Vaya a seguir trabajando.
0: Oye, hoy.
1: Vaya a devengar el sueldo.
0: Lo confirmó el
2: capitán. Anda, síguenos tuyo, mejor.
1: Deja.
0: Lo acaba de confirmar el capitán del equipo, el Spedman. Hoy salta de titular.
2: No, Freddy.
1: Hijo de madre.
2: No, Freddy, ¿sabe lo que me dijo el capitán?
0: ¿Qué le dijo ahorita?
2: Ponte los zapatos que ibas.

0: De transmitir.
1: No.
2: Ya ponchas los datos.
0: Vamos a jugar de nuevo.
3: Hoy va de titular el. Oye, la semana anterior.
2: Nielson, relación es titular. Ya sabes titular.
3: Oye, hace ver la semana anterior.
0: Somos un equipo.
2: Ya.
3: Wolverine. Entra el primer tiempo. Contado, hermano. Contado. 15 goles se jaló frente a 15. Sí. 15.
0: Vayan a ver, Freddy. Solamente era grabada. Ahí está.
3: Era cuestión de poner el pie, hermano. De poner el pie.
2: Cabo Valencia. Ya. Inés Morales.
3: No. 15, hermano. 15, así. 15. 15 goles. Entró el Spaceman.
0: Uno nomás, Freddy.
2: La Yola Cora y saca.
3: Ese sí es el verdadero. Sale Guatemala en Chaguate, pero. Te juro, ya.
0: Oye, mijo, me traje un gol.
3: Pero bueno, salió.
2: Están merendando.
3: Lo bueno es que salió un borracho, entró sobrio. Hasta ahí se notó el cambio.
0: Sí.
3: Ya,
0: de ahí. Oye, vamos de nuevo.
3: Pero se pegó un palo el señor Spain.
2: A los tiempos, mi año.
0: A los años.
1: Se pegó un palo.
3: Vamos al corte publicitario, señores. Ya volvemos enseguida. No se nos vayan, nosotros somos los Anormales.
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llegando al final ya de la campaña, por lo menos en lo que respecta al show de los anormales. Hemos o somos portadores, a nombre de esta su estación radial favorita, a nombre de este su show de las tardes favorito, somos el ese portavoz de agradecimiento total a toda esa fanaticada, a toda esa hinchada. Definitivamente, muchísimas gracias. De verdad, de todo corazón, muchas gracias.

0: Galaxia se hizo posible, que con el granito de arena que ustedes han puesto, se dé. No lo estamos dando nosotros, lo están dando ustedes. Las hormiguitas chúas eso lo saben. Nosotros simplemente por acá hemos puesto el medio como tal. Sí, nosotros lo único que hicimos, hemos puesto el medio. Incluso la gente todavía sigue viniendo a dejar. Mira qué bonito cómo sigue llegando la gente, ¿no? Y repito, nosotros solo somos el medio, nada más. Nosotros no hemos puesto un solo centavo. Todo el gasto lo han puesto ustedes. Así que mil gracias. En la parte final, el señor Spaceman DJ.
1: Hasta el día de mañana, un abrazo grandote para cada uno de ustedes. Pilas, 3 de la tarde en punto. Continuamos con más de Los Anormales. El día de mañana, viernes. Señor Freddy Guamaní.
0: Le vaya
1: señor
0: bien.
1: Andrés Pérez, nos vemos ahí. Cuídense, chao.
0: Nos vemos hoy en la noche, negrito.
1: Nos vemos allá,
0: la
1: pilas.
0: La gente, pilas. Como sigue viniendo a dejar las cosas en la parte final, el señor Andrés Pérez.
2: Muchísimas gracias a todas las personas que fueron parte de este show y muchísimas gracias a todas las personas que también colaboraron con esta linda iniciativa que tenemos aquí en la Suprema Estación.

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1: ¡Hey! 6 de la tarde con un minuto, 6 con 1. Bienvenidos mis cracks, familia suprema, mamazos y mamachas. Bienvenidos todos a la segunda emisión de La Voz de la Ciudad. Licenciada González, tardes, noches, bienvenida.
2: Buenas tardes.
1: Dani, tardes, noches, bienvenido.
3: Buenas tardes con toditos, buenas tardes.
1: Gusurán en los controles y muchísimas gracias, en verdad, muchísimas gracias a toda la gente que se ha dado el chance, que nos ha donado muchísimo, licenciada González. En verdad, superó todos los números, todas las expectativas. Dios les pague, muchísimas gracias en esta cruzada por las hormiguitas chuas. Pues el día de mañana, usted todavía tiene el chance, seguimos receptando las donaciones, licenciada González.
2: Sí.
1: Así que en verdad, Dios les pague, ha sido una cosa de locos, ha sido en verdad una cosa garísima, licenciada González.
2: Totalmente.
1: Genial.
2: Escarcha, como dices, superó pues lo que esperábamos, pero bueno, ustedes siempre son así muy, muy generosas. Muchísimas gracias a todos y que se siguen sumando. Escarcha, la gente del exterior también, pues muy, muy generosa con sus donaciones.
1: 6-2, en verdad genial, muchísimas gracias en esa cruzada por las hormiguitas chúas. Y entonces ahí entienden las chúas cuánto cariño le tiene la gente pues hacia ellas. El cariño es enorme hacia ustedes, hormiguitas chúas. Y qué bueno que lo entiendan de esta manera y qué bueno que se haya transparentado el cariño de esta forma. 6-2 minutos, 6-2.
2: Escarcha, licenciada. Probablemente tendrán, yo creo, para alimentarse a ellos y a sus familias unos 2 meses, calculamos, sí, con todo lo que sí hemos recolectado gracias a ustedes pues en estos días. Así es que nosotros más felices aún porque van a estar tranquilos con ese tema, pues las hormiguitas.
3: Y todavía falta por llegar, ¿no? Y gracias, sí, por permitirnos servirles. Gracias, gracias,
1: sí,
3: de verdad.
1: En verdad, Dios les pague y muchísimas gracias a todo el equipo supremo que se puso la camiseta y que pues dijeron, no, pues hay que hacer algo por las hormiguitas chúas. Este tipo de cosas solo funcionan cuando la unión hace la fuerza. Si no, es imposible. Solos ni pensarlo, es imposible, no se puede. 6-3 minutos, 6-3, licenciada González, tenemos noticias.
2: Así es, Cacha, tenemos información y en Manabí, Zacapintas fueron captados robando en los exteriores de una agencia bancaria ubicada en la avenida Reales Tamarindos de la ciudad de Puerto Viejo. Están muy, muy armados, Cacha, se les ve incluso abandonar el lugar dando algunos tiros. Y no es al aire, ¿no? Dan de frente y quién sabe a quién le cayó.
1: A quemarropa. A quemarropa, Dani.
2: Totalmente, y pudo caer pues a cualquiera de las personas que estaban ahí. Así es que terrible la situación que
1: vive. Tres en moto, cosa, licenciada González, ya no contentos con 2 en moto, 3 en moto. Nada de cascos, nada de pendejadas, eso sí, con la mascarilla bien puestos, licenciada González, para que no se les pueda ver la careta. Asquerosos delincuentes, eso sucedió en Puerto Viejo, en una agencia pues bancaria, sería el Banco del Pichincha, en el cual estos asquerosos, licenciada González, hicieron de las suyas, lo lograron.
2: Al parecer, escarcha, serían pues atacaron a una persona que estaba llegando, bueno, retirando dinero en este caso, y lograron quitarle el dinero que tenía. Ahí están, son tres, como tú dices, tres en una motocicleta.
1: Y como usted lo dijo antes, licenciada González, se van disparando incluso, se van disparando a la gente.
2: Sí,
1: escarcha, sin miedo,
2: no al aire,
1: sin problema. A lo bien.
3: Sí. En sandalias.
1: En sandalias, Dani, esa moto va lentito. Esa moto ya mismo parece que se le salen unas 2 hernias en el tripamento, licenciada González. Y aún así, todo.
2: Logran escapar.
1: Campantes frescos. No pasó nada. 6-5, Dani.
3: La pregunta del millón es: ¿cómo sabían la persona que sacó esa cantidad de dinero?
1: Usted ya sabe que estos trabajan ya en unos espionajes terribles, ¿no? Porque para ser tontos son vivos, son tonto vivos. 6-5 minutos. Seguimos revisando los mensajes, los vamos descargando, los vamos revisando. 6-5, licenciada.
2: Tenemos más información y el ministro del Interior, John Reinberg, informó que 4 servidores policiales en servicio activo involucrados en actos de corrupción y fraude procesal fueron trasladados a la cárcel del encuentro. Al momento, escarcha, se encuentran ya en esa cárcel de máxima seguridad en Santa Elena, después de ser pues acusados, escarcha, de actos de corrupción y fraude procesal, seguramente con los delincuentes, ¿no?
1: Estos trabajan para las mafias. Y aquí hay una cuestión muy importante a los uniformados, a la gente de la Policía Nacional que nos están escuchando, y entendemos que las necesidades los llevan pues a cometer terribles actos. Pero ustedes entiendan una cosa. Claro, cualquier persona de este país que comete un delito es un delincuente y eso lo tenemos claro. Pero ustedes son los llamados a servir y proteger. Ese es su lema, de hecho, servir y proteger. No pueden ustedes seguir mandando la imagen de la Policía Nacional por los suelos con este tipo de miembros. No lo haga. Si me está escuchando, policía, si me está escuchando, haga su trabajo de una manera honesta. Entendemos la situación, porque la situación es difícil para todos, para absolutamente todos. Pero ustedes no pueden caer en ser un brazo más de la mafia. No pueden caer en eso, señores policías, porque la imagen policial se va a los suelos, porque la gente, en verdad, licenciada González, que pierde la credibilidad en la policía, que pierde la confianza en la policía, y donde queda el lema de servir y proteger. 6:6, qué bueno que ya estén encerrados en la cárcel del encuentro.
2: Así es, Escarcha.
1: Dani.
3: Amigos, por favor, un servicio social. Si encontraron la billetera de Marcelo Ramón Domínguez, por favor, acercarse a dejar aquí en la Suprema Estación. Se extravió la billetera el día de hoy a 1:30 p.m. por el sector del Mercado 9 de Octubre. Repito, los documentos del señor Marcelo Ramón Domínguez está ofreciendo una muy buena recompensa.
1: 6:7 p.m. y a mi panel, Cristian Figueroa, loco. Según lo que tengo entendido, Célico esperará pues que le digan que deje ser técnico del Cuenca a los dirigentes del Expreso Austral. Pero aquí, licenciada González, hay una cosa muy clara. Si usted no le paga a los jugadores, porque ya nuevamente no están pagados, no sé ya ahora cómo está este tema, hasta lo último que supe, no estaban pagados, licenciada González, ¿cómo les va a exigir que jueguen? ¿Cómo puede exigirles que jueguen?
2: Claro que sí.
1: Tal vez el cuencano, tal vez el muchacho cuencano de 18, 19 años, pueda soportar un par de meses sin que le pague porque ama su ciudad y es hincha del Cuenca. Pero un jugador extranjero o un jugador de otra ciudad, que también viene al caso extranjero, pero local, nacional, no va a venir a jugar por el corazón, loco. Y además del fútbol en estos momentos es más empresa que nunca. Es más industria que nunca. Y siempre le pasa al Cuenca esto en este tiempo de la Liga Ecuabet. En esta parte, Dani, de la temporada, siempre pasa lo mismo.
3: Yo conozco un caso que no es ahora, es de hace 2 años atrás. Un jugador argentino no tenía para pagar el arriendo. El dueño de casa le dijo, perdón, lo siento mucho, pero yo vivo de esto. Y le pidió que desocupe, y el hombre no tenía dónde vivir, y jugaba en el Cuenca.
1: Y el hombre no tenía dónde vivir y jugaba en el Cuenca.
3: Y con la familia aquí.
1: 6:8 p.m, nos preguntan por acá, Alexandra, ¿qué está pasando con Cristian Zamora? En esos precisos momentos se está llevando a cabo una misa por la salud del alcalde cesado en funciones o suspendido, licenciada González.

0: Es Cristian Zamora. Y a propósito, pues nos pasaron un parte médico. Más o menos entendemos que la salud de Cristian Zamora no está al 100%, según los informes, y aquí lo tengo. Tampoco es una cuestión de vida o muerte, licenciada González, y en eso tenemos que ser muy claros. Evidentemente que todas las oraciones y todos los rezos sirven, y sirven muchísimo, y hágalo, y qué bien. Pero si usted me pide la verdad, es esa la verdad. Yo no sé si puedo leer esto.
1: Sí,
0: lo puedo leer. A ver, tiene anemia por deficiencia de hierro, sin ninguna especificación. Tiene también colitis de etiología indeterminada, una pérdida normal de peso, y además pues un quebranto en la salud, como trastornos del equilibrio, de los electrolitos, falta de hidratación y cosas que realmente no se especifican. Requiere reposo absoluto por al menos 15 días. Y este preciso momento se está llevando una misa por su salud. Y si usted pues quiere ser parte de esto, las oraciones sirven y siempre han servido. Así que téngalo claro. Eso es lo que sucede con el alcalde suspendido de la ciudad de Cuenca, Cristian Zamora. Si me preguntan si es de vida o muerte, en buena hora que no. 6:10. 6:10, Dani.
2: Tenemos un mensaje, Gus, 0199. Escuchemos lo que
3: dice. Hola, Supremitos, buenas tardes. Juan Andrés, Lisa, Doménica, ustedes como propietarios de la radio y todo el equipazo que trabajan con ustedes, el equipazo, les felicito por esta iniciativa, pues para las personas que realizan el trabajo de la limpieza, pues aquí las personas de las hormiguitas chúas que están recibiendo lo que buenamente les están ayudando y ustedes están encabezando todo esto. Juan Andrés, la pregunta va directo hacia ti, por favor. ¿Me puedes comentar, tal vez tienes fotografías o videos de los candidatos que están queriendo este rato ser de las juntas parroquiales, son de los concejales, prefectos, los alcaldes? Por favor, yo sí desearía saber si es que ya se han hecho presentes. Por favor, respóndeme esta pregunta. Gracias.
0: A ver, a propósito, la persona que se hizo presente el día de ayer, si me piden la plena, pues fue en el programa del J. Lloret. Les dio varias medicinas a unas hormiguitas, sí. a los parejas de unas hormiguitas que estaban pasando, pues, esa terrible enfermedad que es el cáncer.
2: Sí.
0: Si usted me pregunta, hasta el momento es lo que ha sucedido. También se comunicaron, pues, Adrián Lechugo Castro, pues vendría mañana con sus donaciones, estamos esperando también. Y después nadie más. Es la verdad.
2: Brillan por su ausencia.
0: Brillan por su ausencia. Y ese es el momento en donde deberían las fotos, los videos, licenciada González. La campaña de las hormiguitas chúa, realmente la levantaron ustedes. Ustedes, Dios les pague. La expectativa, licenciada González, y realmente lo que quedamos y lo que les dijimos a los hormiguitas al comienzo era: vamos a tratar de hacer lo mejor que podamos para tratar de cubrir el máximo de días que se pueda con alimentación para ustedes y sus familias. Pero no les vamos a dar un número específico porque, como les dijimos desde el primer día, podemos recaudar 10 y ese 10 será con todo el corazón, o podemos recaudar 100 y será con todo el corazón, pero el día de hoy recaudamos millón. Recaudamos millón.
2: Así pues.
0: Y yo creo, Dani, y no quiero hablar pendejadas, pero yo creo incluso que esto podría cubrir la alimentación de 2 meses de las hormiguitas y sus familias. Porque las donaciones han sido extraordinarias. Porque ustedes levantaron esta campaña, porque es su campaña. Al equipo de la Suprema Estación, ustedes son grandiosos, a la jefa, sin ella nada de eso sería posible. Nosotros ponemos la careta nada más, nosotros encamamos, nosotros ladramos. Pero ustedes son los que realmente componen esta campaña. Ustedes. Y créame, ha existido personas, licenciada González, que sabemos que tampoco tienen los recursos suficientes para una donación. Y se han acercado y han dicho: vea, aquí está mi aporte. Y eso es muchísimo, licenciada González, eso es muchísimo. Si me pregunta a los políticos, los que nombré anteriormente fueron los que se han manifestado, los demás nada. Les esperamos, el día de mañana todavía pueden hacerlo. 18:13, Dani.
2: Y pues le pedimos un favor grandote a Lemó, váyase este momento a la calle Larga y Vargas Machuca.
4: Ya demasiado.
2: Un dueño de la calle está ahí, ya está por bastante rato, no le hacen nada, pero si va un ratito, 5 minutos, pum, una multa. ¿Cuánto vale ahorita un mal parqueo? $100, redondeando. El señor está de plácemes ahí con su carrito, no pasa nada. Y el transeúnte tiene que bajar a la calle.
0: Demasiado eso, claro. Demasiado. Ya eso es ser loco. Así ya es. No entender cómo funciona la situación, ¿no?
1: Ahora mismo les hacemos...

0: centro de Cuenca.
1: Buenas tardes, ¿cómo está? Mucho gusto. Para nosotros, como institución de agentes de control de la Guardia Ciudadana, tuvimos en la mañana eso de alrededor de las 11:30 un procedimiento en el cual una ciudadana se nos acerca a lo que es el sector de la Plaza Cívica a denunciarnos que tiene identificado a un ciudadano, supuestamente el delincuente, que se había sustraído las pertenencias de un local que se encontraba en la calle, que se encuentra en la calle Bolívar, entre La Borrero y Hermano Miguel. Al momento que la señora se nos acerca a nosotros, nos indica que le tiene identificado a este ciudadano sobre la banca de lo que es la Plaza Cívica. Al inmediato de esa situación que estaba viviendo la ciudadana, procedimos a hacerle una colaboración, ya que nos mencionaba que estaba más de 25 minutos esperando a lo que es Policía Nacional. Al ver que no llega la Policía Nacional, procedimos a colaborarle a la ciudadana y a hacer la retención de este sujeto, que se había sustraído dos carteras de un valor considerable.
0: ¿Se encontró la evidencia?
1: Así es, al momento que le abordamos a este ciudadano, pudimos hacer las averiguaciones para que nos indique dónde se encuentran estos artículos sustraídos, el cual se dirige hacia lo que es el interior del mercado 9 de octubre, logrando encontrar estas prendas y poniendo a las manos de la ciudadana afectada, la misma que no quiso pues poner la denuncia para proceder con el procedimiento correspondiente que correspondía al ciudadano que había sustraído estas pertenencias.
2: Y bien por Guardia Ciudadana, excelente, muchísimas gracias. Bien por la Guardia Ciudadana, Dani.
3: Escarchita, no te olvides de hablar de Richard Carapaz, que ganó hoy una etapa más. Qué ñeque, qué corazón, que es la locomotora, no como los de la selección, dice.
2: Ya, yo creo que ya pasar de esas manes de la selección, el enojo, loco, porque ya. Y antes de hablar de Carapacho de Oro, licenciada González, nada más un facto así rápido de la selección ecuatoriana de fútbol. La selección ecuatoriana de fútbol que jugó este mundial ha sido la selección que más dinero ha ganado en los mundiales. Alrededor de 20 millones de dólares es lo que ganaron. La selección ecuatoriana de fútbol. Siendo no la mejor selección ecuatoriana de fútbol en participación de los mundiales. Sin embargo, es la que más dinero ha ganado. Pero hablemos de ellos, porque el día de hoy el que se lleva todas las miradas es Richard Carapacho de Oro, ganando la etapa 18 del Tour de Francia. Richard Carapaz del Carchi para el mundo, la locomotora del Carchi, licenciada González. Ahí donde le ve, el hombre tiene un Giro de Italia. El hombre ha sido, pues, podio en la Vuelta a España. El hombre ha sido segundo en el Tour de Francia. El hombre ha ganado una medalla de oro olímpica. Wow. Ese es nuestro Richard Carapaz. Muchísimas gracias, loco. Muchísimas gracias.
4: Nunca decepciones.
2: Coach. Nunca decepciona, licenciada González, el hombre que ya los años pasan y no han sido en vano. En el 2022 se hizo con la medalla de oro. Estoy en lo correcto.
3: Es un capo, sí.
2: Es un capo,
3: las Olimpiadas del 2022.
2: Y ahí es cuando yo siempre les llamo a la reflexión y digo, el fútbol es garísima, me encanta el fútbol, loco, qué lindo que es, en verdad, me fascina el fútbol, loco, me fascina. Pero nunca se olvide que tenemos un Carapaz, que tenemos una Tigra Yepes, que tenemos un Michael Morales, que tenemos un Chito Vera, que
3: Daniel
2: tenemos
3: Pintado,
2: un Daniel Pintado, una Glenda Morejón.
3: El mejor entrenador de marcha del mundo se llama Andrés Chocho y es cuencano.
2: Nunca se olvide de eso, el fútbol garísima está bacán. No se olvide que tenemos un Maiton Perea, un Manuel Zapata, un Roberto Jiménez. No se olvide, nunca lo olvide. 18, un Aarón el Runa Rodríguez, que está sacando la cara por este país, por esta ciudad. No lo olviden, y la mejor forma de apoyarlo, ¿sabe cuál es? Con un like, con un comentario. El día de hoy esa es una forma enorme de apoyar a nuestros atletas, a nuestros deportistas. Y Richard Carapaz siempre codeándose, pues, con la élite del ciclismo. Pues que el man es de la élite del ciclismo, loco.
4: Sí, es parte de Escarcha.
2: Grande Richard, muchísimas gracias. 18-18, recomendaciones importantes para ustedes.
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2: Tenemos un mensaje de Lobito Solitario para Lobito. Los vivísimos que se creen dueños de las calles.
3: Lobito.
4: Bien, sí, quienes sea Doménica, Danielito. También está diciendo a los señores de Lemo que vayan ahí a la oreja del terminal en la avenida España. También ahí porque están parqueados colegas, taxistas, carros particulares habrán hecho parte. Pararse ahí a esperar a los familiares o dejar familiares, ahí en esa oreja. Ahora nosotros tenemos que salir mejor de ahí y darles chance a ellos, porque ahorita están full ahí, parqueados.
1: Lobito Solitario, loco, un abrazo, mi ñaño. Y por aquí el Dani Santos dice: yo no soy como Carapaz, no tengo nada, pero también me tienen a mí. Nunca me olviden, soy el Manny Santos. Fabi DJ Mix, te fascina el fútbol, escacha. Lo malo es que no te dejan salir a jugar, mijín. Y eres malo también.
0: ¿Qué
1: más? ¿Qué más puedo decir?
2: Sin palabras.
5: Ay,
2: ok.
5: Qué mentiroso.
2: Y hablando de fútbol, le mandan a hacer una consulta a Mercedes. Okay.
6: ¿Cómo estás, escacha? Muy buenas tardes. ¿Qué te parece, hermano, que el Cartón quiere ser un estadio como el Bernabéu, dice? Un gran estadio. Y no hay medicinas. Qué loco este presidente, ¿no?
1: Buena reflexión a propósito. Buena reflexión. Pero esto del Atahualpa no es una idea tampoco del Cartón, ¿no? Esto ya se venía planificando años atrás. Para lo que sea, pero que se vea. Y lo de las medicinas, no. Lo de las medicinas sigue siendo una cuota, sí, que el gobierno no ha podido cumplir. Licenciada.
0: Y a propósito, Edison Deleg, representante de los trabajadores de la salud, cuestionó las declaraciones de las autoridades respecto al abastecimiento de medicamentos en las casas de salud. Según indicó, familiares de pacientes continúan adquiriendo medicinas fuera del Hospital Vicente Correa Moscoso debido a la disponibilidad limitada de algunos fármacos. Además, señaló que a su criterio el abastecimiento de medicamentos en esta casa de salud no superaría el 40%. Escuchemos, tenemos declaraciones con Rodrigo Paiva.
7: Edison Deleg, representante de los trabajadores de la salud, cuestionó el abastecimiento de medicinas en los hospitales. Señaló que el abastecimiento de medicamentos en el Hospital Vicente Corral Moscoso no superaría el 40%. Además, cuestionó las declaraciones de las autoridades y expresó: ahora quisiera que el gobernador salga a desmentir la realidad que vive el sistema de salud.
8: Con esta famosa empresa pública que lo crearon, efectivamente no se van a resolver los problemas, se va a agudizar más y se está llevando hacia lo privado. La gente tiene que pagar, los que pueden, ¿no? Los que pueden tienen que pagar la salud privada, y los que no, o a morir, o efectivamente esperar hasta cuando el gobierno tenga la paciencia de entregar los recursos.
9: Pues vemos todos los días cómo la gente realmente sufre en los hospitales. Para nosotros como trabajadores del Ministerio de Salud Pública realmente es penoso, es indignante ver cómo la gente sufre frente a la situación de la salud, porque no tiene para comprar las medicinas. Los hospitales están totalmente desabastecidos. Hoy se habla ya de que menos del 40% de abastecimiento está en el Hospital Vicente Corral Moscoso. Ahora quisiera que salga el gobernador a decir: no, esos dirigentes sindicales, por hacer quedar mal al gobierno, que es

0: que están llegando las medicinas, que están sobre el 60%, mentira. Ahora quisiera que vaya al hospital, pero con los medios de comunicación, y que vea las bodegas cómo están, que vea la farmacia cómo está. Entonces, un gobierno realmente que no respeta la vida. No ha llegado, no ha llegado. Mire, eso ofreció la vicepresidenta de la República cuando estuvo encargada del ministerio. Se fue, no ha resuelto. El mismo presidente de la República señaló de que iba a haber un acuerdo con el gobierno de la India, que en 3 semanas, luego de que se pronunció, iba a llegar las medicinas. No hay. Hoy han planteado la creación de una empresa pública de salud que está restando funciones al Ministerio de Salud Pública. Con esto lo que están llevando más a la privatización a la salud. No, con esto están desmantelando el Ministerio de Salud Pública.
1: Para la voz de la ciudad, Rodrigo Paida.
2: Y en esa cuestión de las medicinas es fácil, ¿hay o no hay? Se acabó. Las no justificaciones hay. Sobran, Dani.
3: No hay.
2: No hay, entonces, listo, ¿no? Las justificaciones sobran. Lo que pasa es que, a ver, yo entiendo, entendemos, pero no sirve de nada. Las justificaciones sobran.
3: ¿Y sabe qué? Ni siquiera hay pastillas, no hay ni gasa. Ayer demostramos con la factura, no hay ni gasa.
2: Fue terrible, sí. Fue terrible. Y ahí es cuando uno se pregunta, ¿dónde también irá a parar mis chicos dos realities que
3: apoyan? ¿Dónde la plata?
2: ¿Dónde también irá a parar mi cusquisicho?
3: Bueno, bienvenido. Nos mandan un mensaje, por favor, conduzcan con precaución, sector del redondel de la empresa eléctrica. Hay un accidente de tránsito en este momento, el tráfico está terrible, por favor, tome otras rutas, por favor.
2: 1826, licenciada, continuamos.
4: Así tenemos más información. Y en Quito, un ciudadano fue sorprendido intentando robar escarcha, que no te imaginas qué. Porque generalmente hemos visto comida, hemos visto incluso pues
2: celulares, ropa, computadoras, tecnología, claro, una buena ropa, una buena cachina, como dice usted.
4: Exacto.
2: Saca esa gari.
4: Ropita, escarcha, que se comprende de alguna manera. Pero a esta persona le encontraron robándose 20 shampoos de marca Sedal, en este caso, escarcha.
2: Sí. No, perdón, de nada, que sonso completamente. Sí, pues.
4: Sí, los productos están valorados en $140, cachón, sonso completo.
2: Lo que ustedes quieran, pero el hombre ha sido bien fragante, eso sí. El hombre le ha gustado irse a cualquier lugar, pero ese pelo, pero ya que 2 metros ya a oler del pelo, que esté bien fragante. Champús, ¿qué notas, mijo?
4: Sí.
2: ¿Qué notas,
3: sí,
2: mijo? No robe nada, no robar está mal, pero ya estas notas uno... Y le hacen devolver, ¿no? A ver, papito, ya devuelva ya, nomás.
4: Devuelve.
2: Le estamos viendo, devuelve la cámara, le estamos viendo.
4: Igual se fue corriendo escarcha y...
2: Ya ha tenido bien guardado en la mochila, licenciado.
4: En la mochila todo escarcha.
2: 1827, Yari.
3: Y la ciudadanía nos escribe y realmente le pide un favor a quien corresponda. Ayuden arreglando la vía al valle, está hecha a pedazos, ya los carros no jalan. Está desde el sector de El Carmen de Conchán hacia Cochabamba, vía al Carmen de Conchán. Está terrible la vía, mire usted, no hay cómo transitar, los carros están acabados. No sé a quién le compete, si al GAD del valle o a la prefectura o es piso urbano.
2: Y en verdad que está destrozada la vía. Sí. En verdad, licenciada González, los videos no mienten. Las imágenes son claras.
4: Totalmente, les vamos a hacer llegar pues el mensaje y podamos identificar a quién le corresponde. Ojalá puedan trabajar en esto pronto.
2: 1828, el pueblo habla, lo estamos revisando, los vamos descargando.
3: Se mandaron un facto contra mí, ¿quiere que lea?
2: ¡De ley! Esos son los más bacanes, los más chéveres, ese oro en polvo.
3: Con respecto a la nota del shampoo, dice, lo que se ahorra el Dani en shampoo, dice.
2: Gracias. Claro, el hombre que la cabeza que nunca conoció shampoo. Dani. 18:28 minutos, y si quieres impactar en las redes sociales, Hub Media, y siempre Hub Media, impacte con su marca personal, impacte con su marca empresarial, pero hágalo con los mejores, con los profesionales, no gaste su dinero, no pierda su dinero, vaya con los que saben. 098-711-6883. 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
0: 1829, Johnny.
2: Y por favor también al presidente del GAD de San Joaquín o a la prefectura, acérquense y den arreglando la vía Soldados Angas, que va para Chaucha. La vía está en pésimas condiciones, parece suelo lunar, puro cráteres.
1: Eso le queda de ver al Dani entonces, para la próxima semana.
0: Dios te pague, mi brother, siguen llegando las donaciones, mi loco, Dios te pague. Dios te pague, en verdad. Y la gente está bacana, licenciada González, y entendieron todo, porque ustedes lo entendieron todo. La empatía al mil. Se pusieron en los zapatos de las hormiguitas chúas, y licenciada González, esas donaciones vienen llenas, completas. Lo entendieron todo, dijeron, a ver si me pasaría lo mismo a mí. ¿Cómo quisiera que mi familia esté alimentada? Y lo entendieron absolutamente todo. De nuevo, Dios les pague. De nuevo, en verdad. Y de ley que pues taita Dios les va a multiplicar eso de ley. Esa nota, eso es de ley.
2: Y gracias a todos los que están viniendo, porque no es para servirnos nosotros, es para servir al prójimo.
0: Hay gente que lo necesita, Dani. Hay gente que necesita en estos momentos. Hay gente que lo necesita en verdad. Dani.
2: Una denuncia. Está pasando lo siguiente en la ANT. Como se cambió ya este nuevo sistema, que vayan de acuerdo al número de cédula, están mandando a sacar el turno en un lugar que ofrece refrescos muy cercano a la ANT. Dicha persona está sacando el turno por el mínimo valor de 50 centavos, cuando no cuesta un solo centavo. Es la denuncia que nos ponen para sacar la cita, para sacar la licencia.
1: Vamos a hacerle llegar pues a la gente que está al frente de la Agencia Nacional de Tránsito aquí en Cuenca, Dani, porque sí, eso no cuesta, en realidad sacar el turno no cuesta, solamente pagar pues el valor de la especie, ¿no?
2: ¿Y sabe qué? Le direccionan, vaya a tal parte que ahí le da sacando.
0: Vale, hecho,
1: y cambió, y si está mal, pues muy mal, Dani, porque funcionaba muy bien. Yo fui y en menos de una hora saqué, renové mi licencia. Exactamente, no había mucho que hacer ahí, no entiendo qué pasó.
0: ¿Por qué dañan, no? Y ahí se empiezan a dañar los servicios, ahí se empiezan a contaminar por 50 pepitas, loco, 50 porotitos todavía. 18:32, nosotros nos vamos.
2: Un agradecimiento al señor Paul Montes de Oca, que con su corazón, dejando de lado a su familia, hizo un sacrificio y viene a dar a las hormiguitas chúas lo que tal vez él también esté necesitando, pero no importa. Hoy por ti, mañana por...
0: De ley que sí. Y Dios les pague, en verdad. Dios les pague a todos. Dios les pague. Nos vamos, nos retiramos. 18:32. Se nos queda algo, nos olvidamos de algo tal vez.
1: No.
0: Estamos completos. Nos retiramos. Muchísimas gracias, familia suprema. Nos dejamos con el guagua, los dejamos con el chico cumbia. Nos vemos. ¡Pilas!

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0: Buenas noches, familia suprema, buenas noches. Oye. Bienvenidos a cada uno de ustedes. A la gente que nos escucha ya a través de la FM, a la gente que nos escucha a través ya de las aplicaciones de la Suprema Estación, bienvenidos. Y Dios le pague a toda la gente que sigue donando, Dios le pague. Gracias, gracias, gracias.
1: Hoy día queremos que se llene las instalaciones de la Suprema.
0: Ya está, el cuarto del bus ya está llenito.
1: Ya. Oh, gracias, gracias a la gente que se ha sumado a hacer sus donaciones. El día que hoy en la mañana que salimos había sí ya productos para la entrega, sí, para las hormiguitas chugas. Pero el agradecimiento sincero para toda la gente que se ha sumado a hacer sus donaciones. Ahora llegamos y es bacano ver el cariño de la gente. Pues realmente las hormiguitas se merecen y mañana estaremos pues haciendo ya la entrega respectiva a todos ellos. Usted todavía tiene chance de dejar, no se olvide, puede traernos todo suma. Atunes, fideos,
0: un caso,
1: arroz, azúcar, productos no parecidos, así que ya saben.

0: Gracias por el cariño. Señores, qué gusto. Buenas noches a todos. Bienvenidos a ser parte de la programación. Los acompañamos hasta las 22 horas. Queremos saludar ya también con nuestra querida compañera Verita Llora, que nos acompaña todos los días jueves acá en Música Manía.
1: Hello, hello. Y estamos acá listos en la cabina. Sí, 96.1 FM, la Suprema Estación. Señores, qué alegría. Mire, qué alegría llegar a la cabina de la radio y encontrar el ayuda y el apoyo. Así somos los cuencanos, solidarios de corazón, y aún podemos seguir sumando. Recuerde, todo absolutamente suma. Dona solo alimentos no perecibles, arroz, fideos, atún, etcétera, papel higiénico, todo lo que usted pues se pueda donarlo acá en la cabina de la radio. Recuerde, ya, seguimos amor, receptando ya en esta campaña. Un día por las hormiguitas chúas, tu granito de arena hace la diferencia. Ya, mi amor, ya.
0: Bueno, señores, gracias a la gente que sigue dejando por ahí. Vemos que vienen más personas a dejar arrobitas, sí, de arroz, sí, sí. Muchas gracias, lindo, a los vecinos. Gracias. Tenga la bondad de abrir la puerta, guagua, por favor. Claro. Está el señor afuera. Tenga la bondad.
2: Oye, yo creo que la gente que va llegando con los víveres, sí, vamos a hacerles hablar también.
0: Vea, hoy día la gente que quiera venir, claro, por ahí a veces dicen, ay, está evitan que se va a tomar una foto con Labrito. Venga acá, usted no solamente le ve en la televisión, le escucha acá en la radio los días jueves. Si quiere tomarse una foto con Berito, pilas, mi pana Carlos, siempre dice, ay, acolite, la Berito, una foto que me regala.
1: Venga.
0: Pilas. Venga, deje algo y también nos trae algo para la merienda. No,
1: por favor, traiga el arroz, la roba de arroz, y también traiga un arrocito de
0: hecho. Chévere. Muchas gracias a la gente que está conectada con nosotros, nuestros amigos amarillitos, toda la gente que se ha sumado a ser parte de esta campaña bonita para nuestras hormiguitas chivas. Señores, nosotros queremos hablar también ya con nuestro querido compañero, el señor Wilmer Pintado.
3: Otra vez,
0: saluden nomás.
3: ¿Qué tal, amigas? ¿Cómo están? Buenas noches.
0: ¡Oye! O sea, yo no le he saludado a usted porque estaba conversando allá con...
3: Sí, no, tranquilo,
0: mandos.
3: Así cuando son jefes, así mismo, pero bueno, hay que entender, niveles y niveles, pero bueno.
0: Estaba diciendo, jefa, ya confirme, nos mandaba en la madrugada, nos va a dejar en la noche. Dice, no, van a la tarde, digo, bueno.
3: Un refuerzo más, dice, mi favor, ¿qué pasa? Pero bueno, hoy...
0: No, ya saben que yo solo molesto, no se vayan. Bueno,
3: no sido, pongas,
0: yo dije,
3: bravo,
0: jefa, es momento de recuperar mi turno.
1: Dios mío, miren las bolsas. Bolsas y bolsas.
0: Vienen más cositas, gracias a la gente.
4: El huevo.
0: Muchas gracias. El agradecimiento sincero por todos nuestros amigos también que van haciendo sus donaciones respectivas. El día de mañana será ya la entrega, me parece que el transcurso de 10, 12 del día, así que por favor, todavía tienen chance, vayan, dejen. Igual recuerde que acá nuestro querido compañero también estará, el señor...
3: Yo ya, mi hijo, vine con el cinturón, mi hijo.
0: El loco Shanta, también, ajá, listo para acá.

0: están escuchando, señor Esteban Barrera.
1: Así es, queremos saludar a la gente que también está en este momento laborando en compañía de la Suprema Estación, a quienes están en sus tiendas, en sus abacerías, la gente que está haciendo guardia, quienes se van de amanecida, quienes están ya finalizando su jornada de labores. Gracias por estar conectados con nosotros. Y a la gente en Estados Unidos, mi gente en Europa también, a quienes están en sus jornadas de velada, un abrazo para ustedes. Queremos invitarlos a que vayan dejando su reporte a través de nuestro WhatsApp 0999-961-961. Vamos a continuar con más música, señores, a pasarla bonito en esta jornada de jueves 23, marque el calendario.